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0: Ay, por fin. Pero qué cosa bárbara, che. Ay, por favor, qué manera de renegar. Bueno, señoras y señores, bienvenidos a partir de este momento hasta la hora 6 de la mañana. Nos vamos a quedar con ustedes en este punto del día. Aquí estamos comenzando una nueva edición de esto que hemos dado en llamar Un Día de Noche, el show de la madrugada. Pero qué cosa bárbara, che. ¿Quién fue el comedido? ¿Viste? Y siempre hay un comedido. Bienvenidos a todos, señores. A partir de este momento hasta las 6 de la mañana, te decía que estamos iniciando una nueva edición de esto que es Un Día de Noche, el show de la madrugada, a través del aire de la radio. Muy contento de estar nuevamente en el aire y sin nada de cambio, por supuesto, hasta las 6. Les vamos a estar haciendo compañía en este punto del dial, a través de la radio en vivo. Estábamos peleando acá porque... Ay, Dios mío, algunas configuraciones siempre cambian, ¿viste? Y no me quiero quedar como un agrandado, ¿viste? Pero este programa lleva un tipo de microfonía diferente, distinto al que se usa comúnmente. Y siempre hay una mano comedida. ¿Quién es el que...? Pero qué cosa barra, che. Dejamos todo como corresponde y siempre hay un comedido que toca de más. Por eso se nos complicó arrancar, no podíamos arrancar, no andaba el mic, no andaba, no me escuchaba, no sabía. Ay, por favor. Ah, menos mal que el hombre invisible, pero es una bestia. Siempre hay un botoncito que nadie debía apretar, nadie debía... Ay, por favor. Una noche más. Ay, Dios mío, qué manera de renegar, por favor. Señores, ya estamos transitando los primeros minutos de este día de lunes. Lunes 7 de septiembre del año 2026. Mi nombre es Luis Quiroga, su humilde presentador. ¿Pero qué estoy haciendo? ¿Pero qué estás haciendo, hombre? ¿No has presentado a quien te tiene al aire como corresponde, como debe ser? Claro, tienes razón, discúlpeme. Allí en el control central, en la consola de sonidos y silencios, está mi amigo, el único, el incomparable, el indiscutido, el inimaginable, el hombre invisible. No tienen ni idea, hace como media hora que está renegando, encontrando. ¿Qué fue lo que pasó? Si cuando nos fuimos la semana pasada quedó todo funcionando correctamente. Ay, por favor. La manita en el bolsillo. Ay, Dios mío. No, te saca, más vale. Bueno, no queríamos arrancar de esa manera, claro, no, más vale, por supuesto, ¿eh? Bueno, ¿cómo le va? ¿Todo bien? ¿Todo anda? ¿Todo funciona? ¿Todo está en su justo y preciso lugar? Esperemos que sí. Nosotros aquí en la radio ya listos y preparados para compartir con ustedes una nueva edición de esto que es Un Día de Noche, el show de la madrugada. Estamos en una noche más, como dice J-Love, que se ha convertido en nuestra segunda cortina del programa, que no estaba en los planes. Porque recién salió la cortina original, la que nos presenta, la que nos identifica, pero con toda esta cuestión así que no arrancábamos, se voló. Era la música de... hasta me hicieron olvidar la canción. Germán Barceló junto a Manuel Wirt haciendo que se cumplan tus sueños, claro. Ay, por favor. Sí, señor, ¿y cómo dice? Aquí vamos a estar una noche más. Acá estaremos una noche más, acompañándote a vos allí en tu lugar de trabajo, en tu casa, en tu vehículo, donde quiera que estés, con quien quiera que estés, haciendo lo que vayas a ver que estés haciendo. Pero lo importante es que la radio siempre está allí presente acompañándote. Nosotros desde aquí, o ustedes de allí, juntos nos quedamos en esta presente edición. 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
1: Ya enseguida vamos a estar actualizando los datos del tiempo suministrados esta hora por las redes de estaciones meteorológicas, el pronóstico a través del Servicio Meteorológico Nacional. Vamos a estar con el reporte de Infoclima, como siempre, también brindándonos información permanentemente. Como siempre, sí, claro, más vale, ¿eh? Y dice... Estamos comenzando este día de lunes. Bueno, ¿cómo han pasado el fin de semana? Espero que bien. Espero que lo hayan disfrutado en la manera de lo posible. A veces cuando se puede. Y cuando no se puede, no se puede. Ay, pues bueno, con mucho para comentar. Y como siempre, día de lunes, comienzo de semana. Lo que ha pasado este fin de semana. Hay mucha información. Mucho para comentar. ¿Tenemos fechas especiales hoy? Sí, tenemos fechas especiales. El mes de septiembre es el mes que más fechas especiales tiene. Y hoy no es la excepción. Hoy venimos, pero completo, ¿eh? Sí, ya le vamos a estar comentando de quién es el día de hoy.

Una noche más, la hora 0 con 28 minutos en todo el país. Aquí estamos iniciando una nueva edición. Decíamos que esto es un día de noche, el show de la madrugada hasta la hora 6. Les vamos a estar haciendo compañía en este punto del dial. Ah, ¿ya arrancaste así nomás? Bueno. Ya iba a decir, me quedaron decir varias cosas todavía, pero bueno, como quiera, me callo la boca. Y bueno, dale.

0: me gustó mucho. Muchas gracias por todo, de verdad que sí. Nos estamos viendo, así fuerte.
1: ¿Cómo estás?
0: Mira este loco, no le hagan caso a este loco.
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0: culpa. Okay. Échame la culpa. Para eso sí tienen habilidad, ¿no? Claro, échenle la culpa de la noche. Ya me siento ya culpable. Culti. Señores, 49 minutos pasan de la hora cero. Estamos en esta presente edición de Un Día de Noche, el show de la madrugada. Es de la música de Luis Fonsi, ¿no? Luis Fonsi con... Sé que era con alguien más, pero no me acuerdo el nombre de él. ¿Cómo? ¿Cómo dice? Demi Lovato. Ah, ok, ok. Échame la culpa. Claro, no, yo no me acordaba quién era la otra vez. Solamente Fonsi, porque por ahí ella dice así, ¿no? Claro. En una parte del video levanta el teléfono y dice...
1: Hey, Fonsi.
0: Justo. Qué genio que usted, qué genio, qué bárbaro, por favor.
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0: Escucha.
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0: Bueno, aquí estamos, señores, hasta la hora 6. Les vamos a estar haciendo compañía en este punto del día. Ya vamos a ir con algunos mensajes, algunos audios que nos han llegado hasta ahora ya de la jornada. Si te querés comunicar con nosotros, tenemos un teléfono. No nos llamen porque no es un teléfono para llamadas, sino que simplemente es para mensaje de texto de WhatsApp y para audios de WhatsApp. 2657-584783. 2657-584783 es el teléfono para los SMS, el mensaje de texto tradicional, ¿no? Para los mensajes de texto de WhatsApp y también para los audios de WhatsApp, ¿eh?

La hora 0:52 minutos en todo el país. Aunque ustedes no lo crean, todavía estamos tratando de acomodarnos por... Sí, sí, se había desconfigurado un poquito algunas cuestiones, ¿no? Así que estábamos tratando de organizar el mundo. Siempre hay una mano que de más, de menos, pero bueno, ahí está, ¿eh? Ahora sí, ya estamos mejor, ya estamos ahí, ¿eh? En carrera, como corresponde, como debe ser, sí señor, ¿eh? Muy bien, exactamente la hora 0:53 minutos en todo el país, señores. Estamos hasta la hora 6, trayéndoles como siempre de todo un poco de todo. Ya enseguida a la 1 ya actualizamos los datos del tiempo, el pronóstico, el reporte de Infoclima, las efemérides. Hoy, a partir de hoy, comienzan a funcionar las efemérides. ¡Ah! Oh, pero pará. Bueno, este fin de semana han estado allí preparando la producción. Sí. Ya vas a ver lo que va a hacer eso. No laburo más. No trabajo más, olvídate, más vale. Bueno, 2657-5847-83 para los SMS, para los mensajes de texto de WhatsApp y para los audios de WhatsApp.

0: Bueno, muy bien. Ahora sí, tenemos todo, ya está todo. Ahí está, ahora, mira lo que nos demoró. Qué cosa bárbaro, qué cosa bárbaro. Bueno, te decía que ya enseguida estamos con los datos del tiempo, el pronóstico, el reporte de Infoclima. Hoy tenemos historia de vida, sí señor, tenemos una hermosa historia de vida para compartir con ustedes. Tendremos el segmento de La Peña de un Día de Noche, que no me dijeron quién viene hoy. Bueno, después me decís, no te hagas problemas, no lo quiero molestar al hombre invisible porque está allí terminando de configurar todo, todo. Si explicarlo es medio embole. Entonces, si lo podemos explicar por qué esto, por qué es aquello, cómo va, de qué forma, todo eso, medio como que no, es aburrido y posiblemente no lo sepamos explicar y no se va a entender. Entonces, está mal eso, muy bien. Tendremos historia de vida, tendremos la peña de un día de noche hoy con algún invitado especial que no lo tengo anotado acá, pero ya nos vamos a enterar quién es. Viene la gente de Argentina Vintage hoy, sí señor, también. Día de lunes tenemos un mezcladito de todo, un poco de todo y de todo un poco. Lunes empezamos la semana. Han ocurrido un montón de cosas este fin de semana. Por supuesto, haremos un repaso cada una hora de las informaciones más importantes, las más destacadas, las más principales en cuanto a la información nacional, internacional, policial, deportivo. Estaremos con las fechas especiales hoy. Tengo un montón de fechas especiales hoy para compartir. Sí, totalmente. También, bueno, por supuesto, buenas canciones para compartir con ustedes, sí señor. Y la plena participación de ustedes a través de las vías de comunicación. Hablando de eso, tengo gente ya que está en contacto con nosotros, que ya nos está reportando sintonía y contándonos algunas de las cuestiones en esta jornada. Lo tenemos ahí para escuchar, le escuchamos a ver, hola.
1: Buenas noches, mi amigo Luisito. Qué alegría escucharlo a esta altura.
0: Tan temprano.
1: ¿Ah? Nunca lo había escuchado empezar tan temprano, de verdad. Pero bueno,
0: no.
1: Buen comienzo de semana.
0: Bueno, gracias.
1: Para los oyentes, amigos míos y los que no son amigos también.
0: También, bueno.
1: Y me quedé sin voz también.
0: Ay,
1: aquí estamos, trabajando, poniéndole el pecho al país.
0: Mira, sí.
1: La espalda al país.
0: La espalda también.
1: Firme, bueno, siempre.
0: Muchas gracias, Pedro Parker. Que me dice que nunca me escuchó tan temprano. Es que lo que pasa es que usted no está tan temprano. Nosotros siempre estamos a esta hora, ya de la hora cero en adelante. Bueno, hoy unos minutos más tarde porque ahí teníamos algún inconveniente, pero siempre estamos a temprano. Pedro Parker, nuestro Pedro Parker, sí señor, nuestro Spiderman. No, ya no es más, ya le descubrieron la identidad. Chao. Le sacaron la máscara y se dieron cuenta quién es él, entonces. Por eso no entiende. Claro, él dice, nunca nos escuché tan temprano. Lo que pasa es que usted está laburando tan temprano, Pedro Parker. Sí. Y ahora se hace el canchero, ¿viste? Ahora te cancherea y dice, nunca lo escuché tan temprano. Pero ¿y si usted viene tarde? Nosotros acá estamos siempre, Pedro Parker. Ya sabemos quién es usted, sí señor, Nuestro amigo Pedro allí de San Luis Capital, Sí señor. Bueno, ¿cuál fue el fin de semana? Bien, bueno, esperemos que sí. Tengo más audio, escuchemos a ver, hola.
2: Hola.
0: Está diciendo hola.
2: Hola.
0: Sí.
2: Ya tengo el teléfono.
0: Ya tiene
2: el número en mi teléfono.
0: Sí. Noche. Bueno, ahí está, muy bien, nos quiere decir que nos está diciendo hola y nos está diciendo que ya tiene el número nuestro amigo Hugo, que se llama Ariel. O Ariel, que se llama Hugo. Bueno, ahí está. Tengo otro más, a ver, escuchamos. Hola.
3: Hola. Oh. Buenas noches, Luis.
0: Hola.
3: ¿Cómo estás?
0: ¿Eh?
3: Y vos habrás estado como el borracho ese que quería poner la llave en la cerradura y no entraba. Y le decía al botoncito, vos sos de acá y tenés que entrar. No renegues, amigo.
0: Mirta.
3: Eres bella.
0: ¿Cómo estamos, Mirta?
3: Así nos pasó a nosotros esa tarde con Ángel.
0: Ah.
3: Estamos borrachos los dos.
0: Ah, bueno.
3: Bueno. Nos emborrachamos.
0: Bueno.
3: No sé cómo encontramos.
0: Mirta.
3: No sé cómo encontramos el agujero en la puerta para poner la llave.
0: No.
3: No sé qué nos pasó.
0: Mirta, por favor.
3: Así que no te hagas problema.
0: Bueno.
3: Que a todos nos pasa.
0: A todos nos pasa, está bien. Bueno.
3: Sí. Un saludito.
0: Gracias, Mirta.
3: Un beso. De parte de Mirta y de Angelito.
0: Y de Angelito.
3: Que durmió toda la tarde la mona.
0: Che, para. Ahí vamos con otro audio. Saludos para Mirta y Angelito, sí señor, un matrimonio pero fantástico, que a través de este programa hemos conocido gente increíble, increíble. Bueno, se pasaron algunos traguitos hoy, pero no molestaron a nadie, obviamente. Están ahí en su casa, no vale, ¿qué tal? Pero por favor. Saludos, Mirta. Saludos, cuando se despierte, de saludos, Angelito. Ahora no, porque está beodo. Está más allá de Narnia, exactamente. Qué alegría saber de ustedes allí. Saludos allí, espero que estén bien. Dale, tengo otro de más, a ver, hola.
4: Buenas noches, Luis.
0: Hola.
4: Sintonía desde las 500 viviendas.
0: Mira.
4: Acá un poquito congestionada. Oh,
0: bueno, bueno.
4: Se deben los cambios de clima intensos que han habido estos días.
0: Sí, puede ser.
4: Le aprovecho para mandarle un saludito a Emily y a todos los chicos del grupo.
0: Bueno.
4: A vos, que tengas una excelente
0: gracias,
4: semana.
0: Gracias, muy amable, igualmente.
4: Y bueno. ¿Eh? Escucharte un ratito más.
0: Un ratito,
4: hasta
0: claro.
4: Que venga el señor sueño. Besito, Luis. Dale. Cuídate.
0: Gracias. Nuestra amiga Analía reportando sintonía del barrio 500 viviendas aquí en la ciudad de Villa Mercedes. Un ratito nomás, porque claro, no. Hay gente que iba a decir mañana, ya estamos en el mañana. Ya hoy lunes tiene que levantarse temprano, entonces nos escucha un rato nada más. Hoy vamos a ver algunos temas muy interesantes para los que se queden, para los que nos acompañan, para los que no tienen necesidad de irse a dormir temprano, para los que sí tienen que irse a dormir temprano, por favor. Siempre nos encanta que ustedes nos escuchen, pero también tenemos que ser correctos al pensar de que ustedes tienen que levantarse temprano. Si se quedan escuchando o no, después échame la culpa a mí. Claro, echamos la culpa al de la noche, ¿viste? Ese es el culpable. Dale, tengo otro tema, a ver, hola.
5: Buenas noches. Bueno, voy a tratar de comunicarme el lunes a la noche, parte del martes ya.
0: Claro, y sí.
5: A ver si escuchan el audio mío. Enseguida, mañana,
0: sí,
5: enseguida.
0: Claro.
5: Luna a la noche, ya arrancando el martes.
0: Sí, sí.
5: Cumpleaños,
0: sí,
5: mi señora. Voy a tener que mandar mensaje tipo 10 de la mañana. Así lo leen a las 12 de la noche. Qué barro.
0: Bueno.
5: Por eso está el país así.
0: Así está el país, exactamente. Sí. Es el cumpleaños de nuestro amigo, el cumpleaños de la esposa de nuestro amigo Ariel, que se llama Hugo. O sea, sería ya mañana el cumpleaños, si mal lo entendí. ¿O es hoy? El cumpleaños es este lunes o mañana martes. Que nos especifique bien ahí, porque como que habló de todo y se nos mezcló. No nos quedó bien claro. El cumpleaños de su esposa, Ariel, Hugo, es hoy lunes 7 de septiembre o mañana martes 8 de septiembre. Que les especifique bien el día para saber cómo saludarle, claro. Bueno. Dale, tengo otro tema, a ver, hola.
5: Tienes razón, mi amigo el Pedro. Tienes razón.
0: ¿Por qué?
5: Tienes razón.
0: ¿Por
5: qué? Te vamos a agarrar, mira, te vamos a atar de mano y pie.
0: Pero si yo no hice nada. ¿Por qué tanta? ¿Pero por qué? ¿Desde cuándo? Pero por favor, si ya nos portamos bien acá. El hombre invisible, pero mira, ¿cómo será que se porta bien que lo dejan salir de noche? Con eso te digo todo. Ya no, a mí también, claro. Él saca permiso por mí. Pero por favor, no me falta que ustedes crean esas cosas. Se dice de mí, pero no es cierto. Sí, me siento tictamerelo, mira vos. Che, exactamente la hora 1:03. Tenemos que identificar. No sé, se nos ha pasado una hora porque estuvimos allí tratando de organizar, de arreglar el mundo y no pudimos. Bueno, en cierta manera, un poquito pudimos nada más. Identificamos, ¿te parece? Vamos ya con el reporte de información de lo más destacado, de lo más importante de esta hora de la jornada, lo que nos ha dejado posiblemente el fin de semana y, bueno, lo que nos dice por este rato. Identificamos, dale, y luego regresamos.
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0: 4 minutos pasan de la 1 de la madrugada. Le estamos dando la bienvenida a los amigos de la 1, aquellos que nos acompañan a partir de esta nueva hora y se quedan con nosotros hasta las 2, 3, 4, 5 o 6 de la mañana. Este es un día de noche. Esto es el show de la madrugada. Estamos en vivo a través del aire de la radio. Allí en el control central, en la consola de sonidos y silencio, está mi amigo, el hombre invisible. Mi nombre es Luis Quiroga, su humilde presentador. Juntos nos quedamos en esta presente edición, hoy ya día de lunes, 7 de septiembre del año 2026. Estamos actualizando los datos del tiempo suministrados hasta ahora por la gente de la red de estaciones meteorológicas y el Servicio Meteorológico Nacional. La temperatura en Villa Mercedes, el último reporte, ya estamos en 7 grados 6 décimas, la humedad del 48%. En San Luis Capital, 7 grados de temperatura, la humedad del 44%. En Merlo, 4 grados 7 la temperatura, la humedad del 62%. Actualicemos información del ámbito nacional. Javier Milei reunirá el gabinete este lunes en la Casa Rosada con Malvinas y el presupuesto 2027 como temas de agenda. El presidente de la Nación, Javier Milei, encabezará una nueva reunión de gabinete este lunes a las 10 en Casa Rosada en el inicio de una semana que tendrá como ejes el seguimiento de las medidas anunciadas por la cuestión Malvinas, la definición del presupuesto 2027 y la estrategia parlamentaria del oficialismo en los próximos días. Le contamos que la convocatoria se inscribe en la decisión de Milei de darle mayor frecuencia a los encuentros con su equipo y convertirlos en una instancia semanal y seguimiento político y de gestión. En la Casa Rosada prevén una dinámica centrada en el repaso de áreas, la evaluación de temas puntuales y la fijación de prioridades para la semana. Le contamos que según pudo confirmarse será la tercera reunión consecutiva en 3 semanas. El presidente había reunido a sus ministros el lunes 24 de agosto y repitió el encuentro el martes pasado, cuando uno de los asuntos centrales fue la situación vinculada a Malvinas o con Malvinas. En aquella reunión el canciller Pablo Quirno expuso sobre el escenario diplomático y sobre los movimientos en torno al reclamo argentino de soberanía. De esa discusión surgió luego la decisión presidencial de hablar por cadena nacional el jueves para anunciar una batería de medidas frente al avance del proyecto petrolero Sea Lion en las aguas que rodean a las islas. En otras informaciones, Domingo Cavallo recomendó al gobierno levantar el cepo, acumular reservas y liberar el dólar para reactivar la economía. Le contamos que Domingo Cavallo reiteró que si bien el rumbo y el enfoque general del gobierno de Javier Milei en materia económica es el correcto, es el que se necesitaba, necesita combinar la lucha contra la inflación con la reactivación de la economía. Yo creo que la inflación no a un ritmo muy acelerado, pero va bien bajando, va a seguir bajando, pero tiene que combinarse con una reactivación de la economía y con crecimiento. El gobierno confía mucho en las inversiones que van a venir atraídas por el RIGI o el RIGI. Creo que ahí hay un poco de ilusión basada en que en este momento los precios internacionales de la energía y los minerales y también de la agricultura están muy altos, viniendo inversiones a esos sectores donde tenemos muy valiosos recursos naturales, hay muy buenas perspectivas de crecimiento, pero el crecimiento económico requiere que toda la economía avance, para avanzar tiene que haber inversión, no solo en las grandes empresas, grandes proyectos, sino en toda la estructura económica, porque solo con inversión se permite la reorganización de las empresas en la dirección de aprovechar las oportunidades que van apareciendo. Ahí está la cuestión crítica para mí, dice Cavallo. Más que críticas, he venido haciendo sugerencias, dijo en un largo pasaje inicial en una entrevista en un programa de televisión. Hablamos de la información deportiva. River le ganó 3-1 Independiente Rivadavia en un duelo clave por el torneo clausura. River Plate derrotó 3-1 Independiente Rivadavia en el Estadio Monumental en un partido correspondiente a la octava fecha de la zona B del torneo clausura 2026. El resultado le permitió al equipo dirigido por Leonardo Poncio sumar su segunda victoria consecutiva desde la llegada del ex capitán al banco y acercarse a la zona de clasificación de los playoffs. El encuentro marcó el regreso de Poncio al campo de juego del Monumental en condición de entrenador, 1.371 días después de su última aparición como jugador, cuando disputó los minutos finales de su despedida el 5 de diciembre de 2021. Antes del inicio, el estadio recibió al ex volante con una bandera que decía "Gracias por todo, mi capitán", y una ovación del público. La jornada también incluyó un homenaje a Leo Messi, que un día antes había anunciado su retiro de la selección argentina, con un minuto de aplausos y una pancarta con su imagen detrás de uno de los arcos. Exactamente la 1:10 en todo el país. La temperatura en Villa Mercedes 7.6°, la humedad del 48%. En San Luis, en este rato, según el último reporte de la red de estaciones meteorológicas, nos indica 7° de temperatura, la humedad del 44%. En tanto que en Merlo, 4.7° es la temperatura en este rato, la humedad del 62%. El pronóstico anticipa para lo que resta de esta jornada. Hoy aquí en Villa Mercedes, Villa Reynolds, la zona de Justo Vara, una máxima prevista en 18 grados. Para hoy se espera un día ventoso, mira, y cielo ligeramente nublado. Mañana martes se espera una máxima de 23 grados, un día de cielo algo nublado, una mínima de 1 grado. Para 23 de máxima, 1 de mínima, día de cielo algo nublado. Miércoles, máxima de 21, mínima de 8, día de cielo parcialmente nublado. Todo esto para Villa Mercedes, Villa Reynolds, la zona de Justo Vara. Para la zona de San Luis Capital y sus alrededores, hoy lunes se espera una máxima de 18 grados, día de cielo ventoso también, ligeramente nublado. Mañana martes, máxima de 22, mínima de 4, día de cielo algo nublado. Y para el miércoles, máxima de 22, mínima de 8, día de cielo parcialmente nublado. Allí en Merlo, el pronóstico anticipa lo siguiente. Para hoy, una máxima prevista en 12 grados nada más, día de cielo algo nublado. Mañana martes, máxima de 15, mínima de 2, día de cielo despejado. Y para el miércoles, máxima de 17, mínima de 10, día de cielo parcialmente nublado. Tenemos ya el reporte de Infoclima, cumplimos con eso y luego regresamos con más. Dale.
7: Buenas, buenas, ¿cómo están? Un placer saludarlos. Acompáñenme a conocer cómo va a estar el tiempo este lunes 7 de septiembre. Arrancamos con un pantallazo general, tiempo estable y seco en gran parte del país. Vamos a tener mayor presencia del sol y disminución de la nubosidad. Arrancamos por el noreste y litoral argentino con tiempo estable, viento soplando desde el este y sudeste, dejando el ambiente frío, cielo despejado, mínimas que serán de entre 4 a 5 grados, mañanas frías, bien frías, y máximas que serán de entre 17, 20 y 23 grados, una buena amplitud térmica de todos modos, tendrán una tarde templada. En la franja central tenemos viento soplando desde el norte y noreste, vamos a tener cielo mayormente despejado y tiempo estable. Mínimas que serán de entre 3 grados y 2 grados bajo cero para el sur de Buenos Aires y La Pampa. Mucho frío, una mañana bien fría con riesgos de heladas en gran parte de la región y máximas que serán de 15 grados. Para el resto de la región, Córdoba, Santa Fe y Entre Ríos, mínimas de entre 2 y 3 grados y máximas de entre 14 a 15 grados. En las provincias cuyanas vamos a tener también cielo mayormente despejado, tiempo estable, mañanas y noches frías de todos modos, mínimas de entre 1, 2 y 5 grados y máximas que serán de entre 13, 15 y 18 grados, una buena amplitud térmica, también tardes templadas. En la región de Nueva presencia de la nubosidad variable, sobre todo para Salta, Jujuy y Tucumán, cielo más despejado para el resto de la región, mínimas de entre 0, 4 y 5 grados, mañanas frías y máximas de entre 16, 17 y 21 grados. En la Patagonia, tiempo más estable en relación al fin de semana, cielo despejado para Neuquén, Río Negro y Chubut, mínimas de entre 2 grados bajo cero y 3 grados para Neuquén y Río Negro, mientras que para Chubut serán una mínima de 7 grados y una máxima de 13 grados. En Santa Cruz, cielo algo más cubierto, mínima de 3 grados y una máxima de 9 grados. Y el extremo sur, Tierra del Fuego, tendrá cielo más cubierto con probabilidad de nevadas, mínimas de 1 grado y una máxima de 3 grados. En las Islas Malvinas, cielo cubierto, probabilidad de algunas lloviznas, mínima de 3 grados y una máxima de 7 grados. Recordá que puedes encontrar esta información en infoclima.com y en todas nuestras redes sociales. Un placer saludarlos y hasta la próxima.
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8: 7 de septiembre, 1810. Se crea la Biblioteca Pública. 1898. Abre el Jardín Botánico de Buenos Aires. 2002. Muere Walter Olmos.
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0: 16 minutos pasan de la una de la madrugada. Gracias a la gente que se sigue comunicando con nosotros. Ahí vamos a ir cumpliendo con algunos temas, algunos pedidos que nos han hecho también, toda esa cuestión, ¿eh? Para que nos habían escrito hace rato más temprano, ¿quién fue? A ver, vamos a tratar de... Organicémonos, dijo alguien por allí, ¿no? Sí, así no fue tan... a ver, bueno, no importa, ya vamos a encontrar, ¿eh? Dale, tengo audios, ¿eh? Gente que se sigue comunicando con nosotros al 2657-584783. Los escuchamos ahora, sí, después no nos demoramos tanto, claro, porque después tenemos allí algunas sesiones musicales y toda esa cuestión, así que vamos con eso, dale, escuchamos. Hola.
1: Buenas noches, Luis.
0: Hola.
1: ¿Cómo le va?
0: Bien, Emilis.
1: ¿Cómo está usted?
0: Bien, bien, bien.
1: ¿Qué cuenta usted?
0: Acá está.
1: Ay, justamente estoy escuchando la hola, hola, hola, hola, se le rayó el disco a Ariel.
0: Sí.
1: La repetición de Ariel.
0: Sí.
1: Bueno, ¿cómo le va,
0: Luis? Bien, bien.
1: ¿Cómo ha pasado ese fin de semana?
0: Bien, bien, acá tranquilo, discreto.
1: ¿Cómo está usted?
0: Bien, bien, bueno, bien.
1: Sí. Yo acá, escuchándolo.
0: ¿Eh? ¿Qué dijo? Hola. Ahí está, bueno, ahí está, muy bien. Nuestra amiga Emilis comunicándose con nosotros. Gracias, Emilis. ¿Cómo pasó el fin de semana? No, tranquilo, así. ¿Cómo se dice? Plancha, plancha, así. No, sin novedad, no, no. Chato, chato. No, no, no, no, no. Nada, nada de planes, nada de cosas así. Oh, tú así como que no, no, no. La gente cree una cosa, pero no, nada que ver. No. Muy, muy, muy simple, así el fin de semana. ¿Hicimos cosas el fin de semana? Sí, pero como cualquier otro mortal, no, nada, nada extraordinario. Gracias, Emily. Espero que usted haya pasado un muy lindo fin de semana. Usted le dije, espero que hayas pasado un lindo fin de semana, Emily. ¿Por qué le dije a usted, no? Dale, pero hola.
2: Sí, sí, te voy a hacer compañía durante toda la noche, Luisito. Voy a estar aquí a su lado, mi hermano querido.
0: Bueno, pero mira vos, qué gratificante saber allí que el ex enmascarado está allí del otro lado, ¿eh? ¿Qué pasó? ¿Lo corrieron? ¿Qué? ¿No tiene dónde dormir hoy? No, no, no, digo yo, por ahí. Como salí a trabajar más tarde, hoy nos va a acompañar toda la noche. Bueno, muchas gracias, muy amable. Gracias por la elección. Vamos a estar esperando también sus opiniones en diferentes temas que vamos a estar hablando hoy día. Sí, sí, sí. Ya, ahora terminamos de pasar los audios y le digo, le cuento a todos los amigos, hoy es el día de... Aguánteme en un ratito, dale. Hola, otro más, a ver, hola.
3: Y un saludito para Mirta y Angelito, que lo estoy escuchando acá.
0: Mira.
3: Qué placer oírte, sí, Mirta. Sí. Besitos para los dos.
0: Es verdad, es cierto lo que dice nuestra amiga Analía. Siempre es un verdadero privilegio escucharlos allí, nuestro amigo, nuestra amiga Mirta. Angelito, bueno, está durmiendo, ahora está beodo. Tomó unos tragos de más. Bueno, muy bien, ahí está. Saludos enviados, dale, Verole.
4: Che, ¿el juez de línea está trabajando?
0: ¿El juez de qué? De vuelta, no, no lo escuché, ¿cómo?
4: Che, ¿el juez de línea está trabajando?
0: ¿El juez de línea? Ah, el juez de línea. ¿Quién era el juez de línea? Ya me olvidé quién era el juez de línea. Bueno, no sé, no, después que me lo aclare, ahí no me acuerdo. Dale, a ver, hola.
5: Sí, Luisito, acá estoy escuchando a Mirta.
0: Ah, bueno, bueno.
5: Un saludo para Mirta, para Angelito.
0: Sí.
5: Un saludo para todos, para Analía, Ana Julia, toda la familia de Ana Julia,
0: sí,
5: Claudio.
0: Sí, claro, sí, claro.
5: Bueno, para toda la gente del grupo, para la gente de San Luis.
0: Vamos nomás, sí, señor.
5: Para todos.
0: Para todos.
5: En general.
0: Bueno.
5: Para el grupo Un Día de Noche.
0: ¡Oh!
5: ¡Qué grupo, ¿no?
0: Ah, ah,
5: ¡qué hermosa gente! Qué los hermosa mejores. Estamos los mejores.
0: Los mejores.
5: Los que tenemos que estar.
0: Exactamente.
5: Bueno, y Analía, que se vaya a dormir temprano, que mañana tiene que
0: sí,
5: trabajar.
0: Sí, que se vaya a dormir, que tiene que trabajar.
5: Besito, besito, besito, soy Emily.
0: Gracias, Emily.
5: Acá estoy reportándome, no me fui, estoy acá.
0: No, no, no, si ya
5: estoy
0: lo
5: viva.
0: Sé. Ya lo... Sí, para que voy a repetir lo que dijo Emily, y como ella lo dijo, me da autoridad a mí también para decirlo. A lo que se tiene que ir a dormir, porque más tarde, no mañana, sino más tarde, tiene que ir a trabajar temprano, vayan a dormir. Se quedan ahí chusmeando a ver de qué vamos a hablar esta noche o de quién vamos a hablar. Entonces, claro, cuando dice después, se quedan ahí un minuto más, minuto más, minuto más, minuto más. Cuando quieren ver, se hacen las 3, 4, 5 de la mañana. Pasan de largo, se acuestan a dormir, se quedan dormidos. O pasan de largo y están con sueño en la mañana, ¿no? En su trabajo, en sus obligaciones. ¿Y de quién es la culpa? Sí, échame la culpa a mí. Totalmente, siempre culpable nosotros. Culpable, culpable. Dale, tengo otro más, a ver, hola. Sí, ¿viene? Dale, cuando quiera, dale.
4: Sí, sí, el 8 cumpleaños.
0: Mañana.
4: No hay ningún celular para llamar mañana a la noche que me atendá.
0: No tenemos. ¿Ningún celular? No tenemos, estamos pobres.
4: ¿Teléfono fijo?
0: No.
4: Pero de verdad.
0: Está todo desarmado.
4: Es que mentira, no te. Si no. Ya va a aparecer los políticos, ya. Es que mentira,
0: ¿no? No, Ariel. No. Acá está todo en remodelación, están en cambios ahí. Así que está todo patas para arriba. Eso también, claro, no lo dijimos nunca, pero pasa que acá están en las remodelaciones, entonces está todo. Está todo cambiado y algunas cosas están funcionando porque están justamente por el tema de la remodelación. Van cambiando, claro, ya hay algunas cosas que están deshabilitadas en este rato, como por ejemplo las llamadas, toda esa cuestión. Uni 23 de la Vera, hola.
4: Escuchame, tengo un auto para vender, modelo 2016, con gas, todo.
0: Mira.
4: Está como taxi, doble clase.
0: Bueno.
4: Separa motor. Vende urgente.
0: Hay que reparar.
4: El teléfono es un Core 03 Samsung.
0: Bueno. Pues le metió clasificado, sí señor, ahí. Bueno, está muy bien. Pasada la información, la cosa después se comunica. 1 y 23, dale a ver el último.
2: Dos cosas, Luis. Primero que estoy como perro mojado, no me dejan subir a la cama. Y segundo que cuando me sacaron la máscara, dijeron, sos vos.
0: Ah.
2: Sí.
0: Ese es nuestro amigo Pedro Parker. Está como perro mojado, dice que no la dejan subir acá. Y que además le han sacado la máscara y le han dicho, ah, sos vos. Y sí, eso iba a pasar. Iba a pasar. Tarde o temprano iba a suceder, mi amigo Pedro Parker. Nosotros no se lo queríamos decir, pero tarde o temprano iba a pasar. Bueno, hoy es 7 de septiembre y algunas cuestiones que se celebran hoy. Por ejemplo, hoy 7 de septiembre es el día de la recuperación de la educación técnica. Un día como hoy, pero en 2005, se sancionó la ley correspondiente a educación técnico profesional. Una norma fundamental para recuperar, ordenar y fortalecer la educación técnico profesional en la Argentina. Hoy 7 de septiembre, día de la recuperación de la educación técnica. Mirá vos. Hoy 7 de septiembre, escucha esto. Por favor, les voy a pedir a la altura, a la altura. Hoy 7 de septiembre es el Día Mundial del Pelirrojo. Sí, señor. En 2005, el pintor holandés Bart Rauwenshorst quería reunir pelirrojos para realizar una pintura y publicó un aviso convocándolos a encontrarse en la plaza de Breda, Holanda, el 7 de septiembre. La convocatoria superó todas las expectativas. Cientos de pelirrojos de distintos lugares de Europa acudieron al encuentro. La experiencia fue tan especial que decidieron repetirla cada año. Con el tiempo, internet y las redes sociales hicieron que esta celebración se extendiera por todo el mundo. Hoy, 7 de septiembre, Día Mundial del Pelirrojo. Mirá vos, bueno. Hoy, 7 de septiembre, es el Día Mundial del Buzo. Sí, señor, se celebra quienes se sumergen en las profundidades de mares y océanos para desarrollar una actividad que combina conocimiento, preparación, técnica y pasión. Un buzo utiliza equipamiento especializado que le permite desplazarse y respirar bajo el agua, incluso a grandes profundidades durante periodos prolongados. Saludos a los buzos en su día hoy, 7 de septiembre, sí, señor. Hoy es el Día Nacional de la Botánica en nuestro país. Cada 7 de septiembre se celebra el Día Nacional de la Botánica, una jornada que recuerda la inauguración del Jardín Botánico Carlos Thays, realizada el 7 de septiembre de 1898 en la ciudad de Buenos Aires. Para los que no saben qué es la botánica, proviene del griego botane, que significa hierba, yuyito, ¿no? La fitología es la rama mejor dicho, es la botánica o la fitología, es la rama de la biología que estudia las plantas bajo los todos sus aspectos, es decir, descripción, clasificación, distribución, identificación, reproducción, fisiología, morfología, relaciones con otros seres vivos y efectos sobre el medio en el que se encuentran. Saludos a todos los botánicos en su día. Hoy es el Día Internacional del Aire Limpio por un Cielo Azul. Bueno, su principal objetivo es promover la investigación, el desarrollo y mejora y la implementación de nuevas prácticas que permitan reducir la contaminación atmosférica y mejorar la calidad del aire también, ¿eh? Día Nacional e Internacional, perdón, del Aire Limpio por un Cielo Azul. Mira qué lindo el cielo azul, muy lindo, muy lindo. Hoy es el Día del Trabajador Cinematográfico, mira vos, ¿eh? Sí señor, en homenaje a los logros alcanzados por los trabajadores en los comienzos de la actividad gremial en la industria cinematográfica argentina. Seguimos estar ampliando acerca de eso también, ¿eh? Sí señor, saludos a todos los trabajadores cinematográficos que podamos tener por aquí. Hoy es el Día del Trabajador Metalúrgico, mira vos, ¿eh? A los metalúrgicos en su día. Una fecha destinada a reconocer la labor, el esfuerzo y la dedicación de quienes trabajan en una actividad fundamental para el desarrollo de la industria argentina. A todos los metalúrgicos en su día, hoy 7 de septiembre, feliz día, sí señor, ¿eh? Esto lo vamos a dejar para después, pero te lo leo rápido. Hoy es el Día Mundial del Helado con Café. ¿Eh? ¿En serio? Bueno, pone, qué sé yo. Ayer fue el día de la bailarina de tango. Mira vos, bueno, ahí está. Saludos allí, claro, ayer no estuvimos nosotros. Ayer domingo no estábamos al aire, pero saludamos a todas las bailarinas de tango, ¿eh? ¿Conocen alguna por ahí? Bueno, ayer fue el día mundial del daltonismo. Ayer 6 de septiembre. Mira vos, es raro, ¿no? Hay cosas que no se saben, ¿viste? Y voy a decir esto y vamos a la pausa. Sí, porque después de esta no se vuelve. No, leo los mensajes ahora, ¿te parece? Todas las bailarinas de tango, ¿eh? ¿Conocen alguna por ahí? Bueno, ayer fue el Día Mundial del Daltonismo. Ayer 6 de septiembre. Mira vos, es raro, ¿no? Hay cosas que no se saben, ¿viste?

0: No, no, no era para leer al aire, no, no, no. Gracias, Rodrigo. Son malos, algunos son malos. Bueno, señores, 1:29. Dale, sí, cumplimos allí con un audio que nos manda Rodrigo. A ver, hola.
1: Muy buenas noches, Luisito, para vos, para todos.
0: Hola.
1: Buen programa, como siempre, papá, ya estamos escuchándote.
0: Mira.
1: Sí, me llamó la atención, Luis, el hombre araña. Apareció tempranito.
0: Tempranito, sí.
1: Chao, con ese.
0: Sí.
1: Parece para mí que lo mandaron a labura, digo. Lo mandaron a dormir afuera, papá.
0: Bueno.
1: Ay, está fresquito, pachonga.
0: Sí, tengo entendido que por allá por San Luis Capital está fresquito, ¿no? Incluso creo que más que acá. Para que ya me fijo, para, si lo tengo acá, para, lo tengo acá. En Villa Mercedes estamos en 7 grados 6 y está fresco, te digo, está fresco, no está para chomba. Y allá en San Luis estamos en 7 grados. No, 6.5, mira, sigue bajando la temperatura. Ah, bueno, bueno, bueno. Amigo. Sí, sí, va a estar crítica la noche, ¿no? A ver, dale, hola. ¿Lo tiene ahí? A ver, ¿qué dice?
1: No es pelirrojo, Luis, son colorados.
0: Ah, colorado. Bueno, no me... Sí, bueno, ¿qué es?
1: Hablemos con propiedad, Luis.
0: Ah, bueno, bueno, perdón. Acá el artículo dice Día Mundial del Pelirrojo. A usted le dirá colorado. Bueno, si cada uno le nombra como quiere, ¿no? Dale, a ver.
1: ¿Qué, Luis?
0: Sí.
1: Arielito ahí que vende el Corsita.
0: Sí.
1: Es sí. Un peligro. Sí, no por los papeles, ojo, ¿no?
0: ¿No?
1: Sino que vos vas por acá, por la avenida Finura, España, y te empiezan a parar. Sí, no son clientes, en sí.
0: Ah, bueno. Che, un amigo, sí, señor. Dale, a ver, dale.
1: Es como los motitos que tenías vos.
0: ¿Eh?
1: El motito ese salía a la calle y ya había gente rara que la quería parar.
0: Che, 1:31. A la vuelta venimos y hablamos de los días especiales de hoy, ¿te parece? Sí, no, y me quedó uno para el final, que no, esto solamente voy a decir el título nada más, pero no lo vamos a ampliar, no pienso ampliarlo porque no. Pero hoy, no, ayer, 6 de septiembre fue el día mundial. Prepárame la música, porque de esta no vuelve. Sí, sí. A modo de información esto, ¿eh? Ayer fue el Día Mundial del Sexo Oral. Sí, señor, así es, ¿cómo te lo nombras?

0: Exactamente, la 1:36 en todo el país. Señores, estamos hasta la hora 6, trayéndoles como siempre de todo un poco de todo en esta jornada. Edición ya día de lunes, iniciando los primeros minutos de este día de lunes 7 de septiembre del año 2026. Estamos hoy con buenos sonidos musicales, ¿cómo estamos hoy, eh? Hoy se ha puesto, sí, impresionante lo suyo, pero por favor. Dale, cumplimos con algunos audios que nos quedaron pendientes. Escuchamos a ver, hola, o ese, ya lo escuchamos.
1: Ay, papá, qué frío que estaba esta mañana ahí en Mercedes, Luis. Ay, ayito, qué heladita que cayó, papá. Madre de Dios, pusieron como 5 grados bajo cero, 6 grados bajo cero.
0: Mirá.
1: Un frío, hermano.
0: Míralo vos. Ah, nuestro amigo Rodrigo, que este fin de semana anduvo por acá, por Villa Mercedes. Y nosotros lo recibimos con qué? Con un heladón terrible. Estaba fresco, ¿no? No, está bien. Para que se vaya acostumbrando, por él a lo mejor se había olvidado que él sabía andar por acá, entonces, viste, estaba. Seguramente se olvidó. Bueno, ahí está, para que se ande acordando, cómo era el frescor por acá, por Villa Mercedes. 1:37, dale, me queda uno más. Escuchamos a ver, hola.
2: Oh, Luisito. Usted se horroriza de eso, pero por favor.
0: Ah, por lo que dije,
2: el
0: Día Mundial.
2: Hay cosas peores en esta vida. Mucho peor. Que de esas sí no volvemos. Esta puede volver tranquilo.
0: Bueno, qué sé yo, no sé. Me dio curiosidad, qué sé yo. Ayer viste que hay día para todo. Entonces, una vez por ahí, claro, no sabe esas cuestiones ahí, mundanas. Sí, pecadores. 1:38. Enseguida estamos hablando acerca de algunos temas. ¿Hoy tenemos consigna hoy o no, me parece? ¿Teníamos consigna hoy, no? Sí, señor, tenemos consigna. Te la decimos allí. Pero ahí me están diciendo, este tema lo habían pedido. No sé quién lo pidió, pero alguien lo había pedido, ¿no? ¿Lo tenés ahí? Dale. ¿Es ese, no? ¿Ese? Bueno, a ver.
3: Súbeme la radio.
0: Saludos a nuestro amigo Carlos, que nos pedía esta canción. Dale, cumplimos con él, ya venimos.

0: 1:41 en todo el país. Estamos en esta presente edición de Un Día de Noche, el show de la madrugada. Estamos en vivo a través del aire de la radio. Nuestro amigo Carlos nos estaba pidiendo esta canción, de Enrique Iglesias. Súbeme la radio, sí señor, ¿eh? Sí, bueno, 1:41. Te dije que hoy es un día... bueno, el mes de septiembre tiene muchas fechas especiales, muchos días especiales, y te había dicho que hoy es el día de la recuperación de la educación técnica en nuestro país, hoy, 7 de septiembre. Además, hoy es el Día Mundial del Pelirrojo. Vamos a hablar enseguida de los pelirrojos. Bueno. También vamos a hablar. Hoy es el Día Mundial del Buzo. Pero no de la prenda de vestir, sino de los que realizan las tareas de buceo, ¿eh? Aquellos que se sumergen en las profundidades de mares y océanos para desarrollar una actividad que combina conocimiento, preparación, técnica y pasión. Hoy es el Día Nacional de la Botánica también, ¿eh? Día Internacional del Aire Limpio por un Cielo Azul. Día del Trabajador Metalúrgico. Saludamos también a todos los metalúrgicos en su día. No los metaleros, sino los metalúrgicos. Enseguida vamos a hablar de que hoy es el Día Mundial del Helado con Café. ¿Eh? ¿Helado con café? ¿En serio? Bueno, no importa. Ah, ayer. No, estamos mezclando. Eso fue ayer. Pero también vamos a hablar. Pero además, hoy es el Día del Trabajador Cinematográfico. ¿Eh? Cada 7 de septiembre se celebra el Día del Trabajador Cinematográfico, en homenaje a los logros alcanzados por los trabajadores en los comienzos de la actividad gremial en la industria cinematográfica argentina. En septiembre de 1944, un grupo de trabajadores de los principales estudios cinematográficos de la época creó la Asociación Gremial de la Industria Cinematográfica Argentina. Asociación Gremial de la Industria Cinematográfica Argentina, AGICA, así por la sigla, ¿no? Dando un importante paso en la organización y representación de los trabajadores del sector. Cuatro años más tarde, en 1948, nació como su continuación el SICA, organización que agrupa a los técnicos y profesionales del cine y video de la República Argentina. Hoy celebramos a quienes detrás y delante de cámara hacen posible que nuestras historias cobren vida y que el cine argentino siga creciendo. Feliz Día del Trabajador Cinematográfico a todos los trabajadores delante y detrás de una cámara. Claro, tanto a los protagonistas, aquellos que no están allí, los que se ven, como aquellos que están detrás de cámara, que también son trabajadores cinematográficos, y hay un montón de gente, ¿no? Yo no conozco mucho del tema, pero bueno, alguna idea puede llegar también. Saludamos a todos los trabajadores cinematográficos. Hoy quiero que me recomiendes alguna película argentina. Argentina. Pues películas hay un montón, pero Argentina, porque hoy es el Día del Trabajador Cinematográfico en nuestro país. Entonces, a modo de, no sé si de homenaje, qué sé yo, ¿no? Un reconocimiento. Está bueno que hablemos de sus trabajos, ¿eh? La mejor manera de que podemos reconocer o homenajear su trabajo, su labor, es que nosotros recomendemos alguna película argentina. ¿Me recomendás alguna película? ¿O me contás cuál fue tu película favorita? Puede ser una, dos, tres, al menos una, ¿no? 2657-584783, contame, ¿qué película argentina me recomendás? ¿Te gustó? ¿Es tu favorita? ¿Y por qué? ¿Por qué es tu película favorita? ¿Qué tiene esa película que te marcó, que te gustó? No sé. 2657-584783. Hoy, contame, recomendame alguna película. De paso, para anotar allí el fin de semana. Claro, exactamente, el fin de semana vamos y vemos esa película, la que me recomendaste. 2657-584783. Vamos a ver esos cerebros que les encanta ver cine, que van a, claro, van al cine o alquilan películas. Alquilan películas, el viejo ese, ¿no? Bueno, que alquilaban películas en algún momento, ahora no, van a la plataforma. Bueno. O simplemente los canales de televisión, viste que también en el cable tenés muchos canales de televisión también, ¿no? Recomendame películas. Una, aunque sea, dos, tres, si querés, bueno. Pero contame, ¿por qué me recomendás esa película? O sea, ¿qué película te gustó? Puede ser de algunos años, muchos años para atrás o de hace poquito, no importa. Contame, ¿qué película argentina recomendás? ¿Y por qué? Contame por qué. Sí, no, porque si no, no tiene sentido, más vale, ¿eh? Me están llegando algunas que no las puedo nombrar. Qué bárbaro, ¿no? Ya, mirá vos, que no sabía que teníamos tantos cinéfilos juntos por acá, ¿eh? Sí, no, es que esa película no la voy a poder recomendar. No te puedo creer. Che, me llega más mensaje por acá. Buen comienzo de semana. Soy Patricia, no opino porque me había dormido, pero paso a saludarlos. Hola, Patricia. Patricia también debe conocer buenas películas argentinas para recomendar, ¿no? Yo estoy acá con la viroma y el papel. Voy a tomar nota de cada una de las películas. Y la que no haya visto, la buscaremos para ver este próximo fin de semana, ¿no? Claro, más vale, ¿eh? ¿Qué película argentina me recomendás? Contame, ¿y por qué me recomendás esa película? ¿Te parece? Claro, más vale. 1257-584783. Estamos acá, bueno, para escuchar sus recomendaciones cinematográficas. Ojo, argentinas. Porque hoy es el Día del Trabajador Cinematográfico en nuestro país. Un día como hoy, pero de 1944, se creaba la Asociación Gremial de la Industria Cinematográfica Argentina. Entonces, por ese motivo, claro, hoy... Claro, recomendame películas argentinas. Esa es la idea, más vale, ¿eh? Si nos mandas un audio, mucho mejor, porque de paso te escuchamos. No me hace laburar a mí. No quiere trabajar. Bueno, y si no, escribime, te leo igual. Dale, no hay ningún problema, ¿no? Pero si nos mandas un audio, a nosotros nos encanta escucharte. Si nos mandas un audio y me decís, quiero recomendarte tal película, o me gusta tal película por esto. A lo mejor decís, no la quiero recomendar, pero te la cuento, te cuento de cierta película. Ah, no me va a contar la película, ¿no? Claro, más va, ¿eh? Bueno, 48 minutos de la una. Dale, tengo algunos audios allí. Ahí escuchamos algunos audios. ¿Para qué me escribe Patricia por acá? Me dice, no miro películas. Oh, bueno, ¿por alguna película vista en tu vida, Patricia? Sí, ¿cómo que no? ¿Alguna? Ahora, hoy en día, no verás película. Pero en algún momento viste películas. Dice, aparte piensan mal. No, Patricio, no hagas caso, por favor. Sí puedo decir que tenemos muchos actores en Villa Mercedes. Sí, es verdad, yo conozco varios. Acá en nuestra ciudad de Villa Mercedes, de hecho, tengo un amigo que es actor. Participó en películas. Participó en, mira, una película, El Juego de Arcibel, con Darío Grandinetti, que se filmó acá en Villa Mercedes. Cuando apareció la ley de cine en San Luis, se filmó una película en el Hogar Escuela, y allí fue la primera vez que mi amigo participó de una película. Sí, en El Juego de Arcibel. Me acuerdo que el día que se iba a estrenar la película, ese día se estrenaba Titanic. Sí, el barco hundió las demás películas. Claro, imagínate, era un tanque. Pobre mi amigo, ¿no? Pero la vimos la película, la vimos igual, la fuimos a ver igual. Me acuerdo que todos iban a ver Titanic, nosotros, el grupo de amigos, íbamos a ver El Juego de Arcibel. Porque era la película de nuestro amigo, éramos los únicos que estábamos allí en el cine. Todos los demás viendo Titanic. Después participó en otras películas, sí, nada, por eso. Che, Patricia, recomendame películas, dale. Dice que ella no mira películas. Claro, ahora no mira películas. ¿En algún momento de tu vida viste alguna película? ¿Cómo que no? Más vale. Dale, Patricia, queremos saber qué película me recomendas. Dale, tengo más ahí, 1:51, mirá la hora que es, por favor, tengo que ir a la pausa musical, pero dale, cumplimos con algunos audios, hola.
1: Oh, películas argentinas, qué bueno, loco.
0: Sí, sí. A ver.
1: Para mí, las de El Gordo, Porcel, Olmedo.
0: Sí.
1: Emilio Dizzi.
0: Sí.
1: Franchella.
0: Sí.
1: La verdad que qué buenos actores, ¿no?
0: Sí, señor.
1: Espectacular el cine argentino, Luisito.
0: Sí, señor.
1: No olvídate.
0: Bueno, ahí está. No me recomendó ninguna película. Me habló de los actores. Está bien, es válido, pero... Pero recomendame alguna película. Bueno, ahí dijo un montón. Claro, más vale. Ah, sí, sí. Las películas de Alberto Olmedo y Jorge Porcel... Y otras más que nombrá, y de las de Franchella también, claro, su señor. Pero nombrame una, claro, una por lo menos. Dale, a ver, hola.
2: Buenas noches, don Ariel. Están amable, me colaboras con tu cuota, amigo.
0: Dale, siguen pidiendo plata a nuestro amigo Ariel, que colabore todavía. Dale, a ver, hola.
3: A mí me encantan Lazareno Cruz y Lobo.
0: Mira.
3: Qué bonito, Pablito.
0: Sí.
3: La sabía ver en la radio, una radio vieja que tenemos ahí en el campo.
0: ¿Cómo en la radio?
3: La sabíamos ver a la siesta, a las 1:30 comenzar y terminar a las 3 de la tarde.
0: Mira.
3: Una hora y media.
0: Mira.
3: Qué bonito el Lazareno Cruz y Lobo.
0: Bueno.
3: La sabíamos ver en la radio.
0: En la radio, sí.
3: Lazareno Cruz y Lobo.
0: Mira vos.
3: Una historia linda.
0: Sí.
3: Linda.
0: Sí.
3: Recomendable. Acordate que vendo el auto.
0: Bueno, ¿no? ¿Se habrá equivocado con un radioteatro? Para mí que se equivocó con un radioteatro de aquella época, claro. ¿Cómo la va a ver en la radio? No entiendo. 1:52, hola.
4: La Odisea de los Giles, está buena, Luis.
0: Sí.
4: ¿La tristeza?
0: Sí, señor. Qué buena peli. Ricardo Darín, Luis Brandoni. Bueno, en fin, un montón de actores. Muy bueno, sí, señor. El chino Darín, claro, el hijo de Ricardo, me dice acá, el hombre invisible, ¿eh? Sí, La Odisea de los Giles, qué buena película. Muy bien, mirá lo que anda viendo el hombre araña, mirá. Bueno, para acá me escribe mi amigo Rodrigo, me está señalando ciertas películas. No, Rodrigo, no la vi, ¿va a creer? No la vi. ¿Me vas a creer que no la vi? Te digo que no la vi, exactamente. ¿Usted las vio todas? No, me está hablando de una saga, así, que no era una, sino que eran varias películas. Bueno, mira vos, es así como que eran varios capítulos, como si fuera Star Wars, una cosa así, más o menos. Me escribe por acá Patricia, mirá, ¿viste que ella ha visto películas alguna vez? Claro, más vale. Obviamente, esta es una película de culto, Esperando la carroza, dice, me ha hecho reír mucho. Se asemeja a la realidad a pesar de los años, no te cansás de mirar y reírte. Vos sabés que lo que dice Patricia es muy cierto. La película Esperando la carroza, interpretada por el protagonista principal no es Gasalla haciendo de mamá, de la abuela, mamá Cori, va a decir nada que ver a otro personaje. En realidad parece el mismo, pero en realidad es otro personaje. El protagonista es Luis Brandoni y la China Zorrilla son los protagonistas de esa película. Si bien el eje central se basa en la búsqueda de Mamá Cora, ¿no? Que lo interpreta muy bien Antonio Gasalla. Antonio Gasalla no es el protagonista principal de la película. ¿Sabías eso? Los protagonistas son Luis Brandoni y China Zorrilla. Sí, señor. Y bueno, por supuesto, después un elenco, un reparto de primerísimo nivel, olvidar. Y lo que dice Patricia es muy cierto, porque la película, ¿cuántos años tiene? Yo no recuerdo, pero son muchísimos años, varias décadas. Y me dice, se asemeja a la realidad a pesar de los años. Sí, ¿no? Mirá vos cómo con el correr de los años, qué ojo el director, el guionista de la película. No me lo acuerdo en este momento el autor del guión, porque la película tiene un director, pero también tiene un autor del guión, ¿no? Quien fue el que escribió las líneas de esa película. ¡Qué visión! Porque después de tantos años, tantas décadas, al día de hoy todavía aplica. Es muy cierto eso. Muy cierto. ¿Qué va? Gracias, Patricia. ¿Viste? No nos mandó un audio, mira vos. Bueno. Dale, ¿tengo más audio? ¿Escuchamos ahí o cumplimos con todo? A ver, dale.
5: Sí, sí, mira, Luisito, para nosotros hemos visto muchas películas nacionales.
0: Mirta. Sí.
5: Pero hay dos que nos marcaron y fueron para nosotros muy buenas.
0: A ver.
5: Una es la que nos pinta de cuerpo y alma a los argentinos.
0: A ver.
5: Es La Odisea de los Giles. Sí. Que trabajaba el gran actor Ricardo Darín, sí, y el Beto.
0: Sí.
5: El que falleció.
0: Brandoni. Brandoni. Brandoni, Brandoni.
5: Qué hermosa película.
0: Sí.
5: Y deja una enseñanza de,
0: sí,
5: lo turro que somos a veces los argentinos y lo bien que estamos cuando nos unimos todos para solucionar los problemas.
0: Sí.
5: Bárbara, deja una enseñanza bárbara.
0: Es verdad.
5: Película.
0: Es cierto.
5: Y la otra es El Cuento Chino.
0: ¡Oh! Sí.
5: También que trabaja Darín.
0: Sí.
5: Muy buena esa película. De un tipo que era. Hacía un personaje de un tipo mala onda, ermitaño, que no se daba con nadie, pero tenía un corazón de oro.
0: Mira.
5: Hermosas películas, pero la de Darín y el Beto fue bárbara esa película.
0: Increíble,
5: te
0: ¿eh?
5: Te recomiendo.
0: Sí.
5: Te recomiendo.
0: Sí, señor.
5: Son muy buenas esas películas.
0: Sí, claro.
5: Hemos visto muchas películas argentinas. Ha habido muy cine muy bueno en,
0: sí,
5: Argentina.
0: Sí, es
5: lástima que se terminó.
0: Es verdad.
5: Pero bueno.
0: Es cierto, ¿eh? Buena la recomendación de nuestra amiga Mirta. Allí con Angelito han visto muy buenas películas, ¿no? Y también hacía referencia a La Odisea de los Giles. Un cuento chino, sí señor. Pero es verdad, ¿no? Como dice Mirta, ha habido muy buen cine argentino. En algún momento, por ahí ahora, viste, últimamente, por ahí está queriendo repuntar un poco de vuelta, pero después hubo malas administraciones y bueno, no vamos a entrar en detalle eso, pero primero y principal, como lo dijo, ¿quién lo dijo hace rato? Patricia, me parece que lo dijo, hay muy buenos actores argentinos, de hecho muchos de ellos ya de exportación, algunos ya de exportación, sí señor, han trabajado en películas, en otras grandes películas, con otros actores hasta de Hollywood, allá fuimos a parar. Pero tenemos primero muy buenos actores, pero además, bueno, como pasó en Esperando la Carroza, La Odisea de los Giles también, muy buenos autores de guión, aquellos que escriben el guión, por supuesto muy buenos directores, y bueno, de ahí más todo, ¿no? La parte técnica, bueno, en fin. Increíble, la verdad. Estamos hoy en día reconociendo, homenajeando humildemente acá con nuestro programa a los actores en su día. Bueno, que por supuesto han tenido un trabajo más que espectacular en todos estos años con tanto trabajo, ¿no? Con tantas buenas películas que han habido, ¿no? Excelentes. Gracias, Mirta. Gracias por el aporte. Otro audio más, escuchamos a ver, dale.
6: ¿Cómo que no, Quiroga? ¿Que usted no vio las películas de Los Bañeros?
0: ¿Los Bañeros?
6: La 1, la 2, la 3, la 4, la 5, la 6.
0: Sí.
6: ¿Qué ahora va a decir que no las vio?
0: No, sí la vi.
6: Solamente las mujeres que actúan ahí tenían calor, Luis, porque salían con poca ropa, ¿no?
0: Y bueno, era de Los Bañeros. Claro, ¿qué van a hacer con una bufanda? No. Sí, la de Los Bañeros, sí, las vi, sí. Y él quiere que diga si vi la de Los Bañeros. Sí, también, sí, exactamente. Bueno, ¿sabés que hay algunas películas que varios me han hecho referencia? Sí, no la nombré, pero varios coincidieron en una actriz. Bueno, muy bien. 1:59, dale, tengo más audios. Sí, te lo pido, por favor. Cumplimos con eso, dale, y seguimos, ya estamos yéndonos a la pausa, mira vos, dale, a ver.
7: El secreto de tus ojos, algo así creo que se llamaba, Luis, ¿no?
0: Sí.
7: Ganó el Oscar,
0: sí.
7: ¿No me equivoco?
0: Sí, señor, exactamente, El secreto de sus ojos, gran película también, ¿eh? También, ¿quién estaba? Darín, bárbaro, ¿no? Dale otro más, a ver.
8: Sí, Rodrigo, ¿quién no va a ver la película Los Bañeros? ¿Quién no va a ver la película Los Bañeros? No mintas, Luis. Tardes enteras y noches enteras te habrás pasado mirando Los Bañeros, Tres Todopoderosos.
0: No. Los Bañeros, Tres Todopoderosos, se ve que se conocen hasta los títulos, ¿viste? Qué bar, pecador. Las dos de la mañana en todo el país. Bueno, tenemos que ir a las noticias ahora, pero si nos querés seguir recomendando películas, vos que todavía no te comunicaste, dale, recomendanos películas argentinas. Hoy en el Día del Trabajador de la Industria Cinematográfica. Queremos conocer tu opinión, las películas que vistes, algunas recomendaciones que nos puedas hacer también. Sí, claro, por ahí a lo mejor alguna no la hemos visto. Entonces, nos recomendás vos la película, exactamente. Acá me están recomendando algunas películas que no las puedo decir, no. No, son películas, qué sé yo, tampoco es como... Oh, qué... Pero... Bueno, ahí está. Las cosas que ocurren. Sí, las cosas que ocurren en el cine argentino, exactamente. Bueno, muy bien. Exactamente la hora 2. Exactamente la hora 2 con un minuto en todo el país. Estamos dándole la bienvenida a los amigos de las 2 de la mañana, aquellos que nos acompañan a partir de esta nueva hora y se quedan con nosotros hasta las 5, hasta las 6, hasta las 3, 4, 5, 6. Ya me hacen perder lo que tengo que decir. Hasta las 3, 4, 5, 6 de la mañana. Este es un día de noche, este es el show de la madrugada. Estamos en vivo a través del aire de la radio. Somos los del show de la madrugada. Allí en el control central, en la consola de sonido y sinesis, está mi amigo el hombre invisible. Mi nombre es Luis Quiroga, su humilde presentador. Humilde, humilde, prácticamente insignificante, cada cuenta que no estoy acá. Porque no estoy acá, exactamente. Dos minutos de las 2 de la mañana. Hacemos un repaso de algunas informaciones, ¿te parece? Dale. La temperatura en Villa Mercedes, el último reporte, ya estamos en 5 grados 7 décimas en Villa Mercedes. En San Luis, 6 grados 2, sigue bajando la temperatura para los que duermen afuera. En Merlo, 5 grados 1 décima la temperatura. Hablemos algunas informaciones del ámbito provincial. Este lunes abren 300 cupos para aprender a conducir en la Escuela Municipal de Manejo. Le contamos que la Escuela Municipal de Manejo de San Luis abrirá este lunes 7 de septiembre con una nueva inscripción para 300 cupos para vecinos que quieran aprender a conducir. La capacitación es gratuita e incluye clases teóricas y prácticas. Al momento de inscribirse, los aspirantes podrán elegir entre los dos turnos, a las 8:30 o a las 14:30. Para anotarse, es necesario ser mayor de edad, residir en la ciudad de San Luis, contar con un usuario en SIGEM y no registrar deudas por tasas municipales. Quienes completen y aprueben la capacitación recibirán un certificado que les permitirá acceder directamente al examen práctico para obtener la licencia de conducir sin necesidad de rendir la instancia teórica. Mira. Cambiando de tema, detuvieron al abuelo paterno de Guadalupe Lucero por una causa de abuso sexual. Roque Lucero, abuelo paterno de Guadalupe, fue detenido este domingo en el marco de una causa en la que es investigado por abuso sexual de una menor de edad. El hecho fue denunciado en 2025 y este lunes se espera que sea llevado ante la justicia para una audiencia de formulación de cargos. La detención corresponde a una causa distinta a la que el hombre ya fue imputado en abril de este año. Hasta el momento no trascendieron mayores detalles sobre las circunstancias del hecho denunciado en 2025, la edad de la víctima ni la calificación legal que impulsaría o impulsará la fiscalía. Esos aspectos se conocerían durante la audiencia prevista para este lunes. La situación judicial de Lucero había tomado estado público meses atrás a raíz de otro expediente por abuso sexual. Esa causa se inició con una denuncia realizada en noviembre de 2024 y tiene como víctima a una joven que era vecina del acusado, menor de edad al momento del hecho y que tiene una discapacidad. Por ese caso, el 20 de abril le formularon cargos por abuso sexual gravemente ultrajante. Durante la investigación se realizó una cámara Gesen en la que la víctima pudo relatar lo ocurrido. En aquella oportunidad Lucero no quedó detenido. La querella a cargo de Soledad Poma de Otaegui solicitó medidas restrictivas ante posibles riesgos procesales, entre ellas la prohibición de salir de la provincia y presentaciones periódicas para acreditar su permanencia en San Luis. A esos dos expedientes se suma una tercera denuncia por un hecho que data del año 2016. Esa investigación no registró avances. Fue precisamente la imputación conocida en abril la que llevó a la situación de Lucero al centro de la escena por su vínculo con Guadalupe, desaparecida desde el 14 de junio de 2021. Tras enterarse de aquella acusación, Yamila Cialone y su madre, Silvia Domínguez, se presentaron en la justicia federal para reclamar que se revisara qué medidas se habían adoptado respecto del abuelo paterno dentro de la investigación por la desaparición de la niña. La familia materna cuestionó que los antecedentes vinculados a denuncias por abuso sexual no hubieran sido profundizados como una línea específica. El planteo, aclararon entonces, no implicaba atribuirle responsabilidades por la desaparición, sino determinar si toda esa información había sido suficientemente investigada. Oh, Cambiando de tema, Juventud venció a Santa Marina y quedó a un punto de asegurar la permanencia. Le contamos que Juventud dio este domingo un paso decisivo hacia su principal objetivo. Venció 1-0 a Santa Marina de Tandil en el estadio Juan Gilberto Funes de la ciudad de La Punta y quedó apenas a un punto de asegurar matemáticamente su permanencia en el Federal A. El equipo dirigido por Mauricio Magistretti, que venía de ganarle 2-1 a Costa Brava en La Pampa, consiguió así su segunda victoria consecutiva en un partido que el propio entrenador había definido durante la semana como una final. El triunfo le permitió llegar a 27 puntos, mientras que Sol de Mayo terminó la fecha con 24, Círculo Deportivo con 20 y Santa Marina con 19. Con dos encuentros por disputar, un empate en la próxima fecha le alcanzará al conjunto del Bajo para garantizar su continuidad en la categoría. 2:06 en todo el país. La temperatura 5 grados 7 décimas en Villa Mercedes. La humedad del 58%. En San Luis 6 grados 2, la temperatura, la humedad del 46%. En Merlo 5 grados 1 décima, la temperatura, la humedad del 62%. El pronóstico anticipo para lo que resta de esta jornada aquí en Villa Mercedes, Villa Reynolds, la zona de Justo Ubará, una máxima prevista en 18 grados, ventoso y parcialmente nublado el cielo. Mañana martes, máxima de 23, mínima de 1 grado, día de cielo algún nublado. Para el miércoles, máxima de 21, mínima de 8, día de cielo parcialmente nublado. En San Luis Capital, hoy lunes, se espera una máxima de 18 grados, día de cielo parcialmente nublado y ventoso. Mañana martes, máxima de 23, mínima de 4, día de cielo algo nublado. Para el miércoles, máxima de 22, mínima de 8, día de cielo parcialmente nublado. En Merlo, hoy lunes, se espera una máxima de 12 grados, día de cielo algo nublado. Para este martes, máxima de 16, mínima de 2, día de cielo despejado. Para el miércoles, máxima de 17, mínima de 10, día de cielo mayormente nublado. Siete minutos de las 2:00 a.m. Cerramos con la gente de Infoclima, luego continuamos.
9: Buenas, buenas, ¿cómo están? Un placer saludarlos. Acompáñenme a conocer cómo va a estar el tiempo este lunes 7 de septiembre. Arrancamos con un pantallazo general, tiempo estable y seco en gran parte del país. Vamos a tener mayor presencia del sol.

0: despejado, mínimas que serán de entre 4 o 5 grados, mañanas frías, bien frías, y máximas que serán de entre 17, 20 y 23 grados, una buena amplitud térmica de todos modos, tendrán una tarde templada. En la franja central tenemos vientos soplando desde el norte y noreste, vamos a tener cielo mayormente despejado y tiempo estable, mínimas que serán de entre 3 grados y 2 grados bajo cero para el sur de Buenos Aires y La Pampa, mucho frío, una mañana bien fría con riesgos de heladas en gran parte de la región y máximas que serán de 15 grados. Para el resto de la región, Córdoba, Santa Fe y Entre Ríos, mínimas de entre 2 y 3 grados y máximas de entre 14 a 15 grados. En las provincias cuyanas vamos a tener también cielo mayormente despejado, tiempo estable, mañanas y noches frías de todos modos, mínimas de entre 1, 2 y 5 grados y máximas que serán de entre 13, 15 y 18 grados, una buena amplitud térmica, también tardes templadas. En la región de Noa, presencia de la nubosidad variable, sobre todo para Salta, Jujuy y Tucumán, cielo más despejado para el resto de la región, mínimas de entre 0, 4 y 5 grados, mañanas frías y máximas de entre 16, 17 y 21 grados. En la Patagonia, tiempo más estable en relación al fin de semana, cielo despejado para Neuquén, Río Negro y Chubut, mínimas de entre 2 grados bajo cero y 3 grados para Neuquén y Río Negro, mientras que para Chubut serán una mínima de 7 grados y una máxima de 13 grados. En Santa Cruz, cielo algo más cubierto, mínima de 3 grados y una máxima de 9 grados. Y el extremo sur, Tierra del Fuego, tendrá cielo más cubierto con probabilidad de nevadas, mínimas de 1 grado y una máxima de 3 grados. En las Islas Malvinas, cielo cubierto, probabilidad de algunas lloviznas, mínima de 3 grados y una máxima de 7 grados. Recordá que puedes encontrar esta información en infoclima.com y en todas nuestras redes sociales. Un placer saludarlos y hasta la próxima.
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4: 7 de septiembre, 1810. 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
5: Bueno, muy bien, la hora 2 con 11 minutos en todo el país. Tengo que ir a la pausa musical, pero tenemos allí algunos audios que nos quedaron pendientes, atrasados del bloque anterior, ¿te parece? Cumplimos con eso rápido, dale, que no llegamos con el tiempo. Dale, escuchamos a ver, no sé de quién son, pero dale, los escuchamos ahora, a ver, dale.
6: Rompe portones, Luis, también. Ah, sí que no le diste esa. Ah, por favor, hermano.
5: Pero aquí no era una película Rompeportones. No recuerdo ninguna película argentina que se llame Rompeportones, ¿no? Había un programa de televisión. Ya está mezclando ya Pedro Parker, ¿eh? Sí. Rompeportones, ¿será una película metalúrgica? Porque es el día del trabajador metalúrgico también, claro. Ah, debe ser por eso, posiblemente. No la vi. ¿Usted la vio? ¿Me comenta de qué se trata? Gracias, Pedro Parker, gracias. ¿Otra más, a ver?
6: ¿Se habrá visto la película del Coco de Sal, digo? Decilo.
5: No, pero ¿qué dices? No, pero... Pero, ¿de quién está hablando? No, desconozco totalmente. Dale, escuchemos uno más, a ver, dale.
7: No me acuerdo bien cómo se llamaba la película. Está basada en la vida del padre Mario.
5: A ver.
7: Pantaleo, ¿verdad? Mario Pantaleo.
5: Ay, no sé. No sé cuál
7: será. La película
5: será.
7: La hace Jorge Marralde, con...
5: Ay, a ver.
7: Ay, ¿cómo se llama la actriz?
5: No recuerdo.
7: Con Graciela Borges. Las manos se llamaba. Esa película me gusta. Me gusta mucho.
5: Ah, bueno.
7: Me gustó.
5: Sí, claro.
7: Es una película.
5: Bueno.
7: Sí.
5: Bueno,
7: tiene unos años.
5: ¿Le gustó?
7: Tiene sus años, pero muy buena película.
5: Bueno.
7: Bueno, Luisito, películas, sí, argentinas.
5: Sí, claro.
7: Hay muchas películas.
5: Bueno.
7: Películas argentinas eran las de antes. Era,
5: sí.
7: Sí. Sí, hay muchas películas. Sí. Muchas películas cómicas.
5: Claro.
7: Hay películas buenas, como las que sí, ya han nombrado.
5: Claro, sí.
7: Otros oyentes. Muchas películas lindas.
5: Sí, claro, claro, claro.
7: Que no, en este momento no sé si me he hecho un bloqueo, no me sale mucho, pero.
5: Bueno.
7: Sí, yo he visto muchas películas argentinas.
5: Bueno, bueno.
7: Siempre, bueno. Yo siempre me gustaban también mucho las películas de Luis Andrini.
5: Ah,
7: me encantaban.
5: Sí, bueno, claro.
7: Las que siempre veíamos eran las de Sandro, pero películas así lindas, que me acuerdes esa, después sí. No me sale otra película.
5: No se acuerdan los títulos.
7: Las manos era que estaba basada en el crimen del padre Mario.
5: ¿Me sigue preguntando a mí o se lo está preguntando a alguien allí? Bueno. Gracias por la referencia, Emilis. Gracias. Y a veces por ahí es cierto, a veces te acordás de la película y no te acordás cómo se llamaba, ¿viste? Pasa, sí, sucede mucho. Dale, a ver. Dale.
7: Ahora no hay que confundir.
5: A ver.
7: Luisito.
5: A ver.
7: Hoy es el día del cine argentino, de las películas argentinas.
5: Claro.
7: De las películas, no de los que se hacen las películas.
5: No.
7: La película.
5: Exacto.
7: No de los que hacen las películas.
5: Exactamente, sí. Sí, sí.
7: De rapé, chao, me
5: no,
7: voy.
5: No.
7: Aparezco mañana.
5: No,
7: la semana
5: Emily.
7: Que viene.
5: No, Emily, no derrapó para nada. Al contrario, muy útil lo que dice, ¿eh? Es muy cierto lo que dice. Es el día de los que hacen películas, los que hacen cinematográficamente hablando un trabajo de película, ¿no? Claro. Pero no los que se hacen la película. No, nada que ver. No, tiene razón, tiene totalmente de acuerdo. Dale, a ver.
7: Me escuché Mirta recién.
5: Sí.
7: Ella sí que sabe mucho de películas.
5: Ah, bueno.
7: Sí, sabe mucho de películas. Pero.
5: A ver.
7: Me escuché que habían tomado unos traguitos. ¿Qué pasó con los
5: que
7: han tomado el alcohol a Mirta?
5: Bueno.
7: ¿Y no se ha dormido todavía?
5: Un detalle nada más. Puede pasar, puede fallar. Anda, pero están ahí. Sí, están descansando. Nuestra amiga Mirta, nuestro amigo Angelito. Están allí descansando, exactamente. Descansando. Señores, 2 de la mañana, 15 minutos en todo el país. He hablado un montón, ¿no? Sí, señor. Mira, Patricia por acá me escribe, me dice la Coca Sarli, muchísimas películas ha hecho. Claro, ha hecho varias películas, sí. No creo que no las hayas visto, que no las hayan visto. Ah, pensé que me hablaba a mí. No. Ahora lo leo bien. No creo que no las hayan visto. ¿Y vos, Patricia? Claro, también estaría bueno que nos cuente, o sea, algunos miraban esas películas para verla a Coca. Y ¿cómo era el otro, el actor? Víctor Bo. Claro, algunos miraban para verlo a Víctor. ¿Era Víctor Bo o Armando Bo? Porque eran hermanos, ¿no? Eran dos hermanos, sí, señor. Bueno, dale, me tengo que ir a la pausa. Tenés ahí unos segundos antes de irme a la pausa. Recomendame películas argentinas, sí señor. Contame qué películas viste, recomendás y por qué. Claro, exactamente. Queremos escucharte, más vale. 2:17, dale, tengo que ir ahí. Ahí nos habían pedido algo de Banda 21. Bueno, a ver qué nos dice por acá otro amigo. Nos escribe. Ah, nos mandó un audio, dale, escuchamos a ver. ¿Lo tenés ahí? Dale, escuchamos. Hola.
2: Hola, buenas noches. Películas para recomendar: La Noche de los Lápices. La Historia Oficial.
5: Sí.
2: El Astronauta.
5: Claro.
2: Martín Fierro.
5: Sí, señor.
2: Carancho.
5: ¿Escucha?
2: La Patagonia Rebelde.
5: Sí.
2: Inseparable.
5: Sí, señor.
2: Nueve Reinas.
5: Mira,
2: una cantidad de películas hermosas.
5: ¡Excelente! Pero nos dio un compendio completo de películas. Hay algunas que Bueno, Nueve Reinos, sí, qué buena película, ¿no? La Patagonia Rebelde. Algunas, muchísimas que nombró. Una o dos que no las he visto, pero Sí, gracias a Daniel, amigo, por excelentes títulos que tiró de películas argentinas, No, la mayoría de las que nombró las vi, sí. Una o dos por ahí que no recuerdo ahora, pero que las nombró él. Que no. Pero bueno, ya me voy a acordar.
2: Carancho,
5: o sea,
2: La Patagonia Rebelde.
5: Esa sí la vi.
2: Inseparable.
5: Esa no sé cuál es. Inseparables. No, esa no sé. No, ni idea. Y Carancho, no, me parece que Carancho tampoco la vi. No. Pero las demás, todas las que nombró después, sí. Inseparables, no sé cuál es, Bueno, y sí, me dice Patricia, Armando Bo, el esposo. No sé si era el esposo, Bueno, dice, ahora una música, me despierto o me sigo durmiendo. Bueno, gracias, Patricia. Patricia no nos manda audio, ¿viste? Nos escribe nada más. Sí, nada más. Bueno. Por acá me escribe otra persona, me dice... Acá me dice, ¿no era padre e hijo Bo y Víctor Bo? No, creo que eran hermanos. Ahora lo busco en la pausa, buscamos la información para corroborar bien. Ahí está. Pero yo tengo entendido que eran hermanos, Víctor y Armando Bo. Uno trabajaba en películas humorísticas y el otro trabajaba, bueno, con la Coca Sarli. Exactamente. Otro género, digamos, ¿no? El que trabajaba en películas humorísticas hacía los superagentes, ¿te acordás? Claro, estaba Delfín, Mojarrita y Tiburón. Claro, ahí estaba el hermano de él. Qué loco, ¿no? Uno hacía películas para la familia y el otro hacía películas para un sector de la familia. Dale, escuchamos a ver, hola.
8: También hemos visto películas de la Coca Sarli.
5: Bueno.
8: Que trabajaba con el hijo de Armando Bo, el Víctor Bo.
5: Ah, era el hijo, entonces.
8: Pero esa mujer lo único que hacía era bañarse todo el día, porque tenía un calor.
5: Bueno.
8: Pero
5: sí.
8: No dejaba nada positivo, era nomás que pasen los ratones los hombres.
5: Claro, no, era una película que se grababa en verano. Claro, no, nunca en invierno, no, todo en verano. Bueno, ahí está. El hijo era che, yo entonces entendí mal. Tenía entendido que eran hermanos. Bueno, ¿era padre e hijo entonces?
9: No, Luisito, Armando Bo era el padre y Víctor Bo era el hijo, me parece. Los con la Sarli. ¿Qué pretende usted de mí? Nunca vio la película Sarli.
5: No, yo miraba el otro, el de los Super Agentes 86, era más chico, yo, claro. Bueno, me tengo que ir a la pausa, ¿sí? Hay algunas cosas que no las puedo leer. No, en serio. Son malos. Che, dale, me tengo que ir a la pausa, Sí, dale, le echamos ahí algo de sonido. Le ponemos ritmo porque estamos comenzando la semana y queda mucho por delante todavía. De verdad, en serio. Ay, Dios mío. Bueno, dale, 2657-584783, hoy en el Día del Trabajador Cinematográfico. Estamos, no sé si rindiendo un homenaje, pero haciendo un reconocimiento, más que nada, a la labor de tantos trabajadores cinematográficos, no solamente los actores, las actrices, sino también aquellos que están detrás de cámara, director, productores, guionistas, técnicos, qué sé yo, la verdad que... maquillador, hay de todo, viste que es muchísima gente que trabaja en una película. Te das cuenta cuando termina la película, viste los créditos al final, qué manera de pasar el crédito, no termina más. No, olvídate. Dale, a ver, hola.
8: Bueno, pero Luis, vos te reís, pero de contaros de qué te reís, porque no, si no, estamos escuchándote y no
5: perdón,
8: sabemos de qué te reís.
5: Perdón, sí.
8: Que te hizo el juego.
5: No, que no, pero... no puedo contar.
8: Una vez una película que se llamaba Carne.
5: La
8: había filmado en un frigorífico. No.
5: Me hizo da todo. Che, valió Mirta. Sí, no, con esos comentarios que solamente las Mirtas tienen, exactamente. Este, carne se llamaba la película, grabaron en un frigorífico. No podés creer. No podés creer. 23 minutos las dos, dale, a ver, dale.
2: Inseparable, Inseparable actuado por Inseparable. Era actuado por Rodrigo de la Serna y Oscar Martínez.
5: Ah, la que está en una silla de ruedas, Oscar Martínez. Sí, ah, sí, sí, la vi, sí, sí, sí, sí, la vi. Sí, no me acordaba por ahí los títulos, viste, a veces por ahí no te quedan los títulos, claro, sí. Sí, sí, la de Oscar Martínez y Rodrigo de la Serna, que él lo contrata allí para. Claro, sí, señor, que está en una silla de ruedas, Oscar Martínez. Sí, no, no, no vamos a contar la película, más vale, sí. Dale, a ver, hola.
10: Al final se hacen los otros, barra otra, y todo el mundo ha visto la película de la Coca Charlie. Mamá.
5: ¿En la época que iban al cine o esperaban que las pasaran ahora en la tele? Claro. Después cuando empezaron a pasar la tele, ¿no? O iban al cine. Eso no lo preguntamos tampoco, ¿viste? No, no, dale.
10: Iban.
5: Claro, porque esa es la otra. Una cosa es que la fuiste a ver al cine, la película que me recomiendes, y la otra es que la terminaste viendo después en la tele. Ya, vale. ¿Qué? Espera. No, a Pedro Parker le ha quedado el teléfono debajo del asiento del auto, parece así. No, no, no se entendió nada, Pedro Parker. No, no, no, no, no se entiende. ¿Qué está haciendo? Dale, vamos a la pausa. Dale, el último, te prometo que es el último. El último y vamos a la pausa, dale.
8: Pero también vimos las películas de Carlito Balá,
5: sí,
8: Palito Ortega, las de Sandro, las de Leo Dan.
5: Claro.
8: De toda esa gente. Te estoy hablando de años. Visito la otra vez que somos gente adulta.
5: No, no, está bien.
8: Mayores.
5: Está bien, está bien, está bien. Me parece bárbaro, sí, señor. Las de Palito Ortega, Carlitos Balá, mirá todas las que nombró Mirta, sí señor, también, grandes películas, ¿eh? Dale, echemos un manto de piedad. Sí, te lo pido por favor. Termino acá de arreglar un asunto. 2:25, dale, ya regresamos, señor. Estamos hasta las 6 de la mañana. Nos queda mucho por delante. Enseguida hablamos de los pelirrojos. Enseguida vamos a hablar de los pelirrojos, sí señor. ¿Traen mal recuerdo? Bueno. Vamos a hablar de los metalúrgicos en su día hoy. Vamos a hablar de los botánicos, de los buzos vamos a hablar de hoy también, sí señor. Y hoy es el día de la recuperación de la educación técnica en la República Argentina. Pausa, dale, y luego regresamos, dale.
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5: ¡Oh! ¿Quién pidió cumbia por ahí? Ay, lo perdí el mensaje. Alguien pidió cumbia. Dale, bueno, pero para los que lo pidieron, algo de música y ya venimos, dale.

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2: Bueno, exactamente la hora 2:43 en todo el país. Estamos en esta presente edición de Un Día de Noche, el show de la madrugada. Y estamos en el día, hoy 7 de septiembre, en el día del trabajador cinematográfico en la República Argentina. Día del Trabajador Cinematográfico. Esto no solamente involucra o incorpora o incluye, mejor dicho, a los actores, a las actrices, sino también a todos los que conforman el gran laburo de poder crear una película. Por eso nuestros amigos nos han estado recomendando varias películas hoy, y nosotros vamos a hablar de la música de una de ellas, que creo que no la nombraron, me parece. Pero de todos modos, bueno, la contamos acá, ¿no? Queremos muy de vez en cuando ponernos a hablar de poder contarles a ustedes la historia de alguna canción, de la música, de alguna película. Y por eso hoy iniciamos con una de estas películas. Pero ya te lo comento. Antes de eso tengo audios. Hay más gente que se está comunicando con nosotros. 2657-584783. 584783. Hoy en el Día del Trabajador Cinematográfico. Como consigna simple, así, muy humilde prácticamente. Estamos pidiéndonos que nos puedas contar, recomendar alguna película y por qué nos recomendas esa película. Ahí hablamos de alguna de ellas, de las tantas películas argentinas, porque hoy es el Día del Trabajador Cinematográfico, pero en nuestro país. Es un día nacional, ¿no?, del trabajador cinematográfico y de tantas buenas propuestas que hemos tenido y tenemos, ¿no? Dale, escuchamos a ver, hola.
3: Perdón, sé que había sido lo último, pero última película de Luis Brandoni, recomendada, Parque Lezama.
2: ¡Oh, sí la vi! Sí, la última película que hizo, ¿no? La última, exactamente, la última película que hizo. Y estaba a punto de filmar la segunda parte de una serie que se llamaba Nada, y lamentablemente no lo pudo hacer. Pero la última película que filmó Luis Brandoni es Parque Lezama. Sí, señor. Sí, señor. Qué buena película. Muy buena película. Sí, la vi. Gracias allá al amigo que no nos puso el nombre, che, para saludarlo como corresponde. Bueno, gracias igual, ¿eh? Por el aporte, sí señor, gracias, Bueno, dale, hoy es el Día del Trabajador Cinematográfico y podemos hablar de un montón de películas. De hecho, íbamos a hablar de la música que identifica la película Esperando la Carroza, que sería prácticamente una de las películas principales que tenemos, ¿no? Pero la música de Esperando la Carroza, la canción principal, digamos, se llama Barrilito de Cerveza y no es una interpretación argentina, es una melodía que existía ya desde hace un buen tiempo, hace algunos buenos años. Entonces, sí, la vamos a dejar para después, Vamos a hablar acerca de esa melodía, Barrito de Cerveza, que es una famosa polka compuesta originalmente en 1927 por el músico checo Jaromír Vejbova, bajo el título de Modranska Polka. Él la compuso en 1927, algunos dicen 1929, tuvo algunos arreglos luego, ¿no? Y fue la música que después eligieron para musicalizar la película, nuestra película, Esperando la Carroza. Si lo tenemos allá, si lo podemos escuchar, ¿no? Pero bueno, no queríamos hablar exactamente de eso, pero nos pareció que podríamos hablar acerca de eso, pero bueno, no es una composición hecha en Argentina. Si tenemos que citar a quienes. Ah, ese. A ver si lo tenés, dale, acordás, ¿no? Qué bárbaro, ¿no? Cuando una melodía o una canción solo ya te identifica a una película. Escuchá. Ah, estos son los acordes originales. Escuchá. La música de la película Esperando la Carroza se llama así, Barrilito de Cerveza, Rosamunde. Es la... Espera que lo vamos a ver si lo podemos actualizar, porque justo se me... Te decía que es la canción se llama Barrilito de Cerveza. Rosamunde es la versión de la orquesta característica de Feliciano Brusnelli. Esta transcripción responde a la versión de la orquesta que sale en la película. Escucha. Cuando escuché esa melodía, ¿de qué te acordás? Esperando la carroza. Claro. Sí, señor. Bueno, esta melodía se llama Barrilito de Cerveza. Fue hecho por un polaco, mira vos, ¿eh? Y bueno, los directores de la película decidieron que era una buena melodía para incorporarla a la película como banda de sonido principal, ¿no? Pero te quiero hablar hoy de otra película que nos pareció también muy importante, muy sentida a nuestros recuerdos. Estamos hablando del cine argentino. Y en este caso, una película argentina, como tantas otras, que cuenta con música hecha aquí en la Argentina. A ver si alguno la saca, ¿cuál es? Creo que no la nombraron. Esta es música de una película argentina.
0: Estoy aquí sentado.
2: Una gran película.

Lo que estamos escuchando es la música de la película Iluminados por el Fuego. Una película dirigida por Tristan Bauer y basada en el libro de Edgardo Esteban. Fue compuesta e interpretada en su gran mayoría por el reconocido músico argentino León Gieco. León Gieco, conocido por su compromiso con los derechos humanos y la memoria colectiva, creó un repertorio melancólico y profundo para reflejar el trauma, el frío, el abandono y el dolor de los jóvenes soldados en la guerra de Malvinas. La banda sonora original recopila temas que funcionan como un puente entre la crudeza de la guerra y la necesidad de mantener viva la memoria histórica del pueblo argentino. La memoria, uno de los temas centrales que cuenta con la voz del actor principal Gastón Paul. Para la vida, las islas, canciones que retratan la tragedia de los reclutas adolescentes llevados al frente de batalla sin la preparación ni el abrigo adecuado siquiera.

Para la vida, León Gieco es la canción que está interpretando. La música no solo acompaña las escenas del conflicto bélico y el posterior regreso de los veteranos, sino que se convirtió en un himno pacifista y de reclamo por la visibilización de los excombatientes.

La película Iluminados por el Fuego se filmó en las Islas Malvinas, en Puerto Argentino, y el cementerio de Darwin, en la ciudad y provincia de Buenos Aires también. Se filmó también en Puerto San Julián, Santa Cruz, y gran detalle, se filmó en el Valle de Pancanta y La Carolina, acá en San Luis. Hoy, en el Día del Trabajador Cinematográfico Argentino, podríamos haber elegido un montón de canciones y un montón de películas, pero esta me parecía que por ahí era la más adecuada ahora para escuchar en este ratito, porque viste que se está hablando tanto de las Malvinas, ahora se reflotó por el comentario de Donald Trump, y ahora, viste, volvemos con el tema también. Es una herida que no cerró. Una gran película. Y además también porque San Luis está incluida, ya que muchas escenas se filmaron en el Valle de Pancanta y aquí en La Carolina. Señores, Leo Gieco, para la vida, la banda de sonidos de Iluminados por el Fuego. Nuestro pequeño y humilde homenaje a los actores, a los trabajadores cinematográficos en su día.

0: Neo Gieco para la vida, la banda de sonidos de Iluminados por el Fuego, hoy en el Día del Trabajador Cinematográfico. Las 3 de la mañana en todo el país. Estamos dándole la bienvenida a los amigos de las 3 de la mañana, aquellos que nos acompañan a partir de esta nueva hora y se quedan con nosotros hasta las 4, hasta las 5, hasta las 6. Este es un día de noche, esto es el show de la madrugada. Estamos en vivo a través del aire de la radio. Allí en el control central, en la consola de sonidos y silencios, está mi amigo, el hombre invisible. Todos creen que ese, pero de verdad que está ahí, sí señor. Ya lo van a escuchar más adelante, ya lo van a escuchar. Mi nombre es Luis Quiroga, su humilde presentador. Aquí estamos hasta las 6, trayéndoles como siempre todo un poco y un poco de todo. Algo de información, algo de buena música, algo de comentarios, opiniones, comunicaciones. Bueno, y así vamos transitando esta fría noche sobre la ciudad de Villa Mercedes, al menos en esta parte de la provincia, pero creo que en gran parte de la provincia está fresquita la noche, ¿no? Sí. Che, qué temazo el de León Gieco, ¿no? Temazo. Bueno, ahí estamos actualizando los datos del tiempo, la temperatura, pero antes, dale, vamos a cumplir con algunos audios que nos quedaron pendientes. Así ya no nos demoramos tanto, dale. Más mensajes que nos llegaron: 2657-584783. Hola.
1: Sí, sí, fue un error. Sergio, mi nombre.
0: Ah, el amigo que nos recomendó películas, Sergio se llama. Sergio, gracias amigo, gracias, muy amable de su parte. Claro, qué película que nos recomendó, Sí señor. Gracias Sergio, muy amable de tu parte. Otro mensaje, a ver, hola.
2: Yo la mejor película que vi fue de Ricardo Darín, Una hija en París.
0: Una hija en París de Ricardo Darín. No, yo no la vi esa. Espera que la vamos a notar por acá. Dale, muy bien, ahí está. Bueno, gracias ahí, nuestra amiga Ana, que se estaba comunicando con nosotros. Gracias Ana, muy amable. Otro audio, escuchamos a ver.
3: La película esa es algo de las Malvinas, ¿o no?
0: Claro, sí.
3: ¿No era esa la que le puso la letra al León Gieco?
0: Sí, claro.
3: Iluminados por el Fuego.
0: Iluminados por el Fuego.
3: ¿Luisito?
0: Sí. Exactamente, Emilis. Iluminados por el Fuego, Qué gran película. Bueno, y aparte, teníamos que elegir una, pero queríamos buscar una película argentina donde la banda sonora, la música, fuera también hecha en Argentina, ¿no? Hay algunas que tienen instrumentación o hechos afuera, ¿no? E incluso hay algunas películas afuera que fueron creadas, o sea, que su música fue hecha por argentinos, ¿sabían, no? Mira, si acá sentimos seguida, te comento una de ellas muy famosa, pero aguantame un segundo, dale. Tengo más mensajes, escuchamos a ver, hola.
4: Hola, hola, buenas noches, ¿cómo estamos, Luis? ¿Todo bien?
0: Hola.
4: Buenas noches.
0: Sí.
4: Muy amable. ¿Podría ser el tema musical de la película El Último de los Mohicanos? Gracias, los estoy escuchando.
0: ¡Qué buena música esa! ¡Sí! Hay dos melodías que son, bastante notables, ¿no? Una es esa que nombraba allí nuestro amigo Juan, ¿eh? Nuestro amigo Juan, sí señor. El Último Mohicano, y la otra es la de Pearl Harbor, ¿no? También, todo bueno, pero ya estamos hablando ya de cine internacional. Pero sí, también son canciones, son melodías que son muy características, muy notables. El Último Mohicano, ¿lo tenés ahí? Escuchamos un poquito, dale un poquito, dale, a ver, dale, ya. Seguramente la escuchaste en algún momento, o en la película, o en algún programa por ahí también, ¿no? Sí. Esa es, ¿no? Esa es, sí, señor. Bueno, la música de película es épica, olvídate.

0: Qué bueno, es música, sí, y tenía que sonar bien, porque si no, no era, tenía que estar acorde a la película, más vale, ¿no? Esto ya es cine internacional, pero bueno, así también nos hacía referencia a nuestro amigo Juan, de esta película llamada El Último Mohicano, ¿eh? El soundtrack, qué bárbaro, por favor, tanta, incluso una producción terrible de esta película, ¿no? Bueno, como tantas otras, obviamente, ¿no? Que llevan una producción enorme de la música. ¿Nunca tuviste la costumbre, no sé, un día que estabas aburrido, te pusiste a escuchar música de película, música épica? ¡Oh! Pero te digo, salí volando después, ¿eh? Sí, totalmente. Salís volando. No, se te mato. Hacé la prueba un día, ¿eh? Ponete a escuchar música así de película, música épica. ¡Ay, oh, por favor! ¿Sí, dónde? ¿A quién hay que volver? Bueno, tampoco tanto. Claro, viste, cerrar los ojos así, como que empezás a volar. Por favor. Bueno, ya está. Ya se van a copar todo. No, olvidé. Claro, te inspira un montón, olvídate. Más vale. Dale, a ver.
1: Soy Sergio de nuevo. Y bueno, acoplándome con lo que sugirió el oyente anterior.
0: Sí.
1: Otra música legendaria también. La película El Bueno, el Malo y el Feo.
0: Claro, exacto. Hoy es el Día del Trabajador Cinematográfico. Y claro, no podemos pasar el trabajo de un actor, o de un productor, de un técnico de sonido, de un maquillador. O sea, el trabajador cinematográfico es muy amplio, ¿no? O sea, está el que actúa delante de cámara, pero detrás de cámara está el director, productor, sonidista, técnico, qué sé yo, director de fotografía, iluminador, microfonista, vestuario, te dije, maquillador. Bueno, no sé, productores, es un mundo enorme. Entonces, pero claro, y también está el que produce la música para esas películas. Entonces, de todos los que componen una película, solamente podemos hoy compartir el trabajo de el que hizo la música, la instrumentación, ¿no? ¿Se entiende? No podemos, porque ¿qué vamos a hacer? Una película por la radio, ¿no? Entonces, de todos los que trabajan en una película, lo único que podemos hoy destacar es el trabajo de en este caso, de quienes hicieron la música de tal o cual película, ¿no? ¡Oh! ¡Claro! ¡Olvídate! ¿Para qué me escribió hace rato Emily? Me decía, re triste esa película, hablando de Iluminados por el Fuego. Dice, hoy lo vi, o ayer lo vi a León Gieco, está igual. Sí, es verdad, está intacto. Estuvo allí en el programa de Morphy, ¿no? En la peña de Morphy estuvo. Y está impoluto, está León Gieco. Escucha. ¡Paren un poco! Bueno, ¿qué pusiste? La película. No me digas que están. Sí, claro, hay algunas películas que ya están liberadas y están en YouTube, ¿no? Entonces está toda la película completa. Claro, no esperaba que pusiera la película completa, pero aunque sea la canción, ¿no? Ahora sí, esa es. Oh, Che, me tengo que ir a la... 3:10. Me está sacando el oído el...

0: Clint Eastwood. Ya cuando hizo la película ya estaba viejo ahí en esa película, ¿no? Viste que no. Por favor, ¿cuántos años tiene? Qué terrible. Bueno, dejala de fondo así y escuchamos los audios con... Sí, dejala de fondo con la música de... El bueno, el malo. Dale, escuchamos.
1: Soy Sergio de nuevo.
0: Sí.
1: Y bueno, acoplándome con lo que...
0: Ah, sí.
1: Sugirió el oyente anterior.
0: Sí.
1: Otra música...
0: Ah, la que dijo él.
1: Legendaria también.
0: Sí.
1: La película, de la película El bueno, el malo y el feo.
0: Sí, señor. Ahora que estamos escuchando recién ahí, ¿eh? Otro más, a ver, dale.
2: ¿Vio, Luisito, que era como yo le dije?
0: ¿Ah?
2: Usted está en el ejemplo. Cerrá los ojos y viajás así. Viajás y te haces la película.
0: Con eso te... No. No pretendíamos tanto, Emily, por favor. Cierre los ojos. Bueno, pero no tanto, claro.
2: No sé quién es ese que manda audio.
0: A ver.
2: Ese tipo. No lo conozco yo. ¿Usted, Luis?
0: No. ¿A quién se referirá? No sé. Bueno, dale, a ver. ¿Dale? ¿Sí?
2: Si habrá historias detrás de cámara, ¿no? ¡Oh! ¿Qué opina, Luisito, usted?
0: ¡Ay, madre de Dios! Sí, deben haber historias. ¿Eh? Sí, historias picantes de una vez. Sí, soñaba. Bueno, dale, me queda un audio más ahí. ¿Lo compartimos ahora? Ahí te lo paso, dale, a ver, dale, sí.
1: Un bono para el operador, por favor, un bono.
0: Un bono para el operador. Ah, va a cobrar el operador. Un bono para el operador, va a cobrar operador usted. Sí, nuestro amigo el hombre invisible que está ahí, pero atento todo. Esperá, me escribe por acá mi amigo Juan, dice: se me viene a la memoria Regalo del Cielo con Pablo Alarcón, qué lindo tema cuando arrancaba la novela, dice. Regalo del Cielo de Pablo Alarcón. Bueno, ahí si lo encuentra hombre visible, si no me tengo que ir a las noticias. Pero vemos si alcanzamos a encontrarlo, lo ponemos, ¿te parece? Pero era una serie, era una serie. Escuchate. ¿Esa es? Mira lo que se le viene a la mente a Juan. Regalo del Cielo de Pablo Alarcón. Claro, pero esta era una tira, era una... No era una novela, era una... Una tira, exactamente. Mira, bueno. Mira que se le viene a la mente, pero qué cosa va, ¿eh? Qué bárbaro, che. 14 minutos, las 3. Tiene razón lo que dice nuestro amigo Sergio. Un bono para el operador. Este me va a cobrar, operador, no se haga problema. Este me va a cobrar. Señores, 14 minutos de las 3. Me tengo que ir a la pausa. No llego con el tiempo. Ya no llegamos con el tiempo, ¿eh? Ya no llegamos con el tiempo. Se nos hizo tarde, se nos pasó todo. Mira qué cosa ahora. Dale, identificamos, ¿te parece? Y luego regresamos con más. Estamos hasta las 6 de la mañana haciendo la presente edición de Un Día de Noche. Pará, te leo un mensaje más. Capo el operador, doble bono, más que merecido. No, bueno, pero no le digan así porque se agranda. Después, ¿quién lo aguanta? Lo tengo que aguantar yo, no ustedes. Sí, no, después, viste. No, se la recree después. No sean así. Pausa, dale, por favor, pausa, dale.
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0: 16 minutos pasan de las 3 de la mañana. Actualizando ya los datos del tiempo suministrados esta hora por la gente de meteorología. El último reporte, según las redes estaciones meteorológicas, indica que en Villa Mercedes estamos ya en 5 grados una décima, la humedad del 60%. En San Luis Capital, 5 grados 4 décimas, la temperatura, la humedad del 50%. En tanto que en la Villa de Merlo estamos en 6 grados 2 de temperatura, la humedad del 55%. Hablamos de información del ámbito nacional, un hecho policial que pasó, no le cargaron gas, discutió con un playero y apuñaló a dos clientes en una estación de servicio. Esto pasó allí en Recoleta. Un hombre de 36 años apuñaló a dos personas este domingo por la noche en una estación de servicio ubicada en la esquina de Paraguay y Montevideo. Las víctimas, padre e hijo, habían llegado al lugar para cargar combustible e intervinieron en una pelea entre el agresor y uno de los playeros. Según confirmaron fuentes policiales, el episodio ocurrió alrededor de las 20:15, cuando un hombre de 61 años llegó a la estación de servicio acompañado por su hijo de 28, a bordo de un Chevrolet Agile, y detuvo el vehículo en el sector de surtidores de GNC. Mientras aguardaban para ser atendidos, observaron que uno de los playeros mantenía una discusión con otro cliente, un ciudadano venezolano de 36 años que se encontraba en un Volkswagen Voyage. El conflicto se había iniciado porque este último tenía la oblea de GNC del vehículo vencida. La discusión escaló hasta que el empleado y otro cliente comenzaron a intercambiar golpes de puño. Al observar la pelea, padre e hijo decidieron intervenir para separarlos. Fue entonces cuando el hombre de 36 años sacó un arma blanca y atacó a los dos clientes. El joven de 28 sufrió una herida cortopunzante en la zona del cuello, mientras que su padre recibió otra en el muslo izquierdo. Tras el ataque, el agresor intentó descartar el arma en un cesto de residuos ubicado en la isla de surtidores. Los policías que llegaron al lugar luego de un llamado al 911 encontraron allí un cuchillo tipo tramontina. El sospechoso fue detenido por la policía de la ciudad. Según informaron, tenía antecedentes por daños de mayo de este año y por una riña registrada en noviembre de 2024. Personal de SAME asistió a los dos heridos y los trasladó al Hospital Fernández. Ambos se encuentran fuera de peligro. Cambiando de tema, la salud de Mirtha Legrand luego de ausentarse de su programa La Palabra de Juana Viale. La ausencia de Mirtha Legrand en la grabación de su programa generó preocupación, pero rápidamente su entorno llevó tranquilidad al confirmar que la conductora tuvo que bajarse a último momento por un cuadro gripal y quedó en reposo. En su lugar estuvo Juana Viale, que una vez más tomó la posta al frente del ciclo. La decisión se resolvió pocas horas antes de la grabación del último jueves y fue Marcela Tiner quien contó que su madre estaba un poco engripada. Ya al aire, Juan explicó al comienzo del ciclo que su abuela con naturalidad por qué se encontraba ocupando ese lugar, y reveló que la abuelita está con gripe, dijo así con esas palabras, llevando calma a los televidentes que esperaban verla en la pantalla. En medio de la preocupación por la salud de la diva, la animadora eligió un tono distendido, bueno, para hablar de la recuperación de su abuela. Se está recuperando con sus tecitos y sus ungüentos naturales, lanzó con humor antes de aclarar entre risas, mentira, todos son medicamentos. De esa manera dejó en claro que Mirtha Legrand se encuentra en su casa descansando y siguiendo las indicaciones médicas mientras atraviesa un cuadro gripal que por ahora la mantiene alejada de la televisión. Hablamos del deporte y Fórmula 1. Franco Colapinto rompió en llanto al bajarse de su Alpine en Monza y horas después utilizó sus redes sociales para procesar en público una mezcla de bronca, orgullo y esperanza. El piloto argentino de 23 años terminó noveno en el Gran Premio de Italia, sumó 2 unidades para el campeonato y dejó una remontada que lo llevó del 16º a la zona de puntos, pero no pudo sacudirse la sensación de que la tarde pudo haber sido otra. La carrera en el Templo de la Velocidad arrancó bien para el argentino tras una largada que le permitió ganar una posición. La bandera roja que se agitó en la vuelta 3 por el fuerte accidente de Charles Leclerc contra las contenciones de la parabólica reordenó la pista y le abrió una ventana. En el relanzamiento, Colapinto pasó a Max Verstappen y se instaló tercero. Lo que vino después fue el quiebre de la tarde, una salida de pista en Lesmo le hundió 12 posiciones y lo dejó prácticamente último. Pese a los daños leves que sufrió el monoplaza, el argentino no se rindió, superó a Carlos Sainz y a Esteban Ocon, completó un doble adelantamiento sobre Oliver Berman y Gabriel Bortoleto en la vuelta 28 y luego descontó 8 segundos para pasar a Yuki Tsunoda en el tramo final. Cruzó la bandera cuadros en la novena posición y en la clasificación general solo terminó por detrás del Racing Bull de Arvid Limbla, que quedó en octavo lugar. En la conferencia de prensa posterior, el piloto no pudo contener la emoción. Una carrera dura, muy frustrante. Tenía una gran oportunidad y no la aproveché. Triste por eso. Una gran carrera y un grave error. Desaproveché una gran oportunidad para mí, para el equipo. Hay que aprender de esto, dijo. Declaró entre lágrimas en diálogo con ESPN. El derrumbe emocional también tuvo su correlato en las redes, donde publicó un mensaje que combinó la autocrítica con el orgullo por lo que Alpine consiguió durante el fin de semana. Tres de la mañana, 22 minutos en todo el país. La temperatura en Villa Mercedes, el último reporte ya nos indica 5 grados, una décima. Fresca madrugada en Villa Mercedes, la humedad del 60%. En San Luis Capital, 5 grados 4, la humedad del 50%. En Merlo, 6 grados 2, la temperatura, la humedad del 55%. El pronóstico anticipo para lo que resta esta jornada, y aquí en Villa Mercedes, una máxima prevista en 18 grados. Cielo parcialmente nublado y ventoso hoy, mucho viento. Mira, mañana martes, máxima de 23, mínima de 1 grado, algo nublado. Lado del cielo, miércoles máximo de 21, mínima de 8, parcialmente nublado. En San Luis, hoy lunes, espera una máxima de 18 grados, día de cielo parcialmente nublado, ventoso también todo el día. Mañana martes, máxima de 23, mínima de 4, algo nublado. Para el miércoles, máxima de 22, mínima de 8, día de cielo parcialmente nublado. En Merlo, hoy lunes, se espera una máxima de 12 grados, día de cielo algo nublado. Mañana martes, máxima de 18, de 15, mínima de 2, día de cielo despejado. Y para el miércoles, máxima de 17, mínima de 10, cielo parcialmente nublado. Cerramos con la gente de Infoclima. Luego, algo de música, pausa y ya venimos. Dale.
1: Buenas, buenas, ¿cómo están? Un placer saludarlos. Acompáñenme a conocer cómo va a estar el tiempo este lunes 7 de septiembre. Arrancamos con un pantallazo general, tiempo estable y seco en gran parte del país. Vamos a tener mayor presencia del sol y disminución de la nubosidad. Arrancamos por el noreste y litoral argentino con tiempo estable, viento soplando desde el este y sudeste, dejando el ambiente frío, cielo despejado, mínimas que serán de entre 4 a 5 grados, mañanas frías, bien frías, y máximas que serán de entre 17, 20 y 23 grados, una buena amplitud térmica de todos modos, tendrán una tarde templada. En la franja central tenemos viento soplando desde el norte y noreste, vamos a tener cielo mayormente despejado y tiempo estable. Mínimas que serán de entre 3 grados y 2 grados bajo cero para el sur de Buenos Aires y La Pampa. Mucho frío, una mañana bien fría con riesgos de heladas en gran parte de la región y máximas que serán de 15 grados. Para el resto de la región, Córdoba, Santa Fe y Entre Ríos, mínimas de entre 2 y 3 grados y máximas de entre 14 a 15 grados. En las provincias cuyanas vamos a tener también cielo mayormente despejado, tiempo estable, mañanas y noches frías de todos modos, mínimas de entre 1, 2 y 5 grados y máximas que serán de entre 13, 15 y 18 grados, una buena amplitud térmica, también tardes templadas. En la región de Nueva presencia de la nubosidad variable, sobre todo para Salta, Jujuy y Tucumán, cielo más despejado para el resto de la región, mínimas de entre 0, 4 y 5 grados, mañanas frías y máximas de entre 16, 17 y 21 grados. En la Patagonia, tiempo más estable en relación al fin de semana, cielo despejado para Neuquén, Río Negro y Chubut, mínimas de entre 2 grados bajo cero y 3 grados para Neuquén y Río Negro, mientras que para Chubut serán una mínima de 7 grados y una máxima de 13 grados. En Santa Cruz, cielo algo más cubierto, mínima de 3 grados y una máxima de 9 grados. Y el extremo sur, Tierra del Fuego, tendrá cielo más cubierto con probabilidad de nevadas, mínimas de 1 grado y una máxima de 3 grados. En las Islas Malvinas, cielo cubierto, probabilidad de algunas lloviznas, mínima de 3 grados y una máxima de 7 grados. Recordá que puedes encontrar esta información en infoclima.com y en todas nuestras redes sociales. Un placer saludarlos y hasta la próxima.
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42 minutos pasan de las 3 de la mañana. ¡Qué ritmo, papá! Eso.

0: 3:43 en todo el país. Con este ritmo, qué impresionante. Eso. Bueno, estamos para hablar de otros temas ahora, ¿no? Sí, señor. Hace rato hablábamos de que hoy es el Día del Trabajador Cinematográfico en el país. Pero hoy es el Día Mundial del Pelirrojo. Sí. ¿Vamos a hablar acerca de eso? Hablemos acerca de eso, claro. Antes te cuento que es una especie de tema relacionado. Ayer domingo en la ciudad de... Esto fue en... Mar del Plata. Hubo una convocatoria un tanto particular. Pelados protagonizaron una particular juntada en la ciudad de Mar del Plata. Aunque usted no lo cree, en serio. La primera convocatoria de este tipo en Mar del Plata se realizó este domingo, pasada las 14 horas, y reunió a participantes en pleno centro marplatense. Hubo juegos, desafíos, sorteos y una caminata formaron parte de una propuesta que combinó humor, encuentro y sentido de pertenencia. Toma, Pau. Una postal poco habitual llamó la atención este domingo en el centro de Mar del Plata. Frente a la Catedral de los Santos Pedro y Cecilia se llevó a cabo la primera juntada oficial de pelados de la ciudad. Una iniciativa que había ganado repercusión en redes sociales durante los días previos. Han ocurrido esta situación. En Córdoba creo que sucede mucho, ¿no? La convocatoria comenzó a las 14 y luego de unos minutos ya se pudo apreciar algunas personas concentradas en el escenario cercano a la catedral. Desde allí, los asistentes comenzaron una jornada pensada para compartir, divertirse y conformar una comunidad alrededor de una consigna particular. La invitación no estuvo dirigida únicamente a personas completamente calvas. Los organizadores también abrieron la participación a rapados, quienes atraviesan una pérdida de cabello e incluso aquellos que todavía conservan algunos pelos. Sumaron también un corte de cabello durante el evento, incorporando así un nuevo pelado. Como parte del tono humorístico de la propuesta, se sugirió asistir con ropa negra, anteojos de sol y fundamentalmente actitud. Una consigna que se convirtió en una de las características de la convocatoria. La programación incluyó juegos, desafíos, sorteos y premios con la participación de emprendimientos y marcas que acompañaron la iniciativa. Además, durante la jornada se realizaron registros audiovisuales para compartir distintos momentos del encuentro en redes sociales. Otra de las iniciativas previstas fue una caminata grupal por el centro de la ciudad donde se realizó este encuentro, estamos hablando allí de Mar del Plata, que permitió trasladar la particular convocatoria más allá del punto de concentración inicial y despertó la curiosidad de quienes circulaban por la zona. Detrás del tono descontracturado, los impulsores de la iniciativa plantearon como uno de los objetivos generar un espacio de pertenencia y encuentro. La propuesta buscó convertir una característica compartida en una excusa para socializar y crear nuevos vínculos. La idea se enmarca además en una tendencia que comenzó a replicarse en distintas ciudades, donde encuentros de este tipo encontraron en las redes sociales una herramienta para reunir a personas bajo consignas humorísticas y recreativas. Este encuentro de pelado fue allí en la ciudad de Mar del Plata, se realizó este domingo, pasada las 14. Y no solamente personas que tienen pérdida de cabello, sino aquellos que querían raparse, también estuvo abierta la propuesta. Aquellos que se raparon, quienes atraviesan la pérdida de cabello, incluso aquellos que todavía conservan algunos pelos. Y sumaron también un corte de cabello durante el evento, incorporando así un nuevo pelado. Mira, ahí estaban los tuyos, ¿eh? Hicieron una juntada, importante juntada, ¿eh? Sí. Estaban todos ahí. Está bien, me encantó. 3 de la mañana, 48 minutos en todo el país, señoras y señores. Estamos en esta presente edición de Un Día de Noche, el show de la madrugada a través del aire de la radio. Qué bárbaro, cómo estamos con el sonido hoy, ¿eh? Hoy se ha venido nuestro benemérito señor operador. Descolocado, ¿eh? Dicen, no, descolocado, no, al contrario. Sí, sí, muy concentrado en su labor de operador. ¡Eso! Tenemos audios 2657-584783. Dale, escuchamos a ver, hola.
1: Buen día. ¿Qué tal? Los saludo, equipo de Radio La Bomba.
0: Hola.
1: Radio Escucha, los saludo a todos. Buenos días.
0: Sí.
1: Bueno, Luis.
0: Sí.
1: Gracias a Dios porque hemos amanecido nuevamente.
0: Ajá.
1: Con vida, con fe, con fuerza.
0: Qué bueno.
1: Con salud.
0: Qué bueno.
1: Bueno,
0: tan temprano.
1: La verdad, yo no tengo frío, está lindo. Yo creo que una linda mañana, gracias a Dios.
0: Bueno.
1: Y bueno, no sé, música la elección suya. Usted sabe, lo Berizzo, Jorge Rosas, etcétera, etcétera. Jorge Rojas, perdón. Y eso, Luis.
0: Bueno.
1: Desearle feliz descanso, gracias por su compañía.
0: Por favor.
1: Abrazos, Isabel.
0: Gracias, Isabel. Pero se ha levantado más temprano que antes, Isabel. Isabel, después de las 4:30, 5, ya está con nosotros porque duerme temprano. Pero ahora como que se despertó mucho más temprano, Isabel. No son ni las 4 de la mañana. Le mandamos un saludo, un abrazo enorme. Gracias, Isabel, gracias. Por acá me escribe, alguien dice, soy el señor Natalio, don Luis. Hola, Natalio.
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0: Bueno, ahí hablamos de los pelirrojos. Hoy es el día del pelirrojo, de los pelirrojos.
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0: Che, qué buena esa letra, me encantó.

0: Dale, escuchamos a ver, hola.
1: Que Quiroga, ¿habrá ido el pelado con cicatriz en la juntada?
0: Ay, Dios mío, no se puede laburar así, en serio. No, yo sabía, yo sabía. Yo pasando información y tan atento, ¿no? Bueno, el encuentro de pelados se realizó allí en Mar del... No, no sé, Rodrigo, si habrá ido. Tendríamos que preguntarle, ¿no? Exactamente, ¿eh? Lo que sí que es novedoso, ¿cómo ves el video ahí? Incluso no sé si un canal de televisión les hizo una nota ahí. ¿Que estuvo presente? No, estaban todos ahí. Juntada. ¡Eso! ¡Vamos! 3:51 a.m. ¡Dale, que tengo que hablar de los pelirrojos! Che, acá me escriben... Sergio, me dice, soy Sergio. Ah, porque hace rato nuestra amiga Emilis... acá todos los oyentes somos como amigos, ¿no? Entonces, siempre los tratamos así, de amigos, ¿no? Porque ya hemos hecho una relación con todos los oyentes. Por eso nuestra amiga Emily nos preguntaba hace rato, ¿quién era ahí el que estaba enviando audios? Claro, esa vocecita no la tenía registrada. Entonces me escribe por acá, me dice, soy Sergio, nuevo oyente. Hoy comencé a escucharlo por casualidad y creo que no va a ser la última vez. Estoy a nada de pedir un bono también para el conductor. No, no, no, Sergio, no, no, no. Todo para él, todo para él. Nuestro benemérito señor operador es el que se lleva la... Claro. Él es el que hace toda la magia. Hasta me pone voz de hombre. Hola.

0: quedás con nosotros.
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1: Se animó a hablar, ¿eh?
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1: Dele una vez más, dele, no sea malo. Es malo, ¿eh? 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

0: Te pido por favor. Muy bien, muy bien, muy bien. Lo felicito, lo felicito, sí señor. Bueno, acá me decía nuestro amigo Sergio, soy Sergio, dice nuevo oyente, nos encontró de casualidad. De casualidad. Pero mira vos.
1: Que lo mío.
0: Hola, Sergio.
1: Ya viene el camino.
0: Basta, no terminamos más, sino. Ahora se copó, ahora quiere hablar cada rato. Ya está, ya está. Sí, ya está. Ahora se copó. Me cansé de rogarle y ahora se hace el. Nada. Bueno, Sergio, bienvenido, amigo. Bienvenido. Le contaba recién ahí que, bueno, somos una gran comunidad nocturna y que, bueno, compartimos de todo. En la noche, sí, señor. Hay comentarios, opiniones. Después, sí, fuera del aire también se comparten otras cosas, algunas juntas por ahí también. Sí, sí, también pasa de eso, ¿eh? Sí. Este programa, los oyentes de este programa hacen comunidades, se juntan así, se juntan a celebrar, a comer, nos dejan afuera, pero bueno. ¿Qué va? Un detalle. Me dice, como buen hincha de Boca, feliz día al Colo Barco. Ah, mira, qué cumpleaños de. Bueno. Bueno, Sergio, ahí está, saludos. Le decía feliz día al Colo Bar. No, no, la verdad no tengo ni idea. Ya arrancó Rodrigo, dice, ja, ja, ja, dice nuestro amigo Natalio. Y sí. Señores, 3 de la mañana con 50. Me dicen cosas por acá, pero esos son los amigos nuestros que tenemos, ¿viste? Así, sí. Dale, a ver, hola.
2: ¿Habrá ido Carlín? ¡Qué artista, papá! El hombre invisible, un crack.
0: No. Qué malo que eso. Es malo, Rodrigo, ¿viste? Es malo. Ah, perdón, Sergio. Ay, discúlpeme. Pasa que me dicen cosas por acá y me hacen perder de lo que tengo que, de lo que estoy diciendo. Tienes razón. Nuestro amigo Sergio dice, claro, le envía salud. Feliz día, dice el Colo Barco, porque tiene pelo rojo, colorado, pelirrojo, claro. ¿De qué estamos por hablar? De lo. Claro. Perdón, Sergio. Esta gente de acá que me hace perder acá, me dicen cada cosa. No, me dicen cosas que me hacen perder acá. No se puede laburar así. Así no se puede laburar. No. Dale, ahí te paso un audio más, hombre invisible. Dale, ponemos eso al aire y después hablamos de los pelirrojos hoy en su día. Dale, a ver, olén.
2: Un saludo para la colorada hermosa esa. Ay, ay, ay, ay, ayito.
0: ¿Quién será? La colorada. Bueno, esta le mandamos un saludo. Bueno. Che, bueno, hoy. No, claro, es el día de los pelirrojos, pero antes queríamos hacer mención de lo que había sucedido allí en Mar del Plata con la juntada de pelados que hubo convocados allí para juntarse. Otras cosas llenas, sí. Había uno vendiendo peluca en la esquina, sí. Pero no vendió nada. Juntada oficial de pelados de la ciudad se llama la convocatoria. Menos. Bueno, y por supuesto tuvo gran repercusión en redes sociales, ¿no? En los días previos y en el día del evento también. En Córdoba sé que se había hecho, en Rosario también se ha hecho. Creo que en la ciudad de Buenos Aires me parece también, ¿no? Pero esta era la primera vez que se hacía en la ciudad de Mar del Plata. Estaban todos ahí, reunidos. Una tarde a puro brillo le pusieron acá. Son malos, ¿eh? ¿Cómo le van a poner eso? Lo que viene es tuyo. Che, 3:58. No alcanzo a hablar de los pelirrojos. No, porque ya tengo la pausa encima ahí para no demorar, ¿viste? Ay, Dios mío. Bueno, gracias. Qué grande, Rodrigo. Qué personaje. Me dice, no, lo leo. Se va a levantar Carlín Calvo en su día y dice, te va a agarrar patada. No, apreciense el apellido. Nada que ver. Rodrigo, por favor, estamos hablando de... Claro.

Dale, con esto nos vamos a la pausa. No tengo tiempo de hablar de los pelirrojos. Hablamos cuando volvamos a la pausa. No, porque si no después, viste, se nos hace tarde toda esa cuestión, ¿eh? Falta un minuto para llegar a las 4 de la mañana. Y dice...

0: 2657-584783, hola.
1: Y bueno, ¿no estaba hablando de los pelados? Es lo mismo, ¿no?
0: Sí. No, no, calvo, pero calvo no de apellido, sino de que sean calvos. Claro, gente, eso, calvo. Quieren hacer decir cosas, ¿viste? Son malos, ¿eh? Sí, de que acá tenés que cuidarte. Señores, dale uno más, a ver.
1: Pelado y calvo es lo mismo, ¿no, Luisito? Dime, no, no sé, de pronto me parece.
0: ¿Qué hubiera sido, sí, señor? Si antes te hubiera conocido. ¿Qué hubiera sido si antes te hubiera conocido? Exactamente. Yo preguntaría al revés. ¿Qué hubiera sido si no te hubiera conocido? ¿Dónde estaría yo? Nunca me lo pregunté, la verdad, en serio, ¿no? ¿Qué hubiera sido si no... si no hubiera conocido a cierta persona que hizo que uno estuviese aquí? Claro, exacto. Algunos conocen la historia, saben cómo llegamos aquí. Fue por otra persona que sí, que nos hizo el pedido de estar aquí. Siempre me lo pregunto, ¿qué hubiera sido si yo no hubiese conocido a esa persona? Entonces no estaríamos acá. ¿Dónde estaríamos, no? ¿Qué? Vamos a hablar, alguna vez vamos a hablar acerca de eso también. Hay tantos temas para hablar en la noche. Tantos temas para hablar en la noche. Pero bueno, ¿qué vas? Decía, para los que no saben, que nosotros llegamos aquí porque conocíamos a otra persona que antes estaba aquí. Pero no esta noche, sino... no en la noche, sino en el día. Entonces, a través de esa persona nos contactaron, nos ubicaron, nos llamaron y nos trajeron. Sí, no, antes teníamos una vida normal, feliz. Ay, Dios mío, por favor. ¿Por qué dijimos que sí? Eso, bueno, usted, hombre, piscina, no tiene la culpa porque usted no estaba. Estaba el señor Neo, claro, con él arrancamos. Después lo tuvimos que donar a la causa. Pero, ¿por qué dijimos que sí? ¿Qué hubiera sido, no? ¿Qué hubiera sido si hubieran dicho que no? Dale. 4:02 a.m.
1: Sí, estarías laburando con una pala.
0: Tiene razón, totalmente. Si hubiéramos, claro, exacto, estaríamos laburando, exacto, pero ni más ni menos. Tiene razón, Rodrigo, tiene razón. Dale, a ver, dale.
1: Estarías laburando de verdad, Quiroga, claro. ¿No? Haciendo las mañas como todas las noches ahí.
0: Che, es amigo nuestro, sí, que habló ahí, ¿eh? Sí, yo sé que no se nota, pero es amigo nuestro, sí. Pero tiene tiene razón, Rodrigo, o sea, estaríamos laburando, ¿no? Claro, mirá vos. Usted no se sorprenda, Hombre Invisible, porque usted también manoteó de arriba, así que cayó parado así, como siempre usted, ¿eh? Ay, por favor, son malos, ¿eh? Esa gente mala. Bueno, 4:03 a.m. Me tengo que ir a la pausa. Te lo pido, por favor. Sacanos de esta. Oh.

0: Exactamente las 4 de la mañana con 4 minutos en todo el país. Estamos dándole la bienvenida a los amigos de las 4 de la mañana, aquellos que nos acompañan a partir de esta nueva hora y se quedan con nosotros hasta las 5 o hasta las 6. Este es un día de noche, esto es el show de la madrugada. Estamos en vivo a través del aire de la radio. Allí en el control central, en la consola de sonidos y silencios, está mi amigo, el hombre invisible, reportando sintonía. Ustedes allí del otro lado, nosotros aquí estamos para traerles, por supuesto, algunas informaciones del ámbito local, provincial, nacional, internacional, policial, deportivo. Ya estamos con los datos del tiempo, también suministrados por la gente de la red de estaciones meteorológicas, el pronóstico a través del Servicio Meteorológico Nacional, el reporte de Infoclima. Enseguida, la historia de vida. Recuerden, 4:30 de la mañana, aprovechamos el tiempo para contarte alguna historia por allí, una historia de vida. Gracias a la gente que, hay gente que no nos puede escuchar en la noche, pero ponen el reloj, en vez de las 5, que es la hora que se levanta, lo ponen 4:30 para escuchar la historia de vida. Increíble, las cosas nos cuentan a nosotros, ¿no? 4:30 estamos con la historia de vida. A las 5, o después de las 5, abrimos la peña de un día de noche. Hoy no tengo ni idea quién nos acompaña. No me dijeron al final. La peña folclórica, ¿no? Bueno, después me lo dicen, dale. Estamos a través del aire de la radio. Saludamos a los amigos que nos acompañan a través de la radio de la radio de aire, la radio analógica, en Villa Mercedes, en San Luis, en la Villa de Merlo. A la gente que nos acompaña a través de la radio digital, aplicación, página, web o como sea que nos estés escuchando, gracias por estar allí, por elegirnos, por esperarnos, por sintonizarnos. Somos los del show de la madrugada, acompañándote hasta las 6 en vivo a través del aire de la radio. Identificamos, ¿te parece? Y luego hacemos un repasito de algunas informaciones extra de la jornada. Dale.
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0: Siete minutos de las 4 de la mañana, estamos ampliando algunas informaciones a esta hora. El gobierno presiona al peronismo y capitaliza su división por el proyecto sobre las Islas Malvinas. Le contamos que desde la cadena nacional de la semana pasada, en la que anticipó una serie de medidas vinculadas a proteger la soberanía sobre las Islas Malvinas, el presidente Javier Milei recuperó el control de la agenda del país, pero se puso también al frente de un nuevo objetivo en el Congreso que ya dividió a una parte importante de la oposición, a pesar de que todavía el proyecto de ley en cuestión no fue enviado. El texto, que plantea varias modificaciones sobre normas actuales para endurecer las sanciones contra las empresas que explotan ilegalmente los recursos naturales del archipiélago y que el Estado pueda accionar rápidamente cuando lo detecte, está todavía en la etapa de elaboración. Tal como se anticipó, este lunes por la mañana el propio mandatario va a encabezar una reunión de gabinete en Casa Rosada para analizar el impacto de los anuncios y avanzar con el tema junto a sus ministros. En principio, en el Poder Ejecutivo vieron con buenos ojos que grandes compañías internacionales de servicios petroleros hayan emitido comunicados aclarando que no participarán de actividades ligadas a la extracción de hidrocarburos en Malvinas. Cambiando de tema, evalúan citar a declarar a la abogada boliviana Nadia Veller como testigo en la causa Andes. La justicia argentina evalúa por estas horas citar a declarar a la abogada boliviana Nadia Veller como testigo de la causa Andes, la expareja del asesor Fernando Cerimedo, detenido por la presunta organización del atentado contra la mujer, dijo saber quién filtró los audios atribuidos al exfuncionario libertario Diego Spagnuolo y se refirió a supuestos manejos corruptos, de los cuales afirmó tener conversaciones grabadas. Veller empezó a hablar apenas pudo desde su internación en la clínica Las Américas de Santa Cruz de la Sierra. Aseguró que Cerimedo le confesó que Natalia Facil fue quien difundió las grabaciones que destaparon el caso de coimas cartelización y sobreprecios en la Agencia Nacional de Discapacidad. Basil fue pareja de Cerimedi, directora nacional de apoyos y asignaciones económicas en ese organismo hasta su renuncia en noviembre de 2024. Inmediatamente después de sus dichos, la diputada nacional Marcela Pagano presentó un escrito en los tribunales de Comodoro Py para pedir que Vélez declare como testigo en la causa Andis, que instruye al juez Ariel Lijo e investiga al fiscal Franco Picardi. Aunque la legisladora no forma parte del expediente, solicitó que se escuche como testigo a la abogada boliviana por videoconferencia y se le requiera la entrega de las grabaciones en las que Cerimedo le revelaría el origen de la filtración, siempre según su versión relatada en distintos medios. Ellos filtraron los audios para que caiga la corrupción de Javier Milei. Eso lo tengo grabado, él sabe que lo tengo grabado, sostuvo Nadia en diálogo con una radio. Las últimas horas, según se pudo saber de fuentes judiciales, el juez Lijo agregó al expediente el escrito de Pagano. Esto habilita al fiscal Picardi a pronunciarse sobre el mismo, así como también a la defensa de los acusados. Cambiando de tema, nuevas testimoniales en la causa contra Facundo Moyano, declaran los policías que participaron de las primeras actuaciones. La causa que investiga a Facundo Moyano por lesiones graves, lesiones leves y privación ilegítima de la libertad en contexto de violencia de género tendrá esta semana una nueva ronda de testimoniales. Según se pudo saber, ante la fiscalía declararán los policías que intervinieron durante las primeras horas del episodio ocurrido con Candela Arizaga en el barrio porteño de Belgrano. Los efectivos fueron convocados por la fiscal Florencia Nóceres, a cargo de la Fiscalía Penal, Contravencional y de Faltas número 3 de la Ciudad de Buenos Aires, que desde el inicio de la investigación busca reconstruir qué ocurrió durante la madrugada del martes 4 de agosto en el departamento del ex diputado. Las nuevas testimoniales cobran relevancia porque la actuación policial durante aquellas primeras horas quedó en el centro de una de las principales controversias del expediente. Tanto Moyano como posteriormente Arizaga cuestionaron la versión de uno de los agentes que intervino en el procedimiento. De acuerdo con el sumario inicial, un oficial inspector sostuvo que interceptó a Arizaga mientras corría por la vía pública, descalza y en estado de excitación. Según declaró luego ante la fiscalía, la joven le manifestó que Moyano la había golpeado y que la mantenía encerrada contra su voluntad. El efectivo ratificó esa versión cuando fue citado como testigo el 18 de agosto. Corazón de campeón, las razones detrás de las lágrimas de Colapinto tras el Gran Premio de Italia de Fórmula 1. Franco Colapinto respira automovilismo, vive por y para este deporte que amo con locura. Es un estudioso de la actividad desde aquellos días en los que era un niño y se iba a la biblioteca del colegio donde estudiaba en Pilar para buscar libros de Juan Manuel Fangio. Su corazón late a fondo cada vez que está arriba de un auto de Fórmula 1. Es un sentimiento, tanto siente correr en autos que este domingo sabía que estaba para más y por eso sus lágrimas al terminar el Gran Premio de Italia, donde hizo un carrerón que va más allá de su retorno a la zona de puntos. Cuatro de la mañana, 12 minutos en todo el país. Actualizamos ya los datos del tiempo suministrados hasta ahora. La temperatura en Villa Mercedes, 4 grados, la humedad del 64%. En San Luis, 4 grados, 9 décimas la temperatura, la humedad del 52%. Y en la Villa Turística de Merlo estamos ya en 6 grados, 5 décimas de temperatura, la humedad del 51%. El pronóstico anticipo para lo que resta esta jornada, aquí en Villa Mercedes, Villa Reynolds, la zona de Justo Vara, una máxima prevista en 18 grados, día de cielo parcialmente nublado, día ventoso hoy por la mañana y por la tarde. Mañana martes, máxima de 23, mínima de 1 grado, día de cielo con nublado, y para el miércoles, máxima de 21, mínima de 8, parcialmente nublado. En San Luis Capital y sus alrededores, hoy lunes se espera una máxima de 18 grados, día de cielo ventoso, algo nublado. Para mañana martes, máxima de 23, mínima de 4, día de cielo algo nublado, y para el miércoles máxima de 22, mínima de 8, parcialmente nublado. En la Villa de Merlo, hoy lunes se espera una máxima de 12 grados, un día de cielo algo nublado. Mañana martes máxima de 15, mínima de 2, día de cielo despejado, y para el miércoles máxima de 17, mínima de 10, día de cielo mayormente nublado. Exactamente a las 4 de la mañana, 14 minutos en todo el país. Breve pausa, el reporte de Infoclima y luego regresamos. Dale.
2: Buenas, buenas, ¿cómo están? Un placer saludarlos. Acompáñenme a conocer cómo va a estar el tiempo este lunes, 7 de septiembre. Arrancamos con un pantallazo general, tiempo estable y seco en gran parte del país. Vamos a tener mayor presencia del sol y disminución de la nubosidad. Arranquemos por el noreste y litoral argentino con tiempo estable, viento soplando desde el este y sudeste dejando el ambiente frío, cielo despejado, mínimas que serán de entre 4 a 5 grados, mañanas frías, bien frías, y máximas que serán de entre 17, 20 y 23 grados, una buena amplitud térmica de todos modos, tendrán una tarde templada. En la franja central tenemos viento soplando desde el norte y noreste, vamos a tener cielo mayormente despejado y tiempo estable. Mínimas que serán de entre 3 grados y 2 grados bajo cero para el sur de Buenos Aires y La Pampa. Mucho frío, una mañana bien fría con riesgos de heladas en gran parte de la región y máximas que serán de 15 grados. Para el resto de la región, Córdoba, Santa Fe y Entre Ríos, mínimas de entre 2 y 3 grados y máximas de entre 14 a 15 grados. En las provincias cuyanas vamos a tener también cielo mayormente despejado, tiempo estable, mañanas y noches frías de todos modos, mínimas de entre 1, 2 y 5 grados y máximas que serán de entre 13, 15 y 18 grados, una buena amplitud térmica, también tardes templadas. En la región de nueva presencia de la nubosidad variable, sobre todo para Salta, Jujuy y Tucumán, cielo más despejado para el resto de la región, mínimas de entre 0, 4 y 5 grados, mañanas frías y máximas de entre 16, 17 y 21 grados. En la Patagonia, tiempo más estable en relación al fin de semana, cielo despejado para Neuquén, Río Negro y Chubut, mínimas de entre 2 grados bajo cero y 3 grados para Neuquén y Río Negro, mientras que para Chubut serán una mínima de 7 grados y una máxima de 13 grados. En Santa Cruz, cielo algo más cubierto, mínima de

0: en las Islas Malvinas, cielo cubierto, probabilidad de algunas lloviznas, mínima de 3 grados y una máxima de 7 grados. Recordá que puedes encontrar esta información en infoclima.com y en todas nuestras redes sociales. Un placer saludarlos y hasta la próxima.
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0: 17 minutos pasan de las 4 de la mañana. Ahí vamos con más música. Aguantame un segundito porque si no hablamos de esto ahora, no, se nos va el tiempo y después se nos hace tarde, ¿viste? Y quedamos ahí a medio, ¿eh? Medio a media. Hoy 7 de septiembre es el día de la recuperación de la educación técnica. Enseguida vamos a hablar acerca de eso, ¿no? Pero además, hoy es el día mundial del pelirrojo. Hace rato nuestro amigo Sergio nos enviaba un saludo, dice feliz día para el Colo Barco. Claro, exactamente. Yo no me daba cuenta de qué se trata. Ahí tenemos un audio más que nos quedó pendiente. Dale, ¿lo compartimos ahora? Dale, a ver, dale.
1: Según Google, pelense con Google.
0: Google.
1: Yo no tengo la verdad, dice el otro. hay diferencia entre el calvo y la y el pelado.
0: A ver.
1: El calvo es la persona que carece de pelo de forma natural y el pelado es aquella persona que toma la decisión de raparse la cabeza.
0: Ah, miramos. Miramos. Che, qué buen detalle. Lo escuchamos de vuelta, dale. ¿Quién era? Sergio, ¿no? Sergio, mirá qué buen detalle, lo buscó en Google y le dijo lo siguiente. Dale, escuchamos, a ver, dale, escuchá.
1: Según Google,
0: ¿sí?
1: Pelense con Google.
0: ¿En Google?
1: Yo no tengo la verdad, dice el bueno. Otro.
0: dale.
1: Hay diferencia entre el calvo y el pelado.
0: Mira.
1: El calvo es la persona que carece de pelo de forma natural.
0: Ajá.
1: El pelado es aquella persona que toma la decisión de raparse la cabeza.
0: Mira. Muy bien. Anotado, ahí está. Che, gracias por la información allí, nuestro amigo Sergio, ¿eh? No es lo mismo, ¿viste? No es lo mismo. No empecemos con no es lo mismo, pero eso quiere decir, no es lo mismo. No es lo mismo. Bueno, gracias por la información allí a nuestro amigo Sergio, que nos pasaba detalles. Hoy 7 de septiembre es el Día Mundial del Pelirrojo. Hoy se celebra una característica única, llamativa y llena de personalidad, el cabello pelirrojo. Ahora, ¿sabías cómo nació esta celebración? En 2005, el pintor holandés Bar Rauwenhorst, espero haberlo dicho bien, quería reunir pelirrojos para realizar una pintura, publicó un aviso convocándolos a encontrarse en la plaza de Breda, en Holanda, el 7 de septiembre. La convocatoria superó todas las expectativas y cientos de pelirrojos de distintos lugares de Europa acudieron al encuentro. La experiencia fue tan especial que decidieron repetirla cada año. Con el tiempo, internet y las redes sociales hicieron que esta celebración se extendiera por todo el mundo. A partir del 7 de septiembre. Pero mira vos, qué barrio, ¿no? Para realizar una pintura, pero nunca la vi la pintura esa. Decíamos que la convocatoria superó todas las expectativas. Cientos de pelirrojos de distintos lugares de Europa acudieron al encuentro. La experiencia fue tan especial que decidieron repetirla cada año. Más allá de celebrar el característico color del cabello, esta fecha busca también visibilizar a las personas pelirrojas y promover el respeto evitando la discriminación y el bullying. Ah, sí, porque sí, leí algo de eso, ¿no? De que a veces por ahí les hacen bullying a estas personas. Sí, no, la verdad que no tiene sentido, ¿no? Pero bueno, siempre hay algún desubicado. Algunos datos curiosos. El cabello rojizo está relacionado con una mayor proporción de feomelanina, así se dice, ¿no? Y en muchos casos con variaciones del gen MC1R. Se estima que aproximadamente uno de cada 100 personas en el mundo es pelirroja. Irlanda y Escocia se encuentran entre los países con mayor proporción de personas pelirrojas. A lo largo de la historia, los pelirrojos fueron víctimas de mitos, prejuicios y apodos relacionados con su apariencia. Ah, acá está, mira. Muchos relacionan al pelirrojo como mala suerte. Y claro que no, claro que no, claro que no. La idea de asociar a las personas pelirrojas con la mala suerte, el salvajismo o la muerte, forma parte de antiguas creencias y prejuicios que contribuyeron a su discriminación. Hoy esta fecha nos invita justamente a dejar atrás esos estereotipos y celebrar la diversidad, la identidad y aquello que nos hace únicos. ¡Feliz día del pelirrojo! ¡Mira vos! Porque ser pelirrojo, dice, escucha esto, porque ser diferente no es motivo de burla, es parte de lo que nos hace especiales. Pero mira vos, increíble, ¿eh? Bueno, ¿habrá por allí algún pelirrojo, alguna pelirroja que nos esté escuchando? ¿Algún colorado, una colorada? Bueno, si nos estás escuchando, feliz día. Estaría bueno saberlo, qué sé yo, por ahí, ¿viste? Pero si yo no me animo a comunicar. Dale, comunicate, contanos. Y la verdad que no estamos de acuerdo en nada con esas personas que utilizan esto para crear motivos de bullying o discriminación, falta de respeto. No, para nada. Para nada, Al contrario, ellos son personas que tienen esa característica tan notable, pero más vale. Pero por supuesto, más vale. Bueno, che, si ese es tu caso, felicitaciones, Sos diferente a los demás. Yo creo que por ahí puede ser por eso también, ¿no? Algunos por ahí quizás empezaron a criticarlo por la envidia, me parece, no sé, ¿no? Si otro sentido no tiene. No sé de dónde. No tengo acá a mano, bueno, tendría que buscarlo. En qué se basaba la gente para pensar que las personas pelirrojas traían mala suerte. Entonces, no sé en qué se fundamentaban. No, lo tendría que buscar, no lo tengo a mano acá, pero tendría que buscarlo. Pero decía que algunos asociaban a las personas pelirrojas con la mala suerte, el salvajismo o la muerte. Una cosa de loco, ¿no? Antiguas creencias, por supuesto, y prejuicios que contribuyeron a su discriminación. Pero no tenemos aquí el registro, el fundamento, porque vos cuando por ahí determinás algo, tenés que tener un fundamento, ¿no? O sea, por decirlo así nomás, no es válido, así porque lo digas nada más, Fabricio Colochini dice, es el día de él también. Bueno, ahí está, me dice por acá nuestro amigo Rodrigo. Bueno, ahí está. Che, bueno, 4 de la mañana, 24 minutos en todo el país. Tengo que ir a una pausa. Ya venimos con Historia de Vida hoy, dentro de un ratito. Es una historia muy bonita para compartir con ustedes. Trataremos en la manera de lo posible de compartir algo de música, ¿te parece? Sí. Sí, mi amigo Germán Eduardo no se ha comunicado. No. ¿Dónde andará Germán? No pude venir al programa. Me estuvieron esperando este sábado en el programa de mi amigo de Marcelo Oscar. Pero no pude venir. Estaba muy frío. Medio frío. Marcelo Oscar, que es el uno acá los sábados a la tarde aquí en la radio, junto a Germán Eduardo, el Pollo Sosa. Sé que me estaban esperando, sí, no, pero me frío. Ya me dio todo, mira, cualquiera. Bueno, no, me dio así como un chucho, así como. Estaba muy frío. Lo dijo hace rato Rodrigo cuando anduvo este fin de semana por acá por Villa Mercedes. Lo recibimos con mucho frío, así. Sí, más vale, bien hecho. Para que no se olvide. No, para que no se olvide. Bueno, espero que lo haya disfrutado Rodrigo, ¿no? Sí, más vale. Dice Rodrigo, lo voy a leer, no tengo ningún problema, lo leo. Me hago cargo. Me dice, no te dejan ir, dice, decí la verdad. No, Rodrigo. No ha nacido todavía aquí. Uy. No ha nacido todavía, olvídate. Pero ni cerca. Bueno, Señores, dale, breve pausa, ¿te parece? Y ya venimos con la historia de vida. Tenemos una historia muy bonita para compartir con ustedes. Una historia muy bonita para compartir con ustedes. Qué malo que son malos, son malos, sí señor. Nos habían pedido la vez pasada y no lo cumplimos. Qué raro nosotros no cumplir. Nos habían pedido la canción que comenzamos el programa. Sí, a ver si. Dale, ¿puede ser ahora? Dale, porque tenemos una pausita cortita, son 4:27. Echamos un manto de piedad, ¿te parece? ¿Eh? Y luego venimos, estamos hasta las 6 de la mañana. Ay, Dios mío, a ver qué dice, pará. A ver, Pedro Parker, que está hoy muy activo, dice, ya te parecía los de acá, no quieren compartir nada. No, si no pude, o sea, me dio frío. Nuestro amigo Marcelo Oscar, Germán Eduardo también, están los sábados a la tarde aquí en la radio y de qué hora, 16 a 20. A las 16 estaba ocupado. A las 17 todavía estaba ocupado. A las 18, ¿sabes cuántas horas son? Bueno, a las 18 llegué a mi casa. Y a las 19 que estaba por ser, digo, que sea una horita. ¡Ay, me dio frío! Sí, no, como que no. No, me dio frío. Me dio como un chucho, así como. Estaba frío, el sábado estaba muy frío. Rodrigo puede dar fe. Él vino por acá, Mercedes. Así, de incógnito vino, ¿no? Viniste rápido, Rodrigo, decí la verdad. ¿Por dónde entraste? No viniste por la autopista, ¿no? La 2B usaste, sí. Bueno. Es terrible, te salvaste. Hermoso, si no, ¿sabés qué? Bueno. Che, 4:29. Dale, cumplamos con las canciones que nos habían pedido. Dios mío. Breve pausa, dale, y venimos con la historia de vida. Tenemos la historia de vida para compartir con ustedes. Dale, que se nos hace tarde. Un frío, dice el sábado. Rodrigo, ¿viste? Y zafaste porque, mira, hubiera estado peor. Dale, 4:29, dale.
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0: Exactamente las 4 de la mañana con 40 minutos en todo el país. Venimos un poco atrasado, pero tratamos de cumplir más o menos con el tiempo. Como lo hacemos en cada noche, en cada madrugada, en cada edición, en cada programa, aprovechamos el tiempo justo, preciso y necesario para, bueno, contarte una historia. Más o menos esta hora, 4:30 pasadas hoy, aprovechamos el tiempo para contarte una historia, la historia real de alguna persona real que transita por este planeta Tierra y que quizás parte de lo que le sucede o sucedió termina siendo una historia interesante para quienes llegan a conocerla. Algunas de esas personas tienen la grandiosa idea de subir ese material a algún portal web, en una página, algún medio gráfico, para que otros también puedan conocer esas historias. Allí entramos en escena nosotros, que andamos permanentemente a la búsqueda de cada una de estas historias. Las recopilamos, las preparamos, las traemos aquí a la radio y por supuesto las compartimos con ustedes. Son historias reales, de personas reales, historias de superación, de toma de decisiones, historias de personas que decidieron superponerse ante tal dificultad, levantarse y continuar hacia adelante, historias de personas que, bueno, les tocó vivir una situación impensada, inimaginable, increíble, y que sin embargo tuvieron la valentía para, bueno, buscar la manera de seguir, de continuar, de no quedarse, de buscarle una salida. Historias que nos enseñan una manera diferente de ver las situaciones, de aprender a encarar ciertas situaciones que a veces nos agobian, nos aquejan, nos complican la vida. Historias que de alguna u otra manera nos dejan alguna enseñanza, un modo distinto de ver ciertas situaciones, o aunque más no sea, nos dejan un motivo de charla para que en el resto del día, cuando te encuentres con alguien, tengas así para conversar algo. Estuvimos hablando más temprano de, bueno, que hoy es un día de muchas celebraciones, es el día del trabajador cinematográfico, el día de la botánica, el día del metalúrgico, el día, bueno, en fin, de distintos días, pero hoy también es el día de las personas pelirrojas, ¿no? Y puntualmente hacíamos énfasis primero de no entender cómo es que puede existir alguien que busque la excusa o el pretexto de generar una situación de bullying en otras personas simplemente porque tengan el cabello rojo, colorado, o simplemente de otro color. Y si bien estuvimos leyendo, digamos, qué era, o con qué lo comparaban, que eran personas que traían mala suerte, todo eso, pero no hay un fundamento. A alguien se le ocurrió simplemente decirlo porque se le ocurrió y otros lo tomaron. Y en muchas de las ocasiones somos así. Porque alguien decide que tal o cual persona o tal o cual condición no es digno o no debe estar en cual lugar o no debe ser, no debe estar. Y nos sumamos y pensamos igual. Y no quiero decir que todos hayamos hecho lo mismo con las personas pelirrojas, pero digo, a veces hemos tenido esas actitudes un poco, ¿no?, discriminativas. En mayor o en menor medida, algo hemos hecho. Y la historia de hoy no tiene que ver con una persona pelirroja, sino que por una condición que le tocó vivir a raíz de una situación. La protagonista de hoy se llama Florencia Merino. Ella quedó ciega de un ojo a los 13 años. Ella estaba en el secundario cuando una compañera le arrojó un transportador durante una clase y le provocó una grave lesión. Ella se llama Florencia Merino. Ella tenía 13 años cuando una compañera le arrojó un transportador a la cara en medio de una serie de situaciones de bullying que habían comenzado meses antes. El golpe le provocó una grave lesión en el ojo y marcó un antes y un después en su vida. Lo que siguió fueron meses de recuperación, una nueva escuela, más episodios de acoso y un largo proceso para volver a sentirse segura de sí misma. Hoy, a los 26 años, decide contar su historia para acompañar a otros chicos. Flor describe su adolescencia como tranquila, de bajo perfil. Se recuerda a ella misma como muy sociable, pero alejada de cualquier situación que llamara la atención. Ella hacía hockey, danza, estudiaba inglés. Había cambiado de escuela durante el primer año de secundaria por una situación de salud de su papá y al principio se había integrado bien. Yo solía ser muy dulce, muy tranquila, de perfil bajo. No era influenciable, pero sí era muy tranquila. Si me hablaba, me llegabas a convencer en buenos términos, recordó. Todo marchaba bien, pero el problema comenzó al año siguiente, cuando una clase de informática, un profesor decidió cómo se ubicarían los alumnos y la puso junto a una compañera con la que hasta entonces casi no tenía vínculo. Era una chica bastante difícil. Un día era tu amiga y al otro te desconocía. Hacía comentarios y chistes subidos de tono. Para humillarte, era agresiva con el roce físico. Una vez me empujó por las escaleras, me cortó el pelo. Las agresiones fueron creciendo. En una clase de ética, por ejemplo, la chica le puso corrector sobre un papel y se lo pegó en la frente. Florencia se lo contó al director, pero según recuerda no recibió ninguna respuesta. Lo de las últimas agresiones antes del ataque. Al principio cuando se trataba solamente de agresiones verbales. Sin embargo, cuando la situación empezó a escalar a lo físico, sí lo hizo. En ese momento ellos decidieron accionar y hablaron con la familia de la otra adolescente, pero las agresiones continuaron. Incluso comenzaron a esperarla en la puerta de la escuela. Tal fue así que en una oportunidad la madre de la chica y la misma agresora esperaron más adentro del establecimiento para evitar encontrarse con los padres de Florencia. Allí la adulta le preguntó si era verdad que su hija la molestaba. Yo, siendo chica y frente a mi acosadora, le dije que no. Y me cuestionó a mí en vez de cuestionar a la hija, lamentó. El jueves 1 de agosto de 2013, Florencia volvió a clases después de las vacaciones de invierno. Comenzó una semana de exámenes y con ella los nervios normales de un adolescente. Unos días antes, su mamá le había hecho una extraña advertencia que ella todavía recuerda. Guarda, hija, no te vayas a lastimar un ojo, le dijo. En la primera clase encontró sobre su computadora un transportador flexible. Pensó que alguien lo había olvidado porque no era suyo. Al terminar el módulo, un compañero, amigo de su acosadora, le preguntó si era de ella. Le respondió que no y finalmente el objeto terminó en manos de la adolescente agresora. Cuando sonó el timbre del recreo, los alumnos volvieron al aula. Florencia estaba por salir cuando la otra chica entró. Ella intentó mantener distancia y se alejó, pero ni así lo consiguió. La adolescente la miró hacia el fondo del aula, volvió a mirarle y le arrojó el transportador. Yo sentí como un golpe fuerte, como un gomazo en la cara, recuerda. Florencia no sabía qué le habían arrojado. Se llevó la mano al ojo y vio una sustancia naranja sobre el uniforme. Le dije, ¿me tiraste algo en el ojo? Ella decía que no me tiró nada. Me dijo, vení, vamos al baño. Caminamos para ese lado, le dije, vamos a la dirección porque no podía abrir el ojo, explicó. En ese momento no sentía dolor y tampoco comprendía la gravedad de lo ocurrido. Bajó a dirección, pero el director no estaba. Solo estaba la vicedirectora. Intentaron comunicarse con sus padres, pero no atendían. Su papá, por casualidad, estaba en el lubricentro ubicado allí cerca de la escuela. Florencia quedó esperando durante varios minutos. No había un botiquín de primeros auxilios y solamente le dieron una servilleta en la que quedó marcada una mancha naranja con la forma del ojo. Recuerdo que sacaron a todos los chusmas. Estuvo una compañera conmigo, llamé a mi abuela con mi celular, le conté lo que me pasó. Me dejaron sola en un banquito de secretaría, no había ningún adulto, explicó. La ambulancia tardó alrededor de 50 minutos en llegar. Su papá apareció prácticamente al mismo tiempo. La ambulancia intentó revisarle el ojo, pero ella no podía abrirlo. Esto me sobrepasa, le dijo a su padre. Hasta entonces todos creían que se trataba de un fuerte golpe. La vicedirectora les indicó que fueran a una clínica, pero la ambulancia no la trasladó y su papá tuvo que llevarla en auto. En el camino se perdieron y finalmente llegaron a otra. Allí descubrieron la gravedad de la lesión. Florencia recuerda lo que le dijeron a su papá. Tenía un tajo de 13 centímetros, que era más de la mitad del ojo, y tenía dañado el nervio óptico. A ella no se lo habían comunicado, pero algo sentía cuando se dio cuenta que no podía abrir el ojo. Era como que veía un cielo brillante y gris. No veía. Finalmente la operaron de urgencia, me hicieron puntos en el ojo y me extrajeron parte de la pupila, detalló Flor. Sin embargo, a los 13 días de esa cirugía, sus padres la trasladaron a Buenos Aires por recomendación de un médico de la familia, quien no veía bien la situación. Y al llegar, los nuevos médicos determinaron que debían volver a operarla de urgencia, porque si no iba a perder el ojo. La recuperación fue larga y dolorosa, pasaba gran parte del tiempo en la cama, la luz del televisor le molestaba y sentía presión en el ojo y la cabeza pesada, todo producto de esta cuestión. Sentía como una mancuerna que me tiraba para atrás. Fue todo muy feo. Florencia estuvo aproximadamente un mes y medio sin poder regresar a clases. Cuando finalmente llegó el momento, sintió que la escuela tampoco sabía cómo acompañarla. No querían que vuelva porque quedé muy expuesta, aseguró. Incluso recordó que en el día en que debía regresar, había un viento sonda y la escuela organizó una excursión para que, según entendió ella, para que ella no fuera. A pesar de lo que ocurrió dentro de la institución, Florencia encontró mucho apoyo entre otras personas. El caso escaló tanto en la provincia que le llegaron mensajes de la gente. Si no hubo justicia, al menos hubo repudio social, aseguró. Sin embargo, para ella la escuela nunca asumió lo que había pasado. No es que me apañaban a mi agresora, pero se lavaron las manos. No se hicieron cargo de nada, lamentó la joven estudiante. Al regresar, su aspecto había cambiado. Tenía un ojo más pequeño y todavía llevaba los puntos. Las miradas de los demás no pasaron de largo. Me había quedado el ojo más chiquito, deformado. Con el tiempo se normalizó. Tengo una parte celeste y caída. Mi autoestima se fue bien abajo. Decayó totalmente. Me sacaba fotos de costado. Veía que todos me miraban, que necesitaba un cuidado especial. Me sentía incapacitada, requería más atención y me generaba incomodidad. Tampoco pudo recuperar de inmediato las actividades que habían formado parte de su vida. Intentó volver a bailar y hacer hockey, pero sentía que su rendimiento ya no era el mismo. En el instituto donde hacía danza desde los 3 años, incluso recibió una respuesta que la marcó cuando quiso regresar. «Volvé el año que viene», le dijeron. En la escuela también continuaron algunas situaciones de hostigamiento. Florencia, mientras tanto, tuvo que continuar con sus estudios y con las consecuencias de la lesión. No pude estar tranquila nunca. Fue de valientes volver, insistió. Al año siguiente, la adolescente cambió nuevamente de institución. Era la más cara de la provincia, allí en San Juan, pero también la única que había aceptado recibirla. Allí volvió a encontrarse con un grupo de alumnos que la hostigó. 3 varones comenzaron a molestarla y también apareció el ciberbullying. Crearon grupos de WhatsApp para insultarla. Cuando Florencia apareció en un programa de televisión, PPT, de Jorge Lanata, la situación volvió a empeorar el día siguiente. Me insultaban, me decían que me iban a agarrar. Me insultaban con todo, recuerda. Así transcurrió el año, pero al siguiente no aguantó más. Después de apenas una semana y media en la escuela, o en esa escuela, un día se subió a la camioneta de su padre llorando y le pidió: cámbiame de escuela. La última parada finalmente fue otra institución donde se sintió que fue contenida como lo necesitaba. Fue un mimo al alma. Ya no era un bicho raro, aseguró. Sin embargo, como su caso siguió vigente, el acoso continuó durante un tiempo largo, incluso después de cambiar reiteradamente su número de teléfono. Fue recién cuando ingresó a la universidad, en 2018, cuando todo comenzó a mermar. La lesión dejó consecuencias que todavía forman parte de su vida cotidiana. Florencia perdió la percepción de profundidad y tiene dificultades para calcular algunas distancias. Nunca pude recuperar la profundidad de las cosas o con las cosas. No puedo recibir cosas en el aire. Los mozos te quieren dar cosas en la mano y no puedo. Es difícil de corregir. Hay muchas cosas que todavía no les agarro la mano, explicó. Sobre su agresor, aseguró que nunca se comunicó, ni ella ni su familia, y que mucho menos recibió una disculpa. No me sirve un perdón si no está acompañado de arrepentimiento verdadero, de acciones. Ella me condenó a vivir con un ojo y tengo que cuidar el izquierdo con mi vida. Fue gravísimo. A mí me costó mucho entender la situación y hasta hoy lo sigo minimizando, se sinceró. Durante años también le costó hablar de lo que había vivido. Ser reconocida como víctima era algo que le resultaba difícil de aceptar. Hoy manejo mucha firmeza, pero me costó muchísimo hablar de estos temas, porque es muy feo ser, como decía ella, la víctima. Verme como víctima de bullying, porque sos el boludo al que jodieron, al que se dejó lastimar. Flor, la que le lastimaron el ojo, la que le hicieron bullying. Cuando era más chica me costaba digerirlo, asegura la joven. Con el tiempo, sin embargo, transformó esa experiencia en una lucha. Hoy estudia abogacía, da charlas sobre bullying y acompaña a familias y adolescentes que atraviesan situaciones similares. Me di cuenta que no hay justicia y por eso me gustaría ser un apoyo. Su papá también tuvo un rol fundamental en este proceso. La agresión que sufrió su hija lo afectó profundamente y, según Florencia, durante años se encerró en su casa. Todo lo que no tuve yo lo tuvo mi papá, que se encerró, tuvo depresión, fue muy difícil, lamenta con dolor. Por eso, cuando habla de todo lo que consiguió después de aquel día, agrega, es más mérito de él toda esta lucha. En San Juan también participa en un proyecto de ley presentado por el diputado Cristian Andino, que lleva su nombre, la Ley Florencia. El mismo busca crear un marco nacional para prevenir, detectar y abordar el bullying, el ciberbullying, el grooming y otras formas de violencia digital contra niños y adolescentes. Propone crear un sistema nacional que coordine al Estado, a las provincias, a las escuelas y a otros organismos, y establece que los establecimientos educativos deberán contar con programas de prevención y protocolos de actuación, con intervención inmediata, equipos interdisciplinarios, acompañamientos a las víctimas y seguimiento de cada caso. Además, plantea capacitación obligatoria para docentes, equipos escolares, educación sobre convivencia, ciudadanía digital, uso responsable de las redes, etcétera, etcétera. También establece medidas para proteger a las víctimas, evitar su revictimización y preservar la evidencia digital. Esta ley es importantísima. Fue un honor que lleve mi nombre, ya que acá en San Juan ha sido el caso más mediático, dice Flor. Su propia experiencia hizo que otros chicos comenzaran a buscarla. Familias de víctimas se comunican con ella y recientemente una adolescente de 16 años que no asistía a la escuela desde las vacaciones de invierno le pidió ayuda. Trato de darles un granito de firmeza a ellos. Si no se hacen cargo, la escuela no lo hace. A pesar de que ya pasaron 13 años de aquel episodio, Florencia reconoce que las cosas no cambiaron y como si hubiera quedado todo igual, como si no hubiese pasado el tiempo. Pero también aprendió a mirar su historia desde otro lugar. Esto me cambió el carácter, la personalidad y la cabeza. Además de físicamente, hoy soy más firme, no me banco una, todo desde la prudencia, dice ¿Hay algo que todavía considera fundamental transmitirles a quienes hoy atraviesan una situación similar? Que su salud está primero. Les diría a los chicos que hoy estamos en un sistema que no respalda a la persona herida. La escuela se hace a un lado. Si ya tenés un ambiente podrido, ya sentís que hay que algo no está bien. Lo mejor es irse, porque no hay un sistema que repare. Si la escuela no responde, hay que irse. Hay más escuelas. Y es mejor preservar tu salud física y mental, porque ya no te sentís seguro ahí. Lo mejor es irte, aunque no debiera ser así. A los 26 años, Flor todavía tiene que cuidar con especial atención el único ojo con el que conserva la visión y convivir con las dificultades que dejó aquella agresión. Pero ya no es la adolescente que se sentía un bicho raro. Ahora habla de lo que le pasó, estudia para convertirse en abogada y busca a otros chicos que tengan el acompañamiento que ella sintió que le faltó. Prefiero que me haya pasado a mí, que no me lo lleve a pecho, que pude haberme encerrado a pensar que estoy condenada a vivir con un ojo, pero que pude salir de esa situación, concluye Florencia. Acabamos de contarte la historia de Florencia Merino, que sufría bullying, que quedó ciega a los 13 años en el secundario cuando una compañera le arrojó un transportador durante una clase y le provocó una grave lesión. Hoy a los 26 estudia abogacía, brinda charlas de concientización y participa de un proyecto de ley provincial que lleva su nombre. El bullying, lamentablemente, todavía sigue existiendo en las escuelas y en tantos otros ámbitos, que no debiera ser así. No hay mucho para agregar, de hecho ya se nos hizo tarde, era largo el texto, pero valía la pena que podamos nosotros, desde nuestro lugar, desde nuestra ubicación, desde nuestras posibilidades, tener la capacidad de aportar nuestro granito de arena para que el bullying no continúe. Si ves un caso de bullying, denuncialo. Si no se trata de vos, si no se trata de los tuyos, se trata de un tercero, denuncialo también. Es preferible que el entorno se te enoje porque te hayas metido a que te quedes con la culpa por no haber hecho nada. Que podamos finalmente ponerle un fin, un freno a esto que se denomina bullying.
1: Llego a casa antes de la hora. Dijo que estaba cansada, pero venía rota.

0: todo lo que viene después.
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0: 8 minutos pasan de las 5 de la mañana. Estamos actualizando ya los datos del tiempo suministrados a esta hora por la gente de meteorología. La temperatura en Villa Mercedes sigue descendiendo durante toda la noche tras noche. Ha ido en descenso prácticamente, ¿no? La temperatura en Villa Mercedes, el último reporte, 2 grados 4 décimas, la humedad del 68%. En tanto que la ciudad de San Luis, el último reporte, 4 grados 6 de temperatura, la humedad del 55%. En la Villa de Merlo, el último reporte, estamos en 6 grados 2, la humedad del 53%. Información del ámbito provincial, perros peligrosos, la ciudad tiene un registro obligatorio y multas de hasta 135 mil pesos. Hablamos de la ciudad de San Luis, las multas por tenencia de animales de razas peligrosas pueden alcanzar hasta 135 mil pesos, incluso la prohibición de tenencia. La ciudad de San Luis exige el registro de los perros potencialmente agresivos. Los dueños deben mantenerlos en espacios cercados, contar con la libreta sanitaria al día, incluida la vacunación antirrábica y la desparasitación, y cumplir con una serie de medidas para circular por la vía pública. Se consideran razas peligrosas todos los perros de gran porte que, por su fisonomía y cuerpo, muchas veces no son controlados por el propietario, son de carácter agresivo, poseen una gran potencia de mandíbula, musculatura y entrenamiento, y pueden causar la muerte o lesiones graves a personas u otros animales. Así lo explicó el director de zoonosis de la Municipalidad de San Luis, Marcos Arce. La ordenanza considera como razas peligrosas a los Rottweiler, Pitbull, Terrier, Dogo Argentino, Fila Brasileño, American Staffordshire, los Staffordshire Bull Terrier, los Mastiff, los Bull Mastiff, Doberman, Doberman Pinscher, Dogo de Burdeos, Mastín Napolitano, Mastín Inglés, Bull Terrier, Presa Canario, Schnauzer Gigante, Akita Inu, Ovejero Alemano Belga, Cimarrón Uruguayo, Boxer Tosa Japonés, Tosanu, el Bull Cane Corso, el San Bernardo, el Staff of Yorkshire Terrier, el American Bulldog, el Gran Danés, el Husky y el Alaskan Malamute. Villa de Merlo realizará una jornada de concientización y prevención del suicidio en el marco del Día Mundial para la Prevención del Suicidio. La Facultad de Psicología de la Universidad Nacional de San Luis y la Municipalidad de la Villa de Merlo realizarán este 12 de septiembre una jornada de concientización y prevención. La iniciativa forma parte de Villa de Merlo Te Quiere Bien. Comenzará de 9:30 a 12:30 en el Zoom del CIC de Barranca Colorada, con una capacitación destinada a referentes institucionales y comunitarios que trabajan con adolescentes y jóvenes. El encuentro buscará generar un espacio de sensibilización y brindar herramientas para construir estrategias locales de prevención. Cambiando de tema, prorrogaron 4 meses la investigación contra el policía acusado de golpear a un vecino. Le contamos que el juez de garantía número 3, Marco Flores Leyes, prorrogó este viernes por 4 meses la investigación penal preparatoria contra el policía Matías Escudero, imputado por la agresión a Brian Arévalo durante un procedimiento ocurrido en abril en la ciudad de San Luis. Escudero está acusado como coautor de lesiones graves agravadas por su condición de funcionario público, abuso de autoridad y aplicación de apremios ilegales. La prórroga fue solicitada por la fiscal de instrucción número 5, Débora Roijito, y contó con la conformidad de los abogados defensores Hugo Scarzo y Gabriel Varela. La fiscalía explicó que la investigación está prácticamente concluida en lo sustancial y resta avanzar en la acusación y el ofrecimiento de prueba. Sin embargo, todavía existen diligencias pendientes impulsadas por la querella. Cinco de la mañana, 12 minutos en todo el país. La temperatura, 2 grados 4 décimas. En Villa Mercedes, la humedad del 68%. En San Luis Capital, 4 grados 6. La temperatura, la humedad del 55%. En Merlo, 6 grados 2 de temperatura, la humedad del 53%. El pronóstico anticipo para lo que resta de hoy aquí en Villa Mercedes, Villa Reynolds, la zona de Justo Vara, una máxima prevista en 18 grados, día de cielo parcialmente nublado y ventoso. Mañana martes, máxima de 23, mínima de 1 grado, día de cielo algo nublado. Pasado mañana, miércoles, máxima de 21 grados, mínima de 8, día de cielo parcialmente nublado. En San Luis Capital, hoy lunes se espera una máxima de 18 grados, un día de cielo parcialmente nublado, día ventoso. Mañana martes, máxima de 23, mínima de 4, día de cielo nublado. Para el miércoles, máxima de 22, mínima de 8, día de cielo parcialmente nublado. En Merlo, hoy lunes se espera una máxima de 12 grados, día de cielo algo nublado. Mañana martes, máxima de 15, mínima de 2, día de cielo despejado. Y para el miércoles, máxima de 17, mínima de 10, día de cielo parcialmente nublado. Cerramos con la gente de Infoclima para el reporte y luego seguimos con más. Dale.
1: Buenas, buenas, ¿cómo están? Un placer saludarlos. Acompáñenme a conocer cómo va a estar el tiempo este lunes 7 de septiembre. Arrancamos con un pantallazo general, tiempo estable y seco en gran parte del país. Vamos a tener mayor presencia del

despejado, mínimas que serán de entre 4 a 5 grados, mañanas frías, bien frías, y máximas que serán de entre 17, 20 y 23 grados, una buena amplitud térmica de todos modos, tendrán una tarde templada. En la franja central tenemos viento soplando desde el norte y noreste, vamos a tener cielo mayormente despejado y tiempo estable. Mínimas que serán de entre 3 grados y 2 grados bajo cero para el sur de Buenos Aires y La Pampa. Mucho frío, una mañana bien fría con riesgos de heladas en gran parte de la región y máximas que serán de 15 grados. Para el resto de la región, Córdoba, Santa Fe y Entre Ríos, mínimas de entre 2 y 3 grados y máximas de entre 14 a 15 grados. En las provincias cuyanas vamos a tener también cielo mayormente despejado, tiempo estable, mañanas y noches frías de todos modos, mínimas de entre 1, 2 y 5 grados y máximas que serán de entre 13, 15 y 18 grados, una buena amplitud térmica, también tardes templadas. En la región de Nueva presencia de la nubosidad variable, sobre todo para Salta, Jujuy y Tucumán, cielo más despejado para el resto de la región, mínimas de entre 0, 4 y 5 grados, mañanas frías y máximas de entre 16, 17 y 21 grados. En la Patagonia, tiempo más estable en relación al fin de semana, cielo despejado para Neuquén, Río Negro y Chubut, mínimas de entre 2 grados bajo cero y 3 grados para Neuquén y Río Negro, mientras que para Chubut serán una mínima de 7 grados y una máxima de 13 grados. En Santa Cruz, cielo algo más cubierto, mínima de 3 grados.

0: Albina, cielo cubierto, probabilidad de algunas lloviznas, mínima de 3 grados y una máxima de 7 grados. Recordá que podés encontrar esta información en infoclima.com y en todas nuestras redes sociales. Un placer saludarlos y hasta la próxima.
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0: Qué lindo eso, Guainito Martín.
1: Claro, hermano, querés.
0: Vamos, usted, negro, no te dejaban, no querías hacer sirena, negro. A ver, tírate una sirena que la gente. Ya ves vos, Martín.
1: De molestar, papá.
0: Es el cerro,
1: que
0: me parece.
1: Se escucha en toda la ciudad.
0: Es el cerro.
1: ¿Qué cantamos ahora?
0: Ahora cantamos, vamos a cantar
1: un temita de su ciudad natal y se pone de pie Gustavo, porque vamos a cantar un tema para la banda del Río Salí. Está ya más o menos la banda ya al final. Pasando todas las luces allá donde no hay nada, ahí vive Gustavo.
0: La verdad que no veo, pero estoy escuchando ladrar al perro. ¡Ah! Bueno, cuando uno habla del sentido de pertenencia que tiene por su lugar, pasan estas cosas y salen este tipo de canciones. ¡Vamos!

saben bailar, si saben bailar, bailan en la casa. Los que no saben bailar y saben tomar, se sirven. Se sirven un vasito de vino, una cervecita y...

Eso, 5 de la mañana con 43 minutos en todo el país. Se nos pasó el horario, che. Se coparon estos otros, no terminaron más. Pero qué cosa bárbara, ¿eh? La música de La Yunta. La otra vez escuchamos una primera parte de su presentación. Ahora estábamos escuchando una segunda parte.

0: levanta.
1: Eso, 5:45. Entonces, los muchachos siguen, Sí, ya. Sí, déjalo que sigan cantando, pero nosotros ya nos tenemos que ir, ya estamos iniciando la última, los últimos 15 minutos. Siguen cantando los muchachos todavía. No, está bien, le dijimos ahí, che, eran 20 minutos. No, se coparon. Qué cosa bárbara, che. 5:45 en todo el país. Estamos en esta presente edición de Un Día de Noche, el show de la madrugada. Cuando quiera, mi amigo Hombre Invisible, todo suyo, dale.
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1: Y siguen cantando, mirá. Sí, les bajó el volumen acá, ellos siguen cantando ahí en el escenario. Bueno, déjalos que terminen, sí, déjalos. Seguimos nosotros acá, pero ellos siguen allí cantándole a vaya a saber quién. 5:46 en todo el país. Estamos ya en los últimos minutos de esta presente edición, día de lunes 7 de septiembre del año 2026. Ahí vamos a ir con algunos audios que nos quedaron pendientes desde hace rato, ¿sí? Bueno, hoy es el día de la recuperación de la educación técnica. Este 7 de septiembre se instauró en el año 2005, se sancionó una ley, la ley de educación técnico profesional, una norma fundamental para recuperar, ordenar y fortalecer la educación técnico profesional en la Argentina. Desde entonces, esta ley establece un marco para la educación técnica en los niveles secundario y superior y la formación profesional, promoviendo la articulación entre la educación, el mundo del trabajo y el desarrollo tecnológico. Día de la recuperación de la educación técnica, decíamos más temprano, ¿no? Estuvimos hablando porque hoy es el día del pelirrojo. Hoy 7 es día mundial, mira vos. Es el día del buzo también, para aquellas personas que se sumergen en las profundidades de mares, océanos, para desarrollar una actividad que combine el conocimiento, preparación, técnica y pasión. Rescates también, sí señor, entre otras cosas, ¿no? Saludos allá a todos los buzos. Hoy es el día de la botánica, Sí señor, saludamos a los amigos, a los que es... Bueno, no sé si tenemos acá, pero gente que trabaja en el jardín botánico, pero no es acá, obviamente. La botánica estudia las plantas en sentido amplio y comprende diversas áreas, entre ellas la fitoquímica, la histología vegetal, la fisiología vegetal, la morfología, la genética vegetal, la fitopatología, la ecología, la fitogeografía, la paleobotánica y la evolución. Impresionante esta gente, todo lo que estudia. Día Nacional de la Botánica, Día Internacional del Aire Limpio por un Cielo Azul, eso también lo habíamos contado más temprano. Hablamos de... hoy es el Día del Trabajador Cinematográfico también. Ah, y nos quedaba esto, el Día del Trabajador Metalúrgico. Es una fecha destinada a reconocer la labor y el esfuerzo y la dedicación de quienes trabajan en una actividad fundamental para el desarrollo de la industria. Saludos allí a todos los metalúrgicos en su día, ¿eh? Bueno, 5:48 en todo el país. Nos quedan algunos audios pendientes. Dale, escuchemos a ver, hola.
3: La verdad es que me ha gustado bastante el programa.
1: Ah, mira.
3: Es la primera vez.
1: Sí.
3: Creo que esta noche lo volveré a escuchar.
1: Ah, mira, bueno.
3: Me ha gustado la variedad de canciones.
1: Sí.
3: Que tiene.
1: Y sí, variamos.
3: Distintos géneros.
1: Claro, claro.
3: Para todo gusto.
1: Bien, bien.
3: Muchos temas para opinar.
1: Sí.
3: Algo de... el programa tiene sus variedades como el humor, la música.
1: Todo, sí.
3: La muy... seriedad de los temas.
1: Sí.
3: Como,
1: a tratar.
3: Tú estuviste hablando sobre el bullying.
1: Sí.
3: Que es un tema muy muy serio para,
1: sí,
3: para hablar.
1: Claro, claro.
3: Con todo respeto.
1: Claro.
3: Así que esta noche lo volveré a escuchar.
1: Bueno, dale.
3: Yo a mí me queda acá en mi trabajo, me queda prácticamente una hora y 25 minutos.
1: Hasta las 7 está.
3: Ustedes ya están viendo.
1: Sí.
3: Muchas gracias.
1: Gracias, amigo. Ese era nuestro amigo Sergio, que se estuvo comunicando durante toda la noche, diciéndonos que nos había encontrado por casualidad hoy día, en el programa de hoy. Así que bueno, le dábamos la bienvenida más temprano a este amigo que nos encontró, como dice él, de casualidad. Bueno, muchas gracias, Sergio, muy amable. Gracias por la devolución que nos hizo del programa, muy amable. Muchas. Bueno, te vas a ir enterando que con el correr de los días tenemos variedad musical. Sí, no nos gusta estar pasando todo el chingui, chingui, chingui, chingui, chingui, todo el día chingui, chingui. También ponemos chingui, chingui, sí, claro, pero también pasamos otros estilos musicales, sí, esa es la idea, esa es la idea. Y además, temáticamente, por día tenemos distintas propuestas. Por ejemplo, mañana, cuando volvamos, mañana estaremos en martes de Metaclásicos. Los martes nos ponemos retro, querido amigo Sergio, y para todos los amigos que lo saben, los martes nos ponemos retro. Puede ser retro, retro tropical, o puede ser retro de rock nacional, o retro pop, o retro electrónico también, sí, claro. La cuestión que este martes estamos 80, 90 y la primera década del 2000, quizás. Así que te esperamos también, Sergio, ¿eh? Sí, sí, ya vas a ver que toda la temática de este martes es retro, todo retro. Los miércoles nos ponemos más tropicales, sí, pero no solamente con chingui, chingui, sino que también tenemos otros estilos musicales como la salsa, la bachata. Iba a decir vallenato, pero la vez pasada tuvimos una mala experiencia con el vallenato. Tan linda que suena la música vallenato, pero sí, sí, tomaron para otra. Bueno, pero hay mucha música tropical también. También hay cumbia, también hay cuarteto, sí señor. Los días jueves estamos un poquito más urbano, ¿eh? Vamos por el lado urbano, ¿eh? Para todo el pueblo. Y los viernes, mucha fiesta porque cerramos la semana, ¿no? Y los lunes, bueno, es un poco de todo. Bueno, gracias, Sergio. Muy amable. Me queda uno más. A ver, hola. Lo tenemos allí, a ver si. Si lo pones al aire, te lo voy a escuchar, dale.
0: Zapateo, gaucho. Bueno, ahí me voy a ocupar.
1: Ah, bueno.
0: Nos vemos hoy a la noche, que ahora estar atento hoy a la noche.
1: Sí. Gaucho. Gracias, amigo, sí.
0: Ah,
1: sí.
0: Cuando puedas te voy a comprar una espuela de plata y una bombacha de gaucho. Un sombrero de pano, así te parece un gaucho verdadero.
1: Bueno, gracias. Chao, amigo. Chao, hasta luego. Muy amable de su parte, bueno. Qué terrible, ¿eh? Vos podés creer, cosa barra. Che, dale, 5:53. Estaba amigo Walter Martínez allá en los estudios de San Luis Capital, pero me dijo, hola, buenos días. Y yo lo que necesito es otra confirmación, mi amigo. Dale, mientras escuchamos el audio, a ver.
4: Sí, pobre hombre, ¿no?
1: Sí.
4: ¿Cómo le irán a quedar los oídos? Bueno, ahora está tranquilo el programa, está más serio, como dice el señor.
1: Sí.
4: Menos mal que entró en esta nueva era.
1: Sí.
4: No entró en la otra anterior.
1: Exacto.
4: Entonces ahora sí puede decir que es un programa serio. No sabe qué. Pobre, no sabe qué va a escuchar en la noche este hombre. Ay, Dios mío. Que Dios lo ampare y lo aguarde.
1: Sí, que lo aguarde y lo ampare, sí, eso.
4: Bueno, pero no. No, Luis, sí. Es un programa serio.
1: No, está bien.
4: Ana, hablando en serio, sí. Dios que tiene lindos oyentes, que va cosechando nuevos oyentes, sí. Nuevos... que lo escuchan,
1: sí, gente que
4: ¿cómo se llama?
1: A ver, que no sabe.
4: Que le gusta el tema que trae, porque la verdad es que hoy ha sido un tema interesante que ha traído Luisito.
1: Bueno, muchas gracias, muy
4: bastante
1: amable.
4: Bastante interesante.
1: Muchas gracias, muy amable.
4: Lo seguimos escuchando.
1: Bueno.
4: Ya se va a dormir.
1: Ya nos vamos.
4: Se quedan 10 minutos.
1: A dormir, no. Bueno,
4: a mí también me queda todavía... 2 horas. No, 3 me quedan. A ver, 6, 7, 2 horas.
1: ¿Hasta qué hora está?
4: Bueno, un saludo.
1: Vive allá adentro. Saludos a Sergio de parte de Emilis. Ahí está, muy bien. No, yo no me voy a dormir. No, me quedo ahora un par de horas despierto, sí, pero sigo trabajando y. Yo vengo a dormir recién a las 2 de la tarde, para los que no saben, que les guste que cuente cosas, bueno, les cuento. Mi hora de dormir llega la hora 14, 14:30, recién. No, dormí esta hora, todavía, ojalá quisiera, pero no se puede. Hola, buen día, dice, ¿cómo están, amigo? Dice, soy José, de Estancia El Desafío. Estoy escuchando su programa de Bisley para adentro. Mirá vos, bueno, hola, José. Bienvenido, amigo. Gracias por estar así del otro lado acompañándonos, ¿eh? Bueno, dale. ¿Qué hora es? 5:55. Mi amigo Walter Martínez, el Operman allí en San Luis Capital, me dice Naranja Fanta. Bueno, tendrá ganas de tomar gaseosa, digo yo, ¿no? Vaya a saber, qué sé yo. Bueno. Yo acá ya estábamos, no sabemos cómo coordinar. Dale, escuchamos el último audio, a ver, hola.
5: Bueno, Luisito, me voy despidiendo.
1: Dale, dale, papá.
5: Fin de jornada, papá, abrazo grande para vos, para toda la audiencia.
1: Sí, señor.
5: Y si Dios quiere y nada cambia,
1: sí.
5: Y solo si se portan bien.
1: Y si se portan bien.
5: Esta noche volverá Luisito Quiroga para hacer esto que es un día de noche. El programa más escuchado de Radio La Bomba.
1: No, sea así.
5: Condado de San Luis.
1: ¿Cómo del Condado de San Luis? Che, nos vamos. Pará, que me escribió por acá mi amigo Walter. Ah, pará, que tengo otro mensaje por acá. Dice, buen día, loco. Muy bueno el programa, te escuchamos en La Calera. ¡Oh! Saludos a los amigos de La Calera. No me puso el nombre, pero un abrazo ahí a los de La Calera. Conocí La Calera. ¿Cuándo fue? ¿El año pasado? ¿O el anteño pasado? Conocí La Calera. Fui un día. Después, si se porta bien, les cuento a qué fui a La Calera. Pero sí, conocí. Estamos 5:56, 5/5, ok. TQM. Esperemos que sí, exactamente. 5:57, un poco tarde, sí, pero aquí estamos, Me voy a San Luis Capital, supuestamente allí está mi amigo Andy Morales, a quien le doy la bienvenida. Buenos días.
6: Sí, buen día.
1: Qué interesante.
6: Qué cosa loca la tecnología, ¿no? No, es impresionante.
1: ¿Usted está en la radio o está sentado en su auto yendo a la radio en este momento? Digo,
6: no.
1: La tecnología nos permite eso también.
6: Sí, tal cual. Se escucha como si estuviera en la radio, ¿viste?
1: Usted sabe que eso se puede hacer.
6: No, sí, ya sé que sí.
1: Tenemos los elementos para eso.
6: Ya sé que sí, somos los únicos que tenemos el elemento para hacerlo.
1: Me hizo acordar alguien que lo hacía desde la casa una vez. Yo decía, hola, ¿qué tal? Buenos días, y estaba en la casa.
6: No me digas.
1: ¿En serio?
6: ¿Tapado hasta la nariz?
1: Sí.
6: Ah, mira.
1: El operador ahí en la radio y el otro en su casa. Sí.
6: Nos falta que el operador también esté en la casa.
1: No,
6: ¿viste?
1: No, pero ya hay mucha vagancia. No. ¿Cómo le va, Morales? ¿Cómo anda usted?
6: Bien, Luis, buen día a todos. Aquí estamos ya arrancando el lunes.
1: Bueno.
6: Un lunes que a mi parecer, al menos en San Luis Capital, lo veo muy movido para la hora que es.
1: Sí, bueno, día de lunes.
6: Muy movido, mucho tránsito pesado.
1: Mire.
6: Entonces, bueno, circular con precaución. Una mañana fresquita, pero agradable, agradable. Fresquito, bueno, pero agradable. Dejamos el frío del fin de semana. Qué frío que hizo, después de haber tenido 20, 22, 25, hasta 28.
1: Sí.
6: Y se nos vino a pique de la temperatura el fin de semana, pero no, un lindo fin de semana. ¿Usted le pasó bien?
1: Sí, primero, por acá hizo frío tanto el sábado y domingo. Y todavía está frío, le digo, tenemos 2 grados 4 por acá.
6: Sí. Está frío. Sí, agarre la bufanda, agarre el...
1: Me levanté el domingo a la mañana a ver la carrera. Bueno, estuve todo el fin de semana, olvídese. Yo el día viernes me fui de acá. Aquí no me fui a las 6:30 y a las 7:30 tenía ya la primera prueba de Fórmula 1, bueno, todo eso. El sábado también le hicimos el aguante ahí. Ayer domingo estaba, usted me hubiera visto, no me conocía.
6: Mire, que estaba con el sombrerito.
1: Estaba en lo mío, sí, estaba en lo mío, echado ahí. Ya les dije a los demás, no me llamen porque no voy a estar.
6: Lindo horario la carrera, 10 de la mañana.
1: 10 de la mañana, sí señor, 10 de la mañana.
6: Matecito, haciendo un fueguito, despacito.
1: No, tranquilo, sí, sin no hay que agitar.
7: Un ídolo,
6: Ya es mucho lujo, ¿no?
1: No, era mucho. Aparte, nos íbamos a desconcentrar de la carrera.
6: Por supuesto.
1: Aparte, la carrera empezó a las 10. Bueno, empezó a las 10, pero después tuvo que suspenderse porque Charles Leclerc se pegó un...
6: Sí, lindo palo se pegó.
1: Trompadón contra... Sí.
6: Ahí, 50G en la fuerza del choque. tremendo. Para la gente que no sabe, la fuerza G es la cantidad de veces de peso del vehículo.
1: Claro,
6: entonces, 50 veces el peso del vehículo a más de 230 kilómetros por hora. Podría haber sido otra cosa, ¿eh?
1: Sabes que los autos de Fórmula 1 actualmente son los autos, casi los autos más seguros del mundo.
6: Sí.
1: Pero no obstante, el golpe se siente. Sí, sí.
6: Seguro, Leclerc, no seguro. Bajó
1: hablando quichua.
6: Sí, no, fue un golpe realmente fuerte. Y bueno, y Franco tuvo la mala suerte de despistarse en la misma curva.
1: Pero, ¿cómo? Tercero iba. Tercero. Sí, aparte clasificó su primo Gasly le dice, no es primo, su compañero. Clasificó primero. Estábamos como locos el día sábado, hacíamos chinalita en el patio, olvídese.
6: De todas maneras metió una linda remontada con la Pinto después de eso, terminó noveno, pero sí, se ven cosas, ¿viste? Cuando el auto responde, hay piloto.
1: Exactamente, esa es la frase, la que usted dijo, hay piloto, y hay piloto que se está formando muy bien, aparte, escúcheme, recién se cumplieron 2 años que está en la Fórmula 1, así que, bien, demasiado.
6: Sí, por supuesto, y en lo deportivo fue un lindo fin de semana, le digo, usted es de River, de Boca.
1: De River, ganamos.
6: 3-1,
1: sí señor,
6: frente a Independiente de Rivadavia.
1: Sí, volvimos, sí.
6: Sí,
1: segundo fin de semana
6: que ¿usted ganamos. Conoce la marca Simmons?
1: Sí.
6: Jugó, me parece, ¿eh?
1: Usted dice que...
6: No, yo digo.
1: Está bien.
6: Boca empató en Mendoza 2-2.
1: Sí,
6: empate con sabor a derrota porque lo tenía ganando, claro, venía ganando, sí, lo tenía. Sí. Se lo empatan ahí al último. Bueno, Gimnasia de Mendoza, que es el puntero de la zona. Bueno, no, nosotros, nada más y nada menos.
1: Nosotros también sabemos de eso, así que te pasa un partido.
6: Sabemos de eso. Sin duda. Un fin de semana. Bueno, ganó Juventud. Eso también es importante.
1: Por segundo fin de semana, partido consecutivo.
6: Correcto, metió un lindo triunfo que te digo, le asegura la permanencia en el torneo federal A.
1: Con un empate, ¿no?
6: Claro, con un en realidad una victoria la alcanzaba y la consiguió.
1: Ahora, con un empate creo que...
6: Ahí ya se asegura completamente.
1: Ahí está.
6: Bien, asegura completamente. Gran presente de Juventud, que jugó, recordemos, en el Estadio de la Punta sin público por la sanción a su entrenador.
1: Claro.
6: Bueno, ya vamos a hacer un repaso de todo lo deportivo. También hay noticias importantes
1: por acá,
6: para repasar.
1: Bien, acá con el frío del sábado, ¿fue o el domingo? Ya ni me acuerdo. Se hizo un lanzamiento de 15.000 palomas, salieron de acá, de Villa Mercedes.
6: Lo vi, sí. Tremenda, la imagen es tremenda.
1: Paloma, por favor.
6: Es tremenda la imagen, sí señor, es verdad. Creo que fue el sábado, a la noche.
1: A la mañana.
6: A la mañana, perdón.
1: A la mañana.
6: Nieve también en diferentes puntos de la provincia.
1: Oh.
6: El día sábado, en la celebración de lo que es la Virgen de la Cobrera, allí en la zona del pasando Paso del Rey, o cerca de Paso del Rey, mejor dicho. Algunos copitos que...
1: Epa.
6: Que acompañaron a los fieles que estuvieron presentes allí.
1: Miren.
6: Hay mucho para repasar.
1: Muchísimo. Como todo día lunes, Morales.
6: Sí, como todo día lunes. Ojalá todos los días fueran lunes, informativamente hablando, ¿no?
8: Y dale, facha.
6: Porque después tiene que ir remando.
1: Madre de Dios. Bueno, los dejo tranquilos allí.
6: Bueno, Luis
1: ahí,
6: querido.
1: Waltercito, ¿todo bien ahí, Walter, también? Está...
6: Ahí está.
1: Ha venido fresco.
6: Está con sus cositas, ¿viste? Él es un enamorado de la vida.
1: ¡Epa!
6: Entonces viene días sí, días no, ¿ves? ¿Cómo está enamorado?
1: Me imagino que sí. Ahora en primavera florece todo eso, ¿no?
6: Sí, claro. Él está florecido ya hace rato, le dijo.
1: Vale, lo dejo tranquilo, buen programa, ¿eh?
6: Gracias, Luis, abrazo grande.
1: Chao,
6: buen regreso.
1: Chao,
6: 6 de la mañana... Con 4 minutos en toda la República Argentina, nosotros ponemos primero y le damos continuidad a la mañana en Radio La Bomba.

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0: Hasta las 8. Buen día, San Luis. Envíanos un WhatsApp al 2664-2071-49. Buen día.

Buen día, buen día, buen día, buen día. ¿Cómo les va? Bienvenidos. Buen lunes para todos. Buen arranque de semana. ¿Cómo están? Espero que muy, pero muy bien. Nosotros ya estamos listos aquí poniendo primera en este día lunes con el Buen Día San Luis por Radio La Bomba. Normal.

Bueno, muy bien, día lunes 7 de septiembre, un lunes fresquito en la ciudad de San Luis, fresquito en Villa Mercedes, en Villa de Merlo también. Nosotros ya estamos listos con todo el equipo para acompañarnos hasta las 8 de la mañana con el Buen Día San Luis del día de hoy. Por supuesto, hay mucho para repasar en materia informativa, en materia deportiva, por supuesto, con buena música, buena compañía hasta las 8 de la mañana, junto a ustedes, junto a los oyentes, arrancando una nueva mañana más. Ya listos y preparados con el Buen Día San Luis.

Bueno, ya muchos poniendo primera a esta hora, algunos que ya desayunaron, otros que de a poquito se van desperezando, algunos que están volviendo también de sus obligaciones laborales. A todos ellos, bienvenidos, buen día para todos nosotros con el equipo completo, con el señor Walter Martínez en la puesta en el aire y la musicalización de este programa, el señor Marcelo Barreri, que les habla Andrés Morales, en vivo hasta las 8 de la mañana los vamos a acompañar juntos en el Buen Día San Luis. Sí.

0: 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Somos Radio La Bomba. Buen día, San Luis, hasta las 8 de la mañana. Ya habilitamos las vías de comunicación de este programa para que la gente nos mande su saludo, su inquietud, su mensaje al 2664-2071-49. 2664-2071-49, nuestro contacto vía WhatsApp con toda nuestra audiencia, sino también nos podés encontrar a través de las redes sociales, en FM La Bomba San Luis, en Instagram y en Facebook también, y si no, a través de la página web www.fmlabomba.com, no solamente para enterarte de lo más importante, sino también para escucharnos, vayas a donde vayas.
1: Para volver a empezar, yo no me rendiré. No, no, hoy soy mejor que ayer.
0: Bueno, y como es habitual, en cada mañana, en cada jornada, nosotros ponemos primera, por supuesto, homenajeando al campo argentino y nuestro folclore tradicional de cada mañana.

0: Aquí estoy, sí, aquí estoy para saludarle, darle gracias a Dios que estamos de pie con fe, nuevamente, con vida. Y eso, Isabel. Bueno, operador, ya sabe la música que me gusta. Muchas gracias por la información. Un abrazo, Isabel. Feliz jornada de trabajo. Feliz comienzo de jornada.
1: Bueno, las 6 de la mañana con 17 minutos. Ahí vamos a cumplir con Isabel y, bueno, la música que tanto nos pide también. Así que ya vamos a estar cumpliendo con eso. Buen día para Isabel y para toda la gente, por supuesto, que ya se suma a la sintonía de Radio La Bomba a esta hora de la mañana. También Nilda, que nos envía su mensaje, nos desea sus buenos días y un excelente inicio de semana. Muchas gracias, Nilda, desde Villa Reynolds. Recordemos el 2664-2071-49, el contacto vía WhatsApp. Con toda la audiencia, por supuesto, nos encuentran en el 91.3 en Villa Mercedes, en el 97.5 en San Luis Capital y en el 92.7 en la Villa de Merlo. Pero antes de arrancar y de poner primera con la información, le voy a dar la bienvenida y los muy buenos días, si es que se le puede decir así, ¿no? Al señor Marcelo Barrera. ¿Cómo
2: siempre,
1: le va?
2: Siempre, siempre son buenos días. ¿Cómo les va? ¿Cómo están? Buen día para todos.
1: ¿Cómo anda? ¿Bien?
2: Sigo un poquito congestionado, no, sigo un poquito congestionado. Y el fin de semana no ayudó, aparte, porque tuvimos temperaturas bajo cero.
1: Sí,
2: así que hay que cuidarse, señor. Hay que cuidarse mucho. Para los
1: y
2: que
1: no estamos... automedicarse.
2: Y no automedicarse, sino que ir a la guardia, a alguna guardia que te atienda un médico y que te dé los remedios correctos. Para poder estar bien rápidamente. Bueno, fin de semana que pasados por agua nieve, por nieve, en la zona serrana,
1: sí.
2: En la zona del filo de Merlo, que estuvo cortado, estuvo cortado el filo. Nieve también en la zona de las altas cumbres en la provincia de Córdoba, muy bajas las temperaturas. Aguanieve en algún momento cayó también en la zona serrana, señor.
1: Sí, allí en la zona de, lo decíamos antes de Paso del Rey, donde está la el santuario de la Virgen de la Cobrera también.
2: Acá en Juana Coslay también.
1: Ah, en Juana Coslay,
2: sí, también. Sí, también.
1: No, me fui muy lejos.
2: Ayer caía aguanieve, ayer a la mañana caía aguanieve. Así que complicada la situación, compleja. La zona serrana se está despidiendo, me parece, el frío con todo, ¿no? Con bajas temperaturas. Bueno, esto lo habíamos anunciado igual la semana pasada nosotros.
1: Sí, sí.
2: Que iba a llegar el frío, que una ola polar nos iba a visitar. Bueno, ha pasado. 17 la máxima para hoy. Atención que tenemos a esta hora de la mañana en San Luis Capital 2 grados 1 de temperatura. 1 grado 1 en Villa Mercedes, 5 grados 4 en la Villa de Merlo. Bueno, y la temperatura máxima para hoy 17 grados, señor.
1: Bueno, vamos a empezar a repuntar ahora de a poco, ¿no? De a poquito, aunque se espera que el día jueves nuevamente tengamos una jornada ventosa con viento sur. Y eso haga que desciendan nuevamente las temperaturas. Vamos a entrar en este vaivén, el vaivén climático de septiembre, que ya es tradicional.
2: Sí, exactamente. Yo espero que vaya repuntando para los próximos días. Estaba viendo el pronóstico extendido. Ya para mañana 23 la máxima, 25 para el miércoles, 24 para el jueves. O sea, bien. Va a subir.
1: Espero que el viento no nos visite tanto, ¿viste? Porque ese es por ahí el que genera las complicaciones. Pero bueno, de a poquito va a mejorar la temperatura. Ayer domingo te digo que el sol muy poquito apareció.
2: Muy poquito. Yo pensé que iba a haber sol en algún momento a las 4 de la tarde, más o menos empezó a salir el sol. Y nos sorprendió, dije, bueno, va a empezar a mejorar, pero no fue así. Jornadas del fin de semana con mucho, pero mucho frío, así que hay que cuidarse. Recién tendríamos lindas temperaturas, bueno, empezarían mañana, 23 la máxima, con cielo despejado. Atención porque el jueves ya hay nuevamente probabilidad de lluvias y tormentas. Bueno, estamos necesitando el agua, ¿no? La tormenta de Santa Rosa que nunca llegó, podría llegar el jueves. Ya vamos a hablar con nuestros amigos de la REM para que nos cuenten si esto es así o no.
1: Sí, señor. Bueno, vamos a arrancar, si le parece, con información. Hay mucho para compartir en esta jornada. Y quiero arrancar con lo que va a ocurrir el día de hoy aquí en la ciudad de San Luis, Marcelo, porque se abre nuevamente la inscripción para la Escuela Municipal de Manejo. Hoy abren 300 cupos. La capacitación es gratuita y los aspirantes podrán elegir entre los turnos de mañana o tarde. Quienes aprueben accederán directamente al examen práctico para obtener la licencia de conducir. El pasado día jueves hubo una entrega de certificados egresados de la escuela de manejo, y hay algo que me llamó la atención y que está bueno también para motivarlos, es que hubo un sorteo entre los graduados, que el que salía sorteado ganaba un año de licencia gratis. Es un lindo ahorro. Hoy la Escuela Municipal de Manejo de la Ciudad de San Luis va a abrir nuevamente su inscripción. Será hoy lunes 7 de septiembre, con 300 cupos para vecinos que quieran aprender a conducir. Hay dos turnos de 8:30 a 14:30, perdón, de 8:30 a 12 es uno, y de 14:30 en adelante es el otro. Uno de mañana y uno de tarde, para que ninguno se lo pierda y puedan inscribirse a la Escuela Municipal de Manejo, Marcelo.
2: Bueno, atención con esto, porque se hace a través del SIGEME el trámite, ¿no?
1: Sí, correcto.
2: Que hay que estar logueado en el SIGEM, no hay que tener cuenta en el SIGEM. Para los vecinos, aprovechen a hacerlo antes de inscribirse, porque después se sorprenden con que, no me puedo inscribir. Y además, apurarse, porque esto se abre a las 8 de la mañana y rápidamente se completan los cupos, ¿no?
1: Sí, hay mucha demanda.
2: Siempre ha pasado esto, así que ténganlo en cuenta también, ¿no?
1: Claro, por eso lo contábamos ahora, la gente ya que se vaya preparando, que se vaya haciendo el usuario y demás, a las 8 de la mañana en punto arranca la inscripción.
2: Muy bien, señor. Nos vamos a repasar las efemérides para esta jornada, ¿les parece?
1: Bueno. Me había olvidado.
2: 7 de septiembre, hoy es el Día del Trabajador Metalúrgico. Se recuerda el nacimiento en 1784 de Fray Luis Beltrán, nada más y nada menos, que lleva ese nombre la Escuela Industrial de San Luis.
1: Sí, correcto.
2: ¿No? La industrial, que está en el barrio Lince.
1: No, en realidad creo que esa es Domingo Faustino Sarmiento. Fray Luis Beltrán es la escuela que está en el barrio Amé.
2: Tiene razón.
1: En la ciudad de San
2: Tiene razón. Bueno, pero es técnica también esa.
1: Sí, es técnica.
2: Se recuerda un día como el de hoy a Fray Luis Beltrán, quien organizó la artillería y el parque de reparaciones para el ejército de los Andes. Hoy es el Día del Trabajador Cinematográfico, homenaje a la fundación del Sindicato de la Industria Cinematográfica Argentina, 48. Hoy es el Día de la Botánica, fecha para destacar la importancia del estudio de las plantas y la conservación de la biodiversidad. Hoy es el Día Internacional del Aire Limpio por un Cielo Azul, impulsado por la ONU para concientizar sobre la contaminación ambiental. Hoy es el Día Mundial del Pelirrojo. Atención con esto. Jornada Global de Reconocimiento a las Personas con este Tono de Cabello. Hoy se celebra el Día de la Independencia de Brasil. Se conmemora la proclamación de la independencia respecto a Portugal en 1822. Acontecimientos históricos. 1859, el famoso reloj Big Ben comienza a funcionar oficialmente en la torre del Palacio de Westminster en Londres. Un día como el de hoy, en 1898, abre al público el Jardín Botánico en Buenos Aires. En 1947 se sanciona en Argentina la Ley de Voto Femenino, impulsada por Eva Perón. 1979, la selección argentina sub-20 se consagra campeona del Mundial de Fútbol Juvenil en Japón, liderada en la cancha por Diego Maradona. 2017, un potente terremoto de magnitud 8.2 sacude la costa de Chiapas, siendo uno de los más fuertes, registrados en la historia moderna de México. Bueno, nacimientos y fallecimientos. Un día como el de hoy, en el año 1936, nace el recordado actor y humorista argentino Jorge Porcel. En 1936 nacía el gordo Porcel, como lo conocíamos todos. 1949 nace la cantante estadounidense Gloria Gaynor, gran referente de la música disco.
1: Gloria Gaynor.
2: Buscate Gloria Gaynor. Pero en realidad, ¿sabés qué? La efeméride de hoy es para recordar a una grande. En el año 1996 muere en un trágico accidente automovilístico la popular cantante tropical Gilda.
1: Señor. No me arrepiento de este amor. Aunque me cueste el corazón.
2: Sí, exacto. Otros, ¿no? Iban a actuar a... No es mi despedida, dejó grabado antes de morir. Iban a actuar a un baile a Entre Ríos, ¿no?
1: Sí.
2: Y tuvieron un accidente en la ruta. En el año 2005 fallece el legendario boxeador mendocino Nicolino Loche, apodado El Intocable.
1: Sí, que hace poco lo recordábamos también a su natalicio, a fines de agosto. Bueno, también hoy lo recordamos a un aniversario más de su muerte, ya 21 años de su partida.
2: Un día como el de hoy, en 1999, nace la cantante estadounidense Gloria Gaynor, gran referente de la música disco. Ahí la estamos escuchando. Dale, subí.

0: Bueno, ahí está Gloria Gaynor, la recordamos, reiteramos, un día como el de hoy, nace en el año 1949 Gloria Gaynor, gran referente de la música disco. Y después busquemos a Gilda también para recordarla, porque un día como el de hoy, en el año 1996, muere en un trágico accidente la popular cantante Gilda, y se transforma en el mito Gilda, ¿no?
1: Sí, tremendo.
0: Porque
1: sí,
0: hay mucha gente que a partir de ahí, los clubes de fans y todo esto, instalaron en ese lugar donde tuvo el accidente una especie de capilla,
1: sí,
0: de Gilda.
1: Que cada uno puede visitar cuando quiera, cuando guste. La verdad que tremendo lo que le pasó a Gilda, una artista que venía en alza constante y que, bueno, lamentablemente se encontró con la muerte allí en la ruta después de que el conductor se le cayera el mate, según manifiestan algunos.
0: Exacto. Bueno, no, eso fue Yamila Cafrune. No sé si en este caso, me parece que fue un accidente, no sé si se quedó dormido el chofer o algo de eso. En realidad nunca se supieron bien cómo fueron las cosas. Pero allí apareció después en la canción No es mi despedida, ¿no?
1: Sí.
0: Y allí la aparentemente había grabado unos días antes. Quedaron truncos en una película, en una serie de Gilda que se iba a hacer y no se pudo hacer. Tuve la suerte, gracias a Dios, de entrevistarla, Gilda.
1: ¿Ah, sí?
0: Allá por los 90, cuando empezaba, cuando yo trabajaba en una radio de música tropical, Bailantera, en Buenos Aires, de la productora de Gilda. Y estuvimos de los Charros, de Gilda, que eran grandes,
1: ¿La entrevistó por teléfono?
0: Cantantes, no, en persona, en el estudio. Una maestra jardinera, una chica que recién comenzaba, y está por ahí, tengo alguna grabación por ahí, ya la voy a buscar para ver si la podemos recordar, la tendría que haber traído hoy, pero no la tengo en San Luis.
1: Claro.
0: Aparte muy
1: de esa
0: humilde,
1: época. Claro.
0: Muy humilde, que dejó, era maestra jardinera, trabajaba, sí, en un jardín de infantes, deja su trabajo en el jardín para dedicarse a la actuación, ¿no?
1: Tal
0: para
1: cual.
0: Empezar. Porque conoce al productor, a Totti, que era el marido, no me acuerdo, me sale Siliberto y no es Siliberto, claro. Es Totti, bueno, no me acuerdo ahora el apellido, pero deja todo lo que hacía, que ella se dedicaba a los chicos, al jardín, a los jardines infantes, daba clases.
1: Totti Jiménez.
0: Exactamente, conoce al productor Totti Jiménez, y a partir de allí surge Gilda como cantante.
1: Tal cual, con una carrera muy corta en lo musical, pero que dejó un legado imborrable con sus canciones. La escuchamos en casamientos, en cumpleaños de 15, en algunos discos también aún sigue sonando su música. Y bueno, es la mejor forma de recordarla también,
0: sí,
1: ¿no?
0: Sí,
1: escuchando,
0: sí,
1: sus,
0: sí,
1: canciones.
0: Sí, exactamente. Muy bien, señores, 2 grados 1 la temperatura en San Luis, 1 grado 1 en Villa Mercedes, muy fría la mañana, atención a abrigarse, salir abrigados de casa, 5-4 en la Villa de Merlo, que estuvo nieve el fin de semana, un poquito de todo también, ¿no?, la Villa de Merlo, así que a cuidarse, a abrigarse, a los que nos están escuchando de distintos puntos de la provincia, a través de las repetidoras de Radio La Bomba.

0: Bueno, los servicios funcionando con total normalidad, el transporte público de pasajeros, el saludo a la gente de Transpuntano que nos escuchan todas las mañanas en distintos móviles de Transpuntano, así que abrazo grande a todos los choferes de Transpuntano y también a la gente del transporte interurbano de pasajeros que está funcionando con total normalidad a esta hora. Como decimos siempre, después de las 7 abren las escuelas y a las 8 los bancos, señor.
1: Sí, señor. Y ya está trabajando la gente de servicios públicos a full, la gente de barrio y limpieza que también nos escuchan todas las mañanas, la gente de vialidad municipal que también nos escucha todas las mañanas. Saludo grande para todos ellos. Nosotros, ¿le parece, señor? Cumplimos con la pausa, algo de música. Enseguida volvemos para compartir más. Buen día, San Luis, hasta las 8 de la mañana.
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3: 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A
1: veces me equivoco. Mañana la gente de Vialidad Municipal que también nos escucha todas las mañanas. Saludo grande para todos ellos. Nosotros, ¿le parece, señor? Cumplimos con la pausa, algo de música. Enseguida volvemos para compartir más. Buen día, San Luis, hasta las 8 de la mañana.
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0: 6 de la mañana, 46 minutos, señores. Estamos haciendo el Buen Día San Luis hasta las 8 con toda la información en Radio La Bomba en el 97.5, 92.7, 93.1, 91.3, perdón, para Villa Mercedes. 91.3 para Villa Mercedes, donde somos locales. Señor, 2 grados 1 la temperatura en San Luis, 1 grado 1 Villa Mercedes, 5 grados 4 en la Villa de Merlo y reitero, 17 la máxima para esta jornada. De a poquito va a ir subiendo la temperatura para mañana 23 de máxima, para el miércoles 25 la máxima.
1: Sí, señor. Bueno, enseguida vamos a estar haciendo un repaso de lo que dejó el fin de semana en materia deportiva, porque es mucho. Empató Boca, ganó River, River, gran triunfo del Millonario ayer.
0: Estaban contentos mis hijos, ¿eh?
1: Sí, por supuesto. Después, a ver, jugó mejor River, está jugando mejor.
0: Está bien, ¿con quién jugó?
1: Con Independiente de Rivadavia de Mendoza, que estaba, te digo, casi puntero de la zona.
0: Ah, bien, bien.
1: Es un
0: bien,
1: rival
0: bien.
1: rival duro, lo terminó ganando. Se fue recaliente Daniel Vila del Monumental.
0: ¿Por qué?
1: Se sintió perjudicado por el arbitraje. Pero bueno, ganó River nuevamente, digo nuevamente porque venía de ganarle a Banfield.
0: Ojalá que se ponga en marcha la máquina esa imparable de River.
1: Sí,
0: ojalá,
1: la Poncioneta.
0: Ojalá.
1: Con ese equipo, mira, si no remonta.
0: Por bueno, eso.
1: Vamos a hablar de la Fórmula 1, de la carrera de Franco Colapinto, que terminó noveno en una carrera que fue de...
0: Oh, tremendo. Vi los accidentes, ¿no? El accidente, uno de los accidentes de... De la jornada, tremendo.
1: Sí,
0: ¿no?
1: el choque de Charles Leclerc, en las primeras vueltas.
0: Eso ayudó también a que subieran, ¿no?
1: Los, claro.
0: Colapinto y Gasly.
1: Y claro, correcto. Gasly que no largó muy bien. Recordemos que Gasly había largado desde la pole. Y que bueno, Franco Colapinto terminó noveno después de haberse despistado y haber perdido un montón de posiciones. Vamos a hablar de Juventud, que ganó el fin de semana. Y le queda un puntito más, sacando un puntito más en lo que resta de la reválida, se asegura su permanencia. Bueno, hay un montón en materia deportiva que vamos a repasar en los próximos minutos seguramente.
0: Muy bien, sí, todo lo que dejó el fin de semana, por supuesto. 6:49, dale.
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0: Los ojos de la radio en las calles de San Luis, el señor Iván López a esta hora de la mañana. Buen día, señor, ¿cómo le va?
3: Hola, Marcelo. Hola, Andy. ¿Cómo les va? Buen día. Muy buen día para ustedes, para Walter Martínez, allí en los controles. El saludo también para todos aquellos que ya están sintonizando Radio La Bomba a esta hora de la mañana. Espero que tengan una maravillosa jornada. Aquí estamos nosotros poniendo primera desde San Luis Capital. Una semana que comienza con el cielo mayormente despejado. No hay viento por ahora en la ciudad y con una temperatura más que agradable. Con los servicios funcionando con normalidad. Recordemos que el primero que arranca y desde bien tempranito pasada las 5 es el transporte urbano e interurbano en toda la provincia. Desde las 7 los establecimientos educativos que empiezan a abrir sus puertas y ya a partir de las 8 el resto de los servicios, Administración Pública Nacional, Provincial y Municipal, como así también la atención en cada una de las entidades bancarias. Bueno, el fin de semana que siempre deja muchas noticias aquí en San Luis Capital. En primer lugar, bueno, no se registraron muchos accidentes como suele pasar en otros fines de semana, y eso es una noticia muy, pero muy positiva con respecto a los accidentes de tránsito, sí, muchos hechos principalmente en el ámbito policial, y atención porque como es habitual, nosotros siempre nos metemos de lleno con la palabra de los protagonistas. Aquí en San Luis de Capital hace 10 días que hay una persona desaparecida, hablamos de Maximiliano Ariel Cabrera, este joven oriundo de la zona oeste de la ciudad de San Luis, tan solo tiene 26 años y bueno, permanece desaparecido desde el viernes 28 de agosto. Sus familiares que, bueno, deducen de que se lo vio por última vez en el centro de disposición final, ubicado por la autopista de las Serranías Puntanas a la altura del kilómetro 799. Los familiares que están exigiendo que, bueno, pueda intensificar la búsqueda de este joven. Estuvimos hablando con su hermano, Jorge Ozán, y esto nos decía exclusiva por el móvil de Radio La Bomba sobre la desaparición de su hermano.
4: Bueno, mi hermano tiene 26 años, se llama Maximiliano Ariel Cabrera. Él se fue la semana pasada al pozo ahí del basural, y bueno, el viernes 28 y no aparece con mi hermano más chico, volvió mi hermano más chico, y él no volvió. Él dijo que se iba a dormir una siesta porque le dolían las piernas, porque se fueron caminando, y bueno, así que de ahí ya no volvió. Y hacen 8 días que él no vuelve. Así que bueno, y la familia, las hermanas, hermanos, todos queremos que él vuelva. Tengamos una esperanza que vuelva. Así que bueno, de encontrarlo.
5: Desde la policía de la provincia, ¿qué les han manifestado? ¿Qué les han dicho?
4: Y bueno, la policía también está cooperando ahí. Van un rato y de ahí se vienen. Así que no lo buscan, por ejemplo, lo tienen que buscar, lo buscan ahí en el pozo, en el basural. Pero el campo es muy grande. Debe tener 20 por 20, es muy grande ese campo. Y capaz que se orientó y se perdió en el campo.
5: ¿Ustedes creen que está ahí en el centro de disposición final, que está, recordemos, en la zona oeste de la ciudad, a más de 2 kilómetros de la zona, digamos, urbana, por decirlo de alguna manera, en el centro de disposición final? ¿Ustedes creen que están ahí, que está ahí él?
4: Que está ahí, sí, debe estar ahí, porque para acá, por estos lados, no ha salido. Lo hemos andado buscando acá en la República, el 1 de mayo, 9 de julio. Lo han buscado en todos lados, por abajo, los puentes, acá en San Luis, en el centro, y no nos aparece. Es más, lo han estado confundiendo con otros chicos que llevaban la misma campera, la misma vestimenta, y no era él.
5: Claro, le consulto esto, Jorge, porque supuestamente había un rumor que la misma policía lo habría identificado a su hermano en la zona céntrica de aquí de la ciudad de San Luis. ¿Esto es verdad o no? ¿Qué pudieron saber de esto?
4: No, no es verdad, no era él, no es mi hermano.
5: O sea que no era él.
4: No era él.
5: ¿Ustedes creen que lo confundieron con su hermano?
4: Sí, lo confundieron, no es él. Si había sido así, bueno, ya lo habían traído acá a la casa de mi mamá.
5: ¿Él dónde vive?
4: Aquí en la 25 de mayo, Rawson.
5: En la zona oeste, está bien.
4: Sí, y él, acá a una cuadra de la comisaría cuarta.
5: Y la denuncia está hecha, o por lo menos la solicitud de paradero la emitieron desde la comisaría 23.
4: Sí.
5: Porque se perdió en las jurisdicciones, digamos. Eso es lo que le dijo
4: la policía. Exactamente. Sí, y esa comisaría 23, la que busca a la gente que se pierde y todo eso.
5: ¿Saben si la policía ha rastreado, ha hecho una inspección allí en la zona del centro de disposición final, que es donde supuestamente él fue, digamos? ¿Ustedes pudieron corroborar que él llegó a su lugar, a ese lugar, o no?
4: Sí, la policía dice que así anda buscando con los perros, con los canes y todo eso, pero lo buscan ahí en ese sector, en el sector ese que ahí está toda la basura, donde andan las máquinas y todo eso, han llevado perros que rastrean con el olor, perros que rastrean, no sé, el olor de la tierra, no sé si puede... puede estar enterrado, que capaz que se durmió y la máquina lo tapó, pero no lo encuentran ni así. Yo digo que debe estar en el campo, porque ahí hay muchos campos y hay puestos campos para aquel lado.
5: Está bien, pero ustedes corroboraron, o sea, los familiares de ustedes, ¿corroboraron que su hermano llegó hasta el centro de disposición final, o alguien les dijo?
4: No, en el centro no llegó.
5: Claro, además, él, o sea, que no llegó hasta el lugar ese. ¿Ustedes seguían o confían en la palabra de él? Porque según dice usted, él le dijo que se iba hacia ese lugar, hasta él. Uh-huh. A ver, el nombre real es el Centro de Disposición Final. Muchos lo conocen como el basural, pero es el nombre real, por eso le consulto. ¿Ustedes pudieron corroborar eso de que él realmente llegó hasta ese lugar o no? ¿O solamente ustedes creen que llegó hasta ahí porque él les dijo?
4: No, él se fue ahí a... Nunca se fue tantos días y nunca hizo esto. No. Y él nunca tiene problema con nadie, nada de eso.
5: Él era de ir siempre a ese lugar, al centro de disposición final, a ese lugar, como lo conoce usted, como el basural.
4: Sí, sabía ir, pero en el sentido sabía ir y sabía estar 2 días, 3 días y pegaba la vuelta. Ahora no, ahora son ya 8 días, ya mañana van a ser 9 días y no lo encuentra. Es como que no, tampoco, como lo explico, a un humano no se lo puede tragar la tierra porque sí, nada más. Porque todos en esta vida somos humanos, como usted, como yo, como todo, ¿o no es así?
5: Usted
4: no se puede desaparecer de la noche a la mañana.
5: Claro, ustedes están convencidos de que él fue, que llegó hasta ese lugar. Habría que ver eso primero. Exacto. Si realmente llegó o no. Bueno, ustedes como familiares obviamente están confiados, sí, que llegó hasta ahí. ¿Qué creen ustedes que pasó? Y por último, ¿cómo se lo vio por última vez? Digo, ¿cómo estaba vestido? Él no estaba en situación de calle, ¿no? ¿O sí?
4: No. Estaba viviendo acá con mi mamá, mi otro hermano que estuvo con él. Y la señora y la hija. Tiene una hija, tiene una señora que está embarazada, todo.
5: ¿Cómo estaba vestido, Jorge, para finalizar, su hermano la última vez que se lo vio? ¿Cómo es de contextura física? Digo, para aquella persona que lo haya visto, ¿y a qué número de teléfono se pueden comunicar con ustedes, con los familiares?
4: Estaba vestido de un pantalón negro deportivo y una campera negra con bordó y blanco. Tiene una zapatilla Salomón es morada.
5: Para aquella persona que se quiere comunicar con ustedes, los familiares, ¿a qué número de teléfono lo pueden hacer?
4: ¿Y a este o al de...? Al de mi
5: papá. ¿Puede decir su número
4: de
5: teléfono?
4: De última, a la policía.
5: ¿Puede decirnos su número de teléfono?
4: Mi número de teléfono es 266-506-0. 2017.
5: Para finalizar, ¿ustedes en las próximas horas tienen pensado ir ahí al centro de disposición final, el lugar donde, en teoría y según la postura de ustedes, se lo vio por última vez, hermano?
4: Sí, vamos a ir mañana a las 7:30 de la mañana, cuando, ¿cómo que se llama?, esté de día, y vamos a ir a buscarlo, porque todo el día los vamos a ir para allá, para aquellos lados. Voy yo y mis otros hermanos y mis primos, así que, y bueno, y la señora de él también va, así que vamos a ir a ver si lo encontramos, porque lo tenemos que encontrar.
6: Bueno, hasta allí escuchábamos, Marcelo, Andy, la palabra de Jorge Ozán, hermano de Maximiliano Ariel Cabrera, este joven de 26 años. Hoy, en el caso de que no me parezca, o hasta ahora, se están cumpliendo 10 días de la desaparición de este joven. Está la solicitud de paradero emitida por la policía de la provincia, desde la comisaría 23. Bueno, los familiares afirman de que él estaría en el centro de disposición final, o por lo menos eso le dijo él a sus familiares el viernes 28 de agosto. Reiteramos, hoy se están cumpliendo 10 días, los familiares están exigiendo que se intensifique la búsqueda, los rastrillajes allí en la zona del centro de disposición final. Es uno de los temas, o va a ser uno de los temas de la jornada. Hay que prestarle mucha atención a esto, Marcelo, Andy, porque ya genera preocupación en los familiares de Maximiliano Ariel Cabrera, este joven de 26 años que, insisto, permanece desaparecido desde el viernes 28 de agosto, y según decían sus familiares, ellos confían o mantienen la postura de que este joven estaría en el centro de disposición final, ya que él les manifestó eso cuando se fue de su casa hace 10 días aproximadamente. Es un joven oriundo de la zona oeste de la ciudad de San Luis, no está en situación de calle, vive allí sobre la calle 25 de Mayo y Rawson, solía ir siempre a ese lugar, así que bueno, vamos a estar muy atentos a lo que sucede en el transcurso de la jornada con esta solicitud de paradero, que la vamos a seguir muy de cerca, y que los familiares exigen de que se empiecen a intensificar aún más los rastrillajes en la zona. Con esta noticia ponemos primera con el móvil de Radio y la Bomba en este comienzo de semana que, bueno, arranca con poco movimiento y con absoluta normalidad.
0: Muy bien, señores, estaremos atentos a la información. Gracias, completísimo el informe, como siempre. 6:59, era Iván López, los ojos de la radio en las calles de San Luis.

0: Bueno, las 6 de la mañana con 59 minutos en toda la República Argentina. Bueno, una noticia que generó mucho revuelo tiene que ver con la detención del abuelo paterno de Guadalupe Lucero. Guadalupe Lucero, recordemos, la nena desaparecida en 2021.
1: Sí.
0: Su abuelo fue detenido ayer por un hecho denunciado en 2025 en una causa de abuso sexual que es investigado y tiene como víctima a una menor de edad. Se espera que hoy sea la audiencia de formulación de cargos de Roque Lucero, abuelo paterno de Guadalupe Belén Lucero, quien fue detenido ayer en el marco de una causa en la que es investigado por el abuso sexual de una menor de edad. El hecho fue denunciado en 2025 y se espera que hoy se lleve a cabo la audiencia de formulación de cargos. La detención corresponde a una causa distinta a la que el hombre ya fue imputado en abril de este año. Hasta el momento no trascendieron mayores detalles sobre las circunstancias del hecho denunciado, la edad de la víctima, ni la calificación legal que impulsara la Fiscalía. Estos aspectos se van a conocer recién el día de hoy. La situación judicial de Lucero había tomado estado público meses atrás a raíz de otro expediente por abuso sexual, por una de las noticias que seguramente vamos a estar siguiendo de cerca durante la jornada de este lunes.
1: Muy bien, señor. El Banco Nación lanzó nuevos créditos para comprar autos cero kilómetro y usados. Financia hasta el 100% en 60 cuotas. La entidad habilita desde este lunes una línea en UBA, créditos UBA, hay que tener cuidado, hay que leer las letras chiquitas, sí, que cubre hasta el 100% del valor de cero kilómetros y usados de hasta 10 años, con financiación de plazos hasta 60 meses. ¿De cuánto será el valor de las cuotas? Bueno, aparece un informe hoy en el diario digital El Chorrillero. El principal diferencial de la nueva modalidad es que incorpora una prima adicional de un punto porcentual anual, lo que le otorga al cliente un mecanismo de mayor previsibilidad sobre el valor de la cuota. El plazo de financiación va de 12 a 60 meses, con tasas diferenciales para quienes cobran sus haberes en el Banco Nación. UBA más 19% TNA para esa cartera y UBA 25% para el resto de los solicitantes. En paralelo, la línea en pesos mantiene una tasa fija y un plazo de hasta 72 meses, con un 36% fijo para clientes con cartera de haberes y previsional en el banco, y 46% fijo para el resto de los afectados. La afectación de ingresos también varía según la modalidad, hasta el 25% de ingresos netos. Bueno, es bastante complejo el tema. Hay que acercarse por la entidad.
0: Sí, hay que asesorarse bien.
1: Sí, sí, porque estoy viendo que son muchos números y la verdad que puede llegar a confundir. La entidad habilita desde este lunes una línea en UBA que cubre hasta el 100% del valor del cero kilómetro y usados de hasta 10 años, con financiación a plazos de hasta 60 meses. Atención, porque aparecen también el valor de las cuotas y bueno, todo lo que tenés que saber. Hay que acercarse por la sucursal céntrica del Banco Nación.
0: Sí, solo necesitas el DNI, nada más, y te habilitan, según comunicó la entidad, hasta 100 millones de pesos por usuario.
1: Bien, interesante.
0: 100 millones de pesos. Y bueno, esto que mencionabas es importante, el tema de los años. Claro, no mayor a 10 años, porque claro, también hay que tener en cuenta que los autos que tienen 10 años de antigüedad pagan patente. Entonces también puede venir por ese lado, es beneficio por otros lados.
1: Claro.
0: Beneficio para el usuario, pero también es beneficio no solamente para la entidad, sino también para recaudar en el Estado.
1: Muy bien. Interesante, hay que acercarse por la sucursal del Banco Nación a averiguar a todos aquellos que quieran comprarse el autito. Créditos UBA, a leer con mucha atención el tema de la letra chica.
0: Sí, señor. Bueno, 7 de la mañana con 3 minutos, le damos la bienvenida, ¿le parece, señor? A Diego Prat, Red de Estaciones Meteorológicas. Va a mejorar el tiempo, se va a poner lindo, vamos a seguir con las bajas temperaturas. Hubo registro de caída de nieve importante en la provincia. Bueno, todas estas cosas Diego nos la va a responder. ¿Cómo estás, Diego? Buen día.
2: Buen día, buen día. ¿Cómo están ustedes?
0: Todo muy bien. ¿Cómo arrancaste la semana?
2: Bien, bien, trabajando de bien temprano, así que vamos a ponerle todas las pilas.
0: Sí, señor. Bueno, Diego, un fin de semana que dejó en materia climática mucha información, porque, bueno, nos sorprendió algo de nieve en algunos puntos de la provincia.
2: Sí, sí, bueno, estaba pronosticado que el aguanieve caía de aguanieve en zonas serranas, en los puntos más altos de la provincia, y bueno, también las temperaturas bastante bajas, para lo que fue el sábado y el domingo. Tuvimos un promedio de máximas de 12 grados el sábado y el domingo de 15 grados. Tuvimos con temperaturas bastante bajas, pero bueno, ya a partir de hoy lunes estas temperaturas van a empezar a subir, ¿sí? Así que bueno, ya la mínima estuvo promediando los 3 grados, ¿sí? Bueno, en la ciudad de San Luis tenemos en estos momentos 2,3 grados, y esto va a ser de que ya de a poco las máximas también comiencen a aumentar y vamos a tener lindos días de aquí hasta el jueves. Vamos a estar con máximas de 20 para arriba, así que bueno, a disfrutar. El día de hoy vamos a estar en 17, 18 grados y ya para el día martes esperamos 21, 23, entre 21 y 23 grados. Y bueno, lo que sí, a estarse atento porque el viernes sucedería algo muy similar a lo que sucedió la semana pasada, ingresaría un frente frío y tendríamos un fin de semana con temperaturas bastante bajas.
0: Bueno, podríamos decir al frío que aparezca el lunes, martes y no el jueves, viernes, ¿no?
2: Sí, así que bueno, pero bueno, eso no se va a poder hacer esta semana, así que a disfrutar estos días que tenemos hasta el día jueves, porque ya a partir del viernes de esta semana le mejoraría el tiempo.
0: Diego, ¿qué va a pasar con la presencia del viento esta semana?
2: Bueno, hoy tenemos una alerta de viento hasta las 20 horas, sí, porque vamos a tener el viento del sector norte, y bueno, vamos a tener bastante presencia del viento del sector norte, y lo que es en el centro y norte de la provincia va a estar bastante fuerte, y bueno, ya el día viernes también tendríamos viento del sector sur, así que vamos a tener una semana con bastante viento.
0: Bueno, estas características o esta situación de cada 4 o 5 días el ingreso de un frente frío se va a mantener a lo largo del mes de septiembre, vamos a empezar a despedir el invierno en algunos días, ¿cómo son
2: las predicciones? Esto se va a mantener, a tener en cuenta, porque se va a mantener por el hecho de que estamos en meses de transición, estamos en meses en donde estamos pasando de invierno a verano, entonces estas temperaturas y o cambios de temperaturas bruscos lo vamos a tener, donde vamos a estar con 3 o 4 días de buen tiempo y luego desmejoraría la situación con temperaturas bajas, así que estamos en un mes de transición, entonces todo es normal.
0: Muy bien. Bueno, Diego, recordanos entonces la temperatura para hoy.
2: La temperatura promedio para hoy vamos a estar entre los 18 grados de máxima y bueno, la mínima estuvimos entre los 2 y 3 grados.
0: Perfecto. Bueno, Diego, querido, seguramente nos vas a estar acompañando durante toda la semana, así que te mandamos un abrazo, que arranques excelente el lunes y un saludo también para todo el equipo de la Red de Estaciones Meteorológicas.
2: Igualmente, que tengan muy linda semana y mañana estaremos en contacto.
0: Hasta luego. Diego Prat, de la Red de Estaciones Meteorológicas, y un panorama de lo que va a ser la semana y, bueno, la posibilidad del ingreso de un frente frío para el próximo fin de semana.
1: Otra vez, lamentablemente. Sí, se arruina el finde porque, claro, llega, vuelve el frío. Esperemos que no sea tan frío como este fin de semana que pasó, ¿no?
0: Tal cual. Bueno, recordemos que quizás los chicos tengan actividad reducida esta semana. El día viernes es 11 de septiembre.
1: Sí.
0: Por el Día del Maestro no hay actividad escolar. Y esto también va a hacer que los chicos también descansen un día.
1: Exactamente. Y ya vienen por ahí los del último año que también se están yendo al trapiche, ¿no?
0: Ya están armando el bolso, dice usted.
1: Armando el bolso, preparándose para las actividades en el trapiche. Algunos en Potrero de los Funes. Viste que a los pibes no los detienen. Ni el frío,
0: no, olvidate. A esa edad, ¿quién lo detiene?
1: Sobre todo los del último año están aprovechando ya para disfrutar el último tramo del año, sí señor.
0: Sí señor, y todo bueno, eso. Y después viene la peor época, que es la época del fin de año, de los estudios y demás.
1: Exacto. Esta semana arrancan los trimestrales también.
0: Ay, no
1: esta
0: me
1: mañana arranca, esta semana arrancan los trimestrales, así que A estudiar, Matías Barrera, el mensaje es para vos.
0: Si no, ¿qué pasa? Si no, no va el trapiche.
1: Claro, no hay trapiche, no hay
0: No hay trapiche, si no.
1: Así que a estudiar, firme, a ponerse firme. Sobre todo para todos los que arrancan, porque en todas las escuelas arrancan los semestrales.
0: Sí, por supuesto.
1: Así que a ponerse en media pila. 7:09, cumplimos con algo de música, la tanda, y ya venimos con mucho más.
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0: estamos haciendo, estamos haciendo juntos hasta las 8 de la mañana, esto que es Buen Día San Luis, 7:22, 2 grados el último registro de la temperatura en el San Luis Capital, 1 grado 1 en Villa Mercedes, 5 grados 4 en Merlo. La información que tengo por acá del orden nacional indica que Milei se va a reunir hoy con los directivos de Tesla. Javier Milei va a tener este lunes dos encuentros con representantes de importantes compañías internacionales en la Casa Rosada, en medio de la estrategia del gobierno para atraer grandes inversiones al país. La reunión se da mientras el oficialismo busca avanzar en el Congreso con el denominado Super Rigi, una iniciativa que amplía los incentivos para proyectos de gran escala en la Argentina. El primer encuentro será con los directivos de Daiwan Data, una empresa con sede en Singapur dedicada al desarrollo y operación de infraestructura para centros de datos. Luego, a las 14, el presidente va a recibir a los representantes de Tesla, la compañía automotriz liderada por Elon Musk. La agenda se produce mientras el gobierno intenta reunir los votos necesarios en el Senado para aprobar un nuevo esquema de beneficios destinado a inversiones de al menos $1,000 millones.
1: Muy bien, señor. Vuelvo a San Luis porque se ha establecido un registro obligatorio para perros peligrosos. En la ciudad de San Luis, se pueden alcanzar multas de hasta 135 mil pesos a quienes no registren estos animales.
0: ¿Y esto es el municipio, no, de la ciudad?
1: Sí, señor, el municipio de la ciudad de San Luis. Las multas por tenencia de animales de razas peligrosas pueden alcanzar los 135 mil pesos e incluso la prohibición de tenencia. La ciudad de San Luis exige el registro de los perros potencialmente agresivos. Los dueños deben mantenerlos en espacios cercados, contar con la libreta sanitaria al día, incluida la vacunación antirrábica y la desparasitación, y cumplir con una serie de medidas para circular en la vía pública. ¿Cuáles son los perros que ingresan en la ordenanza? Atención: Rottweiler, Pitbull Terrier, Dogo Argentino, Fila Brasileño, American Staffordshire, Staffordshire Bull Terrier, el Mastiff, el Bull Mastiff, Doberman, Doberman Pinscher, Dogo de Burdeos, Mastín Napolitano, Mastín Inglés, Bull Terrier, Presa Canario, el Schnauzer Gigante, el Akita Inu, el Ovejero Alemano Belga, Cimarrón Uruguayo, Boxer Tosa Japonés, bueno, entre otros, ¿no? La ordenanza está disponible, tiene vigencia desde el año 2008. Los requisitos para el propietario, la normativa establece que debe ser mayor de 18 años, el dueño, el propietario estoy hablando, contar con aptitud psicológica y no haber sido sancionado previamente por infracciones graves relacionadas a la tenencia de animales. Así que a tener mucha precaución con esto. A partir de los 6 meses es requisito obligatorio la inscripción del animal en el registro municipal de perros potencialmente peligrosos, donde se ingresará raza, pelaje, color, señas particulares y año de nacimiento, así como domicilio y datos del propietario. La inscripción es online 100% a través de la plataforma SIGEM, señor.
0: Tengo acá una información que indica que el Papa León XIV habría dicho: quiero visitar al pueblo, no me interesa el gobierno.
1: Ah, durísima.
0: Sí, es verdad, esto es durísimo, ¿no? El sumo pontífice dejó en claro el rumbo de su viaje apostólico a la Argentina. En este viaje quiero visitar al pueblo, no me interesa nada del gobierno, sentenció León XIV a días de su llegada al país, programadas para el 8 de noviembre. La declaración del Papa llega en un contexto donde el gobierno de Javier Milei ya celebró oficialmente la visita, calificándola como un acontecimiento histórico. Sin embargo, el mensaje del pontífice parece esquivar cualquier intención de protagonismo oficial. Su agenda va a incluir Buenos Aires, Luján y Córdoba, con foco en los fieles y no en los funcionarios.
1: Bueno, aquí hay una página que justamente está destinada a chequear las noticias, las informaciones, sí. Y es falso que lo haya dicho justamente esta frase que mencionabas, que es: en este viaje a Argentina quiero visitar al pueblo, no me interesa nada del gobierno.
0: Ah, mira.
1: No hay registro de estos dichos en los canales oficiales del pontífice o del Vaticano. Lo puede haber dicho puertas adentro y que se haya viralizado es otra
0: cosa.
1: Sí. Además, la cuenta que realizó la publicación indica explícitamente en su biografía que publica noticias falsas y de humor sobre política, dice la información por acá. Así que bueno, no hay registro de que haya manifestado o que haya dicho estas declaraciones.
0: Bueno, atención con esto entonces.
1: Sí,
0: bueno,
1: hay que tener cuidado por ahí lo que uno lee, principalmente en las redes sociales, porque te lo pintan ahora, te digo, como todo muy real. Y finalmente quizás
0: sí,
1: no es así.
0: Te comes una fake news, exacto. Puede pasar, puede pasar. Me pareció bastante confiable la información de todas maneras. Pero bueno, suele pasar con algunos temas que no tienen nada que ver con la realidad.
1: Sí.
0: Es cierto que por ahí lo haya dicho puertas adentro. Bueno, es que es así igual, ¿no? El Papa va a visitar no solamente Buenos Aires, va a visitar distintas provincias.
1: No, eso sí.
0: Y el encuentro va a ser con los fieles.
1: Fíjate ahora que subís una foto del Papa, le pones un título o le pones una frase a modo de título y
0: sí,
1: un par de me gustas, un par de reposteos y se hace viral.
0: Sí, sí,
1: y
0: sí.
1: Y después,
0: sí,
1: ¿cómo la frenás?
0: Exactamente. 7:27.
1: Bueno, en la Villa de Merlo van a realizar una jornada de concientización y prevención del suicidio. Va a ser el día 12 de septiembre, es decir, el día sábado. Va a incluir una capacitación destinada a referentes de instituciones que trabajan con adolescentes y jóvenes y actividades abiertas a toda la comunidad. Esto lo organiza la Facultad de Psicología de la Universidad Nacional de San Luis y la Municipalidad de la Villa de Merlo. La iniciativa forma parte de Villa de Merlo Te Quiere Bien y va a comenzar a las 9:30 de la mañana y será hasta el mediodía en el Zoom del SIC de Barranca Colorada en Merlo, con una capacitación destinada a referentes institucionales y comunitarios que trabajan con adolescentes y jóvenes. El encuentro va a buscar generar un espacio de sensibilización y brindar herramientas para construir estrategias locales de prevención contra el suicidio.
0: Muy bien, 7 de la mañana, 28 minutos, 7:28. El último registro de la temperatura, 2 grados en San Luis, 1 grado en Villa Mercedes, 5 grados 4 en Merlo. Nos vamos nosotros al informe, como siempre, a esta hora, de Cadena Campo Argentino.
2: 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Mercado Agroganadero de Cañuela. 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
3: Muy buen día, lunes 7 de septiembre. No habrá actividad comercial esta mañana en el mercado agroganadero de Cañuelas, ya que no se registraron ingresos. Recordamos tampoco remates especiales, por lo tanto, Atracadero abrirá a las 3 de la tarde de hoy las puertas para que empiecen a ingresar los camiones con la oferta para lo que será ya la apertura de la segunda semana operativa de este noveno mes del año. Una demanda que hasta aquí y que en el primer periodo operativo de septiembre tuvo un trabajo complejo desde el punto de vista de los ofrecimientos, teniendo en cuenta que se repitió la escasez en los corrales del mercado de Cañuelas. Se trabajó con poco más de 17.500 vacunos, es cierto, algo más de lo que se había encerrado para lo que por entonces fue la semana de cierre del mes de agosto, pero muy lejos de lo que pretende una demanda en condiciones habituales y sobre todo en los primeros días del mes. No obstante ello, la tranquilidad de la demanda se notó y mucho sobre todo cuando tuvo que concretar negocios con consumo liviano, tanto novillitos como vaquillonas, pero también con novillos. Lo único que zafó de esa postura desinteresada de los principales referentes del abasto local fue la vaca. Una vaca que ni siquiera llegó a completar el tercio de toda la oferta y una demanda que evidentemente empieza a chocarse con la escasez de este tipo de producto, no solo en el mercado, sino también en el negocio directo, teniendo en cuenta una cuestión que es fundamental para explicar esta circunstancia, que es la estacionalidad. Contactos muy buenos, ya la mayoría de la vaca salió y por lo tanto hay mucha puja sobre un producto que además está apareciendo con muy buena terminación, con muchos lotes de vacas buenas que se venden en torno de los 3.500 y hasta 3.700 pesos el kilo en pie. Recordamos, hoy sin operatoria comercial en Cañuelas. Para Cadena Campo Argentino informó Silvio Bayoco.
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7:43, ahí estamos recordando éxitos de los 80, 90, los clásicos de la música disco, los clásicos bailables, los que sonaban en los boliches bailables, ¿te acordás? ¿Te acordás de este tema, por ejemplo? Subí un poquito, dale.

Martínez es sinónimo de Pato C, ¿no? De la época que sonaban estos temas. Estamos hablando de los 80, 90. Son las dos décadas que marcaron la música disco y estos temas que sonaban en los boliches bailables. Subí un poquito, dale. A más de uno se le cae un lagrimón cuando escucha esto.

0: 2 grados el último registro de la temperatura en San Luis Capital, 1 grado en Villa Mercedes, 5 grados 4 en la Villa de Merlo. Jornada realmente muy pero muy fría, con una máxima que puede alcanzar hoy los 17 grados. Ya hablamos recién del tema de los trimestrales. Me decían que en algunas escuelas los trimestrales ya comenzaron la semana pasada. Es así, en las escuelas públicas, algunas escuelas se adelantaron un poquito y ya empezaron la semana pasada con los trimestrales. Pero a propósito de escuelas, tenemos que contarles que San Luis amplía la jornada extendida y 84 escuelas más se suman al programa Hora Más. La directora de Educación Obligatoria, Raquel Acosta, anunció la incorporación de 84 escuelas de San Luis a la jornada extendida Hora Más a partir del convenio firmado el 27 de agosto entre la provincia y la Secretaría de Educación de la Nación. Ya son 100 las escuelas que implementan la propuesta luego de 16 instituciones que se sumaron en abril. La funcionaria explicó que la iniciativa permite ampliar de 20 a 25 horas semanales la jornada a nivel primario y consideró que es una herramienta y es una acción más para el fortalecimiento de la enseñanza de lengua y matemática. Asimismo, destacó que esta acción se suma a los planes Queremos Resolver y Queremos Aprender y confirma que el gobierno provincial tiene a la educación en el centro de las políticas públicas.
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2: 7 de la mañana con 46 minutos en todo el país. Nuevamente le damos la bienvenida a Iván López con la actualidad desde las calles de la ciudad de San Luis. Iván, te escuchamos.
3: Sí, aquí estamos, con el móvil en vivo de Radio La Bomba desde la capital de la provincia. Una jornada que comienza muy fría en San Luis. Lo importante, más allá de que se nota que la mañana está helada, que no hay viento, y eso para mí es clave. Vieron que para el 20 es bastante tedioso, por decirlo de alguna manera. Bueno, no hay viento en la ciudad, el cielo mayormente despejado. También notamos que empieza a amanecer unos minutos antes de las 7:30 de la mañana. Mucho tráfico para ingresar a la ciudad a esta hora, por ende, recomendamos de circular con muchísima precaución, también en cercanías a cada una de las escuelas y colegios que ya están recibiendo a los chicos de la mejor manera. Dos datos importantes y actividades para este comienzo de semana. En primer lugar, la MUNI más cerca va a estar en el barrio El Hornero, zona sur de la ciudad de San Luis, desde las 9 de la mañana allí en la plaza del barrio El Hornero, así que atención para los vecinos, no tan solo de ese barrio, sino también de zonas aledañas. Hoy la MUNI va a estar allí en el barrio El Hornero, desde las 9 de la mañana y hasta las 2 de la tarde aproximadamente, asesoramiento gratuito en trámites municipales, así que sumamente clave. Y por otro lado también, desde las 8 la apertura de las inscripciones para la Escuela Municipal de Manejo, siempre hay mucha demanda, recordemos que la inscripción es a través de la virtualidad, esto también va a ser a partir de las 8 de la mañana, bueno, siempre hay demanda, así que para los vecinos que se quieran inscribir van a tener que tener un poquito de paciencia, lo importante es que la inscripción es de manera virtual. Y para culminar, en el ámbito judicial se podría decir, atención, porque hoy en teoría se le va a realizar la formulación de cargos al abuelo paterno de Guadalupe Belén Lucero, esta nena que desapareció aquí en la zona sur de la ciudad de San Luis el 14 de junio del año 2021, durante este último fin de semana. Roque Lucero fue detenido por la policía provincial, bueno, se lo investiga por causas de supuestamente abusos sexuales contra menores de edad. Los hechos habrían ocurrido entre los años 2016 y 2024. Bueno, hoy el abuelo paterno de Guadalupe Belén Cero se le va a realizar la formulación de cargos. Esto sería en el transcurso de la mañana. Está detenido, estaba con algunas medidas, pero bueno, finalmente la justicia decidió de que sea detenida este último fin de semana. La familia materna, recordemos, de Guadalupe, le piden a la justicia federal que se lo investigue al abuelo paterno de la pequeña para ver si tiene nexo o no, tiene vinculación con la desaparición de la nena. Mientras tanto, que la familia paterna de Guadalupe dijo que este caso no tiene nada que ver con la desaparición de la nena. Bueno, seguramente eso quedará en materia de investigación por parte de la justicia federal, como así también de la justicia provincial. Después, el resto de la jornada con normalidad aquí en San Luis Capital. Atención, porque vamos a seguir muy de cerca la desaparición de este joven de 26 años, Maximiliano Ariel Cabrera, porque sus familiares, reiteramos, están exigiendo de que se intensifique la búsqueda, los rastrillajes, y en teoría hoy la mamá de este joven oriundo de la zona oeste de la ciudad se va a presentar en tribunales, así que vamos a estar muy atentos también a esa solicitud de paradero. Después el resto de la jornada con normalidad, como decíamos, mucho frío en la ciudad sin viento, y con el movimiento habitual a esta hora de la mañana. Les mando un abrazo grande y que tengan una excelente jornada. Será hasta mañana con ustedes.
2: Abrazo grande, Iván López, desde las calles de San Luis, y el panorama de lo que será la jornada del día de hoy en materia informativa.

0: día, Radio La Bomba, buen día equipo, buen día Walter Martínez, muy linda música ha pasado, gracias por pasar la temperatura de Mercedes, que está muy helada, muy helada está Mercedes, así que gracias.
1: Bueno, ahí estaban nuestros oyentes trayéndonos información, sí, helada la mañana en Mercedes, un grado, capaz que la sensación térmica es más baja todavía a esta hora de la mañana, así que a cuidarse, a abrigarse para que no le pase lo que le pase al locutor, que está con un resfrío importante.
2: Bueno, y, pero también cambio de temperatura.
1: Que no termina de recuperarse.
2: No se eche toda la culpa.
1: No, bueno, pero la verdad que te pone mal estar así al aire, porque obviamente uno quiere rendir el 100, ¿no? Y bueno, lamentablemente son cosas que pasan. 7 de la mañana, 50 minutos. Che, con respecto a los juegos de azar.
2: Sí.
1: ¿Qué pasó con el telequino? ¿Qué pasó
2: todo
1: con
2: vacante,
1: el Kini 6?
2: Todo vacante el Kini.
1: Sí,
2: todo vacante. Todo,
1: sí, creo que el siempre sale, que es
2: que
1: el
2: siempre
1: que,
2: sale.
1: Claro, siempre sale. Es el que, claro, el que ha repartido algunos pesos. Pero atención, porque
2: atención,
1: Un apostador ganó más de 504 millones, una camioneta, un cuatriciclo y una casa amueblada en el sorteo del Telequino.
2: ¿Sí? ¡Qué bien! Un aplauso. Muy bien.
1: El sorteo del Telequino del domingo 6 de septiembre, o sea, de este domingo, puso en juego más de 700 millones, premios extras, obviamente, porque viste que siempre el Telequino entrega más de una cosita, además de la plata, sí, la casa, la camioneta o el auto, bueno, en realidad, una camioneta, un cuatriciclo, una casa con estilo americana amueblada, fue todo para un apostador, que no se conoce la identidad, o sea, no se conoce tampoco desde qué lugar, un viaje a Europa también tenía este tremendo.
2: ¿Algo más?
1: Tremendo.
2: O sea que los 500 millones van directamente a la cuenta, porque
1: no se conoce de qué provincia es oriundo el ganador, pero de todas maneras fue para un solo apostador que acertó los números 1, 2, 3, 6, 7, 8, 9, 11, 13, 14, 16, 17, 22, 24 y 25.
2: Bueno, si Barrera mañana no viene, ya sabe por qué es.
1: No jugué. Suelo jugar al telequino con el Kini.
2: Ambos dos.
1: Sí. Viste, el de la agencia donde juego yo siempre te ofrece. Cuando vas a jugar al Kini te dice, ¿quieren que el telequino, que tiene otra posibilidad? Bueno, dame uno. No jugué ni al Kini ni al telequino. O sea que yo no soy, señor. Pero en algún lugar un apostador se llevó todo esto, que es una casa, un auto, más el pozo interesantísimo de 504 millones de pesos.
2: ¡Qué bien! Bueno, felicitaciones al afortunado o afortunada, y a la familia afortunada también. 7 de la mañana con 53 minutos, vamos a hacer un repaso de lo deportivo a esta hora de la mañana. Juventud ganó. Ganó Juventud a Santa Marina de Tandil y quedó un punto de asegurar la permanencia. Laureazul se impuso 1-0 el día domingo al enfrentar a Santa Marina de Tandil en el Estadio de la Punta. Llegó a 27 puntos y a dos fechas del final. Un empate le alcanza para garantizar su continuidad en el torneo Federal A de AFA. Además, bueno, la Liga Profesional que siguió su camino hoy. Se va a completar la fecha número 8 con dos partidos. Van a jugar Barraca Central frente a Argentinos a las 19 y a las 21:15 Unión frente a Instituto de Córdoba. El fin de semana dejó resultados interesantes. La victoria de River 3-1 frente a Independiente Rivadavia de Mendoza. El empate en el Clásico de Rosario 1-1 entre Central y Newell's. El empate en Mendoza entre Gimnasia y Esgrima de Mendoza y Boca Juniors. Y además el triunfo de Independiente, la dura derrota de Racing ayer a la noche frente a Atlético Tucumán, entre otros resultados. La fecha, si bien quedan dos partidos, pero hasta ahora Gimnasia, Esgrima de Mendoza y Vélez lideran en el grupo A con 16 puntos. A Instituto también, bueno, Instituto tiene que jugar el día de hoy. Si gana, será el único puntero del grupo A. Y en el grupo B, el puntero es Argentinos Juniors, que a pesar de aún no jugar, es el puntero absoluto con 16 unidades. Recordemos, Argentinos va a visitar a Barraca Central hoy a las 19 horas, en tanto que Unión y Instituto van a jugar hoy a la noche a las 21:15. 15. Y por otro lado, Franco Colapinto, que terminó noveno
1: muy bien
2: en el Gran Premio de Italia en Monza, largó séptimo, hizo una gran largada, quedó cuarto después de lo que fue el fuerte choque de Charles Leclerc. Bandera roja, y posterior a la bandera roja superó a Verstappen, quedó tercero en un momento, fue superado después por el multicampeón de la Fórmula 1, hasta que tuvo allí un pequeño error que lo despistó en la última curva previa a la recta, y después tuvo que remarla de abajo hasta finalizar noveno en el Gran Premio de Italia. Realmente una gran carrera de Franco Colapinto, te diría una de las mejores desde que está en la Fórmula 1.
1: ¿Qué es lo que viene ahora de Colapinto?
2: Ahora, bueno, dentro de algunos fines de semana.
1: Ah, en tiene, la descansa, 1, descansa ahora.
2: Ahí te completo la información. Va a ser el trazado callejero del Mandring como Gran Premio de España. La competición será el próximo fin de semana, el 11 al 13 de septiembre.
1: Ah, bien.
2: La carrera principal a las 10 de la mañana del día domingo. Bueno, también este fin de semana tenemos TC en San Luis.
1: Ah, tiene razón. Sí.
2: Tenemos el turismo carretera aquí en San Luis.
1: Y hay también una demostración para la gente, ¿no?
2: En la Ediro, sí señor. Va a ser el día jueves esto, ¿eh? Así que bueno, seguramente va a ser una semana previa en lo automotor realmente interesante. Bueno, para mí la mejor carrera de Franco Colapinto la realizó el fin de semana pasado. Esperemos que continúe su buen andar y el auto le siga respondiendo en el Gran Premio de España en el Callejero de Madrid.
1: Bueno, se estuvo trabajando en la puesta en valor de los puestos limítrofes de Justo Daraqui y Vizcacheras, que pasaron del abandono a la jerarquización, dice la Agencia de Noticias San Luis, a través del proyecto integral de mejoras. El Estado realizó intervenciones edilicias en los destacamentos que controlan el ingreso a la provincia. Además, dotaron a cada establecimiento de tecnología moderna para acompañar la política de seguridad. La inversión en estos puestos superó los 260 millones y permite al personal trabajar en un espacio digno, dice la información.
2: Muy bien, bueno, en el día de hoy lo mencionó Iván, pero está bueno recordarlo, a partir de las 8:30 de la mañana y hasta la hora 13:30, los operativos municipales estarán apostados en la ciudad de San Luis, en el barrio El Hornero, en la zona sur de la ciudad, la MUNI más cerca presente allí, con trámites municipales, zoonosis, medio ambiente, ecocanje, el tráiler de salud, entre otras actividades, a partir de las 8:30 de la mañana en el barrio El Hornero, en la zona sur de la ciudad de San Luis.
1: Se viene el tercer Congreso Internacional de Derecho Penal y Procesal Penal, que pondrá foco en inteligencia artificial, delitos económicos y responsabilidad penal de las personas jurídicas. Esto va a ser los próximos 23 al 25 de septiembre en la Caja de los Trevejos. Se informó por parte de Rafael Berrueso, que es el presidente del Foro Latinoamericano de Delitos Económicos, FLADE, que adelantó que se va a venir este gran congreso procesal en la internacional de Derecho Procesal Penal. Esto va a ser en la Caja de los Trevejos. A ver si podemos escuchar un poquito de lo que decía Berrueso, bueno, a los medios de prensa con respecto al Congreso. A ver, escuchamos. Dale.
3: Procesal Penal, los días 23, 24 y 25 de septiembre, Hotel Potrero Funes, en la Caja de los Trevejos. Bueno, este Congreso ya es el tercero, como dijimos, y la temática principal va a rondar en lo que es inteligencia artificial y delitos económicos, ¿no? Se va a hablar sobre el lavado de dinero, responsabilidad de personas jurídicas, la utilización de las inteligencias en el proceso para investigar, o sea, para colaborar, como también el tema de la preocupación de que la comisión de delitos con inteligencia artificial. Eso básicamente, y lo que creemos que va a ser más interesante es que va a haber una clase práctica en materia procesal penal de cómo interrogar y contrainterrogar a los testigos. Esto es un poco disruptivo en relación a un congreso, porque generalmente los congresos son todas charlas teóricas. Pero esta vez vamos a incorporar esto con un colega de Colombia, un perito de Colombia, que van a enseñarnos cómo contrainterrogar ahora con esto, sobre todo en San Luis, con el cambio de código de procedimiento. Es lo que se viene. O sea, todavía, a pesar de que hace ya más de 10 años, bastante más de 10 años que está la responsabilidad penal de las personas jurídicas, todavía no nos ponemos de acuerdo en el ámbito de la discusión del derecho penal y aparece, irrumpe ahora la inteligencia artificial. No, como te digo, no solamente para usarla para investigar, sino también que están cometiendo delitos. Hace poco salió en unos medios cómo una inteligencia extorsionó a un directivo de una empresa. Y por otro lado, también hace ya más de un año o dos se supo que una inteligencia se hizo pasar por persona no vidente para conseguir ayuda para poder ingresar los CAPTCHA cuando te piden ingresar, por ejemplo, un banco, ¿no? Entonces, eso también es sumamente interesante y bueno, ya hay dentro de estos disertantes que vienen de Colombia, de Costa Rica, de Bolivia, de Chile, de Perú, están tocando estos temas, que hay algunas cuestiones ya a nivel Unión Europea, que se ha legislado, entonces nos vienen a contar qué se está diciendo en el mundo en relación a esto. Y hay más de
1: 600. Bueno, ahí estaba la palabra de Rafael Berrueso, reiteramos que es el presidente del Foro Latinoamericano de Delitos Económicos, FLADE, quien adelantó que se va a llevar adelante este tercer Congreso Internacional en la Caja de los Trejos y Potrero de los Funes, del 23 al 25 de septiembre. Ya hay más de 600 inscriptos, nos decía Berrueso, así que es importante, bueno, hay mucha gente que seguramente vendrá también a visitarnos de otras provincias,
2: ¿no? Sí, señor. Bueno, un minuto pasada a las 8 de la mañana, estamos recontra remil pasado de horario.
1: No se ponga así.
2: No
1: se ponga mal.
2: Me pongo nervioso, sí, no se ponga. Ya cuando invadimos espacios ya propios de otros programas, ya me pongo.
1: Ya empezamos. El club de fans está como loco.
2: Lo que pasa es que hay que dormir a los chicos temprano, ¿viste? Sí. O más tarde, en realidad, para que duermen un poquito más.
1: Sí. Para que no arranquen así.
2: Sí, señor.
1: Bueno, muy bien, señor. El club de fans como loco. Y nosotros nos vamos despidiendo porque se viene Gustavo Castro, se viene Norma Lanís, todo el equipo Neo, todo el equipo desde Villa Mercedes. Gus, ¿cómo te va? Buen día.
4: Hola, ¿qué tal? ¿Cómo les va? ¿Todo bien?
1: ¿Cómo te va?
4: ¿Cómo te va, querido?
1: ¿Qué tal? ¿Cómo andás?
4: ¿Cómo andan, chicos? ¿Todo bien?
2: Todo
4: bien,
2: espectacular. Bien. ¿Usted cómo anda? Lo noto por demás
1: congestionado nosotros acá, por eso me escucha acá, así como un locutor medio engolado.
4: Y si nos ponemos tristes, ¿qué ganamos?
2: Eso es verdad.
4: Nada. Le das el gusto al enemigo si te pones triste. Así que hay que, a pesar de todo, hay que estar con una sonrisa. ¿Qué va a ser?
2: Por supuesto.
4: Chicos, una mañana en el arranque fresca, por lo menos lo que yo sentí.
1: Sí,
4: sí. Usted sabe que yo no me desprendo de los abrigos, siempre abrigado, con el cuellito, sea invierno, otoño, primavera y algunos días de verano que están frescos. Aquellos que tenemos nuestra garganta como medio de vida, hay que cuidarla. Así que ahí estamos con el cuellito. Fresca mañana en el arranque, ahora podemos ver algunas resolanas del Astro Rey que empiezan a iluminar Villa Mercedes y me imagino que también empiezan a entibiarla, de eso se trata.
2: Y esperemos que sí, 15, 17 grados la máxima para hoy.
4: Exactamente.
2: Sí,
4: exacto. Bueno, ¿y ustedes cómo están? ¿Bien?
1: No, medio complicado yo con la voz, pero de todas maneras ahí estamos.
4: ¿Sabe lo que le hace falta a Barrera a usted?
1: ¿Qué me hace falta?
4: Que lo visite Chapatín con esa vacuna que nosotros tenemos que lo inmuniza por 6 meses, por lo menos.
1: Sí.
2: Ah, muy buena, muy efectiva.
1: Que este año no me la coloqué.
4: ¿Vio? Esas son las consecuencias.
1: Sí, exactamente. Tiene razón.
4: Pregúntele a Martínez cómo está.
1: Martínez está impecable, sí, tiene razón.
4: Impecable, claro, pero porque él hace cada 6 meses ese tratamiento.
1: Pero me parece que tiene otra receta, me está diciendo por privado acá.
5: Hola, Marce.
1: El problema, ¿qué tal? ¿Cómo le va?
4: Esta gente de que los tiene mal a ustedes. Bueno.
1: Sí. Pero parece que Martínez la solución es otra.
4: ¿Cuál?
1: Otra vacuna. Otra vacuna. Parece que hasta está vacunando por el barrio, además, Martínez.
4: No crea lo que dicen. No,
1: todo es
2: verdad.
1: Son
2: todas fake news, dice usted.
4: Sí, son rumores.
1: Ah,
4: sí.
1: Perfecto. Muy bien.
2: Bueno, señor, ¿todo listo y todo preparado para usted?
4: Todo listo, todo preparado para comenzar este show de cada mañana y compartir con nuestra gente definitivamente con todo lo que aconteció durante el fin de semana y por supuesto todas las eventualidades que van a reflejar nuestra nuestro sapiente equipo periodístico.
1: Muy bien, señor, le mandamos un abrazo grande, cuídese.
4: Abrazo, saludo para Chapman. No, hasta ahora no.
1: Perfecto. Chapman y Chirolita, ¿se acuerda de Chapman y Chirolita?
2: No me acuerdo, no tengo idea de qué está hablando. Miren lo que.
1: Claro, pero no sé, me parece que va para Martínez.
2: para Martínez
1: la de Chapman. Señor, buena jornada. Igualmente. Esperemos estar un poquito mejor mañana. Che,
2: vamos a estar bien.
1: Hay que ponerle pilas. Abrazo grande para todos. Se quedan con Gustavo Castro, todo el equipo desde Villa Mercedes. Nosotros volvemos mañana, como siempre, a las 6 para hacer juntos.
2: Buen día, San Luis.
1: Buena jornada para todos. Chau, chau. Hasta mañana.

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1: Bueno, muchas gracias para todos. Hola, hola, hola, hola, hola. Gracias por acompañarnos. A partir de este momento, le damos la bienvenida porque aquí comienza todo lo que preparamos cada mañana.

Viva, viva la mañana a través de Radio La Bomba. Hola, hola, hola, hola, hola. Buen día para todos. Aquí estamos para hacerte compañía, para acercarte absolutamente todo lo que querés saber en esta nueva jornada, en este nuevo día.

buenos días para todos. En una nueva edición, en una nueva semana, en el mes de la primavera, pleno mes de septiembre, te damos la bienvenida para compartir estas horas de radio que extendemos hasta las 2 de la tarde.

Claro que sí, qué bonita es esta vida para disfrutar, para compartir, para intercambiar opiniones, para ir buscando nuestros objetivos diarios. Un nuevo día, la gente que trabaja se ha levantado y va en busca de su bienestar diario. Y los que no tienen compromisos laborales también se levantan tempranito para escuchar la radio, para disfrutar de nuestra gente.

0: gente hermosa de la radio, ¿cómo le va? Le habla acá Diego.
1: Hola, buenos días, Norma, Gustavo.
2: Soy el huérfano del amor, embellecida mañana.
3: Abrazo, buen día.
4: Hola, buenos días, ¿cómo están, chicos? Les habla Vilma.
5: Hola, ¿qué tal?
6: Buen día, gente, ¿cómo le va?
7: Hola, buenos días. Bueno, espero que estén todos bien.
8: ¿Qué tal?
9: Hola, Norma, Gustavo, ¿todo bien?
10: Hola, Normita, Gustavo, buen día. ¿Cómo le va? ¿Cómo anda?
11: Norma, Gustavo, qué lindo escucharlos todas las mañanas.
12: Buen día, Gustavo y Norma, los bendigo en este día hermoso, maravilloso que el Señor nos ha regalado con salud. Deja abrir nuestros ojos nuevamente.
13: Hola, Norma y Gustavo, buenos días.
14: Hola, buen día, Normita, Gustavo.
15: Buenos días, Javier Bomba.
16: Hola, Normita. Hola, Gustavo, ¿qué tal?
17: Hola, gente linda.
18: Hola, buenos días, ¿cómo está Radio La Bomba?
19: Buen día, Gustavo. Buen día, Norma.
20: Hola, señor Castro. Hola, señora Norma.
21: Gustavo Daniel Castro. Te saluda Felipe, hermano.
22: Buen día, Normita. Buen día, Gustavo.
23: Hola, Gustavo. Hola, Norma. Los estoy escuchando.
0: Muchas gracias, muy amable.
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3: Ocho de la mañana con 17 minutos en todo el país. Está Nacho Olmedo con toda la información ya recorriendo las calles de la ciudad de Villa Mercedes en esta mañana del lunes. Hola Nacho.
4: Hola chicos, buen día para ustedes, para todo el equipo, para toda la audiencia. Un placer estar en contacto en esta jornada de día lunes, donde comenzamos la semana con toda la información. Para el día de hoy se espera una temperatura máxima que va a estar rondando los 18 grados. Comentar que la ciudad avanza hacia la actualización de su carta orgánica. El intendente respaldó la reforma parcial de la Constitución de San Luis, confirmó una decisión de peso, comenzar a trabajar en la actualización de la Carta Orgánica Municipal, una iniciativa que contempla mesas de trabajo con distintos sectores de la comunidad, donde la Carta Orgánica, recordamos que fue sancionada en 1990, tuvo la última modificación en el año 2009. Este fin de semana demoraron a un joven de 20 años. Esto ocurrió el día sábado. Hubo presuntos disparos de arma de fuego en la zona sur. Tras un rastrillaje y datos aportados por vecinos, la policía demoró a un joven de 20 años, que finalmente fue trasladado a la comisaría octava y quedó a disposición de la autoridad competente. También comentar que capturaron a un prófugo por homicidio. Este importante operativo policial que ocurrió en el barrio Jardín del Sur, donde efectivos del Comando Radioeléctrico lograron la detención de un joven de 27 años que era intensamente buscado por la justicia. El sospechoso contaba con una orden de captura emitida desde la ciudad de Paraná, en la provincia de Entre Ríos, en el marco de una causa caratulada como homicidio simple. El detenido fue trasladado a las celdas de la comisaría 31, donde permanece alojado y a disposición de la fiscalía de turno. Ya en los próximos días se iniciarán los trámites pertinentes para concretar su traslado a la provincia de Entre Ríos. Ahí deberá rendir cuentas ante los tribunales correspondientes. Y hablamos que hay cuenta regresiva para la Liga Masculina de Sextoball, un evento que se va a desarrollar del 9 al 13 de septiembre en nuestra ciudad, y los equipos de la provincia que van a participar son Deportivo Cuyo, San Martín, Hijitus y Edip Sextoball. Las sedes serán el Palacio Municipal de los Deportes José María Gatica, el Club San Martín y el Club Jorge Newbery. Vamos a tener jugadores de distintos puntos de la República Argentina. Nos preparamos para distintas actividades que se vienen en los próximos días, como lo que será el encuentro de bateristas que se viene a nuestra ciudad el próximo fin de semana. En un ratito, más novedades. Todo lo que va ocurriendo en este comienzo de semana.
3: Bueno, muchas gracias Nacho. Algunos de los títulos importantes que seguramente, como siempre manifestamos, vamos a estar desarrollando en la mañana 8.22.
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3: Me voy a quedar con Iván López en San Luis Capital, el móvil de la bomba, que nos presenta algunos de los títulos importantes también en la mañana. Iván, bienvenido.
5: Hola Gustavo, Norma, ¿cómo les va? Buen día, el gusto enorme de estar nuevamente con el móvil de Radio La Bomba desde San Luis Capital en vivo en la mañana. Una semana que comienza bastante fría aquí en la capital, con el cielo mayormente despejado y el viento que por ahora no dice presente. El fin de semana que dejó muchas noticias, principalmente en el ámbito policial. Lo importante es que no se registraron accidentes, ni con víctimas fatales, tampoco sin heridos de gravedad. Bueno, es un dato alentador por las estadísticas que se venían registrando en el último tiempo. Por otro lado, también durante el fin de semana, bueno, familiares de Maximiliano Ariel Cabrera, este joven de 26 años de la zona oeste de la ciudad, hicieron un rastrillaje por sus propios medios en el centro de disposición final. Bueno, aseguran que este joven está desaparecido hace 10 días, ya está la solicitud de paradero vigente, la emitió la comisaría 23, y por lo que dicen los familiares, bueno, el joven habría estado allí en el centro de disposición final, y ellos tienen que las autoridades, bueno, hagan rastrillajes más complejos y que intensifiquen la búsqueda en esa zona. Bueno, los familiares se van a presentar, principalmente su mamá, en la mañana de hoy en tribunales, y seguramente lo vamos a desarrollar con más detalles a esta solicitud de paradero, que con el correr de las horas preocupa mucho más a los familiares de este chico de tan solo 26 años. Hoy se están cumpliendo 10 días que no se sabe nada de él. Por otro lado también, bueno, en la mañana de hoy, un tema que seguramente lo vamos a desarrollar en alguna ocasión con la palabra de los protagonistas, la formulación de cargos contra Roque Lucero, el abuelo materno de Guadalupe Belén Lucero. Bueno, esto va a ser durante la mañana de hoy. Este hombre que fue detenido durante el fin de semana, es otra también de las noticias relevantes que dejó el sábado y domingo por la policía de la provincia, luego de una orden judicial. Recordemos que Roque Lucero, el abuelo paterno de Guadalupe, bueno, se lo acusa de presuntos abusos sexuales contra menores de edad, y que los hechos habrían ocurrido entre los años 2026 y 2024, mejor digo 2016 y 2024. Bueno, una de las víctimas tendría una discapacidad. Fue detenido durante el fin de semana por la policía de la provincia, y durante la mañana de hoy se lo va a imputar formalmente en una en una sala de juicio del Poder Judicial. Hay que estar atentos a este caso porque, bueno, los familiares de Guadalupe de Belén Lucero, esta nena que desapareció en el año 2021 aquí en la zona sur de la ciudad, los familiares maternos dicen que se investigue más a fondo, porque ellos, sostienen de que podría estar relacionado a la desaparición de Guadalupe, mientras tanto que los familiares paternos de la nena desmienten esto y dicen que son dos causas totalmente apartes. Así que vamos a ver, porque hoy va a ser la formulación de cargos. Después, varios procedimientos durante el fin de semana, en algunos casos que dejaron a personas detenidas, pero que no pasó a mayores. Cuando digo no pasó a mayores, no hubieron efectivos policiales lesionados, ni tampoco heridos de gravedad. En ese sentido, un fin de semana bastante tranquilo en el ámbito policial. Vamos a estar con el minuto a minuto y todo lo que vaya generándose desde San Luis Capital. Hoy la MUNI va a estar con más cerca en el barrio El Hornero, desde las 8:30 de la mañana aproximadamente hasta la hora 13:30. También ya están abiertas las inscripciones para aquellos que quieren formar parte de la Escuela Municipal de Manejo. Recordemos que es libre y gratuita, solamente tienen que cumplir con requisitos básicos que solicita el municipio, y también las inscripciones son de manera virtual. Como decíamos, vamos a estar con el minuto a minuto y todo lo que vaya gestándose desde San Luis Capital a través del móvil de Radio y La Bomba en este arranque de semana.
3: Bueno, muchísimas gracias, Iván López. Toda la información con el móvil de La Bomba desde San Luis Capital.
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0: Bueno, 2 minutos para las 8:30 en la República Argentina. ¿Cuánta gente tempranito escuchando la radio? Abrazo grande para Emanuel Flores, nuestro amigo Emanuel, que va trabajando ahí en su vehículo particular al servicio de San Luis Más y va escuchando la radio. Y viva la mañana en esta jornada de septiembre. Nos vamos acercando a la primavera, Norma.
1: Así es, falta muy poquito. Recién estaba observando un informe acerca de las flores amarillas. ¿Viste que a muchos les gusta? Después de la serie de Floricienta quedó como para regalar para el día de la primavera las famosas flores amarillas.
0: Qué lindo. Ahora canta también, mirá.
1: Bueno, entonces está bueno un poco ir acercándonos a ese espíritu, ¿no?, de primavera, que falta muy, pero muy poco. Aunque a esta hora de la mañana todavía no sentimos la primavera, porque está bastante frío.
0: Muy frío. El arranque de la mañana muy frío. Respecto de las flores amarillas, viste que a Susana Jiménez también le gustaban las flores amarillas.
1: Sí, también. 4 grados es la temperatura actual en Villa Mercedes. Para hoy una máxima de 18 grados. El pronóstico anticipa esa máxima para Villa Mercedes. 23 grados para mañana, que estaría mucho mejor. San Luis Capital, 6 grados. Para hoy una máxima de 17 grados. Para mañana una máxima de 23 grados. La visa turística de Merlo, 5 grados, para hoy una máxima de 14 grados, 19 para mañana. Hubo nieve al final el fin de semana, no lo puedo creer.
0: Bueno, en algunos lugares hubo nieve. Ayer, por ejemplo, tengo un amigo ahí en la zona de la cumbre que me dice, están cayendo algunos copitos. Digo, bueno, hacemos una imagen. No, ese ya dejó de nevar.
1: Bueno, ayer, ¿en qué zona?
0: En la zona de la cumbre.
1: Mira. Ayer domingo,
0: el
1: sábado fue el día de la nieve, ¿no? En algunas zonas.
0: En algunas zonas, sí.
1: Cerca del Trapiche, toda esa zona. A mí también me llegaron gente que vive cercana a esos lugares. Cerca, en cercanías de esas zonas. Y el frío, el friazo, son, dijeron los cordobeses, que tuvimos el fin de semana. Pero bueno, ayer fue un día, pero típico de invierno, el famoso domingo de invierno, donde el aire te corta, así estuvo ayer. Bueno, esperemos que mejore el clima en el paso de los días.
0: Bueno, vamos a esperar que vaya apareciendo de a poco la primavera.

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1: Estoy convencido que se trata de una propuesta de reforma de nuestra Carta Magna muy positiva para San Luis, muy positiva para las próximas generaciones, muy positiva para hacer más eficiente al 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Muy positiva.
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1: Ahora 8:45 minutos. Algunos de los hechos destacados de este 7 de septiembre para tenerlos en cuenta. Repasando, nos vamos al año 1936. Nace el músico y compositor estadounidense Bobby Holly. 1936, nace el popular humorista argentino Jorge Porcel. 1940, nace Darío Argento, director de cine italiano. 1947, se sanciona en la Argentina la ley de voto femenino. 1949, nace la cantante Gloria Gaynor.

La recordamos hoy, esta gran cantante, Gloria Gaynor, nacida en el año 1949. Año 1978, muere el baterista del grupo de rock The Who, Keith Moon. 1980, nace Gabriel Milito, futbolista argentino. Hoy recordamos también, en el año 2005, la muerte de Nicolino Loche, boxeador argentino. En el 2017, en Costa de Chiapas, México, se registra un terremoto de 8.2 grados Richter, uno de los más fuertes registrados con sismógrafo. Mueren más de 100 personas. Hoy es el Día de la Botánica en Argentina. Hoy es el Día Mundial del Pelirrojo. Hoy se celebra el Día del Trabajador Metalúrgico en la Argentina. Hoy se celebra el Día del Trabajador Cinematográfico en nuestro país. Y también hoy estamos recordando a una de las grandes cantantes que nos dejó tanto con su voz, con su impronta, con su calidez, con su simpatía, con su dulzura. Una voz realmente inigualable. Estamos hablando de la cantante Gilda, porque estamos recordando un día como hoy, 7 de septiembre de 1996, la muerte de Gilda en un accidente de tránsito.

canto popular, el de Gilda, tras su muerte, la figura trascendió la música tropical para transformarse en un mito popular e ícono cultural. Los fieles y seguidores comenzaron a considerarla una santa popular, atribuyéndole hasta milagros. El lugar del choque, la Ruta 12, se convirtió en un santuario sagrado, donde se conservan restos del micro y al que acuden miles de peregrinos cada año para rendirle homenaje. Hoy la estamos recordando a la inolvidable Gilda.

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2: 8 de la mañana, 48 minutos en todo el país. 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

0: Rioja, en esta federalización permanente de la comunicación en La Rioja, está Juanjo Barrios, porque Juanjo nos da los títulos de la mañana.
1: Buen día, Gustavo, Norma, equipo, buena jornada. Con una temperatura actual en la ciudad de Todos los Santos de la Nueva Rioja de 6 grados, esta masa de aire frío que ha hecho descender notablemente la temperatura. Y para hoy se espera una máxima de 22 con alerta meteorológica por viento sonda en la región. Son muchas las noticias que tenemos para la jornada. Hay algunos títulos poco favorables porque lamentablemente en la ciudad de Chepes otro motociclista perdió la vida, aparentemente un joven de 32 años de edad, digo aparentemente porque todavía no está el informe preliminar, donde nos brindan detalles sobre las causas de por qué perdió el control de la motocicleta y terminó cayendo pesadamente la cinta asfáltica, perdiendo parte de su masa encefálica y un accidente que derivó a su muerte. Llevado al hospital, prácticamente cuando ingresó, nos manifestaron desde el nosocomio local que había ingresado sin vida. Este joven de 32 años de edad, de un paraje del interior de la provincia, habría perdido la vida ayer a las 5:15 de la tarde en lo que es la avenida Belgrano, entre la intersección de lo que es calle Mariano Moreno y Julio Argentino Roca. También en la localidad de Catuna, un policía salvó a un bebé de 10 meses que sufrió una obstrucción respiratoria en Catuna. La menor se encontraba en una iglesia cuando sufrió una obstrucción en las vías respiratorias. Un agente que se encontraba fuera de servicio intervino rápidamente y logró asistirla antes de su traslado hacia el hospital local, lo cual le salvó la vida. Algunas de las tantas noticias que tenemos para la jornada del día de hoy, desde la ciudad de Todos los Santos de la Nueva Rioja, informó para Radio La Bomba, Juanjo Barrios. Muy, pero muy buenos días.
0: Bueno, muchas gracias, Juanjo. Federalizamos la comunicación en esta mañana.

0: Qué linda mañana para estar escuchando la radio. Déjanos tu mensaje, audio y WhatsApp y contanos desde dónde estás escuchando nuestro programa. ¿Desde qué paraje, localidad vecina, zona cercana? 2657-584783. Danos un pantallazo general, cómo está la mañana, si estás transitando las calles, si vas por la ruta, si estás viajando. Bueno, plasmanos una fotografía si querés. Podéis dejarnos lo que quieras, escrito, en audio, en imágenes. Reitero el teléfono, agendalo en tu celu, 2657-584783.
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0: Bueno, en esta oportunidad nos quedamos en Villa Dolores y Tras la Sierra. Estamos a 5 minutos de las 9 de la mañana. Silvia de la Peral, bienvenida, buen día.
1: Muy buenos días, amigas y amigos de Radio La Bomba. ¿Cómo les va? Espero que tengan un lindo inicio de semana con mucho agite en Tras la Sierra, con un fin de semana muy gris y muy frío. Hemos tenido una máxima de 12 grados, la actual es de estar rondando los 6, los 7 grados, pero si consultan las páginas de internet les va a mostrar para Villa Dolores un cielo despejado. Está bastante cubierto, aunque para hoy se anuncia una máxima que rondaría los 18 grados. Bueno, entre las novedades de las últimas horas tenemos que hablar de un violento robo en Villa Dolores. Hubo 4 delincuentes que entraron en una vivienda, golpearon al propietario, robaron casi 500.000 pesos y huyeron y terminaron detenidos. Son 4 hombres de entre 25 y 34 años, fueron detenidos por la policía de Villa Dolores tras haber ingresado a una vivienda, agredir físicamente a su propietario y robarle una cifra aproximada de 500.000 pesos. Este violento hecho sucedió en la madrugada del sábado alrededor de las 3 en Avenida Ilia, esquina 17 de octubre. Los delincuentes, oriundos de Villa Sarmiento, abordaron al propietario de un carrito de panchos de 35 años, lo hicieron ingresar al domicilio, ubicado a escasos metros, y con el hombre como rehén se adentraron al inmueble, lo agredieron, se apoderaron de la suma de dinero, de prendas de vestir, para huir raudamente en una camioneta en la que se movilizaban. Gracias a los vecinos responsables y solidarios, tomaron cartas en el asunto, llamaron al 911 y el rápido accionar de la policía de la departamental San Javier, mediante un operativo cerrojo, permitió dar con los delincuentes ahí, a escasas cuadras. Fueron detenidos cuando se trasladaban en una camioneta Ford Ranger. En el procedimiento se logró recuperar el dinero sustraído y demás elementos que robaron de la vivienda. Hay que destacar que este vecino del sector dio aviso al 911 y a partir de ahí el operativo cerrojo que dio rápidamente con los delincuentes. La investigación quedó en manos de la Fiscalía de Instrucción de Fuero Múltiple número 2 a cargo de María Ferreira. Silvia de la Peral, desde Villa Dolores y Tras la Sierra, corresponsal Radio La Bomba.
0: Muchas gracias, Silvia, desde Villa Dolores y Tras la Sierra, corresponsal de Radio La Bomba.

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1: el que se... Buenos días, Radio Bomba. Hola, Gustavo. Hoy quería comentar sobre el tema Malvin. ¿Cómo puede ser que el tema Malvina no nos una a los argentinos? Que el tema Malvina sea de izquierda o de derecha. Todo tiene que tener ideología. Porque ahora es el presidente Milei que toma la causa Malvina y la hace conocer al mundo. Busca países aliados donde apoyan la causa Malvina, donde Estados Unidos ahora y aparentemente cambiaría su opinión sobre Malvina, obligaría a la Argentina y Inglaterra a sentarse en una mesa de negociación. Ahora eso está mal, porque el presidente Milei, ¿cómo puede ser que no nos una la causa? Que no importa el presidente que esté, que esa causa sea como la selección argentina, que nos una a los argentinos. Siempre la oposición tomando ideología y de cualquier cosa que sea causa común de los argentinos. Nunca, nunca está de acuerdo en nada esa gente. Así no salimos más, Gustavo.
2: Bueno, definitivamente es cierto lo que dice. Muchos veteranos de guerra han salido a decir lo que decía este oyente, apoyando a lo manifestado por Milei respecto de, bueno, primero de esgrimir lo que todo el mundo ya sabe, que las Malvinas son argentinas, y después con ese afán de que en algún momento se puedan recuperar. He visto muchos videos en las redes de los propios veteranos de todo el país hablando, en favor de lo que había manifestado Milei en cadena nacional.
3: Estaremos hasta la hora 14 para acompañar los queridos oyentes. Este y todos los temas de la actualidad son tratados en nuestro programa. Estamos con nuestros corresponsales de todo el país, con nuestros móviles, tanto en San Luis Capital como en Villa Mercedes. Todo el movimiento y todo lo que sucede te enterás en el aire de La Bomba.
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2: Nos preparamos para otro buen momento también en la mañana de escuchar la música folclórica.

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1: Horas 7 minutos en todo el país.
2: La temperatura actual en Villa Mercedes:
1: 6 grados.
2: En San Luis Capital:
1: 7 grados.
2: En la Villa de Merlo:
1: 6 grados. Nos ubicamos en la ciudad de Villa Mercedes. Capturaron a un prófugo por homicidio.
2: El informe que da a conocer el móvil de La Bomba en Villa Mercedes con Nacho Olmedo.
3: Comentar que capturaron a un prófugo por homicidio. Este importante operativo policial que ocurrió en el barrio Jardín del Sur, donde efectivos del Comando Radioeléctrico lograron la detención de un joven de 27 años que era intensamente buscado por la justicia. El sospechoso contaba con una orden de captura emitida desde la ciudad de Paraná, en la provincia de Entre Ríos, en el marco de una causa caratulada como homicidio simple. El detenido fue trasladado a las celdas de la comisaría 31, donde permanece alojado y a disposición de la fiscalía de turno. Ya en los próximos días se iniciarán los trámites pertinentes para concretar su traslado a la provincia de Entre Ríos. Ahí deberá rendir cuentas ante los tribunales correspondientes.
1: Maximiliano Ariel Cabrera tiene 26 años y permanece desaparecido desde el viernes 28 de agosto. El domingo, familiares y amigos realizaron un nuevo rastrillaje.
2: Nos cuenta en la crónica Iván López, móvil de La Bomba en San Luis.
4: Fin de semana, bueno, familiares de Maximiliano Ariel Cabrera, este joven de 26 años de la zona oeste de la ciudad, hicieron un rastrillaje por sus propios medios en el centro de disposición final. Bueno, aseguran que este joven está desaparecido. Hace 10 días ya está la solicitud de paradero vigente, la emitió la comisaría 23, y por lo que dicen los familiares, bueno, el joven habría estado allí en el centro de disposición final, y ellos sostienen que las autoridades, bueno, hagan rastrillajes más complejos y que intensifiquen la búsqueda en esa zona. Bueno, los familiares se van a presentar, principalmente su mamá, en la mañana de hoy en tribunales, y seguramente lo vamos a desarrollar con más detalles a esta solicitud de paradero, que con el correr de las horas preocupa mucho más al familiar. Familiares de este chico de tan solo 26 años, hoy se están cumpliendo 10 días que no se sabe nada de él.
1: Ponzi promulgó la ley de necesidad de reforma parcial de la Constitución Provincial, la iniciativa que promueve fortalecer la institucionalidad y los poderes del Estado e incorporar derechos modernos a la Carta Magna, había sido aprobada por diputados el día miércoles.
5: Estoy convencido que se trata de una propuesta de reforma de nuestra Carta Magna muy positiva para San Luis, muy positiva para las próximas generaciones, muy positiva para hacer más eficiente al Estado, al servicio del bien común, al servicio del ciudadano, y que impactará directamente en el progreso de la actividad privada, dotándola de mayor institucionalidad, lo cual implica mayor seguridad jurídica. La seguridad jurídica es clave para atraer inversiones, y atrás de cada inversión viene una oportunidad de empleo. Por todo eso, esta reforma es muy positiva para el futuro de la provincia de San Luis, muy positiva.
1: El presidente Javier Milei lidera este lunes 7 de septiembre en Casa Rosada una nueva reunión de gabinete. El encuentro, el tercero consecutivo en 3 semanas, tiene como eje central el seguimiento de las medidas sobre la soberanía en las Islas Malvinas y la definición del presupuesto 2027. Durante la reunión, los ministros analizan el impacto de los anuncios realizados por Milei en cadena nacional el jueves pasado. Esas medidas incluyeron el endurecimiento de sanciones para empresas que exploten hidrocarburos sin autorización argentina y el envío al Congreso del proyecto de ley de defensa de soberanía nacional que contempla la creación de un Consejo de Seguridad Nacional.
2: En materia deportiva, River de Leonardo Poncio venció 3-1 a Independiente Rivadavia de Mendoza y sumó su segunda victoria. Esto ocurrió en el Monumental por la octava fecha de la zona B del torneo Clausura 2026 de la Liga Profesional de Fútbol, en el segundo partido donde Leo Poncio dirige el elenco millonario con puntaje ideal en su gestión.
1: Hora 9:12 minutos en todo el país.
2: La temperatura actual en Villa Mercedes,
1: 6 grados.
2: En San Luis,
1: 7 grados.
2: En Merlo,
1: 6 grados.
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0: la música de Alejandro Sanz, también para amenizar la mañana, 9:23 en todo el país, en este arranque de la semana laboral para muchos. Les deseamos lo mejor en compañía de la radio.
1: Claro que sí, quédense con nosotros, estaremos hasta la hora 14 para disfrutar la mañana de este lunes. 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
0: 24 minutos pasaron de las 9 de la mañana. 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
1: 6 grados la temperatura en Villa Mercedes. 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

0: 4 minutos de las 9:30. Me voy a Córdoba. Córdoba capital. Está Alejandro Pozo para contarnos algunos de los títulos importantes de los que habla Córdoba a esta hora. Alejandro, buen día.
1: ¿Qué tal? Buen día para todos. Ayer en Córdoba hubo un lugar, una localidad que tuvo elecciones y que, claro, fue la cuna en su momento de Juntos por el Cambio, de Cambiemos, con Mauricio Macri, que es Marco Juárez, que con el tiempo pasó a ser mileísta, que sacó, Milei en las últimas elecciones sacó 44.5% en Marco Juárez, una localidad de casi 25.000 personas, y ayer votaron 14.000. de esas 25 en total. El candidato peronista Germán Font ganó con una amplia diferencia en las elecciones, 25% de diferencia con respecto al segundo, que era el candidato que apoyaba el Frente Cívico y la Libertad de Avanza de Luis Juez. La cuestión, 25% de diferencia del primero con el segundo, y una ciudad que no es peronista. Claro, ustedes dirán, y entonces, bueno, aquí se agarró una empresa del agro, Metal Ford, y dejó muchísima gente en la calle. Y aquí también el gobierno nacional cerró el único hospital en la zona que recibía a toda la gente con PAMI. Es decir, si vos vivís en Marco Juárez y querés tener atención PAMI, tenés que ir a 200 kilómetros. La pregunta es, toda esa gente que se quedó sin trabajo o sin la atención de salud, tan contenta no va a estar. Ese es más o menos el análisis que se está haciendo en el sur de Córdoba y el motivo por el cual el peronismo fue todo junto y la oposición toda fragmentada. Ahí está la diferencia en la elección de la que hablan todos los políticos aquí en Córdoba, ya sea a favor o en contra, con la elección de Marco Juárez en el sur de Córdoba.
0: Gracias, Alejandro. Alejandro Pozo, corresponsal de Radio La Bomba en Córdoba, capital.

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1: Estamos llegando prácticamente a las 9:30. Ya repasamos en algunos minutos los primeros premios del sábado por la noche. 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
0: San Luis Capital a esta hora 8 grados de temperatura. 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
1: El móvil en vivo que también recorre las calles de la ciudad de Villa Mercedes, 9:31, Nacho.
5: Bueno, la semana que arrancó fresca, pero que de a poco va a ir calentando un poco el sol. Les diría que hoy se espera una máxima de 18. Ya la semana, por lo menos hasta el día miércoles, va a ir levantando un poco más la temperatura. Ya lo que es jueves y viernes hay probabilidad de algunas precipitaciones, de acuerdo a lo que indica el pronóstico extendido. Pero hablamos de este mes de septiembre que estamos transitando, que es el mes de la lucha contra el mal de Alzheimer. Y escuchamos qué se dice al respecto, chicos.
6: Estamos en el mes de septiembre, que es el mes de la lucha, es mundial, de la lucha contra el mal de Alzheimer y enfermedades semejantes. Y nosotros, lo que es la Asociación Civil Grupo Alma, Villa Mercedes, ha organizado una serie de actividades que las vamos a ir contando a medida que vamos. Esta es la primera que hacemos el día de hoy, que es colocar, como ustedes ven, un panel con lo que es la flor, que es, no me olvides, que es la flor que representa al Alzheimer, y que la gente que pasa ponga su mano, ponga el nombre. ¿Qué significa? Nos dicen por qué la mano. Y la mano es como diciendo yo ayudo, yo apoyo, yo acepto ayudar a esta persona, poniendo en la flor lo que es la persona con Alzheimer. Nosotros tenemos una oficina que nos cede en forma voluntaria, porque es maravilloso, el Centro 8C de Jubilados, en Moreno 141, pero tienen que avisarnos, porque la gente se resiste un poco a ir a la entrevista. Lo hace como por teléfono siempre. Entonces llaman al número que tengo yo, porque he dejado ese, el número, y comienzan a preguntar. Pero yo siempre les explico, una cosa es preguntar por teléfono y otra es hablar cara a cara, enfrente, donde la persona, que es el familiar, se puede explayar en preguntar muchísimo. Si nosotros, es algo muy privado y hacemos la entrevista privada.
5: Bueno, tal cual lo decía Mirta Curchot, que es una de las integrantes del Grupo Alma, se está trabajando y mucho, un mes de septiembre donde va a haber muchas actividades realmente relacionadas a lo que es la lucha contra el mal de Alzheimer, un mes de septiembre donde también se habla y mucho, chicos, del tema de lo que es la prevención del suicidio, y también, en este caso, comentarle a nuestra gente que ya se van preparando actividades para el mes de octubre, son donde se va a hablar mucho del cáncer de mama, como siempre.
1: Bueno, muchas gracias. Algo tan importante, Nacho, el tema de el Alzheimer, viste que siempre hay información, pero lo importante es que sea abundante para que estemos preparados principalmente respecto de esta enfermedad degenerativa. Muchas gracias, Nacho. Volvemos en cualquier momento. Nacho Almeida, toda la información con el móvil de la bomba.

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0: 8 de 9 de la mañana, ya 44 minutos en la República Argentina, y en este mapa federal de cada jornada me voy a Catamarca. En Catamarca está nuestro referente Juan Carlos Medina. Hola Juanca, ¿cómo te va? Bienvenido, buen día.
1: ¿Qué tal, Gustavo? Buen día para toda la audiencia, un abrazo grande desde aquí, desde el corazón de Catamarca.
0: Bueno, Juan Carlos, hay importantes novedades, hay también fiestas para destacar. Contame cómo está Catamarca a esta hora.
1: Bueno, en este día, Gustavo, para todos los catamarqueños es un día de agradecimiento. En el año 2004, a las 8:53, de un día como hoy, se sucedió un terremoto de 7 grados en la escala Richter y ha dañado muchísimo en el Valle Central, fundamentalmente a nuestra Catedral Basílica, por ejemplo. Hubo caídas de casas, escuelas agrietadas, evacuaciones, un movimiento sísmico, telúrico, muy impresionante, que ha obligado a los catamarqueños a restaurar de a poco todo lo que ha sido la catedral. Fundamentalmente se ha sentido en el Valle Central, también en el interior, por supuesto, pero el epicentro ha sido aquí en San Fernando del Valle de Catamarca. Ha sido un susto. 8:53 ha sido el horario donde ha comenzado este movimiento, y desde el año 2017 ha sido instaurado como Día del Milagro, que es para agradecer en la Iglesia Católica, por supuesto, a Nuestra Madre del Valle por la protección, porque a pesar del el gran movimiento, como te decía, y que hubo daños en la casa de Nuestra Madre, fundamentalmente, no hubo víctimas que lamentar. En consecuencia, hace muy poquito han comenzado también con charlas en las escuelas por parte de bomberos voluntarios y defensa civil, qué hacer ante un sismo. En consecuencia, hoy, por ejemplo, a la 1 de la mañana, se ha registrado también un temblor muy muy grande de 4 grados, pero en la zona de la Puna catamarqueña, en Antofagasta de la Sierra. ¿Y qué pasa a partir del 2017 con esta ley que instaura a este día como el Día del Milagro? Es día no laborable en la provincia de Catamarca. Hoy es asueto en toda la jurisdicción catamarqueña, y en la Catedral Basílica se realizó el repique de campanas, como se lo viene haciendo ya desde el año 2017, cuando se ha instaurado este Día del Milagro. Y en la homilía, el monseñor Luis Urbach ha hecho mención a que consideremos el valor de este día, que no es una fecha cualquiera para descansar, sino que tiene mucho de agradecimiento. En este momento se está realizando la misa de agradecimiento en la Catedral Basílica, aquí en Catamarca, y finalizada la misa va a haber una procesión alrededor de la Plaza 25 de Mayo, que es la plaza central de los catamarqueños, y con eso finaliza esta jornada. Gustavo, hoy, reitero para la audiencia de Radio La Bomba, aquí en Catamarca, es día no laborable porque se recuerda el terremoto del año 2004 sucedido aquí en nuestra región, Gustavo.
0: Está bien, dato importante para reflexionar y para tener en cuenta a raíz de todos los acontecimientos que también están aconteciendo en América, lo sucedido en Venezuela, posteriormente en Colombia, algunos movimientos fuertes registrados también en el territorio argentino, y está buena la referencia que hiciste respecto de agradecer a Nuestra Madre del Valle precisamente por la protección más allá de la magnitud del movimiento telúrico.
1: Exactamente, nosotros los catamarqueños somos muy muy devotos de la Virgen del Valle. En consecuencia, está visto que cada 8 de diciembre somos más los que nos convocamos para estar junto a nuestra Madre Morena, la Virgen del Valle. Ese es el dato más sobresaliente de hoy. Gustavo, entonces, para que se reitere en tu emisión, hoy es Día del Milagro, instaurado en el 2017 por el terremoto de 7 grados de la escala Richter, sucedido en un día como hoy, en el año 2004, aquí en Catamarca.
0: Abrazo grande, Juan Carlos, muchas gracias.
1: Lo mismo, Gustavo, que estén bien.
0: Juan Carlos Medina, nuestro referente en Catamarca. ¡Paisaje!

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1: La Villa Turística de Merlo a esta hora de la mañana tiene 7 grados de temperatura. 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
5: Día, Gustavo, Norma. Espero que tengan un buen día. Les habla Oscar. Mire, Gustavo, Norma, yo les hablo de acá de las 500 viviendas, sobre calle Semé de Escalada, 2 cuadras de llegar a Mauro Galán. La semana pasada pasaron la municipalidad limpiando, dejaron todo, bueno, más o menos, pero dejaron un 80% de muro, se llevaron y quedó lindo. Ya no sé cómo hacer. Anoche empezaron a tirar otra vez mugre. Yo no sé de dónde sacan tanta mugre. Gente que no tiene que estar viviendo en este barrio, que se tenía que ir a vivir allá, no sé, de acá, a un desierto, porque esa gente no tiene que pertenecer. Estaba lindo y ya es mugre por todos lados, los perros que rompen las bolsas. Un desastre, Gustavo. Yo diría por intermedio de usted. No quiero molestar mucho, si usted pudiera hablar con el intendente, con alguno, que pongan una cámara, porque aparte hace falta una cámara, porque hace poco andaba la policía por acá averiguando a ver si no habíamos visto algo que había matado a una persona. Yo no vi nada. Y en esta calle de Semé Escalada, de Amaro Galán hasta la Rufino Barreiro, pasando un poquito más antes viene el barrio, está complicada esta calle.
2: Bueno, las autoridades pertinentes tendrán que hacer algo para reparar lo que está señalando Oscar, que ya lo viene pidiendo desde hace un tiempo.
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1: De San Luis Capital, este oyente dice: esta ley está vigente hace 15 años. Ahora hace bandera mi ley para su beneficio electoral. Las Malvinas fueron, son y serán argentinas siempre. Todos estamos de acuerdo con ese tema, dice el oyente.
2: Bueno, lo que pasa es que Milei lo había dicho en campaña, este tema. Había dicho en campaña que su objetivo principal, obviamente que no es fácil, es recuperar por la vía diplomática Malvinas. Pero es cierto lo que decía el oyente temprano. La fisura política en este país es tan grande que por más que la causa sea nacional, ellos tienen que meter siempre un palo en la rueda para que no se avance. Increíble, ¿no? Siempre llevando harina a su propio molino. Nada de construir en beneficio de la gente.
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2: Los primeros premios del sábado por la noche que van a ser referente para los sorteos de ahora, fundamentalmente el primer sorteo que es de la previa, el primer premio de Ciudad Nacional el sábado por la noche para el 5.915.
1: 15, la niña bonita.
2: El primer premio de Lotería de Provincia, 1.488.
1: 88, el Papa.
2: El primer premio de Mendoza, sábado por la noche, 8.816.
1: 16, el anillo.
2: El primer premio de San Luis, el sábado, 6.928.
1: 28, el cerro.
2: Y el primer premio de Córdoba para el 1137.
1: 37 en el manual de los sueños, el dentista o el eucalipto.
2: Excelente. Bueno, a ver los pálpitos de Viva la Mañana para hoy.
1: Ay, los pálpitos. Me gusta el 06, el perro.
2: Bueno, a mí me gusta el 89.
1: 89, Ratatouille, todo animales hoy.
2: Sí.
1: Puede ser ese número, también está bueno. Neo. 5, el gato. Ah, nos pusimos de acuerdo. Y...
2: No pasa.
1: ¿Qué pasó? De las junglas esto.
2: Sí.
1: 05, 06, 89 son los pálpitos del equipo de la mañana.
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1: 9.58 minutos. 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
2: Al instante, a través de Radio La Bomba con el móvil en San Luis Capital, nos informa Iván López.
6: Sí, Gustavo Norma, estuvimos con el móvil de Radio La Bomba en el centro de la ciudad de San Luis, hablando con un vecino que vive sobre calle Junín, entre Mitre y Caseros. Bueno, el día viernes sufrió un hecho mientras él no estaba en su casa, en su vivienda. Bueno, los vecinos lo alertaron y la policía atrapó al delincuente con los elementos que sustrajo de su vivienda. Bueno, lo que está solicitando este vecino es que de ahora en adelante, luego del trabajo del personal policial, la justicia tome cartas en el asunto con el malhechor. Hablamos con el damnificado de Josué González, y esto nos decía en exclusiva por el móvil de Radio Bomba.
7: Hola, buenos días, Iván. Bueno, te cuento. El día viernes, alrededor de las 2:30 del mediodía, me avisa un vecino que está la policía, que habían entrado a robar en una casa en la calle Junín, a la altura de 1225, y que estaba la policía, etcétera, lo cual me hago presente, me encuentro que habían roto un portón, habían entrado por otra ventana de la casa, que habían sacado, había luminarias afuera, digamos, rotas, como para llevárselas también. Sí, bueno, y me informan que lo habían, el sujeto que lo habían detenido a la calle en la calle Europa, ¿bien? Por lo cual, bueno, se procede a hacer todo lo que es la casa tiene protección, tiene concertina, después me proveen un video, el cual está saltando la concertina, con toda la precaución, lo está saltando al salir, lo cual hay otro video, el cual uno de los vecinos hace un videíto también, o sea que la casa tiene cámaras también, lo cual tenemos las fotos cuando rompe el portón, están todas las pruebas del hecho. Lo cual, bueno, llega después la policía científica, hago la denuncia, etcétera. Lo cual, lo cual se hace la denuncia correspondiente, y esa denuncia tiene al último dice tentativa, asesorándome con un comisario mayor retirado, amigo. O sea, creo que no correspondería que sea tentativa, porque el robo se realizó. Entonces, con respecto al fiscal, ya lo charlaremos, lo vamos a ver, y si no, lo vamos a exponer, vamos a hacer otra denuncia, y lo vamos a seguir. ¿Por qué? Vamos a exponer públicamente, ¿no? ¿Por qué? Porque no es lo que corresponde. ¿Está bien? O sea, el robo está hecho. Y sí, no pagan una condena, no pagan una condena, es un desorden. Todo esto es un desorden. Es un desorden. Porque, o sea, está clarito que, pero eso es por mal accionar de quién? De la justicia. También, o sea, eso es un error humano o está mal. Entonces, con respecto a eso, voy a hacer énfasis para que en este caso, y ojalá que en todos los casos, ¿no? Hagan las cosas que me corresponden.
6: Bueno, hasta allí escuchábamos la palabra de Josué González, este vecino del centro de la ciudad de San Luis, que vive sobre calle Junín, entre Caseros y Mitre. El viernes sufrió un robo, alertaron los vecinos a la policía, filmaron cómo el delincuente sustraía cosas de su casa. Gracias al rápido accionar de la policía, lograron aprenderlo en calle Europa, en la zona oeste de la ciudad, con los elementos que tenía, con un carro. Bueno, lo que está solicitando este vecino es que la justicia tome cartas en el asunto, ya que, según dice él, la causa estaría caratulada como tentativa de robo, y él dice que debería cambiarse la carátula, ya que al robo lo cometió, sustrajo los elementos. Bueno, vamos a ver lo que sucede con respecto al tema. Tenemos entendido que seguía detenida esta persona, guardando a ver lo que tomaba, qué decisión tomaba la justicia al respecto, pero bueno, está solicitando de que se cambie la carátula de la causa, ya que, según dicen, el robo lo cometió y no fue una tentativa. Vamos a seguir muy de cerca este caso. Bueno, es otro de los hechos que también queríamos visibilizar a través del móvil de Radio La Bomba aquí en San Luis Capital.
2: Bueno, muchísimas gracias, Iván. Iván López con todo el acontecer de lo que sucede en San Luis Capital.

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2: Hora 16 minutos en todo el país.
3: La temperatura actual en Villa Mercedes.
2: 7 grados.
3: En San Luis Capital.
2: 8 grados.
3: En la Villa de Merlo.
2: 7 grados.
3: Rescataron en San Luis a una mujer buscada desde julio en una causa por presunta trata de persona. La justicia está a cargo de la justicia federal y comenzó tras una denuncia por desaparición radicada en Salta. También fueron identificadas otras 3 personas en los procedimientos. La Policía Federal Argentina encontró en San Luis a una mujer que era buscada por su familia desde el mes de julio en el marco de una investigación por una presunta maniobra de trata de personas que habría comenzado en la provincia de Salta. El procedimiento se concretó mediante 2 allanamientos, uno en un predio ubicado sobre la traza de la ruta 7 en el departamento Juan Martín de Pueyrredón y otra en una vivienda de calle Tucumán al 100 en la ciudad de San Luis.
2: Nos vamos a La Rioja con la información precisamente en Chepes, nuevo accidente de un motociclista.
3: Y con saldo trágico, amplía la información Juanjo Barrio, corresponsal de Radio La Bomba en La Rioja.
4: Lamentablemente en la ciudad de Chepes, otro motociclista perdió la vida, aparentemente un joven de 32 años de edad, digo aparentemente porque todavía no está el informe preliminar, donde nos brindan detalles sobre las causas de por qué perdió el control de la motocicleta y terminó cayendo pesadamente la cinta asfáltica, perdiendo parte de su masa encefálica y un accidente que derivó a su muerte. Llevado al hospital, prácticamente cuando ingresó, nos manifestaron desde el nosocomio local que había ingresado sin vida. Este joven de 32 años de edad, de un paraje del interior de la provincia, habría perdido la vida ayer a las 5 y cuarto de la tarde en lo que es la avenida Belgrano, entre la intersección de lo que es calle Mariano Moreno y Julio Argentino Robo.
2: Nos vamos a Villa Dolores, Córdoba. Violento robo.
3: Llevaron una importante cantidad de dinero y golpearon a los propietarios de una vivienda. Amplía la información Silvia de la Peral, corresponsal de Radio La Bomba en Villa Dolores y tras la sierra.
5: Violento robo en Villa Dolores. Hubo 4 delincuentes que entraron en una vivienda, golpearon al propietario, robaron casi 500.000 pesos y huyeron y terminaron detenidos. Son 4 hombres de entre 25 y 34 años, fueron detenidos por la policía de Villa Dolores tras haber ingresado a una vivienda agredir físicamente a su propietario y robarle una cifra aproximada de 500.000 pesos. Este violento hecho sucedió en la madrugada del sábado alrededor de las 3 en Avenida Ilia, esquina 17 de octubre. Los delincuentes, oriundos de Villa Sarmiento, abordaron al propietario de un carrito de panchos de 35 años, lo hicieron ingresar al domicilio ubicado a escasos metros y con el hombre como rehén se adentraron al inmueble, lo agredieron, se apoderaron de la suma de dinero de prendas de vestir para huir raudamente en una camioneta en la que se movilizaban. Gracias a los vecinos responsables y solidarios, tomaron cartas en el asunto, llamaron al 911 y el rápido accionar de la policía de la departamental San Javier, mediante un operativo cerrojo, permitió dar con los delincuentes ahí a escasas cuadras.

0: Ahora 10 minutos.
1: La temperatura actual en Villa Mercedes,
0: 7 grados.
1: En San Luis Capital,
0: 8 grados.
1: En la Villa de Merlo,
0: 7 grados.
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0: Comenzamos en la mañana a esta hora, 10:24 minutos. Va queriendo la temperatura, bueno, ascender, pero muy levemente. A esta hora tenemos 8 grados en Villa Mercedes. Se anticipan 18 grados para hoy. San Luis Capital, 8 grados. Para hoy, una máxima de 17 grados. Merlo, 7 grados. Para hoy, una máxima de 14 grados.
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2: Donde termina el barrio. Así que yo le pediría, si pueden poner una cámara, porque no se puede vivir más así. La municipalidad limpió, pero la gente parece que le gusta vivir en la mugre. Y si le gusta vivir en la mugre, se termina aquí de acá del barrio este, porque uno no. Uno hace lo posible. Al frente de mi casa, por la primera escalada, termina el barrio. Yo estaba por empezar a limpiar, pedir un rastrillo, una horquilla, para que se vea bonita al frente, ¿vio? Lo que pasó es que acá empezaron a romper el asfalto los de Coga y tiraron todo el desperdicio frente a mi casa. Y ahí, bueno, la gente empezó a tirar toda la mugre. Por favor, si usted puede hablar con alguno que ponga una cámara, va a ser muy necesario porque hay un canal y hay mucho borrachos que se drogan, que entran en el canal a drogarse y, bueno, disculpe que lo haya molestado. Si pudiera mandar el móvil, mejor, yo le explicaría y hablaría con él y se fijaría.
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0: Bueno, Norma, hoy en el Día del Metalúrgico.
1: Así es.
0: Algunas de las fechas emblemáticas que hemos destacado.
1: Sí, le estamos dedicando especialmente nuestro programa a todos los metalúrgicos que día a día apuestan a nuestro país, a su trabajo, que tienen esta maravillosa tarea, ¿no? Desde hace tanto tiempo. Así es que un cariño muy especial.
0: Bueno, y hablando de metalúrgico, tenemos un destacado metalúrgico en esta oportunidad de San Luis Capital, que, bueno, hace muchos años que desanda esta profesión. Tiene trabajos muy importantes realizados en diferentes partes de la provincia. Está Miguel Rincón en línea, cosa que le queremos agradecer y le deseamos lo mejor en este día. Miguel, ¿cómo le va? Gracias por atender a Radio La Bomba. Gustavo y Norma te saludan.
2: Buen día, Gustavo. Muchísimas gracias por el saludo y por el espacio de poder también saludar a mis colegas en este día.
0: Bueno, Miguelito, ¿cuántos años en la profesión?
2: Y ya son 55 años.
0: Mucho.
2: De mis 69 años.
0: Pero muy bien.
2: Sí, toda una vida, la verdad.
0: Toda una vida. ¿Empezaste de muy chico?
2: A los 14 años entré a un taller de una gran persona, don Julio César Álvarez.
0: Y allí...
2: Y ahí enseñó el oficio.
0: Claro. Fuiste aprendiendo la profesión.
2: Sí. Yo entré sin saber nada. Nada, en lo más mínimo. Y me encantó, me enamoró el trabajo este. Me impactó y aún hoy me sigue gustando, gracias a Dios.
0: Miguel, ¿y con qué comenzaste? ¿Qué cosas empezaste a hacer? Viste que uno va aprendiendo de a poco.
2: Y por ahí una reja para casa, algún trabajito a un vecino o amigo... lo mínimo. Y bueno, de entrada me enfoqué en aprender bien todo. Fueron 10 años de aprendizaje, ya de ahí a los 24 años ya me largué a trabajar por mi cuenta. Hasta hoy, gracias a Dios.
0: Claro, desde ese momento a esta parte tenés tu propio taller con tu propia gente que trabajan ahí.
2: Sí, he tenido diversos trabajos, los cuales me ha llevado a tener como 12 personas trabajando conmigo. Hoy estemos con mis dos hijos y un sobrino en el taller y le vamos peleando porque es un momento complicado este. Complicado porque no hay mucho trabajo. O sea, la gente necesita, pero no puede hacer los trabajos.
0: Claro. Necesita, pero a veces no existe el dinero suficiente para poder... Bueno, no solamente comprar el material, exacto, sino también pagar la mano de obra.
2: Exacto, sí. Y uno por ahí tratando de poder dar una mano también de los descuentos que nos hacen los comercios de ramo, para nosotros lo trasladamos al cliente para que puedan tener cierta facilidad un poco más de poder hacer el trabajo.
0: Miguel.
2: Y así vamos.
0: Claro, sí. En tantos años, en estos 55 años de profesión, ¿cuáles son los trabajos que te han enorgullecido? Más allá de la tarea noble que llevas adelante todos los días, pero vos has hecho trabajos importantes para distintas partes de la provincia.
2: Sí, hay algo que, por ejemplo, me interesó mucho porque es en mi pueblo, en San Martín, los cuales hice el pórtico de entrada al pueblo, donde dice bienvenidos a San Martín en el cruce de la ruta. Eso fue mi mayor orgullo porque estaba con mi gente, digo, de San Martín, el pueblo que añoro. Y después también, por ejemplo, hice una yegua gigante cubierta con cucharitas de té, de los cuales tiene como 10 metros. Esa es una obra de arte que también fue mi orgullo hacerla.
0: ¿Y eso dónde está?
2: Eso está en el Durazno.
0: Ajá.
2: En la casa del propietario particular.
0: Está bien, perfecto.
2: ¿Ve? Pero por ahí se puede ver, o sea, si uno pasa por la ruta del Durazno Alto, la ve en la cima de una sierra, la ve ahí.
0: Está bien.
2: Es obra de arte. Y tengo también otra obra, otra escultura en carpeta para ya en un tiempo la vamos a hacer. Es una escultura de 40 centímetros y la tengo que llevar más o menos 6 metros. También enorme.
0: Enorme. Y además
2: vos,
0: claro, vos trabajaste en la corona de la imagen de Nuestra Señora de la Medalla Milagrosa en la calle Sarmiento, en San Luis.
2: Sí. Sí, tuve esa bendición de poder hacer eso junto al padre Bofa, una gran persona, y bueno, pude hacer ese fue el gusto que me di, también de coronar a Nuestra Señora de la Medalla Milagrosa.
0: Qué bueno. Bueno, tantos trabajos importantes, tantas proyecciones. Vos decías, estamos en un momento difícil. A lo largo de estos 55 años, ¿es el momento más difícil o ha habido otros tantos en la historia?
2: Y para mí este es el momento más difícil, porque yo he pasado otras crisis, digamos, en el 85 con Alfonsín, que salió el Plan Austral. Después en el 2001 otro nudo en la historia del país, en los cuales a mí me permitió seguir trabajando en esos momentos. Y hoy por hoy no, se puso más difícil. La gente no puede, no es que nada se cita.
0: Claro.
2: No, y no les alcanza el dinero. Esa es la realidad hoy.
0: Miguel,
2: y no estoy metiendo cuestiones políticas, nada, todo eso me resbala. Yo pinto mi situación hoy al margen de... No meto nada ni de política ni de nada en esto.
0: Claro, claro.
2: Es una opinión sincera de lo que es hoy.
0: Exactamente, vos estás reflejando como laburante lo que te está pasando hoy. ¿Qué detalle o qué, no sé si consejo, pero qué sugerencia le das a aquellos que están empezando en estos oficios que no van a perder vigencia nunca? Esto de trabajar manualmente, más allá de que la tecnología, hoy hay una máquina que te pliega una chapa, te elabora cortes, digo, lo manual nunca va a dejar de existir. ¿Cuál es el mensaje para aquellos que comienzan en esta actividad?
2: Sincero de lo que es hoy.
0: Exactamente, vos estás reflejando como laburante lo que te está pasando hoy. ¿Qué detalle o qué, no sé si consejo, pero qué sugerencia le das a aquellos que están empezando en estos oficios que no van a perder vigencia nunca? Esto de trabajar manualmente, más allá de que la tecnología, hoy hay una máquina que te pliega una chapa, te elabora cortes, digo, lo manual nunca va a dejar de existir.

0: el trabajo contraído, el trabajo pactado, cumplirle y hacer un buen trabajo. El hacerlo bien o mal lleva el mismo tiempo, así decía mi viejo. Y así que hay que hacerlo bien. Es muy fácil. Yo en el transcurso de mi vida puedo decir que fue un buen laburo en mi vida. Traté de ser buena gente y cumplir con el cliente, que es quien nos trae la comida a la casa, nada más ni nada menos.
1: Claro. Bueno, Miguel, un placer como siempre charlar un ratito con vos, un hombre de tantísima experiencia y de laburo por sobre todo. Te mando un abrazo gigante.
0: Otro para ustedes, que sigan los éxitos, Gustavo. Un abrazo grande.
1: Gracias.
0: Gracias. Adiós.
1: Gracias.
0: Adiós.
1: Miguel Rincón, 55 años en la metalúrgica, un hombre que comenzó a los 14 años y ha hecho, pues, no solamente tareas habituales de la gente que le lleva trabajo, sino también, bueno, lo que él había mencionado, ¿no? El pórtico en su departamento, San Martín, que nos escuchan mucho a través de nuestra repetidora, algunas obras de arte que están diseminadas en distintas partes de la provincia y, por supuesto, esa corona que ha sido prácticamente su orgullo, de una imagen tremenda que está en la calle Sarmiento, en el templo de Nuestra Señora de la Medalla Milagrosa, también trabajó en ello. Así que felicitaciones y el abrazo grande para todos los metalúrgicos en su día.

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21: Buen día, Castro, buen día, Norma, ¿cómo están? Respecto a la Malvinas, a lo que habló el abuelita kirchnerista, Coquino y todos los cabezas de termo, muchachos. Entiendan, Estados Unidos e Inglaterra saben que hay petróleo junto a los israelitas, así que toda esta patraña que sacó Milei es porque está en caída libre, no tiene voto, entonces quiere inventar, no quiere llenar la cabeza. Abuelito, es como que digamos que el zorro perdió el pelo pero no la maña. O te la hago más fácil a vos y a todos los cabezas de termo para que entiendan la mentira de Milei. ¿Qué color blanco es el caballo de San Martín? Bueno, espero que pasen este mensaje. Soy Sergio Jesús y hablemos la verdad a las Malvinas, muchachos. Gracias.
22: Buen día, Gustavo, querido, enorme equipo de Radio La Bomba. Los saludo, bendecido día. Gracias que nuevamente estamos de pie, con fe y con fuerza. Bueno, comentando un poquito, Gustavo, los comentarios, ¿no? Pero ¿sabe qué, Gustavo? Toda la gente piensa, en vez de pensar bien, en vez de pensar en contribuir algo, no, siempre piensa negativo, siempre, si uno tiene un buen proyecto, el otro lo quiere sacar, no está de acuerdo, nunca se ponen de acuerdo. Se ponen de acuerdo, sí, para criticar, para difamar, sí se ponen de acuerdo, pero no para las cosas buenas. Yo creo que tendríamos que pensar mejor, hablar mejor, andar mejor. Solo es un humilde comentario, soy Isabel, gracias por escucharme. Y bueno, recordemos a Gilda hoy, ya que en un 7 de septiembre ella perdió la vida, ¿no? En ese semejante accidente. Recordemos a Gilda con algo lindo. Yo quisiera escuchar, no es mi despedida. Gracias.
23: Buen día, Radio La Bomba. Quiero contarles que ayer, en la tarde, en la calle San Martín andaban dos colombianos haciendo cero que hacían Uber y queriendo alzar a las chicas, las personas, las mujeres. Esa es la famosa banda de los colombianos. Son los mismos que te dan préstamo y si no le pagas nunca puedes matarte un hijo. Así que la señora ministra que se ponga las pilas con eso. Póngase las pilas, póngase a trabajar, señora.
24: ¡Vecino! ¡Buen día! Acá estamos, más o menos. Ya tengo otro vecino que está metiendo el ruido acá al frente. Ustedes por lo menos dejaron de meter ruido, ahora tengo otro más.
0: Bueno, la dinámica. Están remodelando, los muchachos se ve que tienen.
1: Pero bueno, que se han puesto de acuerdo para trabajar todo al mismo tiempo.
0: Parece que sí.
1: No, no me haga acordar ahí. Creo que en cualquier momento vuelve, el taladro vuelve.
0: Bueno,
1: aprovechemos el silencio que hay por estos breves minutos. Se los pido por favor.
0: Bueno, está enojado Ladislao. Bueno, no lo dejan dormir. Pobre, es jubilado Ladislao.
1: Claro, ya está cansado de tanto ruido. Bueno. Buen día, Gustavo, Normita. Un placer escucharlos. Saludos especialmente a los metalúrgicos. Así se dice, Gustavo, soldadores. Se los quiere a ambos. Feliz comienzo de semana. Saludos, nos dice este oyente.
0: Bueno, son metalúrgicos porque hacen todo este tipo de trabajo, los livianos y los pesados también, ¿no?
1: Buenos días.
0: Soldar, pegar chapa, qué sé yo, atornillar, martillar.
1: Claro, hacen rejas, hacen de todo. Buenos días, Gustavo. Qué linda nota el señor Miguel Rincón, amigo del pueblo San Martín. Le mando un abrazo y felicitaciones. Saludos, nos dice este oyente. Hola, buenos días, chicos. Los escucho toda la mañana. Son nomás. Soy Sara. Mándenme un saludo con algún tema de Gilda, dice Sara. Gracias, Sara.
0: Gracias a la gente que se va comunicando. 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
0: Hay más información desde las calles de Villa Mercedes, 6 minutos para las 11 de la mañana. Está Nacho Olmedo que nos trae la palabra de los protagonistas. Nacho.
4: Sí, en este caso, chicos, para hablar del tema de las fotomultas, porque ya hay vecinos en la ciudad que comenzaron a recibir algunas notificaciones en su domicilio. Bueno, estuvo hablando respecto a este tema el secretario de Gobierno, Germán Sepúlveda, que explicaba detalles, y esto es lo que decía al respecto, chicos.
25: Con todo este sistema nuevo de fotomulta, que nuevo porque están llegando las notificaciones ahora, ¿no? Pero hace ya más de un año que venimos hablando de las infracciones a las que competían, de cómo iba a funcionar el sistema. Bueno, ya muchos domicilios están llegando las actas para que, bueno, el vecino pueda ver qué infracción cometió, qué maniobra peligrosa cometió, y pueda, en primer lugar, decir, fui yo o no fui yo, o me pasó esto, por eso lo hice, pueda efectuar obviamente su defensa, y si considera de que realmente fue él, pueda, sobre qué es lo más importante, ir a abonar la multa, pero lo más importante que pueda hacerlo a través del pago voluntario, que es con un descuento del 50%. y sobre todo que pueda recapacitar sobre su conducta, porque bueno, a mí me ha pasado personalmente de que algunas personas han venido con alguna consulta a la oficina y me he encontrado con multas de un semáforo en rojo con el vehículo cruzando justamente la calle, el rojo a la vista, y la persona recapacita y dice, sí, me equivoqué, lamentablemente antes se podía hacer y ahora entiendo que no, y termina comprendiendo que la finalidad de este sistema, si nosotros el mes que viene charlamos y en vez de decir que como en este mes tuvo 4.000 infracciones, decimos che, hubo 2.000 nada más y el mes siguiente hubo 1.000 y el siguiente 500, estamos hablando del éxito del sistema de fotomultas, cruce de velocidad y el cruce de semáforo en rojo. Y es llamativo también que muchas veces están combinados. Llamativo y peligroso, porque cruzar en rojo en un exceso de velocidad lleva a que una persona que viene por el otro lado en verde y confiada cruza y se lo atropellan a más de 50 kilómetros por hora. Que también venir a más de 50 kilómetros por hora, tenemos aproximadamente en un auto común 30 metros de distancia de frenado. Significa que por más que pises el freno, no vas a llegar a frenar y vas a llevarte el auto de la otra persona 20, 30, 40 metros o una persona en el parabrisas. Así que yo aprovecho las salidas estas en las que hablamos de fotomulta, pero para hacer un llamado a la toma de conciencia por parte de la sociedad de que respetemos las reglas de conducir. No porque haya una cámara que te hace una foto, sino porque el otro puede venir en una bicicleta, en un auto, en una moto o caminando y tener el derecho de paso. Y es una locura que a esta altura del partido nosotros sigamos sosteniendo esa frase que cuando vamos a cruzar la calle miramos para los dos lados por las dudas. No, si la calle es de una sola mano, ¿por qué miramos para los dos lados? Lo mismo nos pasa cuando manejamos, lo mismo nos pasa que está en verde y lo mismo disminuimos la velocidad porque siempre alguno se cruza. Y son todas esas frases que los hechos tienen que hacer que la quitemos del vocabulario de los mercedinos.
4: Bueno, tal cual lo decía Germán Sepúlveda, en este caso, en un primer lugar está el exceso de velocidad, en un segundo lugar podemos poner el tema del cruce del semáforo en rojo, y en un tercer lugar, bueno, aquellos conductores que todavía no utilizan el cinturón de seguridad, así que bueno, estas fotomultas que han llegado a la ciudad y ya las notificaciones comienzan a llegar a cada uno de los domicilios, chicos.
0: Bueno, con lo que significa, ¿no? Porque muchos que bueno, se van a incomodar cuando lleguen estas notificaciones. Pero bueno, por allí si la fotografía indica que cometiste una infracción, habrá que pagar. ¿Cuánto es el arancel que hay que pagar por esto, Nacho? ¿Tenés datos?
4: Y mira, Gustavo, yo tengo conocimiento por algunas personas que ya me mostraban incluso la fotografía que les llegaba a su domicilio, por ejemplo, si no usase el cinturón de seguridad. Estamos hablando de valores que van por encima de los 100.000 pesos. 100.000, 200.000, 300.000, de acuerdo a la infracción. Gustavo, si no usas, por ejemplo, el cinturón de seguridad, está por encima de los 100.000 pesos el pago voluntario y tenés hasta tal fecha, por ejemplo, primeros días de octubre para pagarla. Si no, comienza a incrementarse y comienzan los intereses.
0: Claro, sí. Llega un momento en que pagas más de interés y te demoras que lo que cuesta en realidad la multa propiamente dicha. Bueno, acá me ha llegado rápidamente una de las multas. Acá está la infracción de un vehículo determinado. De un vehículo determinado, qué raro, ¿no?
1: Sí, es,
0: no.
1: Pero sí. ¿Qué tiene ese vehículo?
0: Claro, ¿qué tiene?
1: Siempre le llega todo ese.
0: ¿Cuándo le llegó? El 18 de agosto le llegó. No es suya. Bueno, Nacho, acá estamos. Dice, cuya copia obra adjunta, fecha 19/7/2026, que fue el día donde se cometió la infracción, en Avenida 25 de Mayo, extremo sur. Ahí te da todo. La velocidad permitida, 50 kilómetros, y este hombre venía un poquito más.
1: Ah, sí. Había acelerado bastante.
0: Había acelerado bastante. Bueno, ¿cuánto es el valor acá? Acá está, mira, 167.850 pesos. Que tiene que pagar este infractor que nos envió rápidamente la boleta.
1: Bueno.
4: Venía muy fuerte el muchacho, dígale que no vaya tan rápido.
0: y aparentemente, porque es un lugar donde tenía que ir a 50 kilómetros por hora y estaba excedido, creo que iba a 70.
1: Vamos a ver si da resultado, porque a todos nos pasa, si nos toca el bolsillo nos duele, ¿no? Claro. El Mercedes se maneja muy mal en líneas generales. Es cierto lo que decían recién, vos pasás por una esquina y ya es automático el fijarnos de los dos lados, aunque no sea la mano, porque sabés que te pueden venir en contramano igual, nadie te da el paso, en las mismas rotondas pasa lo mismo, y no te podés confiar en eso, no, si me toca a mí, si tengo el paso yo, no. Ni hablar de las motos que andan sin luces, un montón de motos que pasan sin luces por donde sea, los deliveries que parece que se mueren si no entregan en 2 minutos, y así un desastre. El uso del celular en forma permanente es impresionante. A veces no sabés qué está haciendo el vehículo que va delante tuyo, y cuando pasás te das cuenta que está hablando por teléfono, sí, o mandando mensaje. Sí. Vos decís, pero escuchame una cosa, estás manejando, para un poco. Ni hablar de los peatones, porque toda la culpa a veces no la tiene el automovilista, no la tiene el motociclista, sino los peatones también, que pasan por donde venga, por donde me quedo cómodo cruzar, ah, yo paso. Y encima, si le tocas bocina, te mandan sabes dónde, o te miran diciendo, ¿qué toca? Pero pará, ellos van a paso de hormiga, como si nada, la esquina no existe. Y está marcado y todo, vos donde tenés que cruzar una calle, siendo peatón, es en la esquina, y también tenés que mirar el semáforo. Los ciclistas, otro tanto los ciclistas, que andan como quieren, y si van juntos ni hablar, ninguna fila de indio, uno al lado del otro, ocupan toda la calle. O sea, la verdad que está bien lo de las multas, vamos a ver si da resultado, porque quizás sí, sabiendo que tienen que pagar, que tienen que de disponer de dinero, manejan un poco mejor.
0: Claro. Esperemos que dé resultado y que la gente empiece a tomar un poco más de conciencia y evitar de esta forma accidentes. No solo accidentes que protagoniza el mismo que maneja un vehículo, una moto, una bicicleta, sino que podés perjudicar a terceros. Gracias, Nacho.
4: Volvemos enseguida, chicos, con más información desde nuestra ciudad.
0: Gracias, Nacho Olmedo, con toda la información, el móvil de La Bomba en Villa Mercedes.
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0: Ya estamos con el informativo y todo lo que continúa en Viva la Mañana, pero me voy a Elefante Blanco, que te ofrece lo mejor. 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
2: Hora 11:07 en todo el país.
3: La temperatura actual en Villa Mercedes.
2: 11 grados.
3: En San Luis Capital.
2: 10 grados.
3: En Merlo.
2: 9 grados. Nos quedamos en la ciudad de Villa Mercedes. Se realizan distintas actividades en el mes de lucha contra el Alzheimer.
3: Todo el detalle que da a conocer el móvil de La Bomba con Nacho Olmedo y quienes dan detalles sobre este movimiento propagandístico.
4: Estamos en el mes de septiembre, que es el mes de la lucha, es mundial, de la lucha contra el mal de Alzheimer y enfermedades semejantes. Y nosotros, lo que es la Asociación Civil Grupo Alma, Villa Mercedes, ha organizado una serie de actividades que las vamos a ir contando a medida que vamos, Esta es la primera que hacemos en el día de hoy, que es colocar, como ustedes ven, un panel con lo que es la flor, que no me olvides, que es la flor que representa al Alzheimer, y que la gente que pasa ponga su mano, ponga el nombre. ¿Qué significa? Nos dicen, ¿por qué la mano? Y la mano es como diciendo, yo ayudo, yo apoyo, yo acepto ayudar a esta persona, poniendo en la flor lo que es la persona con Alzheimer.
3: Villa de Merlo, recuperaron una heladera y un portón robados en carpintería. El procedimiento se realizó este viernes tras una investigación iniciada por la denuncia de un propietario de una vivienda en construcción. También fue secuestrada una motocicleta que tenía un pedido vigente.
2: Marco Juárez, Germán Font se impuso cómodo y será el nuevo intendente. El candidato de Generación Marco Juárez se impuso con amplitud después de conocidos los primeros cómputos. Martín Yarlora felicitó al intendente electo y anticipó que lo convocará para comenzar a trabajar en conjunto. Informa Ali Pozo para La Bomba.
5: Milei en las últimas elecciones sacó 44.5% en Marco Juárez, una localidad de casi 25.000 personas, y ayer votaron 14.000 de esas 25 en total. El candidato peronista Germán Font ganó con una amplia diferencia en las elecciones, 25% de diferencia con respecto al segundo, que era el candidato que apoyaba el Frente Cívico y la Libertad de Avanza de Luis Juez. La cuestión, 25% de diferencia del primero con el segundo, y una ciudad que no es peronista. Claro, ustedes dirán, y entonces, bueno, aquí se agarró una empresa del agro Metal Ford y dejó muchísima gente en la calle. Y aquí también el gobierno nacional cerró el único hospital en la zona que recibía a toda la gente con PAMI. Es decir, si vos vivís en Marco Juárez y querés tener atención PAMI, tenés que ir a 200 kilómetros.
3: Noticia destacada a nivel nacional.
2: Dolor en el cuarteto. Murió Marco Farías, empresario y manager de la música cordobesa. El ambiente de la música popular cordobesa está de luto tras conocerse en las últimas horas el fallecimiento de Marco Farías, una figura clave y de extensa trayectoria en el circuito del cuarteto provincial. La triste noticia fue confirmada por su hermano Gustavo Farías, el empresario manager de reconocidos artistas del género y dueño de la emisora Radio Máxima, de 58 años de edad. Venía dando batallas contra una grave enfermedad que finalmente desencadenó su deceso. Farías era un referente ineludible de la producción de espectáculos masivos y la gestión de carreras artísticas dentro de la escena tropical y cuartetera. A lo largo de su carrera, impulsó la proyección de numerosos referentes de la música popular y consolidó un espacio radial propio como plataforma de difusión. Apenas se confirmó la noticia, referentes de la industria, músicos, colegas y seguidores expresaron su profundo dolor en las redes sociales, donde multiplicaron los mensajes de despedida y condolencias para su familia.
3: La hora en todo el país.
2: 11:11.
3: La temperatura en Villa Mercedes.
2: 11 grados.
3: En San Luis Capital.
2: 11 grados.
3: En la Villa de Merlo.
2: 9 grados.
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0: Hola Norma, Gustavo, buen día. Placer escucharlo como todos los días. Quería mandar un saludo, bueno, no sé si se acordará o se acuerda. Yo lo conocí al hombre ese que habló, muy buena persona, el metalúrgico ese de San Martín. Yo lo conocí allá en San Martín cuando allá del pago de los Mirábiles. Así que sí, muy buenas personas, muy lindo. Toda esa gente allá del norte, todo. Así que mandarle saludos si está en la escucha. Bueno, lógico que a lo mejor no se va a acordar, pero yo lo he conocido al hombre ese. Suerte, Gustavo, Norma, y que sigan sus éxitos como siempre, ¿eh?
1: Hola, Gustavo, hola, Normita. Buenos días. Sí, sí, tienen todas las razones ustedes lo que están diciendo, Normita, lo que acaba de decir recién. Pero también hay muchas, pero muchas chicas jóvenes que andan manejando fuertísimo. A mí me han pasado como si yo voy como parado. Yo voy por la Maipú a 30, 30, 35, pero me están tocando, me van haciendo señas de luz y que le dé paso para pasar ellos por la izquierda. También tienen que pasar por la izquierda. Pero y pasan, pero andan muy fuerte las chicas. Yo calculo que ustedes tienen que haber visto, las chicas nadie dice nada. Y las motos ni te cuento, las motos son un desastre, te pasan por cualquier lado y fuertísimo andan también. Bueno, sí, andan muchos autos muy fuertes y todo. Ese Maipú, mira, es terrible para andar. Cómo andan de fuerte los vehículos, los muchachos también, pero los muchachos pobres, la gente grande no.
2: Pero, no agites. Bueno,
1: era para comentarte esto de las chicas, más que todas las chicas jóvenes.
3: ¡Es tuyo!
1: La señora, más o menos, no tan fuerte, hay algunas sí, pero las chicas jóvenes andan muy fuerte. Ah, Normita, perdón que no me olvidé.
4: Aba.
1: Soy José, de acá de Villa Mercedes, San Luis.
5: Hola.
6: Hola, ¿cómo están? Norma, ¿cómo les va? Mira, el motivo es el siguiente, llamaba porque hace días que llamo 147 y no te atiende nadie. Yo creo que el 147 es un aguantadero de vagos, ahí en la municipalidad. Y la policía ambiental, ¿me pueden decir para qué está? Nosotros tenemos el barrio Hipólito Yrigoyen, por calle Rufino Barreiro, en la esquina con Buenos Aires, y en la esquina con Hipólito Yrigoyen están las tapas de cloaca rota, y tenemos olor a baño a las 24 horas, y lo que va a ser en el verano. Y no viene nadie, no viene ni la municipalidad, ni obra sanitaria. Obra sanitaria viene un día, dejó el corralito ese cuando están arreglando algo y no volvieron más. Y yo digo, tenemos policía ambiental, sacás una rama a la calle y te caen a hacerte multa, todo. Y andan paseando, hace rato le crucé dos veces la camioneta en la calle, esa de policía ambiental. Y como te dije anteriormente, el 147 es un mantenimiento de vagos, eso, no atiende nadie el teléfono, nada. Soy Héctor Amable, por cualquier cosa que pregunten quién dijo eso. Dale, muchas gracias, muy lindo
7: yo
6: programa,
7: no.
6: Que anden bien.
8: Hola, Normita, Gustavo, quiero también hacer una...
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0: Pino. Bueno, muchas gracias a la gente que va dejando su mensaje y va opinando sobre los diferentes temas tratados en el programa. 11:26 minutos.
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0: 11:30 en todo el país. 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
1: Buen día, es la única ciudad de Argentina que en las avenidas la máxima sea de 50 kilómetros, es de 130 la multa, semáforos de 300 y cinturón de 117. Ese hombre, Secretaría de Transporte, no puede dirigirse de esa manera al público. Saludos, dice el oyente. Más allá que se maneje muy mal, hasta pusieron nueva oficina en San Juan al 300. Estaría bueno que digan en qué se va a utilizar el dinero de 400 multas de primer mundo, pero llueven dos gotas y las calles se inundan. Ojalá sea para los desagües, dice el oyente. Hola, buen día de Villa Mercedes. Bueno, hay un caso muy particular acá que lo estamos viendo. Marcelo dice, tengo un problema personal, les cuento, tengo 4 hijos en familia solidaria que le fueron quitados a la madre de mis hijos. Yo no estaba en ese momento porque estaba privado de la libertad por defender mis hijos y mujer que le pegaron y me denunciaron, me condenaron a 3 años y 4 meses. Estoy en libertad, la jueza me pide trabajo y un techo para mis hijos. Tengo un terreno en el barrio San José de nylon y chapas. No puedo traer mis hijos acá con un techo así y trabajo no consigo. Hablé con la municipalidad, le envié una carta al gobernador y nadie contestó ni dio una solución. Estoy pasando un mal momento, solo con todo esto porque no tengo familia acá, por eso acudí a ayuda. Son los únicos que nos pueden ayudar y nos mandan las imágenes. Esta es mi humilde casa, necesito construir una pieza y un baño, aunque sea para poder tener mis 4 hijos. Son chiquitos, ellos, el más grande tiene 10, 7 y 5, una nena de 3 años. No tengo a quién acudir, si son parte de los gobiernos no ayudan y el municipio tampoco. No necesito por mis hijos, no pido nada malo, solo poder tener mis hijos conmigo, ayúdenme, gracias. dice el oyente. Bueno, debo decir una cosa. Hemos frenado el tema de las campañas solidarias por el momento, porque como ustedes sabrán, estamos construyendo aquí en la radio, y nosotros siempre para realizar campañas necesitamos esto del frente a frente, digamos, ¿no? El trato mirándonos a los ojos. Aunque sea mirándonos a los ojos, nos hemos llevado muchas veces cada chascos tremendos y nos hemos equivocado. Pero bueno, errar es humano. Cuando hay buena voluntad y del otro lado hay maldad, a veces pasa, nos ha pasado. Bueno, dejando eso aparte, lo que quiero decir es que por el momento no lo estamos haciendo debido a esto, porque hay gente que por ahí dice, yo voy a la radio y los ayudo, los llevo, y nuestras instalaciones todavía no están para que haya gente entre y salga, por ese motivo. Sí podemos coordinar más adelante para que nuestro móvil se pueda acercar y reflejar la situación, más allá que hay que ser realista, porque si el gobierno y el municipio no lo está ayudando, para la gente creo que es muy difícil, ¿no? Sobre todo con temas de la construcción, chapas y elementos para la construcción que son tan caros. Recién voy a contarlo, Gustavo, muy brevemente, me pasó una situación que a mí me dolió profundamente, porque una señora a la cual le hemos ayudado no una vez, sino 5.000 veces, y le hemos realizado campañas, no solo para ella, sino para gente que ella dice que acobijaba, que ayudaba y que necesitaba, y siempre se le abrieron las puertas de la radio. Ha llamado a este celular 5.000 veces y 5.000 mensajes de texto diciendo que nuevamente, y ya perdí la cuenta cuántas veces, necesita ayuda, y siempre por el mismo tema y demás. Con mucho respeto le dije lo mismo que estoy diciéndole a ustedes, que por el momento no estamos realizando campaña y demás. Después de haber enviado 10 audios más la señora, el cual me tomé el trabajo de escuchar uno por uno, me pone, cosa que me dio muchísima bronca, ustedes ayudan a la gente que les hacen campaña y después venden las cosas, y no a los que van con la ayuda de Dios. Bueno, mientras que, no me quiero remitir a los comentarios, pero gente que ha venido acá directamente a hablar conmigo, a decirme que tengamos cuidado con esa misma señora que vende las cosas. Pero a lo que voy yo es que a veces hay que ser malagradecidos para tener esa contestación, ¿no? Porque después de haber ayudado a una persona tantas veces, que por una vez, viste, una cosa tapa las 100 buenas que se hicieron. Que por una vez que a uno le dice que no es que no querramos, sino que no podemos, ya se enojó con nosotros. Y ya nos trató mal y nos dijo cualquier cosa. La verdad que duelen esas actitudes. Se lo dije, le mandé un audio y le digo, esas actitudes, cómo duelen, ¿no? Y también una falta de respeto para aquella gente que tantas veces la ayudó, sin saber ni siquiera quién es ella.
0: Claro, por ahí privándonos nosotros de ayudar a quien realmente necesita, ¿no? Porque hay muchos casos que son para tener en cuenta y para que la gente pueda ayudar. Nosotros siempre tenemos las puertas abiertas. Lo que pasa es que cuando nos toman el pelo, ahí ya es como que no va. No,
1: pero además, la función principal de la radio no es esa. A eso voy también, que es algo que tienen que entender, más allá que nosotros ponemos la mejor predisposición y demás. No somos acción social tampoco. O sea, lo hacemos realmente porque queremos, porque ponemos nuestra voluntad y demás. Y más que nada agradeciendo a la audiencia que ayuda, que tienen un corazón, pero súper enorme. Pero tampoco es justo eso. Entonces, no, es como que, viste, un no es para que te traten mal después que 5.000 veces, claro, estuvimos ayudándola. Me parece una desagradecida total la señora y una muy mala actitud de su parte. Pero bueno, lo quería decir.
2: Es una noticia de último momento.
0: Bueno, 11 de la mañana, 35 minutos en la República Argentina, y una información de último momento que nos lleva a San Luis Capital. Iván López con el móvil de la bomba.
3: Sí, Gustavo Norma, aquí estamos en las puertas del Ministerio Público Fiscal de la provincia, en la ex Casa de Gobierno, sobre la calle Ayacucho, porque hay una, bueno, noticia que mantiene en vilo toda la ciudad de San Luis, la desaparición de un joven. Hoy se están cumpliendo 10 días de la desaparición de Maximiliano Adil Cabrera. Él tan solo tiene 26 años y su familia está desesperada. Vamos a hablar con su mamá, Susana Ibáñez, que está aquí en Fiscalía, porque, bueno, está dando cartas en el asunto y solicita de que, bueno, la justicia actúe en conjunto con la policía. ¿Cómo le va, Susana? Muy buenos días.
4: Buenos días, ¿cómo le va? Acá estamos a ver si tenemos una esperanza, estamos acá en Fiscalía. Dicen que ellos hacen todo lo posible, no sé si así, será así, no será. Pero bueno, está todo en las manos de Dios, yo le dejo todo a Dios y que mi hijo aparezca. Yo lo que yo necesito es que él aparezca, ya hacen 10 días.
3: ¿Cuánto que se lo vio su hijo hace 10 días? ¿Dónde se lo vio? ¿Cómo?
4: A él al último día se lo vio a las 10 de la mañana en el pozo el basural de la municipalidad y de ahí no regresó nunca más a mi casa. Todavía estamos buscándolo. Él no es de irse mucho tiempo. Él se va 2, 3 días, vuelve, pero nunca se ha ido por tanto tiempo ni por tantos días. Yo soy la madre, tiene los hermanos, la señora embarazada, una hija que lo está esperando y lo seguimos buscando.
3: ¿Creen que está ahí en el centro de disposición final?
4: Sí, está ahí, él ahí está.
3: ¿La policía, qué ha dicho la fiscal, si han hecho un rastrillaje?
4: Y de ahí no regresó nunca más a mi casa. Todavía estamos buscándolo. Él no es de irse mucho tiempo. Él se va 2, 3 días, vuelve, pero nunca se ha ido por tanto tiempo ni por tantos días. Yo soy la madre, tiene los hermanos, la señora embarazada, una hija que lo está esperando y lo seguimos buscando.

0: Me van a mandar los drones todos porque no pueden andar por el viento.
1: ¿Estuvieron allí en esa zona ayer por la
0: Sí,
1: tarde?
0: anduvimos ayer mis hijos, primos, familiares, la señora, todos andan buscándolo, pero es un campo muy grande, hasta ellos se pueden perder ahí. Ellos han hecho lo posible de encontrarlo y no. Han llegado hasta una parte del campo y se han vuelto porque es muy grande, muy grande. Es así. Tienen que buscarlo con los drones, con los caballos, con algo, para que lo encuentren. Ya es muchos días, ya. Ya no sé qué pensar. No se puede perder de un día para el otro. Algo hay ahí, algo ha pasado. Eso es lo que nosotros queremos saber, que él aparezca o que los digan. ¿Qué pasó de último? Para que lo que nosotros, así como estamos tan mal, quebrados, la familia, todo, pero queremos saber, que es muchos días ya, no puede.
1: ¿Cuándo fue la última vez que usted lo vieron o que mantuvieron contacto con él?
0: Él se fue de mi casa porque yo vivo con él y su hermano, el que ha ido, los dos chicos, Fabricio y Maxi, el que se perdió. La última vez que ellos estuvieron conmigo fue, él se fue el día a las 4 de la mañana, el día jueves, a la madrugada que vendría a ser el día viernes. Él se
1: Iván.
0: fue ese día y de ahí nunca más aparecieron. Llegaron caminando desde mi casa la 25 de mayo hasta el municipal, el pozo que le dicen allá, y de ahí estuvieron ellos ahí, llegaron cansados. Le dijo mi hijo más chico, que le dice el mayor Maxi Cabrera, el que está perdido, a mi hijo más chico le dijo que le dolían mucho las piernas, tanto el caminar, que se iba a recostar un ratito a dormir, que después lo despertaran para comer. Lo van a buscar ellos para comer y niño que nunca más lo encontraron. Y todavía está perdido. Él fue allá, él está allá. Y que no lo busquen en tantos lados, está bien que la policía lo buscó en todos lados, estoy agradecida, porque dicen que lo han buscado por todos lados. Pasaba había una pista de él, pero yo como intención de madre, yo sé que él está ahí perdido en el campo. Yo sé que él está ahí.
1: ¿Él conocía esa zona, digamos, el centro de disposición final donde se habría perdido, ya solía irse o seguido, digamos?
0: Sí, él conocía porque él ha ido muchas veces, no es la primera vez que él va, él conoce. Él siempre ha ido, no es la primera vez, él ha ido con sus hermanos, ha ido con un grupito de amigos, pero él siempre iba y volvía 2, 3 días, él conoce todo, pero yo digo que hay muchos puesteros para allá que puede estar en un puestero, esa es la esperanza que yo tengo porque le gustan mucho los animales, que se haya quedado posiblemente ahí, no sé, pero no, yo digo que él está perdido en el campo.
1: ¿Y a qué iba él ahí con sus hermanos?
0: Ahí van ellos porque yo soy de escasos recursos, yo pago alquiler, ellos siempre van para ayudarme, ellos van a buscar aluminio, van a buscar cobre, tiene la señora embarazada, a veces para ayudarle a ella también, tiene una nena de 8 años y así.
1: ¿Cómo estaba su hijo vestido la última vez que se lo vio? ¿Cómo es de contextura física? Digo, por alguna persona si lo vio y demás.
0: Él tiene el pelo castaño, él tiene ojos verdes, es bien blanquito. Él cuando él se fue llevaba una campera bordó con negro y rayas blancas, un pantalón deportivo negro y unas zapatillas Salamos bordó. Eso era lo que él se llevaba. Y un gorrito, un cuellito gris. No llevaba mochila, no llevaba nada.
1: El personal de que trabaja en el centro de disposición final, porque hay personal a 24 horas, ¿lo han visto algo? ¿Le han dicho algo o no?
0: Ayer fueron mis hijos y han visto cámaras, que ellos tienen cámaras ahí. Y según la fiscalía me están diciendo que recién hoy han pedido las cámaras.
1: Me imagino, ¿no? Desesperado usted con el deseo, el anhelo de que su hijo aparezca sano y salvo.
0: Sí, yo lo único que necesito es saber algo de él, ya es muchos días, ya es muchos días. Que hagan algo, que también se pongan la mano en el corazón como madre, como familia, toda la familia está quebrada. Es así, bueno,
1: Muchas gracias.
0: no, de gracias.
1: Gustavo Norma, la palabra de Susana Ibáñez y el desesperado búsqueda de su hija, de Maximiliano Ariel Cabrera, este joven de tan solo 26 años. Hoy se están cumpliendo 10 días de la desaparición de este joven de tan solo 26 años, oriundo de la zona oeste de la ciudad de San Luis. Bueno, están pidiendo, exigiendo de que se lo busque con más intensidad allí en la zona del centro de disposición final, ubicado por la autopista de las Serranías Puntanas, a la altura del kilómetro 799. La mamá y toda su familia sostiene de que el joven está en ese sector. Bueno, una solicitud de paradero que la vamos a seguir muy de cerca con el móvil de Radio La Bomba aquí en el capital.
2: Claro, porque ahí bien la señora decía, ¿qué va en ese lugar donde va la basura? Concretamente, para que la gente tenga. tenga conocimiento.

0: conocimiento, donde van todos los desechos que produce la propia ciudad. Van a este centro de disposición final. Generalmente muchos van, no solamente en busca de lo que decía la señora, de el cobre, hierro, lo que fuere, van a buscar comida también, ¿no? Pero qué raro, de todos aquellos que han estado con él, que inclusive la señora decía que un propio hermano, que después cuando lo fueron a buscar, tanto se demoraron después en irlo a buscar para que comiera, porque seguramente improvisaron algo para comer. A mí me parece raro, y que después no lo vieron más. No sé.
1: Sí.
0: Bueno, seguramente tendrán que rastrear, es una zona de un descampado bastante extenso. Bueno, todos esos campos allí son muy extensos. Esperemos que prontamente haya una buena noticia para esta familia que lo está esperando, que vuelva. Gracias, Iván.
1: Estamos en contacto, Gustavo. Vamos a seguir muy de cerca este tema aquí en la capital, porque con el correr de las horas, de los días, sigue tomando obviamente más viralización, y tenemos entendido que ya la policía en conjunto con la justicia van a hacer rastrillajes más intensos allí en la zona. Y abrazo grande.
0: Gracias. En primera persona, la mamá de este joven que están buscando intensamente, habló en los micrófonos de la radio.
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0: siamo Normita e Gustavo, del Monumento dell'Indio, hasta la, donde termina, donde hacen el hormigón, no hay luz, hace mucho que se, no hay luz, hasta que no pase una desgracia ahí, no van a poner luz, es una
1: cosa
0: terrible, terrible, no se puede, en cualquier momento puede pasar algo y no ponen luz, hace más de 3 años, 4 que no ponen luz.
2: Norma querida, olvídese, olvídese, la gente es muy desagradecida, quiere que todo le den, que todo le den, que todo le den. No, no, hay que ir a hacer algo también, hay que trabajar, hay que tener buena voluntad de trabajo, hay que levantarse a la mañana y salir a trabajar, salir a hacer algo. Trabajo hay, yo trabajo, Gustavo, de toda la vida yo trabajo y no me pasa nada. He vendido empanadas en la calle, no solo empanadas, he vendido un montón de cosas en la calle, no se me ha caído nada, y sigo trabajando, y no se me cae nada, ¿me entiendes? Nunca pedí ni una leche para mis hijos, con todo honor y honra, nunca pedí una leche para mis hijos, siempre trabajé. Entonces, a ver, si yo pude, ¿por qué no pueden los demás? A eso voy. Mi madre, con 9 hijos, nunca pidió nada, nos crió a todos. Y era viuda mi madre, ¿me entiende? Entonces, ¿cómo? Digo yo, trabajando mi madre, todos los días. Yo también le ayudaba porque soy... A ver, la gente tiene que trabajar, no que le den. Eso, la gente le encanta la humillación. A ver, hay que levantar la frente y ir a trabajar. Solo eso, Normita. Yo también me indigno. Soy como vos, Norma, igual. Me indigno esas cosas. El ser desagradecido me da una indignación porque yo abro los ojos y digo, gracias, Señor, gracias, gracias, gracias, gracias. Norma querida, olvídese, la gente.
1: Bueno, la gente que va dejando su mensaje también en esta jornada. 7 minutos para llegar al mediodía. ¿Cuántas cosas por decir para que la gente pueda opinar?
3: Hola, buenos días, Norma, Gustavo. Yo cruzo todos los días por 25 de mayo a la altura de estación de servicio. Terrible como cruzan de carril para entrar a cargar combustible. Tendrían que controlar más. Gracias, nos dice Mónica. Gracias, Mónica. Hola, buen día, Gustavo. Desde el día 2 que llamé al 147 y un cambio de una lámpara y todavía estoy esperando. No sé si no hay plata o qué pasa. El reclamo es para Turrado y Lorca. Muchas gracias, nos dice Norma de Villa Mercedes. Buen día, bomba. Está bien el control con fotomultas, pero no controlan los que estacionan, no respetando la pintura amarilla que están en todos los cordones de las esquinas. Quitan la visibilidad para cruzar en las esquinas, especialmente en Avenida Mitre. Saludos, nos dice este oyente. Hola, Normita, hola, Gustavo. ¿Me podrían decir dónde es la dirección del galponcito? Gracias, nos dice este oyente. Bueno, ahí te lo vamos a averiguar y te lo pasamos con muy buena voluntad. Gracias.
1: Bueno, gracias a la gente que nos escribe. 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
1: Estamos llegando. No al mediodía.
4: Hay plata.
1: Sí, no hay plata. 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
1: Atención, porque el gobierno reglamentó el régimen penal juvenil. ¿A quiénes alcanza y cómo va a funcionar? Porque esto, que ha sido polémica en otros tiempos, de bajar la edad de imputabilidad. El Ministerio de Justicia tendrá a su cargo la aplicación del régimen en el ámbito nacional y federal, mientras que se establecieron nuevas instancias de coordinación en las provincias y en organismos judiciales. El gobierno reglamentó este lunes el régimen penal juvenil, estableció por ley 27.801 mediante el decreto 875/2026 publicado en el Boletín Oficial. La normativa determina el marco aplicable a adolescentes que tengan entre 14 años y las 0 horas del día en que cumplen 18 cuando sean imputados por un hecho considerado delito. La reglamentación establece además que el Ministerio de Justicia será la autoridad de aplicación en el ámbito nacional y federal. Un detalle importante para destacar, que entre la coordinación que tiene que ver con esto de bajar el grado de imputabilidad, entre sus responsabilidades estará coordinar distintos mecanismos vinculados con la implementación del régimen, el seguimiento de los adolescentes alcanzados, la asistencia a las víctimas y la articulación con las distintas jurisdicciones del país. De acuerdo con los fundamentos incluidos por el decreto de ley 27.801, busca que el régimen tenga una finalidad que no se limite a la respuesta frente a un delito, sino que también contemple aspectos vinculados con la responsabilidad, la educación y la reinserción social.
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1: Hemos superado el mediodía. 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
4: Hora 12:05 en todo el país.
5: La temperatura actual en Villa Mercedes:
4: 13 grados.
5: En San Luis Capital:
4: 11 grados.
5: En la Villa de Merlo:
4: 9 grados. Nos trasladamos a San Luis Capital con la información. Escuchamos a los protagonistas respecto al robo de una casa de calle Junín.
5: Esto ocurrió en calle Junín al 200, el testimonio en primera persona del damnificado.
6: El día viernes, alrededor de las 2:30 del mediodía, me avisa un vecino que está la policía, que habían entrado a robar en una casa en la calle Junín, a la altura de 225, y en casa, digamos, que estaba la policía, etcétera. Lo cual me hago presente, me encuentro que habían roto un portón, que habían entrado por otra ventana de la casa, que habían sacado, había luminarias afuera, digamos, rotas, como para llevárselas también. Y bueno, y me informan que lo habían, el sujeto que lo habían detenido a la calle de la, en la calle Europa. Bien, por lo cual, bueno, se procede a hacer todo lo que es la, lo cual la casa tiene protección, tiene concertina. Después me proveen un video, el cual está saltando la concertina, con toda la precaución, pero está saltando al salir.
4: Los familiares de Maximiliano Ariel Cabrera siguen buscándolo con la esperanza de encontrarlo rápidamente.
5: Hoy estuvieron en fiscalía porque entraron en desesperación. La madre dice que son 10 días de incertidumbre. Brindó testimonio en exclusivo para Radio La Bomba de esta manera.
7: Yo lo que necesito que él aparezca ya hace 10 días. A él al último día se lo vio a las 10 de la mañana en el pozo del basural de la municipalidad y de ahí no regresó nunca más a mi casa. Todavía estamos buscándolo. Él no es de hace mucho tiempo. Él se va 2-3 días, vuelve, pero nunca se ha ido por tanto tiempo ni por tantos días. Yo soy la madre, tiene los hermanos, la señora embarazada, una hija que lo está esperando y lo seguimos buscando. Sí, está ahí, él ahí está. Sé que están rastreando. Dice que ahora van a mandar los drones todos porque no pueden andar por el viaje.
4: Hoy es el día del metalúrgico. Se dedican a esta actividad con mucha pasión muchos profesionales de nuestro San Luis.
5: En esta oportunidad hablamos con Miguel Rincón de San Luis Capital, 55 años en el oficio.
8: Y ya son 55 años.
5: Mucho.
8: De mis 69 años. Toda una vida, la verdad. A los 14 años. Entré a un taller de una gran persona, don Julio César Álvarez. Sí, yo entré sin saber nada, en lo más mínimo. Y me encantó, me enamoró el trabajo este. Me impactó y aún hoy me sigue gustando, gracias a Dios. Y por ahí una reja para casa, algún trabajito a un vecino o amigo, lo mínimo. Y bueno, de entrada me enfoqué en aprender bien todo. Fueron 10 años de aprendizaje y ya de ahí a los 24 años ya me largué a trabajar por mi cuenta. Hasta hoy, gracias a Dios.
4: Nos vamos a Catamarca. Hoy en esta provincia se ha decretado asueto porque lo consideran como el Día del Milagro.
5: Un hecho que ocurrió en el año 2004 con un movimiento telúrico fuerte que provocó serios daños, pero por milagro, gran parte de las construcciones, entre ellas un templo católico, quedó en pie. El detalle que nos da a conocer Juan Carlos Medina, referente en Catamarca.
9: Bueno, en este día, para todos los catamarqueños, es un día de agradecimiento. En el año 2004, a las 8:53, de un día como hoy, se sucedió un terremoto de 7 grados en la escala Richter. Ha dañado muchísimo en el Valle Central, fundamentalmente, a nuestra Catedral Basílica, por ejemplo. Hubo caídas de casas, escuelas agrietadas, evacuaciones, un movimiento sísmico, telúrico, muy impresionante, que ha obligado a los catamarqueños a restaurar de a poco todo lo que ha sido la catedral. Fundamentalmente se ha sentido en el Valle Central, también en el interior, por supuesto, pero el epicentro ha sido aquí en, en San Fernando del Valle de Catamarca. Desde el año 2017 ha sido instaurado como Día del Milagro, que es para agradecer en la Iglesia Católica, por supuesto, a Nuestra Madre del Valle por la protección, porque a pesar del el gran movimiento, como te decía, y que hubo daños en la casa de Nuestra Madre fundamentalmente, no hubo víctimas que lamentar.
4: 12 horas 10 minutos.
5: La temperatura actual en Villa Mercedes.
4: 13 grados.
5: En San Luis.
4: 11 grados.
5: En la Villa de Merlo.
4: 9 grados.
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1: Bueno, en Viva la Mañana vamos a continuar a 12:24 minutos en la República Argentina. Ya vamos a estar con este tema de este código que ya figura en el boletín oficial, que tiene que ver con los menores de 14 años. Una polémica ya instalada, una ley que es la ley 27.801, se estableció en el régimen penal juvenil aplicable a las personas adolescentes desde 14 años de edad hasta las 0 horas del día que cumplan los 18 años. Ya vamos a estar explicando bien esta situación. Otro tema importante es, bueno, la polémica después de la cadena nacional de Javier Milei. Salió a hablar es uno de los tantos boludos de la semana. Se llama Alberto Fernández. Inconscientemente todos, este tipo fue presidente de la Nación Argentina. Ahora sale a hablar, ¿no? ¿Sabe lo que le dijo Inglaterra? Dice, no se preocupe, viste que Boris Yeltsin va a enviar algunas tropas para reforzar, bueno, la seguridad de Malvinas, con esto manifestado por el propio Milei. Y dijo, no se preocupen porque la Argentina está desarmada. Dándole tranquilidad a los ingleses, este muchacho que fue presidente de los argentinos. En vez de llamarse a silencio, que es lo mejor que puede hacer, sale a hablar. Bueno, otro de los tantos que están en la lista, Máximo Kirchner habla de trabajo y no trabajó nunca. Dice, los argentinos les falta trabajo, no comen el domingo al mediodía con la familia. Yo propongo que haya gente que genere puestos de trabajo. Bueno, se tendría que generar un laburo él, ¿no? Porque es millonario sin laburar. Otro tema, y esto es un poco más cholulo, lo habíamos comentado con Norma hace momentos en forma privada. Salió a hablar Alcides. ¿Qué dice Alcides? Está enojado con Stoessel porque dice que le robó la idea. No. El saco se ve que es bastante largo porque todo el mundo se quiere colgar. Dice que le robó la idea de Violeta que protagonizó Martín Stoessel en un tiempo, que la idea era de él, por el tema Violeta. Ay, mamita querida del alma. ¿Leíste el artículo?
2: Sí, lo leía. Bueno, no sé cómo estará sentado. Creo que el tema es de otra persona. Después lo adaptó y le puso otro ritmo y demás.
1: Pero el tema no es de Alcide, Violeta no es de Alcide.
2: Claro, por eso digo. Y él lo adaptó, le puso otro ritmo. Así que bueno, no creo que esté registrado como propio nombre. Pues
1: Violeta lo cantaba chévere, me acuerdo cuando cantaba el Turco Julio, Sebastián.
2: Bueno. Hoy es el día de la botánica en la Argentina. Hoy es el Día Mundial del Pelirrojo. ¿Conocés a un pelirrojo que saludes hoy? Bueno, saludalo, saluda al pelirrojo. Hoy es su día, el Día de los Pelirrojos. Le mandamos un saludo enorme. Ya comentamos que es el Día del Trabajador Metalúrgico en la Argentina, Día del Trabajador Cinematográfico también en nuestro país.
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1: Bueno, el móvil en vivo en las calles de Villa Mercedes. Un minuto para las 12:30. Está Nacho Almedo para contarnos. Nacho.
4: Bueno, por momentos el viento que comienza a decir presente en nuestra ciudad, pero lo decimos hoy temprano, que la temperatura va a ir elevando mucho más la temperatura máxima, tanto para el día de hoy, donde se espera una máxima de 18, como para lo que será también martes y miércoles. Hay bailarines de nuestra ciudad que estuvieron presentes en San Martín, Mendoza. Comentaba detalles hace instantes María José Bicetti, y esto es lo que decía al respecto de la gran participación de bailarines de nuestra ciudad en tierras mendocinas, chicos.
5: Llegando desde un certamen ahí en San Martín, Mendoza, estuvimos sábado y domingo compartiendo con un montón de delegaciones de un montón de provincias, así que bueno, nada, súper contentos por haber estado ahí y presentando nuestros trabajos. Bueno, muchas gracias. Estuvimos sí, con la mayoría de los rubros, y en cada rubro sí obtuvimos un diferente premio, sí. Y bueno, pero lo más importante es aprender, trabajar en equipo y poder presentar y llevar nuestros trabajos a diferentes puntos del país. Todas las familias que nos acompañaron y a cada uno de los bailarines que estuvo ahí defendiendo la camiseta muchas horas, porque estuvo muchas horas de certamen.
4: Bueno, realmente una gran participación de bailarines de nuestra ciudad, como decimos, en San Martín, en la provincia de Mendoza, donde arribaron ya en esta jornada de lunes, pasaron un sábado y un domingo espectacular, y como siempre, Villa Mercedes, que nos deja muy bien representado, no solo en materia deportiva, sino también en materia cultural, porque sabemos que las distintas academias trabajan para eso, chicos.
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1: Bueno, uno de los temas que ha sido el tema del día tiene que ver, y seguramente va a dar mucha tela para cortar, esto de la ley 27.801, que comenzó a regir en Argentina desde el sábado 5 de septiembre y establece un nuevo régimen penal juvenil. Entre los cambios centrales, vamos a escuchar a la magistrada, jueza penal y juvenil de San Luis, Daniela Benenati, que va a explicar lo que establece la ley y cuál es el objetivo o los objetivos. La escuchamos.
2: El sábado 5 de septiembre se comenzó a regir en la República Argentina la ley 27.801, que establece el nuevo régimen penal juvenil para toda la República Argentina. Esta ley derogó el decreto ley 22.278. ¿Y cuáles son los puntos fundamentales de esta ley? Primero, que baja la edad de punibilidad de 16 a 14 años. A partir de esta ley, todos los adolescentes que cometan delitos tipificados por el Código Penal pueden ser objeto de un proceso. En segundo lugar, establece como finalidad la educación, la resocialización del adolescente para lograr su reinserción social. Establece una serie de medidas para aquellos delitos de poca entidad. La ley no habla de delitos puntuales. En este caso remite al Código Penal, pero habla de penas de 3 a 6 años, de 6 a 10 años. Establece un límite máximo de pena por cualquier delito cometido que es de 15 años, ¿sí? Es decir, que yo te estoy hablando de penas para saber cuáles son esas penas o cuáles es necesario remitirnos al Código Penal para saber cuál es el delito que establece esa pena. Bueno, la ley expresamente establece que en caso de que sean objeto de sanción con pena privativa de libertad, los adolescentes no pueden ser alojados con adultos. En la actualidad la provincia no cuenta con un centro especializado como demanda la ley 27.801, pero establece, por ejemplo, la posibilidad de prisión domiciliaria, prisión en instituto abierto y demás. Con relación a las medidas alternativas que establece la ley, son medidas alternativas a la pena. De ahí surge la palabra alternativa. ¿Por qué? Porque la misma ley establece la pena privativa de libertad como última opción. Otro de los puntos fundamentales que establece la ley, y que para mí es muy importante, es la figura del supervisor. La figura del supervisor es la persona que va a acompañar, a controlar que el adolescente cumpla las medidas dictadas por la justicia. Y va a ser la persona quien deberá informarle al juez cuál es la evolución del adolescente en relación a las medidas dictadas. La figura del supervisor es una figura que va a tener que elegir el Poder Ejecutivo, va a depender del órgano administrativo. Tiene que ser una persona, por lo que establece la ley, por supuesto, debe ser una persona capacitada, especializada en materia penal juvenil, pero depende del órgano administrativo. ¿Cuál sería un procedimiento? Cómo se va a aplicar el sistema acusatorio, el fiscal va a solicitar medidas, las medidas van a ser ordenadas por el juez y el juez, mediante oficio, va a remitir al supervisor las medidas a fin de que ese supervisor haga el control y seguimiento de las medidas adoptadas por el adolescente.
1: Bueno, ahí está un poco la explicación para que la gente pueda entender. A mí me parece perfecto esto, ¿no? Porque en la gran mayoría de los delitos, y muchas veces graves, hay participación de menores. Y de 14 años nos quedamos cortos. Hoy un chico de 12 años empuña un arma y te mata. Bueno, el gobierno entonces reglamentó el régimen penal juvenil. Lo explicó muy bien la doctora en lo penal juvenil, Daniela Berenati, en conferencia de prensa esta mañana.
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0: Bueno, exactamente a la hora 12:47 minutos en todo el país. Vamos transitando nuestro camino rumbo a las 2 de la tarde a través de Radio La Bomba.
1: De San Luis Capital, hola Gustavo, hola Norma, hay que decirle a Máximo que devuelva la que se llevaron. ¿Sabés cuántas familias comen y el trabajo que generás? No tienen vergüenza. Soy Sandro de San Luis Capital. Bueno, gracias Sandro. Buen día, el tema de Violeta por Chayanne, ahí nos manda el enlace. Chayanne también. ¿Dónde es el galponcito? Ameguino 410, gracias, nos dice Raquel. Bueno, a ver qué más. Hola, buenos días. Los políticos no dejan de sorprender. Uno que opina sobre trabajo cuando nunca trabajó. Un león que se ha convertido en camaleón. Puro circo, pero sin pan. Saludos, dice Norberto. ¿Qué enlace nos mandan? Duelo de baterías. Bueno, bárbaro. Gracias Norma, Gustavo, por hacer público mi problema. Solo Dios podrá ayudarme. Está muy brava la economía y no hay trabajo. Le agradezco por escuchar. Muy lindo su programa. Todos los días nos escuchamos siempre. Nos dice este señor que está necesitando levantar su casa. Bueno, vamos a coordinar con Nacho para que pueda visitarlo en su lugar donde está, reflejar imágenes y bueno, ojalá que la gente pueda ayudarlo de alguna manera. Ahora ya 12:49 minutos.
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0: Algunos títulos importantes también para destacar: dos mujeres quedaron demoradas luego de observarlas adueñándose de lo ajeno. Esto que ya es prácticamente moneda corriente. Esto fue provocando también disturbios en el barrio, 134 viviendas. Dos mujeres de 24 y 25 años fueron devoradas este domingo por efectivos del Comando Radioeléctrico, Seccional Movilidad, Unidad Regional Número 1, luego de un incidente registrado en una vivienda del barrio 134 vivienda en la ciudad de San Luis. El procedimiento ocurrió cerca de la hora 11:30 minutos en jurisdicción de comisaría número 39, tras un aviso por una mujer que estaría ocasionando disturbios en la vía pública.
1: Merlo, ahí está, ahora 11 grados de temperatura. 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
0: Siete minutos para llegar a la hora 13, con buena música también para acompañarte. Muchos que ya se predisponen a almorzar, otros que falta todavía un ratito porque no llegan de sus trabajos, de sus actividades habituales. 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
0: La gente que va dejando su mensaje al 2657-584783. ¿Pudiste abrir lo que te mandé? Bueno, vamos a escuchar otra de las noticias importantes también de la jornada, que tiene que ver con el aumento para los empleados municipales de la ciudad de San Luis. Otro dato importante para destacar en esta mañana, habíamos hablado primero con la jueza que hablaba sobre esta nueva disposición de la justicia respecto a los menores de 18 años hasta 14 años. Y ahora otro de los temas importantes tiene que ver con este aumento a los empleados municipales de San Luis. La Secretaría de Servicios Públicos, Mantenimiento y Movilidad Urbana, a través de Yanina Miranda, anunció una decisión adoptada por el intendente de la ciudad de San Luis, el doctor Gastón Isa, luego de un análisis realizado junto al equipo económico municipal. Isa resolvió otorgar un aumento del 10% sobre el sueldo básico para todas las familias municipales, que incluye a trabajadores contratados y también de planta permanente.
2: Una decisión que tomó el intendente Gastón Isa después de un análisis minucioso junto al equipo económico municipal. Cada anuncio es un esfuerzo que repercute en las cuentas municipales, por lo cual debe ser estudiado de manera responsable. El intendente Gastón Isa ha decidido otorgar un aumento del 10% sobre el sueldo básico para toda la familia municipal. Será efectivo en dos veces: el 5% durante este mes de septiembre y el 5% restante durante el mes de octubre. Respecto de las ayudas económicas, pasarán a cobrar en los haberes de septiembre 480 mil pesos, fortaleciendo esta herramienta que brinda contención a quienes atraviesan una situación más difícil. Estas medidas son posibles porque existe una administración responsable, transparente y eficiente de los recursos públicos, que permita reconocer el esfuerzo de nuestros trabajadores, asistir a los que más lo necesitan y seguir interviniendo en obras, servicios y desarrollo para la ciudad. El compromiso de la gestión del intendente Gastón Issa es seguir construyendo un municipio que valore a su gente, que honre la palabra empeñada y demuestre con hechos concretos que cuando se administra con responsabilidad es posible mejorar la calidad de vida de todos.
0: Bueno, allí estaba el anuncio del incremento del 10% para los empleados de la Municipalidad de San Luis.
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0: 9 avanzamos, estamos hasta la hora 14 para acompañarlos en la jornada de hoy, lunes, comienzo de semana. Buen día, Norma, te comento, tengo que hacerme una ecografía, mi obra social PAMI, no hay turnos por ahora en sanatorio. Como es algo urgente, me dirijo a un centro de estudios que hay en calle Balcarce para ver cuánto era el costo particular, porque ellos me dicen que no trabajan por PAMI. Sorpresa, me da el costo y me dice particular con PAMI 40 mil pesos, si no 50 mil sin obra social. Sé que los afiliados a PAMI no pagamos, pero acá hay algo raro. Ellos no tienen convenio por PAMI, pero cobran igual. Espero me entiendas. Soy Sergio. Ahí te paso foto para que veas el cartel. A ver qué dice el cartel. A ver, dice ecografías particulares por PAMI 40 mil, radiografías particulares por PAMI 15 mil. Por inconvenientes técnicos se ha modificado el número de tomografía, bla bla bla. Las recetas las debe hacer el médico que las indica. Bueno, y entonces acá lo que me está diciendo el oyente es que no hay turnos en sanatorio, y como es salud urgente, él va al centro de estudios que está en calle Balcarce para ver cuánto era el costo particular, porque ellos me dicen que no trabajan por PAMI. Sorpresa, me da el costo y me dice particular con PAMI 40 mil, si no 50 mil sin obra social. Sé que los afiliados a PAMI no pagamos, pero acá hay algo raro. Ellos no tienen convenio por PAMI, pero cobran igual. Espero me entiendas, soy Sergio. Bueno, difícil situación, porque es raro el tema también, ¿no?
1: Sí, sí, es raro. Bueno, recordemos también que la situación respecto a este organismo que tiene a los jubilados es complicado. Durante todos los gobiernos ha sido complicado. Esperemos que esto se pueda solucionar. O sea, no hay atención, es lo que quiere decir.
0: Es el precio lo que le cobran. Te lo leo igual, por tercera vez.
1: Léelo, porque...
0: Está bueno leerlo bien, porque si claro. No, para que uno entienda, ¿viste? Pues yo lo leí dos veces, esta es la tercera.
1: Bueno,
0: tengo que hacer ecografía. Mi obra social PAMI, no hay turnos. Por ahora, en sanatorio, como es algo urgente, me dirijo a un centro de estudios que hay en calle Balcarce para ver cuánto era el costo particular, porque ellos me dicen que no trabajan por PAMI. Sorpresa, me da el costo y me dice particular con PAMI 40 mil. Si no 50 mil sin obra social. Sé que los afiliados a PAMI no pagamos, pero acá hay algo raro. Ellos no tienen convenio por PAMI, pero cobran igual. Espero me entiendas, dice Sergio.
1: Sí, bueno, acá pasa algo. Que por más que vos tengas convenio con cualquier centro médico, cualquiera fuere, y si te tienen que cobrar un arancel arriba, te lo cobran.
0: Pero 40 mil, miércoles, dijera la abuela.
1: Y bueno, el estudio debe costar muchísimo más.
0: No sé si muchísimo más.
1: La verdad que lo desconozco. Pero bueno, sí, la mayoría de los afiliados a PAMI tiene este inconveniente.
0: Da ecografía, más de 40 mil.
1: Y ya hay gente, bueno, pero vos tenés que tener en cuenta que hoy visitar un odontólogo te cuesta como mínimo un 60 mil pesos.
0: Claro, pero a lo que voy yo y lo que va el señor, me parece, es que se lo están cobrando como si no tuviera obra social directamente.
1: Claro, como que
0: ¿entendés? No. Como particular.
1: Exacto.
0: Yo si voy particular, seguramente me sale 40 o 50 mil. Pero ahora si vos te ponen un cartel que dice PAMI, vos decís, ¿cómo? Pero, y entonces, si tenés PAMI, deberían hacerte un descuento.
1: Lo que yo entiendo ahí dice que con PAMI le cobran 40 y particular cuesta 50, o sea, no hay diferencia.
0: Claro, por eso te digo, no hay mucha diferencia. Se lo están cobrando prácticamente, lo que cuesta, digamos.
1: ¿Qué es lo que pasa? Estudio. A ver, ¿qué pasa con PAMI? ¿Por qué hay muchos centros no quieren recibir PAMI o por allí lo reciben porque no les queda otra? No es que PAMI no pague. Se demoran en los pagos. Hay clínicas que cobran, por ejemplo, los 90 días.
0: Los afiliados a PAMI no pagamos nada, eso que entienda Gustavo. Si no trabajan por PAMI, ¿por qué cobran? Dice el oyente. Bueno, eso es lo que está manifestando.
1: No, ¿cómo si no trabajan por PAMI, por qué cobran?
0: Claro, porque el cartel dice PAMI. Y si trabajaran con PAMI, entonces no tendrían que pagar nada. Eso es lo que entiendo yo.
1: Entonces,
0: ¿por qué ponen con PAMI 40? Y sin obra social 50. Bueno, si ellos teniendo PAMI no deberían pagar nada. Eso es lo que entiendo.
1: ¿Pero quién dijo que no deberían pagar nada?
0: El señor dice que no le suelen cobrar con PAMI.
1: No sé, o sea, lo que pasa es que las instituciones son distintas. Hay gente que no te cobra y hay otros que te cobran un arancel. Bueno, viste que esta puja también ocurrió en algún momento cuando en San Luis se desató la polémica entre DOSEP y el Círculo Médico. Uh-huh. que ellos aducían de que no debían cobrar un plus, bueno, y del círculo médico decían que sí, que debían cobrar un plus. Después el propio gobierno se puso firme y decía, bueno, ustedes no quieren trabajar con la metodología nuestra, vamos a otro lado. Y dejamos de recibir órdenes del círculo médico.
0: Yo no sé cuál será la interna que hay acá, lo único que sé es que la gente se vive quejando por el PAMI.
1: Sí,
0: que
1: siempre.
0: Son pocas órdenes, que esto, que el otro, y siempre hay problemas. Así es que ojalá que los puedan solucionar, porque la verdad que ya demasiados inconvenientes tienen los jubilados para que por un tema de salud tengan que renegar el doble.
1: ¿Sabes? Porque yo te voy a contar, porque yo esto lo conozco finamente, porque yo cuando mi madre estuvo enferma iba casi todos los días al PAMI. ¿Cuál es el grave problema de hoy? Lo que pasa que hicieron tanto despilfarro con el PAMI, con ANSES, con todas estas instituciones que tutelan a la gente vulnerable, principalmente a los jubilados, que llegó un momento que, puedo decir, no, hoy, por ejemplo, mi padre necesitaba una prótesis y se demoró un montón. No estaba dentro del término que el médico quería para poder operar. Pasa que lo fino la gente no lo entiende. En otros tiempos, yo recuerdo en el año 2016, que fue cuando definitivamente muere mi madre, se le daba cada... Por eso dicen, che, pero ya no nos dan más. Es cierto, no le dan más, porque a veces daban medicamentos que la gente no utilizaba. En algún momento tenía per cápita, o sea, por persona, el PAMI daba 10 medicamentos gratuitos. Entre ellos, los moderadores de presión que utiliza todo el mundo. Pero había... otros tantos que la gente los recibía y los acumulaba en una caja en su domicilio particular. No los utilizaba. Entonces, ¿qué hicieron? Vamos a restringir, es decir, vamos a dar los medicamentos que realmente hacen falta. Lo mismo pasó con la ortopedia y con otras tantas cosas. ¿O no recuerdan ustedes que encontraron en una localidad de provincia de Buenos Aires un depósito con un montón de sillas de rueda, andadores, camas ortopédicas, colchones antiescara tirados en un depósito? ¿Por qué? Y porque los negocios se hacían a través de estas instituciones. Fundieron a estas instituciones y de alguna manera siguen andando. Pero insisto en esto, no es que no pague el PAMI, se demoran los pagos. Hay clínicas que dejaron de atender precisamente por eso, que no van a cobrar a 90 o 120 días. No, es una mutual que siempre tuvo problemas. Y lamentablemente la mutual más importante del país porque tiene la mayor cantidad de afiliados. Por eso los trasnochados y oportunistas de gobiernos anteriores hicieron negocio, porque la plata o la caja del Estado está ahí.
0: Bueno, la verdad que tremendo lo de PAMI. Sí, justo estaba leyendo lo de una profesional de salud que hace un tiempo me había pasado también medidas que adoptaban en represalia a algunas nuevas medidas que se tomaron. ¿Sabía usted que a partir de mayo, o sea de este año, PAMI piensa que la atención de tu salud cuesta 2.100 pesos por mes? Esto es lo que va a pagar a su médico de cabecera. Bueno, estado de alerta y demás, donde los médicos también están enojados porque no sé cuántos pacientes tienen que atender para hacerse una moneda. Se ha recortado todo.
1: Claro, los médicos...
0: Sí, sí. Discúlpame. Para completar los oyentes que están opinando del tema, dice, acá lo que está pasando en el caso de Ecografía, que ese centro no trabaja con PAMI. Los 40.000 se los cobra como particular. Al ser de PAMI le están descontando 10.000 como un precio especial. Si no particular sale 50.000. Para no pagar nada con PAMI solamente se tiene que hacer atender en el Sanatorio La Merced, en el Aconcagua o en el hospital. El resto no atiende PAMI. En este caso le están haciendo un descuento a beneficiando al paciente. En otros lados una eco sale 60.000 o más, dependiendo de lo que sea. A ver qué más, a ver. Fui a consultar a PAMI y aducen que tomografía no tiene convenio con PAMI, que no tendrían que poner el cartel, dice el mismo oyente que trasladó esta información. Otro oyente dice, Normita, yo te entiendo lo que vos querés decir. No sé qué le pasa a Gustavo que defiende, que no defiende a los pobres jubilados.
1: No, no es que yo no defienda a los jubilados, que se interprete. Lo que pasa es que la gente, la letra fina, no la conoce.
0: De San Luis Capital dice Normita, Gustavo, yo a la doctora que voy es ha puesto una alcancía para que el paciente colabore por la consulta, porque dice que a ella le pagan 1.200 pesos por consulta. Y fui al Carrillo, me dieron turno para el año 2027 por una enfermedad de oídos.
1: Bueno, yo te voy a contar algo.
0: Bueno, porque, más audios y demás, sí, que ya los vamos a escuchar.
1: Porque la gente no entiende. Ya van para otra parte que no tiene absolutamente nada que ver. Bueno, los médicos de cabecera se están quejando porque dice que lo que cobran por paciente es muy poco, ¿no es cierto?
0: Sí.
1: Bueno, y está muy bien. Yo siempre digo que a la regla hay siempre una excepción. Ahora, ¿cuántos años estuvieron que vos tenías un médico de cabecera, iba? Yo te digo porque yo cuento la experiencia propia de lo que hacían con mi mamá. El médico de cabecera no tenía ni idea de lo que le pasaba a mi vieja, que tenía un cáncer de útero que se moría. Entonces, también las cosas hay que decirlas. Porque ¿qué te hace el médico de cabecera? Y algunos pasaban órdenes que ni siquiera tenían que pasar. Por eso son las consecuencias hoy. Habrá excepciones. Pero se recetaban órdenes donde ni siquiera habían revisado un paciente.

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2: Hora 13 y 14 minutos en todo el país.
3: La temperatura actual en Villa Mercedes.
2: 14 grados.
3: En San Luis Capital.
2: 14 grados.
3: En la Villa de Merlo.
2: 12 grados. Este es el panorama informativo con las noticias destacadas de la mañana. En el mes de septiembre se recuerda el mal del Alzheimer. Se realizan distintas actividades durante todo el año focalizadas en este mes.
3: Por más que haya mucha información respecto de esta enfermedad degenerativa, siempre es importante generar movimientos propagandísticos para que la gente tome conciencia. En Villa Mercedes, Nacho Olmedo con quienes están en esta campaña.
4: Estamos en el mes de septiembre, que es el mes de la lucha, es mundial, de la lucha contra el mal de Alzheimer y enfermedades semejantes. Y nosotros, lo que es la Asociación Civil Grupo Alma, Villa Mercedes, ha organizado una serie de actividades que las vamos a ir contando a medida que vamos, Esta es la primera que hacemos en el día de hoy, que es colocar, como ustedes ven, un panel con lo que es la flor, que no me olvides que es la flor que representa al Alzheimer, y que la gente que pasa ponga su mano, ponga el nombre, qué significa, y nos dicen por qué la mano, y la mano es como diciendo yo ayudo, yo apoyo, yo acepto ayudar a esta persona, poniendo en la flor lo que es la persona con Alzheimer.
2: Nos trasladamos a San Luis Capital, robo en una vivienda de calle Junín.
3: El propietario cuenta cuál fue la secuencia en la que se entera que estaban entrando a su domicilio.
5: El día viernes, alrededor de las 2:30 del mediodía, me avisa un vecino que está la policía, que habían entrado a robar en una casa, en la calle Junín, a la altura de 225, y en casa, digamos, que estaba la policía, etcétera. Lo cual me hago presente, me encuentro que habían roto un portón, que habían entrado por otra ventana de la casa, que habían sacado, había luminarias afuera, digamos, rotas, como para llevárselas también. Sí, bueno, y me informan que lo habían, el sujeto que lo habían detenido a la calle en la calle Europea, por lo cual, bueno, se procede a hacer todo lo que es la casa tiene protección, tiene concertina, después me proveen un video, el cual está saltando la concertina, con toda la precaución, pero está saltando al salir.
2: Familiares de Maximiliano Ariel Cabrera, desaparecido desde hace varios días, siguen buscándolo con intensidad.
3: Hoy en Fiscalía, su mamá, desesperada, habló en exclusiva con Radio La Bomba y esto manifestaba.
6: Es que yo lo que yo necesito que él aparezca ya hace 10 días. A él al último día se lo vio a las 10 de la mañana en el pozo del basural de la municipalidad y de ahí no regresó nunca más a mi casa. Todavía estamos buscándolo. Él no es de hace mucho tiempo. Él se va 2-3 días, vuelve, pero nunca se ha ido por tanto tiempo ni por tantos días. Yo soy la madre, tiene los hermanos, la señora embarazada, una hija que lo está esperando y lo seguimos buscando. Sí, está ahí, él ahí está. Sé que están rastrillando, dice que ahora van a mandar los drones todos porque no pueden andar por el viento.
2: Hoy es el día del metalúrgico y hablamos con un trabajador dedicado desde hace muchos años a esta actividad.
3: 55 años, la experiencia de Miguel Rincón, que hoy en primera persona contó su anécdota y tantos años de trabajo.
7: Y ya son 55 años.
3: Mucho.
7: De mis 69 años. Toda una vida, la verdad. A los 14 años entré a un taller de una gran persona, don Julio César Álvarez. Sí, yo entré sin saber nada. Nada, lo más mínimo. Y me encantó, me enamoró el trabajo este. Me impactó y aún hoy me sigue gustando, gracias a Dios. Y por ahí una reja para casa, algún trabajito a un vecino o amigo, lo mínimo. Y bueno, de entrada me enfoqué en aprender bien todo. Fueron 10 años de aprendizaje y ya de ahí a los 24 años ya me largué a trabajar por mi cuenta. Hasta hoy, gracias a Dios.

0: nuevo régimen penal para menores de edad.
1: Una noticia que ha desatado la conversación y el análisis. Profesionales respecto a este tema dan a conocer el detalle. Una jueza de San Luis también lo explicó en conferencia de prensa.
2: Se comenzó a regir en la República Argentina la ley 27.801, que establece el nuevo régimen penal juvenil para toda la República Argentina. Esta ley derogó el decreto ley 22.278. ¿Y cuáles son los puntos fundamentales de esta ley? Primero, que baja la edad de punibilidad de 16 a 14 años. A partir de esta ley, todos los adolescentes que cometan delitos tipificados por el Código Penal pueden ser objeto de un proceso. En segundo lugar, establece como finalidad la educación, la resocialización del adolescente para lograr su reinserción social. Establece una serie de medidas para aquellos delitos de poca entidad. Por ejemplo, la ley no habla de delitos puntuales. En este caso remite al Código Penal, pero habla de penas de 3 a 6 años, de 6 a 10 años. Establece un límite máximo de pena por cualquier delito cometido, que es de 15 años. ¿Sí?
0: La Rioja, otro motociclista perdió la vida.
1: Nos cuenta la crónica Juanjo Barrio, corresponsal de Radio La Bomba en La Rioja.
3: Lamentablemente en la ciudad de Chepes, otro motociclista perdió la vida, aparentemente un joven de 32 años de edad, digo aparentemente porque todavía no está el informe preliminar, donde nos brindan detalles sobre las causas de por qué perdió el control de la motocicleta y terminó cayendo pesadamente la cinta asfáltica, perdiendo parte de su masa encefálica y un accidente que derivó a su muerte. Llevado al hospital, prácticamente cuando ingresó, nos manifestaron desde el nosocomio local que había ingresado sin vida. Este joven de 32 años de edad, de un paraje del interior de la provincia, habría perdido la vida ayer a las 5 y cuarto de la tarde en lo que es la avenida Belgrano, entre la intersección de lo que es calle Mariano Moreno y Julio Argentino Roca.
0: Nos vamos a Mendoza, accidente fatal sobre la ruta 60.
1: Nos cuenta Marcelo Ripari, corresponsal de Radio La Bomba en esa provincia.
4: Otro grave accidente se produjo en la ruta 7, cerca de la variante Palmira, esto es en la zona del departamento de Maipú. Dos camionetas, una Chevrolet y una Kangoo, chocaron de frente. Esta vez no estamos hablando de víctimas fatales, pero sí 5 heridos de distinta gravedad. Fueron trasladados a los distintos hospitales, el Perrupato de la zona este, el Hospital Central y un menor al Hospital Noti. Mientras tanto, la policía también trabaja para despejar la ruta porque obviamente hay un corte total. Marcelo Ripari para FM La Bomba desde Mendoza.
0: Hora 13:22 minutos.
1: La temperatura en Villa Mercedes,
0: 15 grados.
1: En San Luis Capital,
0: 14 grados.
1: En la Villa de Merlo,
0: 12 grados.
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0: Este fue el panorama informativo con las noticias destacadas de la mañana.
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0: 13 ya 30 minutos en la República Argentina. Ha pasado, bueno, rápidamente esta mañana, la mañana de este lunes, ya 7 de septiembre.
1: Internaron a Mirta Legrand, está internada en este momento. La conductora padece un cuadro respiratorio bronquial. Va a permanecer en observación en el sanatorio Master Day. Dicen que tiene bronquitis. Bueno, está internada. Recordemos que la señora Mirta Legrand tiene 99 años de edad, ¿no? Sin lugar a dudas han necesitado quizás, bueno, cuidados más especiales, más personales, y han decidido trasladarla, ¿no? E internarla. Las autoridades de la institución médica emitieron el primer parte oficial por su director médico, Enrique Chahue, para precisar el estado de la emblemática conductora. Dijo que ingresó en la mañana cursando un cuadro respiratorio bronquial. Quedará internada en una habitación común para completar estudios y continuar con el tratamiento médico correspondiente. Señala el comunicado emitido por la clínica porteña. Desde el nosocomio precisaron que, de no mediar cambios, el próximo informe se dará a conocer el día miércoles. Reiteramos, internaron a la señora Mirta Legrand.
0: 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Lo más importante lo resume Marcelo Ripari.
2: Sí, Gustavo, muchísimas gracias. Sí, estamos a la espera de que comience la conferencia de prensa entre el gobernador de la provincia, Alfredo Cornejo, y el titular del Banco Nación, Darío Westman, que se encuentra aquí, justamente, en la provincia. El anuncio será, básicamente, líneas de crédito y préstamo, ayudas por parte del Banco Nación para las familias y empresas mendocinas que están adeudadas. El gran tema de esta época aquí en la provincia, en toda la República Argentina, en realidad, ¿no? El tema de los endeudados. Estamos a la espera para conocer detalles, si habrá o no algún tipo de línea de crédito también para estas personas que se encuentran endeudadas para poder salir del pozo. Y me imagino que podremos conversar con él también sobre esta nueva línea de crédito para la compra de automotores que se anunció el fin de semana. Pero bueno, estamos a la espera, se ha retrasado, estaba previsto a esta hora la conferencia de prensa entre las dos autoridades. Iban a estar también acompañados por el ministro de Hacienda y el de Gobierno, Fayad y Mema, respectivamente, en esa conferencia de prensa. Seguramente vamos a poder ampliar en las próximas ediciones, a partir de mañana particularmente, Gustavo.
0: Gracias, Marcelo. Hasta mañana. Marcelo Ripari, corresponsal de Radio La Bomba en Mendoza.
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0: Ya estamos con el resto de nuestros compañeros también para la parte final. 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Resume lo más importante en La Rioja, Juanjo Barrios.
3: Sigue en estado delicado la mujer que fue agredida por su expareja. Según fuentes consultadas, este sábado por la noche, la mujer de 34 años de edad va a seguir y continúa internada con un estado muy delicado en el Hospital Vera Barros. Esta mujer de 34 años, Gustavo, permanece internada en estado delicado en el hospital Enrique Vera Barros, luego de haber resultado de una tremenda paliza que aparentemente le dieron el 23 de agosto en el barrio Los Alpes Riojanos. Según se manifiesta por el caso, hay un hombre de 38 años de edad que fue detenido esta mañana, quien sería la expareja de la víctima. Fue notificado por la detención penal, aunque la mujer no decidió realizarle la denuncia, se negó totalmente. Entonces, la justicia lo mismo, tomó acciones en el asunto por el supuesto delito de lesiones graves calificadas por el vínculo y por mediar violencia de género. La medida fue dispuesta por el juzgado de instrucción de violencia de género y protección integral de menores. De acuerdo a las actuaciones, la víctima había manifestado inicialmente que no quería realizar la denuncia contra su pareja, pero a medida que fue pasando los días, que fue este cuadro que se agravó el día sábado, la justicia, sin embargo, tomó la investigación, continuó y la justicia dispuso la detención del acusado.
0: Gracias, Juanjo. Toda la información proveniente desde La Rioja.
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0: 42 minutos de la 1 de la tarde. Resumen también la actividad desde Villa Dolores y tras la sierra, Silvia de la Peral.
1: Bueno, para destacar dos de los últimos hechos contenidos en el parte policial de la departamental San Javier, nos remiten al viernes. Uno en la pequeña localidad en el paraje de Conlara, donde se apresó a un hombre de 25 años por la quema de pastizales. No sé en el caso particularmente de San Luis, pero nosotros desde hace 15 días aproximadamente estamos en alerta extremo por riesgo de incendios forestales y estas prácticas no se abandonan, lamentablemente. Como decía, sucedió en Conlara, la semana pasada aconteció en un barrio de aquí, de la ciudad de Villa Dolores. Son personas relativamente jóvenes que evidentemente tienen en su ADN el tema de quemar las pastizales o las hojas. Y el otro hecho nos lleva también al viernes y a esto

0: que vuelve a poner en tela de juicio los ataques de las mascotas a las personas. En Córdoba han sido 12 en lo que va del año y se han cobrado la vida de 4 personas. El viernes fue atacada una niña de 4 años por el perro de la familia. Fue derivada al Hospital Regional Villa Dolores y por las lesiones y la gravedad que tenían fue trasladada inmediatamente al Hospital para Niños de Córdoba Capital. Recordemos que en Villa Dolores hace un tiempo ya se ha conformado un grupo de vecinos autoconvocados protectores de animales que le vienen pidiendo a la municipalidad que tome cartas en el asunto en cuanto particularmente a las castraciones y al control de los animales sueltos en la vía pública. Lejos está de esto, de este episodio que te acabo de contar, de lo acontecido en una vivienda y el ataque del mismo perro de la familia a esta niña de 4 años que permanece en Córdoba con pronóstico reservado.
1: Gracias, Silvia. Silvia de la Peral desde Villa Dolores y Tras la Sierra.
2: Y estaremos hasta la hora 14, así que estamos ya en la recta final. Últimos mensajes. Cuando ellos le pasan el costo a PAMI, se la cobran completo al pedido, no le pasan el cobro de 10.000 que me cobran a mí en este caso. Lamentablemente que Gustavo no quiere entender o no piense que algún día se va a jubilar. Disculpe, dice el señor. Bueno, hola, buen día. Esto le pasó a mi mamá también con esa enfermedad de... El médico cabecera, cuando ya mi madre estaba muy grave, pasó por la habitación de casualidad y nos preguntó qué le pasa. HDP nunca se enteró que su paciente estaba internada, así que les da lo mismo. Y esto ocurrió en Villa Mercedes. Los médicos de cabecera, dice este oyente, maltrataron a la gente. Si vamos porque tenemos ganas es muy difícil y no podemos hacer nada, tenemos que luchar por una enfermedad y así tener que pasar por esta situación. Esto de lo que le pagan a los profesionales, tendría alguien que intervenir. A nosotros nos descuentan todos los meses como reloj. Y eso de los medicamentos gratis no es así. Mi esposo lo está pagando desde los 16 años cuando entró a trabajar, ya los estaba pagando. Bueno, muchos mensajes que nos siguen llegando y iremos completando para finalizar.
1: Bueno, me quedo en Córdoba Capital con Alejandro Pozzo para lo más importante de Córdoba. Alejandro.
3: Bueno, los diputados y senadores de Córdoba presentaron su declaración jurada, la que corresponde a todos los funcionarios públicos. Y hay alguna sorpresita, Gustavo, Norma. Carmen Álvarez Rivero presentó en pesos su declaración jurada. 2.792 millones de pesos. Con inmuebles, paquete accionario de un shopping, 2.792 millones de pesos. Otro diputado, Carmen Álvarez de La Libertad Avanza. García Aresca, que ahora está como diputado de Hacemos Unidos por Córdoba, sería el oficialismo, que tiene campo de soja, hace inversiones en el agro, 1.500 millones de pesos. Natalia de la Sota, la hija del ex gobernador, que tiene una empresa y recibió cosas en herencia, dice 920 millones de pesos con 5 inmuebles. Y Gabriel Bornoroni, el jefe de la bancada de diputados del Estado Avanza a nivel nacional, Bornoroni, un patrimonio de 753 millones de pesos, 9 inmuebles. 9 inmuebles y tener esa plata, también es cierto que muchos políticos suelen poner menos valuación fiscal de la que corresponde y sería, en todos los casos que nombré, muchísimo más plata todavía. Sorpresivo el monto que han declarado algunos. Gustavo.
1: Hoy no. ¿Vos cuánto tenés declarado, Ale?
3: ¿De qué?
2: De miseria.
1: No, vos sabés que con lo que vos estás hablando en estos momentos, también estoy leyendo, te estoy escuchando y estoy leyendo todos estos que dicen que son los salvadores del país y cobran jubilaciones de privilegio, ¿viste? El que menos cobra, cobra 20 millones, que la ex, la viuda de Menem, Zulema Yoma, 20 millones de pesos.
3: Sí.
1: ¿Mm? Bueno, Adolfo Rodríguez Sá, que anda por los barrios acá también de Villa Mercedes, de San Luis, cobra 23, casi 24 millones de pesos por ser una semana presidente.
3: Sí.
1: No sé, sí. Bueno, está la Gabriela Michetti, creo que es una de las... no, la viuda de la Rúe, la que menos cobra, 17 millones, Inés Pertiné. La vicepresidenta, ex vicepresidenta Gabriela Michetti, 18 millones de pesos.
2: Te olvidaste de mí.
1: Bueno,
2: o me retuvieron por tener la tobillera.
1: Ese es un caso aparte, ¿no? Gana como 50 lucas. Qué bárbaro, ¿no?
3: Bueno, pero acá, por ejemplo, Carmen Álvarez Rivero tiene una mayoría del paquete accionario de un shopping de Córdoba. Es la que dijo hace poco, no hay que confundirlo, no es un derecho que los chicos puedan ir al Garraham a curarse, no es un derecho. ¿Se acuerdan?
1: Claro, sí, sí, sí.
3: Esa que dijo, no es un derecho ir a un sector público, declaró 2.792 millones de pesos en su declaración jurada.
1: Ay, ay, ay. Bueno, muchas gracias, Ale.
3: Hasta luego.
1: Alejandro Pozo, desde Córdoba Capital, para Radio La Bomba.
2: Buenos días, amigos. El PAMI, el gran negocio. Somos dos personas, 85.000. Le descuentan a mi esposo, paupérrima la atención. Tanto la Merced en el Aconcagua, los turnos de acá un mes, dos meses. Tuve que sacar turno en el Carrizo para neurólogo y me lo dieron acá, la muerte súbita. Los médicos de cabecera maltratan a la gente como si vamos porque tenemos gana. Es muy difícil, no podemos hacer nada. Tenemos que luchar por una enfermedad y así tener que pasar esta situación. Esto es lo que le pagan a los profesionales. Tendría alguien que intervenir. A nosotros nos descuentan todos los meses como reloj. Y eso de los medicamentos gratis no es así. Mi esposo lo está pagando desde los 16 años. Gracias por leer todos los mensajes, son muy amables, los escucho siempre, nos dice este oyente.
1: Bueno, muchas gracias, tremendo, ¿no? Acá está el déficit de Argentina, en pagarle estos parásitos que no hicieron nunca nada, lo único que hicieron es llenarse los bolsillos. Me voy donde con Nacho Olmedo para la parte final, el móvil de la bomba en Villa Mercedes, Nacho.
4: Sí, chicos, con el viento que dice presente, pero como lo decíamos desde temprano, la temperatura que ya comienza a elevar y mucho más. Bueno, comentar que ya comienza a prepararse la ciudad para este miércoles que comienza la Liga Nacional Masculina de Sexto Gol. Vamos a tener equipos de distintos puntos del país que ya comenzarán a llegar mañana. Una de las sedes va a ser el Palacio Municipal de los Deportes José María Gatica. También será sede el Club Jorge Newbery y el Club San Martín, las tres sedes que tendremos. Mañana de 10 a 13 vamos a estar visitando el punto verde móvil que estará en la escuela 147, provincia de Mendoza, y por supuesto toda la información desde nuestro móvil. El abrazo enorme, chicos, si Dios quiere, nos reencontramos mañana más.
1: Bueno, muchas gracias, gracias Nacho por todo el aporte. Me quedo ya para la parte final en San Luis Capital con Iván López. Iván, te escuchamos.
5: Sí, Gustavo Norma, finalmente, bueno, imputaron al abuelo paterno de Guadalupe Belén Lucero, lo imputaron por el presunto abuso de tres niñas que asistían a los cursos que daba en su casa. La Fiscalía de Género número 2 y también la Fiscal Adjunta imputaron a este hombre, a Rocky Lucero, por delitos contra la integridad sexual de estas tres niñas de 12, 11 y 9 años. Según la investigación, los hechos habrían ocurrido durante cursos o talleres recreativos que el imputado, en este caso Roque Lucero, el abuelo paterno de Guadalupe, organizaba en su vivienda para niños del barrio. Además, la fiscalía sostuvo que las conductas atribuidas consistieron en tocamientos de índole sexual respecto de dos de las niñas, y en el caso de la tercera señaló que los abusos también habrían comenzado con tocamientos y posteriormente habrían llegado al acceso carnal. Bueno, la calificación legal provisoria es abuso sexual simple reiterado en perjuicio de dos de las niñas en concurso real con abuso sexual con acceso carnal en perjuicio de la tercera. Bueno, las tres hermanas declararon mediante cámara Gesell y la investigación continúa ante la posible existencia de otras víctimas que habrían asistido a los encuentros organizados, en este caso por el imputado, el abuelo paterno de Guadalupe Belén Lucero. El juez de garantía número 1, el doctor Juan Manuel Montivero Chada, le formuló cargos al abuelo de Guadalupe y dispuso que el imputado cumpla 120 días de prisión domiciliaria. La defensa ejercida por el abogado Pablo Garro informó que su asistido presenta un cuadro de salud que requiere asistencia respiratoria permanente. Mientras tanto, la investigación continúa en curso. Bueno, una noticia que puede ser muy importante en las próximas horas, porque esto podría abrir una nueva investigación en el caso Guadalupe Benén Lucero, esta nena que desapareció el 14 de junio del año 2021 en la zona sur de la ciudad de San Luis. Con esta noticia judicial nos despedimos con el móvil de Radio La Bomba aquí en la capital de la provincia. Será hasta mañana. Abrazo grande para todos.
1: Bueno, muchísimas gracias. Iván López con toda la información ya prácticamente para la parte final. Esto parece una burla, viste que el único que cobra, bueno, cobra mucho, pero lo dona, el único que dona, y está totalmente comprobado, dicen esta fuente informativa, Macri cobra 25 millones, el expresidente dona el dinero a una entidad benéfica. Bueno. El resto se lo guarda en las arcas, incluido este muchacho Rodríguez Adolfo. Es una de las tantas preguntas que le tiene que hacer el periodismo ahora que anda en campaña. Adolfo, ¿usted cuándo va a dejar de cobrar la jubilación de privilegio? Porque si hablamos de austeridad y honestidad con el pueblo, esa es una honestidad. Todos tendrían que dejar de cobrar, ¿eh? Porque si no es un hazme reír esto. Los jubilados no superan 40 años de laburo, no superan los 600 mil pesos. Y mira, hasta la viuda de Levington, de Roberto Marcelo Levington, que fue un presidente argentino, ¿sabes cuánto cobra? 16 millones de pesos. Ya ni se acuerdan quién es Levington. María Estela Martínez de Perón, una inútil total, 12 millones de pesos, y encima va la plata a España, porque ni siquiera está acá. Amalia Carmen Guido, hija del expresidente José María Guido, se lleva 12 millones de pesos. Bueno, Daniel Scioli, que fue ex vicepresidente 2003-2007, cobra 12 millones de pesos. Scioli, bueno, y entre tantos, ¿no? ¿Sabes quién es el que más cobra? El más inútil de todo, Alberto Fernández. 26 millones se lleva Alberto Fernández y el 30% se lo lleva Francisquito, de su ex querida Fabiola.
6: ¿A alguno que le haga falta un gasista, un plomero?
2: ¿No podrá tirar, aunque sea, no sé, el 1%? Por favor.
1: No, por eso estamos como estamos.
2: Bueno, últimos mensajes, nos digan saludos. ¿Quién más? A ver acá. Chicos, una vergüenza el PAMI. ¿Qué pasa que no autorizan los pedidos médicos que los abuelos necesitan, las cosas urgentes? Una vergüenza. ¿Dónde están los responsables? Dice este oyente. Bueno, y así, infinidad de mensajes que nos han llegado en el transcurso del programa. Gracias a todos por haber participado.
1: Tengo otra nómina que no es precisamente de funcionario. Bueno, ¿nos vamos?
2: No sé, vamos si con el pronóstico. Bueno, vamos. ¿Cómo va a estar el clima? Tenemos ahí esta hora 16 grados de temperatura para hoy, una máxima de 18 grados, 24 grados para mañana. Va a estar mucho más lindo mañana, mejor. Hay alertas de viento, mucho viento se anuncia para Villa Mercedes, zona norte, veremos lo que el viento se llevó. San Luis Capital, 15 grados. Para hoy una máxima de 17 grados, 23 para mañana. La Villa Turística de Merlo, 13 grados. Para hoy una máxima de 14 grados, 19 grados para mañana.
1: Bueno, ya prácticamente para la parte final. No sé si están los chicos, van llegando allí a los estudios de Radio La Bomba San Luis para entregarles este espacio para que le den continuidad en esta jornada perteneciente al día lunes 7 de septiembre. Ush, va llegando.
2: Bueno, agradecemos a toda la gente que participó en el transcurso del programa, a quienes nos dejaron mensajes, audios, WhatsApp, hemos tomado notas de varios temas también. Gracias a todos por habernos acompañado. Ha sido una mañana linda, la de este lunes, un tanto gris, eso sí, pero bueno, en definitiva, linda la jornada.
1: Bueno, linda jornada, con algunos reclamos también. ¿Sabes cuánto paga el Estado en jubilaciones de privilegio para que vos tengas en cuenta? 200 millones de pesos.
2: Qué
1: barbaridad. 200 millones de pesos se llevan estos garca, que algunos estuvieron varios años en el poder, otros algunos años.
2: Este oyente dice, ojalá me pasara unos pesos la viuda de Roberto Marcelo Livingston, quien es mi padrino en el año 69, por ser séptimo hijo varón.
1: Ahí está, mira.
2: Que se acuerden del ahijado, entonces.
1: Reclame, reclame a la viuda.
2: Sí, reclame a la viuda, dígale, yo soy ahijado.
1: Claro.
2: Páseme aunque sea un 0,3% y me conformo.
7: Sí, yo no.
1: Claro, que ya ni siquiera lo debe estar gozando la viuda, los hijos deben estar usufructuando esa guita.
2: Sí, sí, van a tener que googlear quién fue Livingston. Claro. Pero la plata la deben recibir.
1: Livingston fue un...
2: Devolví la plata.
1: Claro, exactamente, y coincido con vos, muchos van a tener que googlear para que ver quién es Livingston, que fue el presidente argentino, ¿no?
2: Olvídate, pega la vuelta.
1: Que tuvimos.
7: Los pericotes son los
2: chicos. Si nosotros, nuestro árbol genealógico.
1: No, nada.
2: No hay ningún ancestro con guita, ¿no?
1: No, no, no.
2: Todo era seco.
1: Ni siquiera discípulo de un rey.
2: Qué lástima, qué lástima. Uno, aunque sea, ¿no?
1: Nada.
2: De esos que te llaman por teléfono, te dice, ¿sabés que hay un tío? Que vos ni siquiera sabés quién es ese tío.
7: Tengo una duda.
2: Pero te ha nombrado en el testamento por orden, te llega, te corresponde. Podría llegar alguna noticia linda así, ¿no?
1: Sí.
2: En nuestros sueños, aunque sea. Claro.
1: Bueno,
2: deudas llegan, deudas llegan.
1: Bueno, está Gustavo Horacio. Horacio.
8: Me da cosita.
1: Sí, sí, le da cosita. Bueno, usted hizo la declaración jurada, Gustavo Horacio, ¿no? También, bueno, están todos haciendo... Estos muchachos no, parece que no, porque... ¿Qué van a declarar?
9: Prácticamente abandonados.
1: Qué increíble, ¿no? Hoy he escuchado cosas que... Alcida reclamando Violeta.
2: Está bien. Bueno, pero está bien. Si le sale, le sale. ¿Cuál es el problema?
1: Nah,
2: hay cosas peores.
1: Sí, hay cosas peores.
2: Hay cosas peores. Él la hizo, por lo menos la hizo cantando.
10: Para pasarlo limpio.
1: Grillitos.
2: ¿No? No.
1: Después, el. Máximo Kirchner hablando en la puerta ahí del edificio. Dice que le van a rematar a la madre. Hablando de laburo, cuando no trabajó nunca. Sí, no sé. Sale ahora Espinosa, que tiene más juicio que, no sé, que compañía en quiebra, diciendo que el mejor hombre para que gobierne este país es Axel Kicillof.
2: Bueno, pero aunque no lo creas, tiene seguidores Kicillof, ¿no?
1: No, sí, seguro.
2: Hay para todos. Bueno, este mundo es así.
1: Kicillof es uno de los más limpios de todos, está claro, ¿no? Porque vamos a...
11: Flor de pizza.
1: Claro. Ahora esto de la jubilación es el privilegio. Bueno, que esto hace tiempo que salió este informe, ¿no? Que de tanto en tanto resurgen.
2: Sí.
1: Le van actualizando.
8: Le sacan el polvo.
1: Exactamente. Pero le van actualizando los precios. Estos no tienen ni retenciones ni se paraliza, ¿no? Claro, le van sacando la tierra y dice, che, ¿pero cuánto cobraba Rodríguez? Hay 15 millones. ¿Y ahora cuánto cobra? 23.
8: Ah, van actualizando.
1: Claro.
8: Y, bien, y compañía, porque todos los expresidentes y vicepresidentes.
1: No, olvidate. Lo que comentábamos con Norma, que hasta la viuda de Livingston, hasta la hija de José María Guido cobra, imagínate.
8: Claro, bueno, Estelita Martínez también.
1: Claro.
2: Sí, está en la nómina, la estuvimos comprando.
1: Claro. María Estela Martínez, inútil de Perón, así.
2: Claro. Todas las viudas cobran también, ¿eh?
1: Sí, sí, por supuesto.
8: Viudas alegres.
2: Esas sí que son alegres, la verdad que sí.
12: Yo quisiera ser una viuda alegre así, con muchos millones.
2: No.
8: ¿Ve?
12: Lo quiero a mi marido, pero si me dejara un montón de millones, sería una viuda alegre.
1: Sí. Bueno.
12: Le voy a llorar y todo.
1: En fin, 200, más de 200 millones de pesos el Estado paga mensualmente en esta gente.
2: Bueno.
1: Bueno, porque ya
2: ni qué decir de ellos, ¿no?
1: Y hay muchos que quieren volver encima, que es lo más triste.
2: Y para no querer volver con lo que ganan también.
12: Pero con razón, ¿entendés? No se van, vuelven. Ahí estaba el dinero también.
2: ¿Por qué será? Bueno, hay viento en San Luis Capital porque acá se está levantando viento.
12: No tanto. Bien. Está tranquilito, está lindo el día. Podría decirse que después de lo que fue el fin de semana, que hubo pero tanto viento helado y tanto frío, arrancamos la semana tranquilo. No te puedo decir primaveral de todo, pero está lindo. No,
2: serviría usted del viernes en la despedida, licenciada. Me decía, licenciado.
13: ¿Pollos?
2: Espero el gracias.
12: Gracias.
8: Gracias, muchas gracias.
2: ¿Cómo serviría? Dígalo, por favor.
8: Gracias, muchas gracias.
2: Ay, me gustó. Escúchame, Gus, el viernes, vos dijiste que no creías ni que iba a haber nieve, ni tanto frío, dijiste, no creo.
8: Sí, ¿te acordás?
2: Yo me acordé todo.
8: Y hoy a la mañana ni te cuento, porque cuando salí a laburar, que eran 6:30 de la mañana, como siempre, me marcaba -1 el auto en la ruta, en el camino.
2: No.
8: Y después cuando me estacioné en la cochera, esa cuadrita y media que camino habitualmente, era un chiflete helado de esos que te cortan la cara, ¿viste?
2: Según tu pronóstico, eso no podía ocurrir en septiembre.
12: Es que vos le preguntás a Gustavo y siempre te va a decir 24, 25, 26. Sí. El tipo es recontra optimista con el clima.
8: Sí, no en mi barrio, pero en la zona de Juana Coslay, donde yo vivo, un poquito habrá aquello, 10 cuadras de diferencia en las chacras. 5-0 y a esa hora, a las 6:00 a.m. 5-0.
2: Yo me acordé de vos cuando me llegaban postales de toda esa zona. Y bueno, acá en Villa Mercedes estuvo realmente friísimo.
8: Sí.
2: Digo, ¿qué pensará Serviría con su pronóstico el fin de semana?
8: No. Que no me pregunten a mí, definitivamente.
12: No es lo de Gustavo.
8: Che, lo gracioso es que, bueno, iba a estar así, mañana va a estar más o menos, que entiendo que similar. Después sube a 24, 25.
12: No te creo, discúlpame.
8: Vuelve
12: no,
8: a subir está. Como a 27, como a la semana. Y el fin de semana que viene vuelve a bajar a 8 la máxima.
2: Pero ¿por qué?
12: Mira, te va a sonar raro. A lo mejor no me crees. Pero todavía es invierno.
8: No, es que ¿sabés cuál es el punto? Me decían los chicos REM que estamos en un mes que ellos en realidad no es el mes, es una ventana de tiempo que ellos le llaman de transición.
2: Ah.
8: Y en esa transición hay altas y bajas, es como una montaña rusa.
12: Los abrigados
2: con nosotros, entonces. Con
8: volví a la bufanda, hacía un montón que no sacaba la bufanda.
2: Qué increíble. Chicos, bueno, con estas altas y bajas nos estamos despidiendo.
8: El placer de escucharlo. ¿Cómo tuvo el fin de bien?
2: Excelente, brillante. ¿Ustedes
8: vi que anduvo piseando ahí?
2: Y con una amiga, sí. Bueno, cosas de fin.
8: Un Cabernet Sauvignon.
2: Y algo puede haber pasado.
8: Está perfecto. Está muy bien ahí.
2: Gracias, esos pequeños gustitos.
8: Me alegro por usted.
2: Gracias.
8: Que sigan los gustos.
2: Gracias. Que tengan un excelente lunes, chicos.
8: Un placer, chicos. A descansar. Nosotros nos quedamos hasta las 5. El cierre de ustedes y el gusto es nuestro.
1: Bueno, mamá, como siempre.
8: No. Después te mando un título, Castro.
1: ¿Ah?
8: Después te mando un título.
1: Mándame un título, que estamos escasos de título, dale.
2: Nos vamos, desde los controles técnicos, Nelson, que vale
1: oro.
2: El chico de la suerte con gorra negra,
1: sí,
2: hoy.
1: El hombre está cumpliendo sus funciones, ¿no? Le pido por favor que no te extralimites en adjetivos calificativos para este señor.
2: Pero son buenos, sí, es el chico de la suerte.
1: Sí.
2: Conducción del programa, Gustavo Castro.
1: Y Norma Alaniz.
9: Ve hacia la luz.
2: Y hay que pagar la boleta, que queremos luz. Que tengan una excelente jornada. Mañana, si Dios quiere, a partir de la hora 8, nos reencontraremos para hacer juntos el programa más escuchado de la mañana en todo San Luis.
1: ¡Viva la mañana! ¡Chao! ¡Hasta mañana!

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4: La hora 14:06 en la República Argentina. 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
5: Demoraron a un joven por un episodio de violencia.
4: La policía demoró a un joven de 21 años luego de un episodio de violencia registrado en inmediaciones de calles Presidente Perón y Carlos Pellegrini en la ciudad de Villa Mercedes.
5: Personal que realizaba recorridos preventivos en el marco del operativo motorizado fue requerido por una joven de 18 años, quien manifestó haber sido agredida por su pareja y señaló que el mismo se encontraba en las cercanías de las calles Pellegrini y Leonismo Argentino.
4: A partir de la información aportada, los efectivos se dirigieron al lugar y localizaron al hombre, señalando que quien se encontraba alterado había adoptado una actitud agresiva hacia el personal policial.
5: Ante esta situación, los uniformados procedieron a reducirlo y colocarle las medidas de sujeción de manera preventiva.
4: Posteriormente, arribó personal de la Comisaría Seccional Novena que dispuso la demora del joven. Plantaron más de 60 árboles en el embalse Vulpiani.
5: En Villa Mercedes se plantaron más de 60 ejemplares en el predio ubicado en el embalse Vulpiani.
4: Los árboles fueron trasladados desde el Ecoparque Cruz de Piedra y la intervención apunta a recuperar y mejorar ambientalmente ese espacio.
5: La forestación se llevó a cabo en el peridique Vulpiani como parte del plan provincial de puesta en valor de los diques de San Luis.
4: La intervención se concentró sobre el sector sur del predio.
5: Huracán estrenó iluminación después de 96 años.
4: El Club Huracán de San Luis inauguró un nuevo sistema de iluminación en sus instalaciones después de casi un siglo de historia.
5: La obra permitirá ampliar los horarios de entrenamiento y competencia y fue realizada a través del programa provincial Creciendo con tu Club.
4: Del orden nacional, Milei anuncia nuevas medidas por la explotación petrolera en Malvinas.
5: El presidente Javier Milei anunció que el gobierno enviará al Congreso un paquete de proyectos para reforzar la posición argentina sobre Malvinas.
4: También anticipó sanciones para empresas que realicen actividades de exploración y explotación petrolera sin autorización argentina.
5: El tiempo. En la Villa de Merlo, 13 grados 6 décimas. En Villa Mercedes, 17 grados 1 décima. Y en la ciudad de San Luis, 14 grados 6 décimas.
4: Hora 14, 9 minutos en todo el país. 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

0: Hola, hola, hola, ¿cómo están? ¿Cómo les va? Bienvenidas, bienvenidos, muy buenas tardes para todos. El gusto, el placer de reencontrarnos en una nueva semana. Estamos aquí en el aire de Radio La Bomba, empezando a transitar nuestro clásico de cada jornada, con el que le hacemos compañía hasta la hora 17. Estamos aquí hasta las 5, haciendo nuestro show de la tarde, el habitual, el de siempre, con todo el equipo. Insisto, arrancando la semana con el arrastre de varios temas, ¿eh? Algunos que quedaron del pasado viernes, otros que se fueron generando en el fin de semana, y mirando un poco hacia adelante también lo que deja esta jornada de día lunes y lo que va a ser la agenda de la semana. La semana y mucho ya con algunas presentaciones de temas que serán protagonistas el fin de semana. Así que mirá cómo venimos transitando ya largo y tendido parte de toda la información. Pero todo eso lo vamos a ir recorriendo juntos de acá hasta las 5, junto a Julieta Vallay en la puesta en el aire, en los controles, musicalizando la tarde. Hola, Juli. Estamos junto a Lorena, junto a Hernán, soy Gustavo Servidía. Gracias a todos por elegirnos en La Bomba, por estar del otro lado haciendo nuestro show de hoy, por arrancar juntos una nueva semana. Pretendas que te dé mi vida entera. ¿Cómo estás, Lorena? Buenas tardes.
1: ¿Cómo va? Buenas tardes, buen comienzo de semana. Bueno, digamos ya mediodía se puede decir igual, todavía buen comienzo de semana. Sí. Tampoco es mediodía, son las 2 de la tarde.
0: Sí, bueno, falta mediodía todavía, así que sí, me parece.
1: Estamos bien.
0: Yo creo que admite que tengamos todos una buena semana por delante.
1: Es lo...
0: ¿Descansó el fin de...?
1: Entré el viernes a la noche a casa y salí hace un rato.
0: ¿En serio?
1: Eso fue todo.
0: Bueno, ¿descansó?
1: Sí, no me moví, pero para nada, no salí, veía que hacía frío afuera y había viento y dije, ¡ah, qué bárbaro! Y no hice más nada.
0: Bien, bueno, bien.
1: No me moví de casa. Besitos a todos los que tenían esperanza de verme el fin de... No.
0: Pues, mi ciela, no. Eso no ocurrió.
1: No va a pasar tampoco en la semana.
0: Pachequito, ¿cómo andás? Bienvenido.
2: ¿Cómo les va? Muy buenas tardes para todos. Buen comienzo de semana. Yo la verdad fue raro, porque yo el viernes me fui acá sin un mango. Y hoy volví sin un mango.
1: Bienvenido, ¿qué te pensabas que ibas a hacer diferente?
2: Es para cortarte la pregunta del fin de semana.
0: Escuchame, es fácil, es como para que no tuvieras oportunidad de gastarla en el fin de semana.
2: Decí que me habían quedado una bolsita de arroz que me había quedado desde el año pasado. Y bueno, con eso tiré el fin de semana.
1: Una latita de atún. Por lo menos no era la de...
2: Exactamente, hasta galletas de arroz, dice, tostadas de arroz. Pero bueno, arrancamos la semana, muchísimas novedades. También algunas repercusiones en lo que pasó unos días atrás y que se habló mucho, y hoy aclararon una situación que sucedió el viernes por la noche. Pero primero, obviamente, creo que la sorpresa de la mañana la dio el intendente por este anuncio de aumento, que encima lo da una funcionaria que no es del área, pero que, bueno, esto llevó a... que llamativamente una conferencia de prensa tan temprano, 9:30 a.m, y después, bueno, se despacharon con lo que es este anuncio de aumento salarial para los trabajadores municipales en dos tramos, un 10%, pero hay que dividirlo en dos tramos el aumento que otorgó la Municipalidad de San Luis, 5% que van a cobrar con los haberes de septiembre o septiembre, como ustedes le quieren decir, y el otro 5% en octubre. Y las ayudas económicas en septiembre pasan a cobrar 480.000 pesos. Tengo entendido que esto va al básico. Los aumentos de esto van al básico. Obviamente, en los comentarios la gente disconforme. Con todo lo que es aumento va a ser poco y... en los tiempos que se viven. Sí.
0: Pero igual no estaba en principio, no estaba en planes, previsto, digamos. No, por lo menos no se había esbozado.
2: Nosotros tuvimos una charla informal con el intendente y en ningún momento dejó entrever que podía haber anuncio al respecto.
0: ¿Sabrá el intendente que hubo aumento?
2: A mí lo que me llamó la atención es quién lo hace, porque lo hace la secretaria de Servicios Públicos.
0: Que Malamud debe estar resfriada, engripada o algo por el estilo.
2: Claro,
0: me juego.
2: Vos lo podías presumir si te decían 9:30 una conferencia de prensa que le daba la contadora Malamud, y decís, viene por ahí. Pero la sorpresa fue que lo dio Yanina Miranda, secretaria de Servicios Públicos.
0: Sí, a mí me habían tirado después de las 8, era 8 y pico, un colega, puntualmente me dijo, me dice, che, hay anuncio en la Muni.
2: Y vos dijiste, listo, hay anuncio.
0: Me tiraron onda sueldo, claro, pero me dice, así te lo cuento tal cual, me dice, me tiraron onda sueldo, pero habla Miranda, me dice, no creo que vaya por ahí. Claro, nadie lo asoció a...
2: Claro,
0: a Hacienda, a digamos, claro, exactamente.
2: Y bueno, después otras novedades, en che, ese momento...
0: leyó mucho.
2: Y sí, sí, ella no es el área de ella. Ella preguntale leyó de los caños, de cloaca, leyó de agua. Pero no curso. Es de esto.
1: Podríamos dar curso, lectura a primera vista.
0: Chico, con respeto. Sí, calculo que se lo han descrito encima, manuscrito, porque leía y le pifiaba leyendo.
2: Exactamente. Pero bueno, ya a esta hora tenemos que decir, son 14, 19 minutos, se está en la justicia realizando la audiencia de imputación de cargos contra Roque Lucero. Sí, hasta señor. Ahí uno dice, ¿quién es Roque Lucero? Roque Lucero es el abuelo paterno de Guadalupe. Recordá que acá nosotros hablamos y en su momento habló la abogada de una de las denunciantes, o de las dos, no creo que ha unificado con las dos, por abuso de menores. De dos menores que lo han denunciado al abuelo de Guadalupe, y en esto ayer lo detuvo, porque él tenía hasta el momento una restricción, se había ido del barrio, vivía en San Luis 23, y se había ido por la restricción.
0: Porque una de las denuncias es vecina, la nena.
2: Sí, creo que las dos son.
0: Ah, las dos son
2: vecinas. Las dos son vecinas.
0: Pero el agravante de una es que es discapacitada.
2: Tiene un retraso madurativo, lo que se habla, ahora estaría, si no me equivoco, los datos que me dieron, ya tendría la mayoría de edad, pero el hecho habría sucedido cuando era menor, y es por eso que en estos momentos se está haciendo la formulación de cargo, la imputación de cargo en audiencia. Vemos si enseguida podemos ampliar este hecho, que ha sido un poco, me parece, uno de los títulos del fin de semana. No ha habido así de gran variedad hechos.
0: Se conoció lo que habíamos contado acá, ¿se acuerdan que yo les dije lo del operativo de la Federal, que me llamó mucho la atención? Bueno, surgió después... Sí. Durante el fin de semana que se había tratado...
1: Surgieron las imágenes y de qué se trataba ese operativo a las 6:30 de la mañana.
0: Claro, de recuperar a una persona que estaba con... una sola cosa no me queda claro, es si se trató de un caso de trata o si se trató de un caso de privación ilegítima de la libertad. El punto es que la chica es de Catamarca, se vino por una...
2: ¿No era Salta?
0: No, entiendo Catamarca.
2: Ah,
0: yo entiendo. Entiendo, ojo, entiendo, puede ser Salta. Entiendo, yo entiendo que era Catamarca. El punto es que entiendo que Salta. También con
2: Salta,
0: bueno, perfecto. Con respecto a que se había conocido con alguien y se vino con esa persona aquí en San Luis, y ahí es donde, insisto en este dato, no sé si es que había cuestiones de trata en el medio o si era que estaba privada de la libertad, porque viste, nunca falta un loquito que
1: no sabes.
0: Te pone cerrojo, te echa candado y no te deja salir a la casa.
1: Bueno, el hombre...
0: No me queda claro cómo era.
1: Lo que leí era que estaba investigado esta persona por trata de personas con fines de explotación sexual y laboral.
0: Está. Bueno, ahí está.
1: Y en el operativo también identificaron otras dos mujeres.
2: Uno en un campo y otro en un domicilio.
1: Y un menor de edad. Todos quedaron, obviamente, a disposición de la justicia.
0: Sí, sí.
1: Pero bueno, algo había pasado, pero tardó en salir a la luz lo que habías visto el viernes a la mañana.
0: El viernes, claro, 6:30 de la mañana. Ganó Juventud. Y eso está bueno.
2: Entra a clasificarse ahora para la reválida.
0: Le falta un solo punto sobre 6 posibles.
2: Para salvarse del descenso.
0: Para no descender. Mira, matemáticamente es eso. En la realidad, y con eso que hacemos nosotros de que si gana este, pierde aquel, en los resultados que se tendrían que dar, son muy improbables que se den. Entonces yo te diría ya que Juventud ya se salvó.
2: Ahora va por la reválida.
0: Pero matemáticamente falta un punto.
1: Espérate un poco.
0: Por eso, matemáticamente falta un punto igual. Le toca jugar afuera contra Sol de Mayo de Viedma, seguramente será el domingo.
2: Puede perder ese.
0: No está, se va a programar el miércoles, pero casi seguro que puede ser el domingo. Y después le toca cerrar de local. También se va a definir si vuelve a su cancha o no, o si le toca volver a jugar en el Juan Gilberto Funes de la Punta. Eso es una historia por venir, pero bueno, se supone que de esos dos partidos un punto debiera rescatar, sería muy poco probable que pierda los dos, y aún perdiendo los dos que se den las otras variantes de que gane el rival directo, que es a quien le ganó Juventud ahora, que es Santa Marina de Tandil, que ya está prácticamente descendido, y que también vuelva a ganar sus dos compromisos la gente de Otamendi, cerca de Mar del Plata, coronel, comodoro, no sé cómo es, tiene un cargo así, militar, don Otamendi, comandante, bueno, algo así. Otamendi, okay. No me acuerdo, se me fue como es la localidad. Y bueno, por eso digo, desde la improbabilidad de los resultados que los desfavorecerían a Juventud, que son poco probables, para mí Juventud ya se salvó, pero bueno, falta un punto. Ese es otro de los títulos que también, de alguna manera, el fin de semana, y bien por Magistretti, que llegó y metió dos al hilo, uno de visitante, uno de local, terminó ganando dos partidos cuando un Juventud improbable venía de no ganar nada, y se encontró con dos triunfos seguidos, que para la gente de Juventud
2: debe estar muy bien. Próximo partido local.
0: El último, el que cierra.
2: ¿Lo juega en su cancha con público?
0: ¿Qué estoy diciendo? Este chico no me escucha.
1: No, pero te escuchamos a medias nosotros.
2: A medias, porque estábamos hablando de otra cosa. Importante.
1: Hablamos cosas importantes nosotros fuera de ahí. No,
2: pero es de algo muy importante que ha pasado el fin de semana y que...
1: Quería saber si yo también había participado.
2: Claro, pero eso te vas a enterar después. Contanos primero... o nos podés reiterar, porque la
1: verdad que, viste que no te escuchamos mucho nosotros. Por ahí los oyentes sí.
2: Te queremos preguntar Juventud, el último partido lo puede jugar con público local. ¿Lo puede jugar eso con público?
0: Se va a definir sobre la marcha.
1: Bueno. Y tanta cosa que estuvo hablando para decirnos.
0: Pero es que cuando yo lo conté dije eso.
1: Bueno, pero estábamos hablando de otra cosa.
2: Estamos hablando de otro tema.
0: Se van a definir dos cosas. Una, si vuelve a jugar en su cancha o vuelve a jugar en el Funes. Y si lo hace con o sin público. Yo te digo lo siguiente, si Juventud ya se salva el partido que viene, que es el que juega de visitante,
2: sí,
0: en Viedma, si ahí ya rescata un punto,
2: ¿no?
0: Con Sol de Mayo de
2: Viedma. Ah, viste que te escuché.
0: Si ahí ya rescata un punto y llega a la última fecha salvado,
2: sí,
0: se le baja absolutamente el riesgo al partido. ¿Qué problema puede llegar a haber más que festejar? Así que en el último partido podría abrirse al público sin inconvenientes.
1: Ok, bueno,
0: listo. Todo mirada personal.
1: Ok, claro. Bien.
2: Le vas a decir lo importante.
1: No, por favor.
2: Usted, señora, usted es la encargada de eso.
1: Este fin de semana.
0: ¿Qué dupla creamos, Julieta?
2: Buscándolo. Dame un segundo, no le pregunté
1: porque
2: todavía.
1: Ahí está. El fin de semana estuve de descanso absoluto, mucha televisión, me puse al día con un par de series. Y estuve mirando muchas redes y muchas cosas. Viste, que lo que están subiendo las redes.
0: Pinto ayer, noveno.
1: No, esto, el automovilismo te lo debo.
2: No, noveno no salió.
1: No.
2: Ah, sí, noveno, sí.
1: No, no vi automovilismo, así que no puedo opinar, te escucho.
0: ¿Qué?
1: No, está nervioso.
2: Vos también, vos seguro lo hiciste. Vos seguro lo hiciste.
1: Dentro de las cosas que encontré en las redes, hay una señora que hace.
2: ¿Va a querer café?
0: Sí, cortado.
2: ¿Usted?
1: No. No, ¿usted, porque no me lo cobras? Dentro de las cosas que encontré en las redes.
2: Pues si quiere tomar.
0: ¿Cobraste?
1: No.
0: Bueno, pedí que pago yo, dale.
1: Dentro de las cosas que encontré en las redes. Había una señora que hace pasteles y los decora y sube audios mientras tanto. Después les voy a pasar algunos de los... No, descora pasteles de casa.
0: Ah, pasteles, el pastel de torta.
1: Tortas. Ah. Dije pasteles de manera correcta.
2: Pero esto es una locura, está todo el mundo así.
1: Y en el montón de cosas que...
0: Tengo una hermana que hacía eso.
1: Hacía tortas y las decoraba. Y subía videos,
0: sí.
1: Pero con audios.
0: Sí.
1: ¿Pero qué clase de audios?
2: Mirá dónde fui yo a tener.
1: ¿Qué clase de audios?
0: Contando, ahí está una torta.
1: No. Estos audios son diferentes. Después,
0: Selva Negra.
1: Después les voy a pasar alguno de los audios para que la gente opine. Las cosas que también vimos. ¿No es su hijo único?
0: Sí, pero la vida me ha dado algunas hermanas.
1: Ah, bueno, está bien. Que a Hernán, tanto como a mí, nos llamó la atención. ¿Qué le pasa a la gente usando? ¿Todo el mundo te hace cosas con la IA?
0: Con IA está hecho.
1: Los audios
2: de los 80.
1: Ahora está todo el mundo atacado con el
2: tener que te pones una foto
1: look de los 80.
0: Mi mujer me mostró una que le mandó una amiga que se sacaron el otro día hecha con los 80, con el look de los 80.
2: Claro.
0: Pásame la Ana que se la muestro el Pachu.
1: Pero yo no voy a sacar.
2: Impresionante el fin de semana.
1: Pero se lo hicieron todos.
0: Yo no lo hice todavía.
1: No, yo no. Yo tengo un poco de dignidad y estas cosas no las hago. Aparte pasé los 80 y ese look no lo vi en los 80. Me parece que no. Pero
0: algunas sí de ropa. Che, ¿se va a enojar Norma? Norma fue una de las que lo hizo.
1: ¿Por qué se va a enojar?
2: No, pero
1: ¿por qué se va a enojar? ¿Pero por qué todo el mundo hace...? Yo no las hago.
0: Yo el look de la chica de los 80 me acuerdo. Pelo medio enrulado.
1: Sí, muy batido.
0: Se usaba batido, eso, sí, batido. Mucho jean, tanto mucho varón jean, como mujer.
1: Mucho color. Jean,
0: mucho color. Sí. El nevado.
1: Sí.
0: El chaleco de jean.
2: Nevado no sé.
0: Las camisas leñadoras, remerita abajo y camisa leñadora arriba. Sí.
1: las remeritas cortas, muchas de las cosas camperita que se usan ahora.
0: Camperita de corderito, jean con campera de corderito.
1: Bueno, no, sí, pero no, era un look bastante particular. Las chicas se maquillaban en serio, mucho color.
0: Yo no tuve, pero alguno no, había como...
1: No era tanto look tejana.
0: Marcas de la época, UFO.
1: Wrangler.
0: Wrangler, un clásico.
2: Ese sí, Wrangler, sí.
0: Wrangler. El clásico de Wrangler, acá en San Luis, Ángelo Paolo.
2: Es que nos hacía todo iguales.
1: Claro.
2: Éramos todos iguales.
0: Fiorucci, que... había una Fiorucci dando vueltas en esa época.
1: La publicidad
0: Fiorucci era para varones, me parece, y para mujeres era Gloria Vanderbilt.
1: Mira.
2: Me parece, era más 90, Gloria Vanderbilt.
0: Sí, 80-90, no, perdón, 80-90.
1: Estábamos hablando, y ahora, digo, no vas a ver a, yo creo que prácticamente todo el mundo lo hizo, de, ay, a ver cómo me hubiera visto.
0: ¿Pero que te tenés que bajar una aplicación eso?
1: No, seguro que con alguna aplicación. No,
2: con el ChatGPT. Pues subí la foto y te lo pide.
1: Algunos no, yo no necesito, si quiero busco foto mía.
2: No entendía nada y todo con la misma foto.
1: Todos.
2: A todos los look que ha aparecido, bueno, a los hombres look que ha aparecido, a las mujeres. No sé cómo sería la, a ver...
1: ¿No lo hiciste?
2: Bueno, ¿no lo hiciste?
1: No, está bien.
2: Pobre Juli. El look de los 80.
1: No, yo no lo hago.
2: Con peinado tipo Tina Turner la veo ella.
1: Pero digo, ¿te acordás cuánto habrá pasado la temporada que la gente sacaba fotos y se hacía cómo me vería de viejo?
2: Claro,
1: también. ¿Qué te pasa? ¿Por qué querés hacer ese tipo de trend?
2: Sí, para divertirse, qué sé yo, y para... estar en tendencia.
1: Pero yo todo el mundo hace todo lo mismo.
2: Pero no, la verdad de todo, ¿cómo se vería San Luis en los 80?
0: Sí, estoy buscando una foto de eso, pará.
1: No, lo va a hacer.
0: No,
1: nosotros
2: transité los redondos, pelo largo, tipo John Lennon.
1: Claro, ¿viste? Una cosa medio...
2: con una pipa en la boca.
1: Medio hipor, una cosa así. Claro,
2: exactamente. Pero
0: yo me acuerdo lo que les decía el otro día, que hablábamos de Trapiche, por ejemplo...
1: Con el caballito.
0: Con el caballito.
1: Sí, que venía solito.
0: El otro día no la encontré a la foto. A ver, me parece que acá... pues, no, me pasé el arco.
1: Bueno.
0: Julio, para Julio.
1: Vamos a dar por las dudas el número de para que nos llamen por y nos favor. Cuenten. 2664-20-7149. Si ya le hicieron la foto, nos cuentan. ¿Qué los lleva a la gente a hacer este tipo de cosas? Como decís, estoy aburrida. Yo te leo algo, te veo algo, una película, serie, pero de ahí a mirar. Y abrís tus redes sociales y la mayoría lo hizo, ¿eh? Y te sube la foto de... Dale, así en los 80. Muchos amigos de secundario, que les mando un beso, ninguno me escucha, pero tengo un gramo de dignidad, me conocen ellos, se los puedo decir. Pero muchos lo hicieron, y digo, ¿qué les pasó a esta gente? Y transitamos los 80, eso es lo peor.
2: Sí, bueno, la verdad era chiquito, ¿no?
0: Coincidimos en que...
1: 80, vos, claro.
2: Mucho no tengo, pero sí me acuerdo de la ropa... chaleco de
1: la música,
2: camisa abajo, esas cosas que me ponían mis padres.
1: La música.
2: Tendría que castigarlo yo de mi madre, vestirla con la ropa que yo elija ahora. Eso. Y el corte de pelo que yo diga, como hacía mi madre. Pero, a ver, ¿qué tal se siente?
1: ¿Qué
2: ahora,
1: se mami? Siente? De elegir por vos, mamá.
2: Claro.
1: Lo hago por vos, con todo el amor del mundo. 2664-20-7149, para que nos cuenten si ya hicieron esto de hacer su foto con estilo 80s o no. Qué colgados que están los dos. Uno de los dos se tiene que estar haciendo la foto. ¿Vos estás haciendo?
0: No, mira. Yo porque estoy buscando la foto suelta, pero la tengo puesta como una animación. Que es la foto que esa que aparezco en rojo, soy del 80. Esa es del 84 cuando vine a vivir a San Luis.
2: La foto cuando hacía la colina.
0: Escuchá. ¿Te acordás? Mirá, ahí está la del caballito que les decía.
1: Ay, mira el caballo.
0: Bueno, está hecho en una animación.
2: Mira.
0: Cuando egresé en el 88.
2: La típica del sillón de cuero cuadrado.
0: Esa egresado del 88, ¿ves la que salía? Esto cuando tomé la comunión.
2: Pero parece más grande en egresado. ¿Con cuántos años?
0: Mira ese lomo. Es el 88.
1: Míralo.
0: Mis abuelos.
2: Este era cuando era bebé.
0: Bebé.
2: Ah, había color en esa época, ¿no?
1: No.
0: Sí, eran de color, Sí, era 73, 74.
2: Y había color.
0: Esperá.
1: Mira esa foto.
0: Sí, eso es todo chiquito. Bueno, esa era mi abuela, qué sé yo. Uy, se me mezclaron todas ahora.
2: Ah, pues te agarraban para el caché que te vestían.
0: Sí, como a mí, ¿viste? Me dejaban pelo largo, me dejaban
2: melena. Esto de los padres que nos elegían los cortes de pelo.
1: Bueno, sí. Y sí, ¿qué
0: ¿se
1: vas
0: puede
1: a hacer?
0: Apurar esto?
1: No se puede apurar, pero digo, y sí, como padre, yo a mi hija le voy adaptando el look acorde a la edad.
2: No, yo a mi hijo...
0: Mira, la que aparezco de rojo, la primera foto en San Luis, esa, 84.
1: Mira, bueno, bien.
0: Y esa que tenía ahí con la manito en el bolso, esa es la del caballito.
1: Pero no se parece tu foto original de los 80, no se parece a lo que están haciendo con IA, claro. Todo el mundo de... Se ven todos iguales, che, ¿qué quieren que les diga? Claro. No, de original no tienen nada.
0: Esa es la cuestión.
1: A ver, esto que están haciendo ahora con IA me hace acordar al tren ese de a ver cómo nos veríamos de viejos. O
2: sí, aquel... después hubo otro.
1: Hubieron
2: también
1: varios. ¿Qué otro recuerdan?
2: ¿Cuál era? Había otro que hacían también una tendencia. No me acuerdo en tu momento qué es lo que te hacían con la foto. O qué animal serías, algo así.
1: Bueno,
2: pero no, ya para
1: la
2: tanto no me da.
1: No recuerdo, ¿vio? Tampoco tanto. No les bueno, presto atención, los miro y digo, ¿y dónde está el original de que todos hagan lo mismo?
2: Y bueno, es la moda hoy en día. Hoy en día todos van tras estas tendencias. Nos ponemos por un segundito serios.
0: Bueno,
2: atento con la información, porque una búsqueda de paradero que está desde el 28 de agosto. Iván ha estado con la familia de Maximiliano Cabrera, que se lo busca en San Luis. La comisaría seccional número 23 busca a Maximiliano Ariel Cabrera, 26 años, ausente de su hogar en San Luis de la madrugada del viernes 28. Mide 1.65, de contextura delgado, tez blanca, ojos verdes y cabello corto. Vestía campera inflable bordó con blanco y negro, pantalón deportivo negro y zapatillas. Salomón bordó. Ante cualquier información, comunicarse al 911 o a la comisaría más cercana. Hoy a la mañana, porque el fin de semana la familia lo estuvo buscando por la zona donde más o menos sabía andar este joven. Y hoy hubo una reunión en fiscalía por el tema de la búsqueda de la investigación. No ha habido datos nuevos. Pero a mí la información extraoficial me apuntan a que me parece que hoy va a haber un rastrellaje en la zona del centro de disposición final, afuera de la ciudad de San Luis, porque él sabía ir a esa zona.
0: Bueno, pero teóricamente en un principio ese lugar ya se había revisado.
2: Pero se va a hacer una nueva, me parece, por lo que me dijeron mis fuentes del Ministerio de Seguridad, se haría un nuevo rastrillaje.
0: Bueno, es un lugar que obviamente por su propia condición va cambiando su
1: dinámica,
0: su metamorfosis permanente, porque todos los días queman basura, sacan basura, entierran basura y traen más basura. Entonces,
2: exactamente,
0: la fisonomía cambia todo el tiempo.
2: Exactamente, es el dato que tengo hasta ahora, porque ha vuelto a reenviar la gente del Ministerio de Seguridad la búsqueda de paradero.
0: Bueno. Está bueno saberlo.
1: Si alguien tiene alguna información, el 911.
2: Sí, lo primero es comunicarse con el 911.
0: Totalmente.
2: Desde el 28 de agosto está ausente este
1: chico.
2: Es
1: un montón de tiempo.
0: Sí, mucho, mucho tiempo. Vale decirlo. Vale, claro que sí. Che, hacemos la pausa. La primera. Tenemos mucho... Che, entrenada Mirta.
1: Sí, recién estaba mirando, digo, que salió un comunicado, quería ver de qué se trataba. No, sigue...
0: Tiene bronquitis.
1: Está
0: no, complicado. No, sabe todo lo que está armado para cuando cumpla 100, ¿no?
1: No
0: se puede bajar el barco.
2: Ahora hacen como Walt Disney.
1: Cadena de oración.
0: Sabe sí. Suar y el nieto están yéndose caminando. Están yéndose a caminar a Luján en este momento.
1: Porque...
0: Prendiendo vela.
1: Bueno, esperemos que Mirta mejore. Queremos ver el festejo de los 100 años de Mirta.
0: ¿Sabe lo que va a hacer eso?
1: Había dado el número de la radio. Hola, ¿cómo están? Buenas. Yo mantengo estilo de pelo de los 80 sin la IA original.
2: Bárbaro.
1: Y si no me creen, le llevo factura al estudio. Abrazo.
0: Mando foto. Que mande foto. No,
2: mandó foto. La factura. Ah.
1: Dice, si ustedes no me creen, le llevo foto al estudio.
0: No, estamos a dieta.
2: Ah, factura. Pensé que no, vos hablamos por vos. ¿Qué somos?
1: Ahí va su foto.
2: Bueno, yo hace poco empecé a ver una moda que se volvió a reiterar los 80, mujeres con botas 3/4 arriba del jean. Vi que estaban usando de vuelta.
1: Igual el tema moda es bastante.
0: Sí, bueno, en ropa principalmente.
1: Siempre vuelve la moda. Siempre, por suerte.
0: La bota siempre gaspo. Es un elemento que me parece a mí que en el caso de la mujer siempre se usa.
1: Sí, sí. Lo que sí vi es el estilo de bota que están usando últimamente. Lo había visto previo en una serie. En el cuento de la criada. Que son botas como que tienen una...
0: Cuento de la criada.
1: La foto.
2: Bueno, yo hace poco empecé a ver una moda que se volvió a reiterar los 80. Mujeres con botas 3/4 arriba del jean. Vi que estaban usando de vuelta.
1: Igual el tema moda es bastante...
0: Sí, en ropa principalmente.
1: Siempre vuelve la moda. Siempre, por suerte.
0: La bota siempre gaspo. Es un elemento que me parece a mí que en el caso de la mujer siempre se usa.
1: Siempre se usa. Sí, sí. Lo que sí vi es el estilo de bota que están usando últimamente. Lo había visto previo en una serie, en el cuento de la criada.

0: chica de apellido raro, rubia, que tiene, usa como un birrete blanco.
1: Sí, señor. Serie espectacular para recomendar,
0: ¿eh? Me encanta la actriz, pero no, es difícil el apellido, no me lo acuerdo.
1: Kate Moss.
0: No, no es Kate Moss.
1: Sí, es Kate Moss. Creo que sí, ahora te... sí, creo que sí.
0: Entonces no es la que yo digo.
1: Bueno.
0: Me parece. Che, pausa, rapidito, ya estamos de vuelta. Tenemos un montón de cosas, los queremos leer y escuchar, ¿eh? Vamos.

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0: Bueno, no es caprichoso que suene Gilda para la vuelta de la pausa, porque hoy se cumplen 30 años de aquel fatal accidente. Yo no podía creer que hayan pasado 30 años. Lo digo con absoluta honestidad brutal. No. Cuando me puse a revisar hacia atrás, año 96, ruta 12, ahí llegando a Ceibas, ahí
1: en Entre Ríos.
0: Después tuve oportunidad de pasar por esa ruta cuando ya se había han puesto un poco alejado lo que quedó del micro en ese momento, y han armado ahí como un santuario. Y demás, y lo visitan muchísima gente. Esa vez que yo pasé estaba bastante abandonado, no sé si después lo habrán recuperado.
1: Habrá quedado, pero los fanáticos serán caros.
0: Es tremendo lo que generó Gilda, principalmente post-mortem. Ahora tenemos nota en vivo, pero después vamos a charlar un poquito de Gilda, de lo que venía haciendo como artista y el legado que dejó, que se potenció mucho más a partir de su muerte. Pero eso en un ratito nada más.
1: El fin de semana justo salió una nota, la última nota que dio al aire en vivo, y a las 2 horas partía para Entre Ríos. La hizo Sandra Smith. Bueno, pero lo hablamos después.
0: Pachequito, ¿por qué tema pasamos?
2: Muy bien, y pasamos por el tema judicial, lo decíamos al comienzo del programa, una de las noticias del fin de semana, de una causa que nosotros ya habíamos hablado hace tiempo, que involucraba a Roque Lucero, abuelo paterno de Guadalupe Belén Lucero, esta pequeña desaparecida, denunciado por el abuso de... Yo tenía dos causas que involucraba a menores. Ayer se lo detuvo y acaba de finalizar la formulación de cargo. Le agradecemos, en línea está la doctora Soledad Poma Otaegui, quien es abogada de la familia de una de las denunciantes, o una de las familias denunciantes. Doctora, ¿cómo le va? Muy buenas tardes, saludamos a Radio La Bomba.
3: Muy buenas tardes, Hernán, para vos y para toda la audiencia.
2: Bueno, acaba de finalizar la formulación de cargo que se le ha imputado a Roque Lucero.
3: Bien, sí, se le tuvo por formulado cargos, se hizo una acumulación de causas, es decir, la que ya tenía por formulado cargos, que era abuso sexual gravemente ultrajante, y en el día de hoy otro delito que tiene que ver con la integridad sexual, que sería exhibiciones obscenas, que, bueno, las habría hecho en varias oportunidades, varios hechos, respecto de una menor de edad.
2: O sea, tenemos dos causas entonces.
3: Sí, así es, y desde hoy se desprendió, bueno, atento a los hechos formulados y esgrimidos por el Ministerio Público Fiscal, que, bueno, la menor le habría contado este hecho a otra menor, entonces se llevará adelante otro anticipo jurisdiccional de prueba de anticipo de cámara Gesell.
2: Uh-huh. ¿Estos hechos cuándo habrían sucedido? ¿En qué año?
3: Estos hechos habrían sucedido, bueno, específicamente lo que se relató hoy en el 2025, pero bueno, como han sido más de un hecho, han sido varios hechos, han sido prolongados en ese periodo aproximadamente, pero sí, en el año 2025.
2: ¿La persona manifestó algo en la audiencia de formulación de cargo, negó todo?
3: No, se abstuvo de declarar y sí, por supuesto, su abogado hizo un par de planteamientos, por ejemplo, planteó la nulidad de la audiencia, pero bueno, en ese marco no se le hizo lugar y se resolvió tenérsele por formulado cargos y, bueno, la prisión preventiva por el término de 45 días, atento a que resten medidas por producir, como un anticipo jurisdiccional de cámaras Gesell sobre la otra niña que le digo. Y también algunas testimoniales y, bueno, el informe propiamente dicho de por la cámara Gesell de la menor que se le tuvo por un lado cargo hoy.
2: Doctora, no me quedó claro. ¿Abuso, exhibicionismo, abuso con acceso carnal también ha habido en esta situación?
3: No, en esta causa se le acusa por exhibiciones obscenas en reiteradas oportunidades. O sea, él habría, bueno, bajado sus pantalones, mostrar las partes íntimas, tocarse sus partes íntimas y, bueno, mostrárselas a la niña, a la menor, y en varias oportunidades ha hecho esta misma maniobra, este mismo hecho.
2: Uh-huh. Ahora, esta persona denuncia data hace tiempo, ¿por qué ahora se lo detiene? ¿Hubo algo fundamental? ¿Fue lo de la cámara Gesell?
3: Claro, lo que pasa es que si bien la denuncia data del 2025, la cámara Gesell se realizó el 21 de agosto, y bueno, haciendo análisis y analizando también que, bueno, la víctima estaría quizás siendo vulnerada porque podría tener algún contacto con esta persona, porque tener presente que es intrafamiliar, entonces, bueno, por eso.
2: Está bien. ¿Cómo sigue la causa ahora? Digo, ¿podría haber más denuncias? ¿Se podrían sumar más denuncias? ¿Tiene algún dato?
3: Sí. Se ha comunicado con nosotras otras presuntas denunciantes o que personas que habrían sufrido este mismo hecho que hemos denunciado aproximadamente en el 2025. Y, bueno, se tendrá que analizar e investigar, y si ellos quieren aportar, digamos, hacer la denuncia y seguir... seguir con, bueno, con su causa o dejarlo en el ámbito privado, eso ya será personal de cada uno, ¿no?
0: Doctora, yo recuerdo cuando salió la causa inicialmente, que inclusive hasta su propio hijo habló en aquel momento diciendo que mi padre rinda cuentas por lo que tenga que rendir, pero no lo vinculen con el caso de Guadalupe porque no tiene nada que ver. ¿Abre igual una puerta, una línea de investigación hacia ese lugar?
3: No, hoy justamente a usted y a todos los que estuvieron presentes en la audiencia, en los pasillos, en el menos uno, hemos aclarado que nosotros los indicamos por estos hechos que se le han endilgado. Ahora, respecto de Guadalupe, lo dije, debo ser prudente y no puedo, digamos, acusarlo en calidad de nada, porque no hay pruebas al respecto y porque, bueno, así la investigación tendrá que seguir adelante. Por supuesto, puede ser una línea investigativa, sí, por supuesto, como hay varias más líneas investigativas, pero, bueno, sobre los hechos que se le han indicado, se le han sido imputados, lógicamente, por eso solamente vamos a hablar.
2: Bueno, doctora, le agradecemos por estos minutitos, ¿eh?
3: Bueno, no, gracias a ustedes.
2: La palabra de la doctora Soledad Poma de Otaegui, quien es abogada de la familia de la menor esta que ha surgido esta denuncia y que ha, bueno, finalmente llevado a la detención de Roque Lucero, abuelo de Guadalupe, Belén Lucero, por este exhibicionismo y donde se le ha dictado una prisión preventiva por 45 días. Esto acaba de suceder hace 5 minutos, acaba de terminar la audiencia.
0: Sí, veía imágenes de colegas allí recién cuando lo trasladaron para ingresar a la audiencia a Lucero y le preguntaban, los chicos ahí a la pasada, si tenía algo para decir, si quería declarar algo, si quería pedir perdón, y no, se mantuvo en silencio, no hizo uso de la palabra. Está el video que seguramente en las redes va a aparecer y con algunos colegas también, ¿no?
2: Exactamente, así que, lo que al final... Estuvo acertada la pregunta tuya, medio que lo desprende de lo que en un
1: principio... Sí, porque la relación va a ser inmediata.
2: Se lo quiso...
0: No quiero meter fichas, pero esta misma abogada fue a la madre de Guadalupe y a la abuela de Guadalupe, hace un tiempo atrás, le ha dicho, che, ¿lo investigaron a este hombre por este tema?
2: Y que se investigó a todo el ente familiar, a todo el núcleo familiar.
0: Yo le entiendo la posición de hoy, desde la prudencia, hoy es parte de la causa...
2: Sí,
0: pero la fichita la puso ella en aquel momento.
2: Bueno, a mí me ha servido hoy que más denuncias, volviendo al tema de abuso.
0: Claro, de eso de que hay más gente que se ha puesto en contacto. Che, sí, la duda era, ¿eran dos pibas del mismo barrio?
2: Una tengo que es vecina. Sí, me parece que las dos eran vecinas.
1: Eran vecinas.
0: Qué bárbaro. Bueno, uno de los temas del día, sin ningún tipo de dudas. 4 minutos apenas nos separan de las 3 de la tarde.
1: Habíamos hablado de Mirta, porque tenía que buscar.
0: ¿Se nos va?
1: No, Mirta no se va. Mirta nos va a enterrar a todos, tiene una salud.
0: Aparte, vos te imaginas resistir hasta acá y no llegar a 100.
1: Sí, va a llegar, cómo no. Tiene un problema bronquial.
2: ¿Te preocupa si le pasara algo a Mirta? Que la hija tenga el programa con
1: la nieta.
2: No, la hija.
1: Hija te mira y dice,
0: la hija alguna vez lo hizo.
1: Sí, pero voy con la peor de las ondas. Te responde cuando tienen la obligante producción a hacer frase famosa de Marcela Tiner. Y con respecto a la serie que estábamos hablando, es Elizabeth Moss, la actriz de El Cuento de la Criada.
0: Ahí está.
1: Que yo la confundí con Kate Moss, que es la modelo.
0: Es cierto.
1: Le pifias con el apellido. Mirta tiene un cuadro bronquial.
0: Sí, tiene bronquitis.
1: Está internada en el Mater Dei, dieron el parte médico que el día miércoles van a dar otro para ver cómo sigue Mirta, así que ahí, le llegó la gripe como a todos. Lo que pasa que...
0: A los 99 te pega de otra manera.
1: Es más complicado, así que... La última vez que la vi está flaquísima.
0: Sí, está muy flaquísima. Y la voz está complicada, la voz.
1: Quedó mal después de la pandemia.
0: Sí, a mí me parece que este tipo de cuadros así la van a grabar en ese sentido. Bueno, me parece. Ojalá no.
1: Ojalá que no.
0: A grabar, digo, en esto de complicaciones con la voz, ¿eh?
1: Sí. Bueno, tengo muchos años menos que Mirta y todavía no termino de recuperarme del todo. Siempre hay una tos dando vuelta, algo molesto. Sí, más de un mes con gripe.
0: Cuando volvamos.
1: Un par de años menos que Mirta tengo, che, no seas así.
0: Cuando volvamos de la próxima pausa, nos metemos con Gilda
2: no
0: un poquito más.
2: El cuidado de Mirta.
1: No, no, olvidar.
0: No, nada, igual que Mirta. Ni la plata, ni el chofer, ni el departamento.
2: No, pero ustedes mismos. No se cuidan como se cuida Mirta.
0: Y porque nosotros tenemos
1: ¿y qué sabes vos de cómo se cuida Mirta?
0: Nosotros tenemos que salir a la buena,
2: Pacheco. A ver, ¿cuántos años tiene Mirta Legrand?
1: 99.
2: Una persona a esa edad, que encima está lúcida, obviamente se cuida más porque entiende que a la avanzada edad tiene menos defensa.
1: Sí.
2: Ustedes por ahí menosprecian un poco el tema de las enfermedades o la subestiman eso, ¿no?
1: La subestimos.
2: La subestiman.
1: Porque tenemos un par de años menos.
2: Jóvenes todavía, pero bueno, hay que cuidarse.
1: Bueno. Todos nos tenemos que cuidar, no importa la edad que tengamos. Obvio. Así que está ahí. El miércoles van a dar otro parte médico, está internado en el sanatorio Mater Dei. Está
0: bien. Vuelvo a Netflix. ¿Hablamos de fuera del aire o dentro del aire?
1: Fuera del aire, al aire hablamos de Gilda.
0: Ah, pero yo quería que hablemos de lo que vimos el fin de.
1: ¿Qué viste el fin de?
0: No, lo hablamos en el otro bloque, porque ahora ya van a ser las tres.
1: Bueno, lo hablamos el próximo.
0: Que cada uno cuente qué vio.
1: Porque coincidimos con una serie que la vi primero, que Hernán y Hernán le gustó, por ejemplo.
0: Yo no me enganché.
1: Pero vos sos medio raro, no quiero decirlo al aire porque va a sonar feo.
0: La serie. me cuesta encarar la serie, me cuesta.
1: ¿Sí?
0: Porque, viste, te obliga a maratonear, porque una vez que empecé ya después me quedo.
1: Como la serie de Mirta, de Moria que viste.
0: Bueno, vi tres y abandoné ahí, ¿ves?
1: Está bien, tampoco te perdiste tanto.
0: Pero no vi una película, esta sí la cuento ya antes de la pausa, porque la quiero enganchar con algo que veníamos hablando recién. Está bien, las estadísticas son puramente de la India, pero es una película basada en la trata de niñas en la India. Gandhari es el nombre de la película. Creo que tiene otro nombre en realidad, pero en Netflix vos la buscás y te aparece grande Gandhari.
1: Bueno, eso pero, de Netflix pero, es, sí, te pone los títulos.
0: Entiendo que el título es otro en realidad. Y es el caso de toda una red de trata en un pueblo determinado de la India y dan a conocer, está bien, la India es una de las, hoy creo que pasó a ser más que China la más poblada del globo,
1: sí,
0: más que China todavía, sí, entonces sí, los números son tremendos, es algo así como yo te dijera que en la India por minuto desaparecen 800 nenas,
1: sí,
0: una cosa así, es un número escandaloso el número, lo da la película porque si bien es película, pero la base de información que da y el resumen del cierre de la misma es tremendo con respecto a esto. Esta familia, no la voy a stalkear por la duda que alguien la quiera ver, bueno, tiene que ver con el intento de recuperar a su hija que se la roban del tren. Y bueno, y a partir de ahí nace la película. En cuestión, pero tiene como de fondo todo el mensaje de lo que pasa. Y con algunos parámetros que hay que tener en cuenta, que eso me parece que es una media internacional, que las nenas que buscan son de hasta 5 años. De hasta 5 años.
1: Mira.
0: Máximo 6. Y ahí explican por qué. Porque de la manera en que la mueven, un tamaño más grande le complica por una razón, por otra, en el modo en que la transportan, la sedan, etcétera, etcétera. Hay algunas connotaciones interesantes, y ahora que hablamos justo de la desaparición de Guadalupe recién hace un momento, me acordé, y esta película la vi el fin de semana, está en la plataforma de Netflix, si alguien la quiere ver, la vio y quiere opinar algo, bueno, siempre que no le contemos el final a la gente, obviamente, lo charlamos.
1: No spoileamos nada. 266-420-7149, nos cuentan. A medida que vamos hablando, se van sumando ustedes con los comentarios.
0: ¡Actualizamos títulos!
1: Sí, cómo no.
0: Ya volvemos.

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0: La hora 15, 5 minutos. 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
1: Buscan otra empresa para continuar un barrio de 42 viviendas.
0: El gobernador Claudio Poggi informó a trabajadores de la construcción que el gobierno provincial está avanzando en la rescisión del contrato con la empresa que abandonó una obra de 42 viviendas en Villa Mercedes.
1: La intención es contratar a otra firma para continuar los trabajos y cumplir con las familias adjudicatarias. Estudiantes de Merlo llegaron a una final nacional de inteligencia artificial.
0: Tres estudiantes de 15 años de la Escuela Pública Autogestionada Horacio de la Mota, de la Villa de Merlo, desarrollaron un sistema denominado Guardianes del Agua.
1: El proyecto utiliza sensores, inteligencia artificial y una aplicación para detectar pérdidas y consumos inusuales de agua.
0: Quedó entre los 20 finalistas nacionales sobre más de 5.000 estudiantes participantes. Vecinos recibieron semillas y frutales.
1: Más de 1.200 vecinos y productores participaron del programa Activa tu Huerta.
0: Cada beneficiario recibió un kit de semillas y dos árboles frutales de estación.
1: La iniciativa busca promover la producción de alimentos y fortalecer las huertas familiares y productivas.
0: El nuevo régimen penal juvenil ya está vigente.
1: Desde el sábado 5 de septiembre comenzó a regir en Argentina el nuevo régimen penal juvenil, que reemplaza el esquema establecido en 1980 y modifica la edad a partir de la cual los adolescentes pueden ser imputados por delitos previstos en el Código Penal.
0: Con la entrada en vigencia de la nueva normativa, las personas mayores de 14 años podrán quedar sometidas a un proceso penal cuando sean acusadas de cometer un delito.
1: Sin embargo, continuarán bajo un régimen especial diferenciado del sistema penal para adultos.
0: La reforma establece que las sanciones deberán contemplar no solo la responsabilidad por el hecho cometido, sino también objetivos vinculados con la educación, la resocialización y la integración social de los adolescentes.
1: La temperatura en la Villa de Merlo, 14 grados 4 décimas. En Villa Mercedes, 17 grados 2 décimas. Y en la ciudad de San Luis, 16 grados 1 décima.
0: Es la hora 15, 8 minutos en todo el país. 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

0: La Deli y los Palmeras, juntos, trayéndonos de la pausa a las 3 de la tarde, ya con 19 minutos en la República Argentina. Nosotros haciendo nuestro clásico, este show de la tarde en el aire de la bomba. Te hacemos compañía hasta la hora 17.
1: Estamos. ¿Qué hicieron el fin de semana? ¿Qué estuvieron viendo?
0: Yo vi esa peli, después vi otra muy interesante que se llama La Mujer Sin Pasado.
1: Bien, ninguna mujer tiene pasado, así que sigamos.
0: Bueno, esta es más ribete de intriga, medio policial, cosa por el estilo. Iba por otro lado la peli, pero linda, interesante película. ¿Alguna viejita que haya visto? ¿Para qué ahora? Viste que yo siempre algún engancho de...
1: De esas que te gustan así,
0: sí, tipo las puentes de Madison. Pero esta vez no. No, claro, de ese estilo. No, vi que había varias, pero no me enganché con ninguna. Opté por estas que eran nuevas. Me quedó por ver una nueva de Niro, que lo tiene a De Niro como protagonista.
1: Sí, señor, le empecé a ver y no terminé, no la terminé.
0: Que en realidad creo que no es que él sea, entiendo.
1: No, es
0: que
1: el no protagonista, es, claro, pero fue el protagonista en otra historia anterior. Hicieron como una secuela de aquella primera, algo de susurros o algo de eso tiene
0: sí,
1: nombre.
0: Exactamente, algo así es la película.
1: La verdad que somos pésimos, bueno, para recomendar películas.
0: Me quedé enganchado para tenerla ahí en la lista. En la lista para verla. Después, Hernán, sí. El Deseo, que se llama, pero no la terminé de ver. Mexicana la película. Yo primero pensé que era española. No, el protagonista es español. Uno de los protagonistas es español. La película es mexicana y transcurre en México, que es una historia donde la protagonista, que es una abogada de renombre y mucho éxito y qué sé yo, se termina enganchando con el entrenador de natación de la hija o el hijo.
1: Ah, mira.
0: Sí, es media fuertona.
1: Bueno.
0: La peli. A ver, para verla, si la ves solo, la ves en pareja, no hay
1: problema.
0: Ah, no,
1: bueno, sí, chicos,
0: si hay chicos, no. Se complica. Por la incomodidad, más que nada, no porque vayan en nada raro, pero...
1: No, bueno.
0: Por la incomodidad, más que nada. El caso que, bueno, es una historia ahí. La vi, debo haber visto... Creo que es una película de 1:50, de ahorita 40 minutos, 45 minutos.
1: Ah, es el tiempo que uno más o menos maneja para poder ver.
0: Sí, por eso. Y después pausé, digo, después vuelvo y ya después no volví.
1: Bueno,
0: pero así la tengo que terminar de ver.
1: Me encontré el fin de semana que en mi perfil de la plataforma de películas, tengo un montón de películas ahí.
0: Empezadas.
1: ¿Vos sabés que yo tengo
0: un toc con eso?
1: Yo tengo un toque de, aunque la película sea mala o la serie sea mala, ¿terminás? La termino de ver.
0: No, yo no.
1: Sí, no sé por qué.
0: Sí.
1: La miro diciendo, es malísima, ¿por qué estoy viendo esto? Es malísima, y la sigo viendo, la termino.
0: Terminé de ver, ya me acuerdo de cuál la había empezado, esta me pasó como ahora. La empecé, la dejé y la terminé este fin de semana, que es vieja la película, con Pierce Brosnan.
1: Ay, Pierce Brosnan, qué lindo.
0: Que es el sastre de Panamá. Lo mandan como castigado a Panamá, era parte de... No es de la saga de James Bond la película,
1: no, pero igual.
0: Pero es un palo ahí adentro, porque la historia arranca con él castigado dentro del MI6, ese
1: donde están todos
0: los...
1: Sí, la CIA británica.
0: Exactamente, y lo mandan castigado a Panamá y ahí transcurre toda esta historia. Pero no es su nombre, no es Bond... Ni nada que se le parezca, pero
1: es un señor que lindo de jovencito, lindo de maduro y lindo ahora de qué lindo tipo, hombre, por favor,
0: refacha,
1: muy bonito.
0: Sí, un tipo refacha, así que bueno, terminé de ver esa con lo del TOC, ¿qué quiero decir?
1: A ver.
0: Esa la vi hasta el final. La que ya tomé la decisión de que no la veo hasta el final, ¿qué hago?
1: La sacás del historial.
0: Porque me molesta que me esté ahí diciendo,
1: no me termina
0: de verla. La adelanto hasta que faltan 3 minutos.
1: ¿Pero para qué? ¿Sacala del historial?
0: La abro, la adelanto hasta que... Cuando veo que empiezan los títulos, la pongo. Entonces después se termina la película y no me la vuelve a marcar como que... No la, como que
1: ¿Vos
0: la
1: sabés sigo? Que se puede sacar del historial sin hacer eso?
0: No.
1: ¿Cómo no?
0: No sabía.
1: Y sí, hay 3 puntitos, buscás.
0: ¿Ah, sí?
1: Sí, le eliminás.
0: Ah, bueno, no sabía eso. Entonces yo la adelanto hasta casi el final, cuando quedan 2 o 3 minutos, la activo de vuelta, dejo que termine la película y se borra.
1: Motivo por el cual no mirás series, o sea...
0: No, las series
1: las dejas ahí, te cuesta muchísimo.
0: El enganche.
1: Bueno, Hernán, tele, películas...
2: A ver, bueno, terminé de ver.
1: O sea que uno puede ver Gutiérrez, los fines de semana.
2: La serie de Barassi, Gutiérrez My Name, está muy buena. A mí me divierte mucho. Yo la miré por Yayo.
0: Prometo verla.
2: Está muy buena la satirización que se ha hecho de la bonera.
0: Barassi, actor, es bueno, ¿eh? A mí no me gusta Barassi conductor, pero Barassi actor me resulta gracioso. Cuando digo bueno, barra gracioso. Mi bueno es gracioso.
1: Ok.
0: Por lo menos los trabajos anteriores que le he visto. Esta todavía no la vi, no puedo opinar. Okay.
2: No, pero a mí me divierte. Yo la vine por Yayo, no por Barassi.
1: Yo la vi porque trabajó mi cuñado, que trabaja en la empresa que presta los autos a todas estas productoras. Entonces viene y te va contando. Supe cómo estaba hecho el Eterno. De todas las series que se están haciendo.
2: Esa nunca me enganchó bien. Capítulo.
1: La tuve que ver porque el Torino que se vuelca en el Eternauta era el de mi cuñado, entonces terminé viendo la serie a ver cómo se le hacía pelota al Torino, nada más que por eso. ¿Alguna otra cosa? Ninguna otra. ¿Terminaste de ver Gutiérrez Ismael?
2: Vi La Corredora, The Runner. A mí me pareció interesante, le han matado las críticas, pero me pareció interesante, pero la tenés que prestar atención, porque si te perdés hay un fragmento que si te la perdiste, después al final...
1: No, podés seguir con la película. ¿Qué pasa? ¿Y eso cuando lo vi?
2: Y bueno, porque tenés que ver, hay una parte donde pasa algo que desencaja al final, genera todo el desenlace. Ese tipo de películas me gustan a mí. Después que vi... no vi más.
1: Bueno, bien. Sigo con mi 100 años de soledad para ver si va el
0: muchos capítulos.
1: No son tanto, pero duran una hora aproximadamente.
2: Claro. Vi El Gran Robo, el que le hicieron a Gimnasia de Mendoza el sábado a la tarde.
0: No sé qué es.
2: Era un desastre, ¿eh?
0: ¿Qué pasó con eso?
2: Lo de Boca, digo. Más ayuda imposible.
0: No vi nada. Esto lo admito, este fin de semana fútbol no vi.
1: Cero fútbol.
0: Sí,
2: imposible. Fin de semana fútbol no vi.
1: Lo que sí, digo, bueno, en los ratitos de, así como les dije, entré el viernes a casa, salí esta mañana... muchas redes. Estaba chusmeando que era lo que pasaba en redes.
2: Chusma.
1: Y me llamó la atención. No miro perfiles de nadie en particular, ¿eh?
0: Pero miras Reels o...
1: Voy pasando. Yo soy más del perfil de... Mirás mi Instagram y es
0: Escroleadora.
1: Claro, pero soy de las que tienen el perfil hecho bolsa, porque otras cosas no se puede decir. Las cosas que veo son bastante extrañas. Y encontré una señora que hace tortas, las decora, le pone crema y qué sé yo, pero decís...
0: ¿Paulina?
1: No es Paulina. Pero decís, ¿y qué tiene de interesante esto de que veas como una persona decora torta? El audio que te pone de fondo, porque no tiene nada que ver con lo que vos estás viendo.
0: ¿Ah, sí?
1: Sí. A ver.
3: Para darte un mensaje de nuevo.
1: Por ejemplo, estas cosas.
3: La realidad es que no mando segundos mensajes, pero me llamaste bastante la atención. Es una mujer que está muy buena, es muy inteligente. Y así nos vamos a empezar a manejar. Mira. Si no recibo un mensaje tuyo antes de las 3 de la tarde del viernes, ya no me interesas más. Estoy muy bueno, cojo muy piola y encima gano una bocha de guita.
1: Mira, ¿sí? Un montón de plata.
3: Lo creas o no, soy un partidazo.
0: Mira.
3: Así que entiendo que tengas un par de cosas que hacer, etcétera, un montón de excusas. Pero si no recibo ese llamado antes de las 3 de la tarde del viernes, no me interesas más.
0: Upa.
3: Abrazo.
2: Y ahora explícame.
0: Y ella haciendo la torta.
1: Claro, vos lo que mirás el video es que este no es el único, hay un montón de audios parecidos. Y me llamó la atención la cantidad de audios de señores sin pudor, te dicen este tipo de cosas. Digo, con razón hay tanta mujer soltera.
0: Yo me muero, yo no me daría.
1: ¿Te imaginas recibir un mensaje así, una cosa de una?
0: Primero porque no soy partido.
1: Pero, digo, mandar un audio de este estilo. Un montón, te juro que podría subir no sé cuántos para que la gente escuche, pero un montón, ¿eh?
0: Un ejemplo más.
1: ¿Uno más?
0: Una más.
1: Bueno, a ver, una señora que recibió...
0: Me hizo acordar de otra cosa.
1: Un mensaje de una chica que recibió un mensaje también de un señor y le está contando una amiga que es la sensación que le quedó a ella después de escuchar un mensaje quizá parecido al que escuchamos recién.
4: Me manda un mensaje y me dice, ay, linda, contame qué tenés puesto. Y yo le digo... Un jogging y un buzo viejo de polar que lo hice pijama.
1: Igual que yo.
4: Unas medias con ojota y una vincha porque me estoy depilando los bigotes con crema para que no se me vengan los pelos a la cara. Bueno, al rato agarro el celular, miro, el flaco me había bloqueado. Yo no sé qué esperaba que le diga. Ay, acá estoy con una tanguita de encaje, un corpiño rojo y un portaliga. Escuchame una cosa. cosa, Lucas Tinder. No. Es un frío de cagarse que no está todo el día en tu casa entangado, pelotudo. No.
1: Bueno. Bueno, como ese tipo de amigos, está la, sí, la gente está muy rota. Está muy rota la gente. Sí, los varones evidentemente no estarían pasando. No estarían pasando un buen momento para. Caballeros, sean cuidadosos cuando envíen este tipo de audio, no. Piensen.
0: Digo, yo quiero creer que en todo esto los tipos son solos.
1: Y escuché muchos audios de esto. Sí, son caballeros que están solos y que buscan pareja. Pero no sé si este es el modo. No sé si... dudo que a una mujer le guste recibir un audio parecido de este estilo.
0: Más de un desconocido.
1: Con alguien que te estás conociendo.
0: Que te estés jodiendo, que vos ya lo conoces.
2: Te contesta así, viste.
1: ¿Así? ¿Te mandan ese tipo de audio?
2: Eso, sí, te contesta. No, te contesta como la señora del
1: audio. Y bueno, ¿qué es la realidad? Estoy de entre casa. ¿Qué querés que me ponga?
2: No,
1: pero
2: que verdad. Mejor que te lo conteste que ver.
0: Me encantó lo de la vincha para que no se te venga el pelo a la cara cuando se saca el bigote.
1: No tienen ideas la cantidad de audios que me tomé el trabajo de escuchar y no puedo creer. Y en el resumen de todo esto dije, bueno, no seré feliz, pero por lo menos tengo un marido. Yo por esta no vuelvo a pasar nunca más.
0: ¿Les cuento algo?
1: A ver, ¿sos de, no, ¿sos de Tinder?
0: No.
1: ¿No abrimos un Tinder al final?
0: Otra de las cosas raras que me pasan en la vida con respecto a este tipo de cosas, por ejemplo. Ay. Los Reels, ¿cómo se llaman?
1: Sí.
0: Stories. No,
1: Stories.
0: Sí, y otro más, ¿cómo se llaman los otros? Hay otro.
1: Bueno, no importa.
0: Pero de eso, ustedes entienden lo que van scrolleando así.
1: Lo que vas scrolleando, pasando videitos, sí.
0: Mi casa no me comprenden. Soy un incomprendido en otro tema más. Ahí. Yo lo scrolleo en silencio. Los tengo muteados.
1: Claro, leo los subtítulos. También, pará.
0: Los scrolleo muteados, no me gusta escuchar.
1: Muchos, yo también, pero porque tenemos la costumbre, por el trabajo nosotros, de tener el teléfono muteado.
0: Sí, yo siempre lo tengo en vibrador.
1: Pero cuando ves que tiene un par de subtítulos y decís, esto que estoy leyendo no condice con lo que estoy viendo.
0: Ah, bueno, eso sí, ahí lo subís, yo leo ahí.
1: Bueno,
0: leo.
1: Y ahí subís el volumen y ahí te enterás.
0: ¿Vos sabés que no?
1: Fue
0: no
1: la verdad hago. Que toda una novedad de escuchar este tipo de audios. Y hay más de lo que uno cree, ¿eh? Yo agarré estos dos como para muestra, basta un botón, pero hay un montón, ¿eh?
0: Mirá.
1: Hay un montón, los señores mandan unos audios. Las señoras que están del otro lado, que por ahí dicen, sí, esto a mí me pasó, quiero por favor escucharlas o leerlas, 2664-2071-49, esto pasa.
0: Y si hay algo que odio, es que esté todo en silencio y alguien justo active el Facebook o lo que sea, y salgan todas estas cosas en volumen super alto, que vos decís, a mí qué me importa, qué tengo que escuchar yo, lo que está viendo vos en el Facebook. No,
1: eso es cierto.
2: Mi mamá
1: en el colegio
2: escucha los audios todo volumen.
1: No, bueno, sepan,
2: enteramos lo que habla con las amigas, las sobrinas,
1: todo. Hablando de audios a todo volumen, nunca jamás escuchen un audio mío en público, les aviso a los dos.
0: ¿En serio?
1: No escuchen jamás un audio
2: mandes,
1: mío.
2: No mandes. Tómense en el laburo de escribir.
1: No mando audio. Cuando mando audio no lo abran con gente cerca.
0: Ah, bueno.
1: Nada más, es todo lo que, porque mi boca
0: el la que avisa que, no traiciona.
1: Yo avisé y lo dijo a los tiznos al aire.
0: Chicos, 3:30 pasadita, buen momento para una pausa. Compartimos algo de música, tenemos más noticias, la semana recién arranca y nosotros acá se lo contamos en la bomba.

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0: Lorena, equipo de Radio La Bomba. Bueno, los saludo, Juli. La verdad es que a mí no me pasan esas cosas porque yo no tengo ni Instagram ni Facebook, solamente tengo WhatsApp. No me ocuparía de escuchar semejante pavada. Así lo digo, bien así. No me ocuparía de esas cosas. Yo tengo mil cosas para hacer para estar escuchando pavada. Que te pidan fotos. Me molestan las fotos, encima que no me gustan las fotos. Imagínese si alguien me pide una foto, pero por favor, no tienen más nada para hacer, para decir estupideces. Así lo digo. Soy Isabel, gracias, gracias. Gracias por escucharme. Bueno, algo de Gilda, claro que sí, para recordar esa hermosa dama.
1: La música suena bastante bien.
2: Che, está enojada Isa con bueno, lo que hacen ese tipo de cosas.
3: No, bueno, pero es lo que está pasando, Isabel. Loco. No es algo que manejemos por ahí nosotros, pero...
2: No, pero no nos dijo a nosotros, yo lo entendí.
3: No, obvio que no nosotros, pero...
4: Se había enojado el muchacho.
3: No, pero me refiero a cómo están, cómo se están manejando desde las redes las relaciones.

0: ¿viste? ¿Querés conocer a alguien y mandan este tipo de audio? Yo no sé qué tipo de
1: claro, pareja va para atrás. Podés... No, va para atrás.
0: No, eso, bueno, no, no. Como el de recién que acabo de escuchar, que digo, si querés verme, bueno, pasá a buscarme, le dice él. Pero vos porque querés exhibirme como si yo fuera un trofeo, le dijo, una cosa así. Hay un montón de señores que mandan este tipo de audio, Isabel, ¿podés creer? Obvio que vos no lo escucharías. Yo creo que si lo escucho me río dos semanas o contesto como la chica del audio anterior. ¿Por qué te pasa?
1: Yo me muero de la vergüenza si me mandó un audio así y se hace público, por ejemplo.
0: ¿No hay audio tuyo dando vuelta?
1: Nah.
0: ¿Seguro?
1: Jamás.
0: ¿Nunca jamás? ¿A nadie?
1: A mi mujer, sí. Bueno, salvo que ella lo publique.
2: Tienen que hacer un cortometraje. Te manda audio de 1:40.
1: ¿Quién? Ah, sí, yo sí.
0: 125, 30 segundos puedes decir todo.
2: Voy a hacer una serie también. Lo pongo en 1:05 y igual, se hace largo.
1: ¿En serio?
2: Bueno, muy no largo,
0: 25
2: los
0: segundos, no hay que
2: más de 20
0: es un audio,
2: segundos.
0: 20, 25 y si con
1: vamos a chequear
0: toda la
1: si
0: furia,
1: es verdad,
0: 30.
1: A ver el último audio que mandé. A ver dónde está el último audio que mandé.
2: A mí me mandó un audio de 1:29 y se acordó de algo 49 segundos y después se acordó de algo 12 segundos.
1: Ah, sí, eso sí. Eso es cierto.
0: En uno solo todo resumido.
1: No, mira, le escribí a mi amigo Tomás 12 segundos, toma para vos. Y los anteriores 1:31 y 1:07 segundos.
0: No, pero para eso llamame. Mirá. Para 1:30 llamame.
1: No, 30 segundos, no un minuto. 30 segundos.
0: Claro, no, muy largo. Ah, 30 segundos, se resume todo.
1: No, mucho es que no me gusta llamar, no me gusta hablar.
2: Sí, te mando los audios.
1: Te mando audio, me manda audio. Te mando audio, me manda audio.
0: Y no, pero para eso, para mandar un audio atrás de otro, llamame y hablamos fluido.
1: No, porque me tengo que concentrar más si hablamos.
0: Entonces, mentira, no. Si uno puede hacer otras cosas mientras está hablando por teléfono.
1: ¿Vos?
0: Yo
1: no.
0: Sí puedo.
1: Yo no puedo. O cruzo la calle o mastico el chicle.
0: Bueno. Mira, bueno.
1: Sí, no, en eso se me complica un poquito.
0: Bueno, nada. Nada, Isabel, eso es lo que está pasando con la juventud. ¿Qué querés que te diga? ¿Los mensajes que se escuchan?
1: Escucha, y suena Gilda para Isabel y para todos los que eran seguidores de Gilda. Hoy a 30 años de aquel accidente que lamentablemente nos privó de esto en vivo.

0: Mira.
1: Sí, inicialmente Meta Jardinera.
0: Y en el fin de semana salió la nota, salió Sandra Smith a contar la última nota.
1: ¿Qué nota hacía Sandra Smith? Si Sandra me encantaba.
0: Pero se ve que estuvo como conductora de un
2: programa. Los Ángeles de Smith.
1: Sí, claro. Grupo.
0: Bueno, se ve que estuvo en la conducción de un programa de que estaba relacionado con el mundo de la cumbia. Y la última nota que le hacen a Gilda en vivo, después de que Gilda termina de cantar en el programa, sí, se le hace a Sandra Smith y le cuenta: estamos haciendo esto, lo otro y aquello. Recién estaba alargando, no sé si este tema que estábamos escuchando de fondo. Y le dice: y nos estamos yendo a una gira que va a ir a Entre Ríos, vinimos, pero ahora nos vamos de nuevo. Y esa fue la última nota que le hicieron, que está guardada, ¿no?
1: Claro, recordemos que 7 personas murieron en el accidente, sí, choca de frente el micro con un camión, muere el chofer, mueren 3 músicos, muere Gilda, su mamá, y Mariel, su hija mayor.
0: La hija.
1: 7 personas murieron en ese accidente.
0: Y la época en la que la ruta no estaba bien, o había doble
1: siempre,
0: vía,
1: fue una ruta muy jodida, compleja. Sí, muy jodida, la 12, y después se hace doble vía cuando se convierte en 14.
0: En 14,
1: que de Ceibas en adelante, pero igual es una ruta peligrosísima. Yo la he transitado muchas veces cuando no vivía en San Luis. Vivía en Pergamino, trabajaba para una productora de televisión. Íbamos todo el tiempo a Concepción del Uruguay,
0: claro,
1: a
0: Gualeguaychú. Tienes que ir por ahí.
1: Y había que ir por Zárate.
0: Claro.
1: Y esa era la ruta habitual, por eso conozco ahí, un poquito más adelante donde fue el accidente. Está una localidad que se llama Ceibas, que es la base física de uno de los nodos grandes de Gendarmería Nacional, con edificios, con todo de Gendarmería ahí entre Ceibas y Paranacito. Por ahí fue más o menos el accidente. Tremendo.
0: Muy jovencita. Y iba a tener una linda carrera ella con la música.
1: Sí, insisto en esto, creo que de manera, se potenció post-mortem.
0: Exacto, de manera post-mortem.
2: Claro, me parece que ahí es donde sale más hacia la notoriedad masiva.
1: Sí, sí.
0: Aparte, sí, viste que se había hecho la producción de fotos con las florcitas y qué sé yo, justo un tiempito antes, que era para este último álbum que estaba haciendo. ¿Cómo quedó todo? ¿Cómo se dio todo de la manera en la que se dio?
1: Ni más ni menos. Bueno, Gilda, en el recuerdo, una de las cantantes que extrañaremos a pesar del legado.
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1: Bueno, Pachequito, ¿por dónde van las cosas a las 15:48?
2: De un tema que preocupa y mucho, que tiene que ver la salud mental.
1: Sí.
0: Sí.
2: Desde la pandemia, de antes de la pandemia, ya había un crecimiento del consumo de la gente por los antidepresivos. Y hoy se potencia más. Y lo quiero asociar a que los medicamentos que han aumentado el consumo son los antidepresivos y los, podemos decir, antiestrés, digo, y principalmente lo que es medicamentos para poder conciliar el sueño.
1: Bueno, recordemos que con esto del narcotest,
2: sí,
1: a nivel de provincia, muchos de los resultados que en su momento se dieron, después no se volvió a hablar más del asunto, pero en tiempos donde se hablaba de las cuestiones de los resultados del narcotest, uno de los temas que había preocupado, yo recuerdo fue nota con el ex secretario Basla respecto, sí, de eso, era la aparición en muchos casos de el consumo de drogas legales, que eran precisamente este tipo de
2: bueno,
1: cuestiones, que era el abuso en esa medicación.
2: Son de sustancias legales, pero que tienen que ir muñidas de una receta
1: tratamiento
2: médica,
1: claro, pasa que hay mucho.
2: Bueno, hoy hablamos con Ricardo Barañano, quien es integrante de la Cámara de Farmacias de San Luis, sobre este exponente que se viene dando preocupante. Bueno, obviamente sigue al tope la de la presión, que también son circunstancias que llevan por los estados de ánimo, porque la presión en muchos casos no es por problemas más que físicos, sino a veces por una cuestión emotiva, también se vienen dando distintos factores con el tema de la presión. Pero el tema de los antidepresivos, de los medicamentos para poder dormir, es preocupante cómo ha subido, y esto es lo que nos contaba Barañano hoy.
4: En la pandemia ya había un consumo más o menos establecido de estos medicamentos. La pandemia fue un momento de la vida de todas las personas que generó diferentes, aumentó estas patologías, entonces en ese momento hubo como un pico de de venta de estos medicamentos, y particularmente cuando empiezan a existir crisis, ¿no es cierto? Crisis económica, de trabajo, de todo lo que sea, fundamentalmente todo esto genera también el aumento de consumo de estos medicamentos.
2: Estos medicamentos no se venden libremente, ¿no?
4: No, estos medicamentos tienen una regulación, que es la receta médica, que expende el médico, que lleva el tratamiento, por supuesto, y es necesario, sí o sí, para vender ese medicamento, la receta médica en el mostrador de la farmacia.
2: Regalo, ¿estos tienen cobertura de obras sociales y prepaga?
4: Normalmente, las drogas muy nuevas cuesta un poquito que tengan por ahí, tardan un poco en entrar en las obras sociales, pero la mayor parte de los antidepresivos van por obras sociales.
2: ¿Aparecen nuevos? Digo, ¿hay un ritmo acelerado de aparición? Digo, porque esto también puede ser por el consumo.
4: Van apareciendo de acuerdo a las patologías, no todas las depresiones son iguales. Entonces, de acuerdo a las patologías, el médico tiene una batería ahora de nuevas medicaciones, que son correcciones o mejoramiento de otras drogas que ya están existentes, y eso hace que el médico pueda trabajar en los distintos tipos de procesos depresivos en las personas, ¿no es cierto? Entonces, tenés drogas que son más suaves, más fuertes.
2: O sea, es amplio el abanico.
4: Es amplio el abanico de las drogas que en este momento se tienen para este tratamiento.
2: Ricardo, ¿qué efecto tiene? Digo, ¿tiene un alto porcentaje de lo que es estimulante este tipo de medicamento?
4: No, esto fundamentalmente, o sea, corrige algunas cuestiones del sistema nervioso, actúa a nivel del sistema nervioso, generando un estado, diríamos, de mejora el estado anímico de la persona, pero también es muy importante que esto debe ir acompañado de otras terapias, fundamentalmente. Primero y principal, la consulta médica, fundamental, y el médico especialista puede llevar el medicamento, puede administrar el medicamento solo, o también puede corregir con otras prácticas, con terapia psicológica y todo eso, que también es muy importante. Es muy importante que no solamente el medicamento va a cumplir esa función, sino que hay alternativas.
2: Ricardo, no digo relación directa, pero hay otro tipo de medicamento que también se está consumiendo por el nivel, por así decirlo, de estrés que pasa la gente.
4: Totalmente, los medicamentos para corregir la ansiedad, para corregir el tema de la falta de sueño. Normalmente el estrés genera muchas personas que no puedan conciliar el sueño normalmente. Bueno, todo ese tipo de medicamentos han aumentado en su venta.
2: ¿Estos son de venta libre?
4: No.
2: ¿También?
4: Tenemos medicamentos, los que son psicofármacos, sí o sí, con venta bajo receta médica. Y después tenemos medicamentos naturales, mucho más suaves, que se pueden vender, que son de venta libre.
1: Bueno, psicofármacos, ese es el que más abuso hay.
2: Sí, sí, es impresionante lo que nos decía, cómo ha crecido. Y la verdad, tenés que tener cobertura para poder comprarlo.
0: Sí.
2: Los antidepresivos no son baratos. No te puedo dar una referencia en precios, pero normalmente los que están con tratamiento vienen con una cobertura, la obra social lo prepaga. Pero a mí no me sorprendió, porque ya después pandemia yo había hecho una nota similar,
0: claro,
2: y ya estaban en un auge, pero esto venía de antes de la pandemia. O sea que
0: potenció todo
2: lo que veníamos,
0: lo que pasó.
2: Sí, yo no sé, sí, algunos psicólogos dicen que la pandemia potenció lo que traíamos adentro, a mí el hambre haber sido.
1: Bueno, creció mucho el consumo de bebidas alcohólicas.
2: Exactamente. Pero la gente hoy, el estrés lo lleva a la ansiedad, a muchas cosas, para canalizar ese estrés, que después terminan con tratamientos.
1: Yo, en la pandemia se me dio por, que fue un rapto de debilidad y después desapareció.
2: A ver, bien.
1: Cocinar algunas cosas.
0: No te creo.
1: Sí. Cocinar algunas cosas.
0: Podés mentirme con cualquier cosa, pero lo que juro, cocinaste, no te creo.
1: Lo juro, hice hasta que no como porque no me gusta, hasta pescado hice, mirá. Me acuerdo que hice un lenguado fileteado así, con una crema de roquefort y papas y qué sé yo, al horno. Riquísimo.
0: ¿Y qué pasó después?
1: No, y después nada, volví a la normalidad, no cocino más. Hice empanadas árabes, pero hice hasta la masa. Chicos, hice hasta la masa, mamá.
0: Tampoco está descubriendo el...
2: Che, pero todo. Nosotros... No,
1: bueno, pero yo que no tengo nada.
2: Nosotros no eran esenciales. Nosotros podíamos, teníamos que trabajar.
1: No, bueno, pero yo era crónico.
2: No importa, pero...
1: Yo tuve 3 meses guardado sin salir de mi casa.
2: Pero podías trabajar. Pero podías trabajar.
1: Y es que, ¿te acuerdas que lo hacíamos por computadora? El programa. Claro. Pero me quedaba al pedo todo el día, hasta el otro día. En esa época tenía la suerte de trabajar en un solo laburo.
2: Claro.
0: Bueno, bien.
1: Tenía un solo laburo en ese
0: momento. No, en esa época se me dio por estar a mí no dormir de noche, mirar escuchar
1: en
0: música.
1: Cosas en la plancheta, me acuerdo. Te hacía, tengo fotos, te separado todo por colores.
2: Ya me aumentó la ansiedad.
1: ¿Viste para hacer tipo tacos?
0: Yo ya venía con un nivel de estrés y de ansiedad bastante intenso y la pandemia, bueno. Acá estamos con
1: los colores. Muchos se volcaron en la cocina en ese tiempo. Artistas, inclusive, que yo me acuerdo que empezaron a hacer... Fueron los primeros streaming que asomaron o aparecieron, eso de...
0: Y ahora todo el mundo con una camarita se cree streamer y te sube videitos, claro.
1: ¿Pero si por mí?
0: No, estoy hablando por toda la gente. ¿Por qué caíste?
2: Espera.
0: Para, igual segundo. Estamos hablando de otra cosa. Decime. Sí. ¿Qué habrá pasado?
1: Una febrícula.
2: Se cale la frente si no tiene fiebre.
0: No,
2: me parece que nos está mintiendo el
0: curso. ¿En serio? Bueno, vos tenés de dónde chequear la información. Qué bueno ser periodista.
2: Acá se me ríe.
0: Es consultar la fuente.
2: No, fiebre no tiene.
1: Pero cociné varias cosas.
0: ¿Sacaste foto? Porque si no saca... Esto es así. No te vamos a creer porque en esta época todo se publica, todo se sube y todo se sabe.
2: Fotito.
0: ¿Hay foto o video de lo que hiciste?
1: Sí,
0: ¿lo subiste a tus redes?
1: ¿En qué fecha fue más o menos eso?
0: Estamos hablando de 2020.
2: 2021.
1: Bueno, claro. Pará, que acá tengo algunas cosas.
0: Lo único que hice fue una vez unas cremonas y mi hija me pidió churros.
1: Hasta una chocotorta me acuerdo que hice.
0: Me acuerdo que
1: me quedó chiquita, bueno. No sé por qué, me faltó galleta.
2: Algún sueño.
0: ¿Estás seguro, Gustavo?
2: Porque estás viviendo en el mismo domicilio que ahora en esa época.
1: Sí.
0: Porque acá me tenés doble vida, Gustavo, y alguien se está estirando al aire en este momento.
1: No,
0: el otro día hablamos de la gente que tiene doble vida. ¿Por ahí querés decir algo?
2: Estoy delirando, venir a buscar, por favor.
0: No estaba en condiciones para manejar.
1: Bueno, ya la voy a encontrar la foto. No la
0: y encima las busca en serio.
1: Sí, acá tengo un asado. Pero sí me acuerdo de eso, por ejemplo, esto que era. Ah, mira, eso era matambrito de cerdo a la parrilla. Mira qué rico.
0: Ahí no me. Eso es una. A vos te dice.
1: Bueno, chicos.
0: Pero eso dice que lo hizo él.
2: Eso es normal.
1: Mira esto así.
2: El que no sabe asado.
1: Con papas, verduritas y todo eso en la plancheta, mira.
2: Dice que vayas practicando el mes que viene. Vas a estar.
1: Te comento, pero
2: vuelve con los colores, mira. El mes que viene vas a volver a la pandemia.
0: Ya creo que sería hora que empieces a cocinar y prepararte de nuevo.
2: Alargue nomás.
0: Habíamos dado el número de teléfono 2664-2071-49. Fueron llegando mensajes. Hola chicos,
1: hola.
0: Linda música de Gilda. Era hermosa persona, maestra de grado y de educación física. Muy dulce ella. Y, espérate que no veo. La pareja, a ver, espérate que...
1: Toti, ay, ¿cómo era el apellido? El marido de ella.
0: Bueno, muy dulce
1: Jiménez,
0: ella.
1: Toti Jiménez.
0: Y la peleó para poder triunfar. La película que hizo Natalia Oreiro fue muy buena. Amo a Gilda, nos dice uno de los mensajes que fueron llegando. Otro de los mensajes dice, hola, buenas tardes a todos. Hago una pregunta. Yo soy jubilado y necesito trabajar. Si yo pago un monotributo, ¿me perjudica a mí que soy jubilado? Nos dice Oscar.
1: No. No, te vas a hacer tu monotributo social.
0: Monotributo social, creo que es el que tienes.
1: Pero no, igual pagás, no te perjudica.
2: Porque al ser jubilado hay cargas que ya no vas a pagar.
1: Vos sabés que en eso no. No, en eso te garca el Estado.
0: No digas eso así.
1: Sí, la verdad, te come el aporte.
0: ¿Otra vez?
1: Sí, porque no te lo... Seguís aportando, pero no es que vos decís, te lo desvía a tu cuenta original y te suma, cobra un poquito más de jubilación. No.
0: No, olvídate, no,
1: se pierde,
0: no existe de ninguna
1: se
0: manera.
1: Se pierde.
0: Pero la consulta nebulosa es, siendo jubilado, puede sacarse un monotributo para poder trabajar. Bueno, parece que sí.
1: Es lo mismo que la gente que sigue trabajando después de jubilada.
2: Sí.
1: Ya se jubiló y todo, y toda esa porción de plata que te sigue sacando igual el recibo de sueldo, va a parar a ningún lado. Es como que tendrías que juntar, no sé, nuevamente 10 años para que eso pase a tu jubilación en un porcentaje absolutamente mínimo.
0: Donde creo
1: plata
0: que hay,
1: tirada, digamos.
0: Donde creo que hay incompatibilidades si tenés pensión, ¿cómo se llama?
1: Ah, si no sos pensionado.
0: Claro, si tenés pensión que es no contributiva, ahí sí, no podés tener un monotributo porque estarías ahí trabajando.
1: Esa parte no la sé.
0: Porque si tenés una pensión, ponele, por problemas de salud, y estás sacando un monotributo para poder trabajar, quiere decir que podés trabajar y no debieras estar cobrando, por ejemplo, esa pensión.
1: Bien, vale decirlo. Mirá,
0: creo que es así.
1: Esta era una previa de cocinar en la plancheta.
0: Mira, Gustavo Servidía, yo te lo voy a decir así crudamente al aire. Esas son fotos, no te vemos a vos
1: bueno,
0: cocinando.
1: Pero esta es la cocina de mi casa.
0: No te vemos a vos cocinando, no podemos afirmar.
1: Yo te puedo asegurar, mi mujer no es tan hincha pelota como yo, así de cada cosita en cada cosa. Ve así, es que todo separadito.
2: Es
0: muy tonto. Sí, mi marido también hace eso, pero después me quedan 2 toneladas de cosas para lavar. Sí,
1: totalmente.
2: No, olvidaste mucha tele, por eso.
1: Yo te uso todo.
0: No, olvidate.
1: Todo.
0: No, déjame la cocina limpia como la dejo yo. Yo también cocino.
1: Pero yo ya cociné.
0: Bueno. Igual no te creo, esas son fotos de cosas, una mise en place de algo que se está por cocinar. No te veo a vos cocinando, ni que alguien te haya sacado una foto, te haya hecho un video de, ay, mirá, está cocinando Gustavo. Así que
1: mirá, ahí está la chocotorta, ¿qué hice? Mirá. Pero son fotos, ¿cómo hago para...?
0: ¿Esto es una chocotorta?
1: Sí.
0: ¿Sí?
1: ¿No?
0: ¿No? Me parece
1: sí,
0: que no.
1: ¿No?
0: 2664.
1: Sí, está la galleta ahí atrás, mirá la chocolina.
0: 20-71-49.
1: Está la chocolina. Mirá.
0: ¿Vos le crees?
1: Esa es una chocolina.
2: Es una lasaña.
0: Esa es una
1: sí,
0: lasaña.
1: Sí, bueno, pero
0: porque, no me es quedó, una
1: chocotorta. Porque me quedó aplastada. La galleta me alcanzó solo para 3 capas. Era galleta, crema, galleta, crema, galleta. Y es mucho más alta la chocotorta. A mí me quedó enana, pero qué sé yo, no sé. No sé en qué calculé mal, chicos.
0: ¿Puede funcionar? Bueno. Me parece que está siendo hora que nosotros terminemos de escuchar Gilda, actualicemos títulos y sigamos hasta las 5 de la tarde con el show de la tarde.

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0: Hora 16, 5 minutos en la República Argentina. 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
1: Reforma constitucional. Poggi promulgó la ley.
0: El gobernador Claudio Poggi promulgó la ley que declara la necesidad de una reforma parcial en la Constitución de San Luis.
1: La medida fue firmada el viernes y habilita el proceso para modificar distintos aspectos de la Carta Magna Provincial.
0: Desde el Ejecutivo señalaron que el objetivo es fortalecer la institucionalidad y modernizar el Estado.
1: Avanzan las obras de terminación del polideportivo de la Villa Deportiva.
0: La intervención contempla trabajos en la cubierta, revoque, contrapiso, cerramientos y la construcción en seco de los vestuarios y grupos sanitarios.
1: El proyecto permitirá completar un complejo de 5.900 metros cuadrados destinado a múltiples disciplinas deportivas.
0: El gobierno provincial invierte en la misma la suma de más de 3.100 millones de pesos. Feria Cultural del Libro en San Francisco.
1: San Francisco del Monte de Oro será sede el 18 de septiembre de una Feria Cultural del Libro.
0: La actividad reunirá a escritores, docentes, estudiantes, bibliotecarios, artistas, emprendedores y productores regionales con entrada libre y gratuita.
1: El gobierno ratificó el rumbo fiscal y monetario.
0: El presidente Javier Milei aseguró que no modificará la política fiscal ni la política monetaria de su administración.
1: La definición fue realizada en el marco de los 1000 días de gestión y apunta a ratificar el rumbo económico y adoptado desde el inicio de su mandato.
0: El tiempo a esta hora de la tarde.
1: La temperatura en la Villa de Merlo, 15 grados 5 décimas. En Villa Mercedes, 17 grados 8 décimas. En San Luis Capital, 15 grados 9 décimas.
0: Hora 16, 7 minutos en todo el país. 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

0: está bien, yo no digo que no lo hagan, el que lo quiera hacer que lo haga, el que lo quiera recibir que lo recibe, a mí, yo no pierdo tiempo en esas cosas, Lorena, es la pura verdad, ¿para qué te voy a decir? Yo tengo mil cosas para hacer para perder tiempo en tonteras. Si alguien me quiere ver, alguien me quiere conocer, que me pase a buscar, que me dé una cita, que me invite a tomar un café, que me invite a tomar unos mates, ahí nos veremos y charlaremos, así es, para mí, gracias. Claro, más vale que me reiría también, pero no me va a pasar porque yo no me ocupo de esas cosas.
1: Hola Gustavo, Hernán, Juli, espero que estén bien, y la señorita ahí que lo acompañen, espero que esté bien, que tengan un hermoso día, un hermoso programa. No es así, solamente los hombres no somos en las redes sociales así como lo están juzgando. Hay mujeres también, que apenas te dicen hola, estás como estás, te puedo pedir una ayuda, me podés transferir, y siempre ponen excusas de su hijo, que no tiene para darle de comer, que todo el otro. Nosotros no somos todos. Y hay mujeres que también, si me pasas a mi área, te paso fotos. No somos como todos dicen que le quieren los hombres así. Habrá algunos sí, otros no.
2: Che, mirá, qué mandada las chicas. No tenía esa parte. Gracias a Isa primero.
3: Ay, para Isabel el... tengo otro audio.
2: Sí.
3: Ah, pero habrá. Después. Pero digo, están. No digo, yo sé que por ahí vos no, Isabel, pero en estos tiempos ya esa cosa de conocer a alguien no se están,
2: me pasa, parece. Por otro carril ahora, claro, no te van a ir a golpear la puerta.
3: Pasa por las redes sociales y la experiencia, las mujeres, yo no dije que las mujeres no.
2: Vos
3: pero
2: sos Isabel.
3: Ay, ¿te imaginas?
2: ¿Querí que andemos?
3: Pero ¿quién te va a buscar? Digo, yo estoy fuera de juego hace una vida, ya no, yo no, pero... ¿Existe que encaren y que vayan y que sea algo personal? Oh, me parece que
2: del,
3: ya no.
2: Salí del juego hace mucho.
3: O sea, si fuera de juego, o sea, no tengo que preguntarlo, sé, en serio.
2: No tengo idea.
3: Se maneja todo por redes, me parece. Habíamos hablado de Tinder.
2: Esta charla creo que la otra vez la había tenido con algunos chicos adolescentes grandes. Llámese 18 a 19 años.
3: Adolescentes todavía.
2: Y hubo una, sí, pero que me tiraban que las chicas, sí es cierto, están un poco más mandadas ahora que antes. No era la generación otra que la chica esperaba que vos siempre dieras el primer paso, o ya sea desde sacarla a bailar hasta a decirle vos algo.
3: Ah, mira.
2: No era tu caso.
3: No voy a hablar de nada personal porque no corresponde.
2: Ah, perfecto. No, no, pero bueno, en mi caso era.
4: En cuestión,
2: era de esa manera.
4: Vos también sos.
2: Nada, así como se hace.
5: ¿Sos
2: mandado o no? Esa es la pregunta de Pacheco. No, ¿viste? Se espera, que el paso es lo del otro. Y es es como un clásico eso.
3: Era, solía
2: o lo
3: ser.
2: Era, claro, lo era. Y los chicos, estos con los que hablaba.
3: Estas nuevas generaciones que se manejan desde otro lado y de otra manera. Parece que o no tienen ganas de esperar o no tienen... Pasan cosas así, ¿viste? No, con estos audios que se mandan.
2: Claro.
3: Van, el señor que le dijo, mira, si vos hasta el viernes a las 3 de la tarde no me respondés. Y dije, mira, si yo hubiera estado soltera en este caso, yo no le puedo responder, estoy trabajando. Me perdí un candidatazo. Claro.
2: Mirá, por ejemplo, un gran partido.
3: Un gran partido. Hay otro señor que, bueno, tiene muchas cuestiones, así que, Isabel, te entendemos, pero nosotros debe ser que venimos de otra generación donde nos manejamos de otra manera. Y el señor que nos decía que hay mujeres que mandan audio diciendo...
2: Che, mandame plata y salimos, ¿cómo sí, te vas a pedir aquí?
3: ¿Cómo primero? Vas a pedir plata? O que le mandan fotos.
2: Ah, si pasame plata te mando fotos. ¿Fotos de qué?
3: ¿Fotos de qué estilo de fotos
2: claro,
3: mandan?
2: No sé, te manda fotos...
3: ¿Quién pagaría por fotos? La casa, no sé... Bueno, en OnlyFans viste que te haces famoso está, con fotos de los pies.
2: Claro.
3: Una señora se hizo toda la casa, sí, después te cuento.
2: Ah, ¿sí?
3: Sí.
2: ¿Con los pies? No,
3: con los pies no, se justamente. Te juntó mucho dinero. Pero publicando en OnlyFans, digo, ¿pero qué tipo de fotos mandan? ¿Quién paga por ver fotos de alguien? No sé, pregunto.
2: Bueno, no es mi caso. Pero hay gente que evidentemente lo hace.
3: Claro,
2: es
3: que
2: si no,
3: ahí está.
2: No existiría como mercado.
3: No, es algo que nosotros no manejamos. Pero se ve que hay una vida en las redes sociales que están relacionados estos temas con la búsqueda de estar con alguien que tiene todo este tipo de cosas que para nosotros es novedoso.
5: Claro.
3: Para nosotros es nuevo porque venimos de otra generación, de otra manera de vivir las cosas.
2: Mira, yo este mes de enero
3: ¿Vendiste
2: la playa,
3: fotos?
2: No, en la playa.
3: ¿Fotos de los pies?
2: Le saqué foto al pie.
3: No.
2: Eso que yo siempre digo que
3: tengo. Serviría, por favor.
2: Que tengo un dedo cabezón, que es llamativo. A lo mejor el cabezón le va.
4: No, a mí la vez que me saqué foto compra, los pies me
2: y le saqué foto pedicuro. A propósito en la playa para que tuviera un acting distinto, por lo menos no fuera. No,
4: no
2: sé,
4: te mandaron el pedicuro, a mí me mandaron el pedicuro.
2: Ve que cabezón sí, el dedo mío.
4: Eso sabes por qué es, ¿no?
2: No.
4: De usar zapatillas muy cerradas de la punta.
2: ¿En serio?
4: Sí.
2: Y el mira, Julio iba a decir que tocar para no, Lifan.
4: Y el día de.
2: Sí, es raro que. ¿Cómo se llama el dedo del segundo? ¿Cómo sería el del. Porque tiene los mismos nombres que los de la mano, los del pie, ¿no?
3: El dedo gordito y los de al lado.
2: Bueno, el de al lado, el dedo gordo mío, es más alto que el dedo gordo. Normalmente la gente, el dedo gordo es el dedo más alto. Y ahí arrancan degradé. El que le sigue mío es más largo que el dedo gordo, chicos. O sea, ahí es llamativo. Le tengo que meter un OnlyFans a este pibe.
3: Probemos.
4: Probarían.
3: Mira, yo creo que hasta altura, OnlyFans, Only Tinder, nosotros nos estamos perdiendo un mundo, gente. Por ser grandes, fijémonos.
4: La verdad que es un fenómeno el dedo ese. Fijémonos. Pero es una zapatilla muy sabrosa.
3: Mira, 2664-2071-49.
4: No me hagas mirar, cochino. No, está bien, calculo que
3: bien, sí, ¿escucharon gato. El audio del señor? Un oyente nos manda un mensaje diciendo: hola chicos, esto es lo que dice el señor que mandó un audio recién. Soy Gabriel, estoy trabajando en un remis, que tengan una buena tarde. Y nos manda una captura de pantalla.
2: Sí.
3: Que, a ver si no es de Facebook o de. Me parece que es de Facebook. Dice: hago encuentros y vendo contenidos, hablo en amores y da un número de teléfono y entre paréntesis dice, soy mujer. Mira, ¿qué tipo de contenido venderán?
2: Ah, no sé.
3: ¿Qué venden?
2: Porque Bordé me dice, mi mujer, que nos está mostrando esos dedos chotos que tenés. Y sí, gorda, pero bueno, dice... ¿Te acordás que en el verano saqué una foto?
3: No, bueno. Pero se ve que esto deja dinero. Y es igual, insisto, todo esto, para que no Isabel no crea que... Isabel, hay todo un mundo del que desconocemos. Se está manejando con este tipo de audios, este tipo de conocimientos y este tipo de manera de relacionarse vía redes.
2: ¿Tenías un audio más para Isabel?
3: Había un audio más dando vuelta que no sé si era para Isabel ese. Ahora tengo tantos que lo fui pasando.
2: Ah.
3: A ver... Juli, el último, porque hay un montón.
5: Me decís de vernos, que nos veamos, que voy para tu casa, avísame, voy, y después me salí con que querés salir. Yo entiendo que quieras salir, igual te la pasás saliendo todo el tiempo, te la pasás tomando, te la pasás saliendo. Si vos querés salir a exhibirme, vos es el único motivo por el cual querés salir a tomar algo, querés pasearme, exhibirme, supongo, pero pasá por casa, levantame, hacer el plan vos, vamos donde vos quieras, porque a mí ir a tomar algo me da lo mismo, ir acá a 3 cuadras o ir a donde sea, a Palermo, donde vos quieras. Después me traes de nuevo, me invitás, pagás y listo.
3: ¿Qué hacemos?
5: Pero sí, ahí tenés que apelar a todo tu feminismo y hacer eso. Si vos tenés ganas de salir,
3: mira,
5: bueno, encargate de todo, llévame, traeme, pagame y vamos donde vos quieras.
2: Vamos a comer.
3: ¿Viste? Somos de otra generación nosotros. Esto, la verdad que a mí la primera de cambio, venime a buscar, besito, mi amor, te bloqueé, a mí no me escribís más.
2: No.
3: Pero los modos primero. Pero los modos no, primero. Pero parece que se están manejando así, ¿no? Me llamó la atención, por eso lo quise compartir con ustedes. Y ahora, mira, llega.
4: ¿Te has mandado un audio así?
3: Hace 20 años estoy fuera de juego. No,
4: pero alguna vez te mandó un mensaje.
3: No así, había celulares. No había celulares para mensajes.
2: A mí me mandaban cartitas.
4: Si no me querías cuando tenía bicicleta, menos va a ser ahora que me la robaron.
2: Sí, escuchá, yo soy de la época donde los chicos y las chicas, en los 80, regalaban tarjetas.
3: De, ¿cómo se llamaba ese papel de española?
4: Y había una que no lo creas, Julieta, esas cosas eran verdad.
2: Y había una que eran tarjetas musicales. Vos la abrías,
3: ay, qué sonaba fanto,
2: la musiquita.
3: Sí, se te gastaba la pila enseguida.
4: La tarjeta.
2: Y te decían, vos me gustás. ¿Viste, pavada?
4: No, sí, pero no. Tenés que poner algo más.
3: ¿El papel?
2: No ponía yo. Me han mandado a mí, aunque ustedes no lo crean.
3: ¿Te han mandado?
2: Me han mandado alguna vez a mí, aunque usted no lo crea.
3: Hacían tarjeta las chicas, de las que eran más útiles, no como yo, bastante inútil, que con papel de tarjetas españolas, que era un papel que les repujaban, hacían dibujitos, cositas, las recortaban.
4: Y cuando no había plata, había que hacerlo con cartulina y mucho ingenio.
3: Y mucho amor, mucha brillantina, ahora que te propongo.
4: Exactamente.
3: Mucha no, cosa, o sea, sí.
2: Qué mal invento la brillantina, chico. ¿Cómo te vende? Te entrega la brillantina.
4: Era más plasticola lo que me pasaba a mí que brillantina. Me la
2: brillantina es entregadora. Y esos perfumes que venían con brillantina, ni te cuento. Te quedaban en pecho.
3: Perfume
2: en todo
3: con
2: lado.
3: Brillantina.
4: ¿Y te perfumaron? ¿Te regalaron alguna tarjeta perfumada?
3: Tarjeta perfumada le iban a regalar. Mirá, no dice que dijo que tenía con
2: eso, la verdad, musiquita. Que no sé, no me acuerdo de eso. Sí, con besos pegados, viste que se pintaban la tropa y le ponían un beso a la cosa. Sí.
3: No, jamás.
2: Sí, no, cosas así me han regalado de
3: pedir. No,
2: de época cultural, no, yo creo que no salía ni de la secundaria todavía.
3: Sí, no, ni salía de la secundaria. No.
4: Un almohadoncito.
2: Amigas mucho. De compañera, sí, cosas
4: lo que
2: así.
4: Yo más tenés de 5 años.
2: Eran mis primeras armas, ¿te imaginas?
3: Todos tuvimos una vida anterior, así que no hay que
4: hablar. Claro, por eso yo aclaro que todo lo que cuento acá es hace 5 años para atrás. Más de 5 años.
2: No, yo me calculo tenía 15, imagínate 16, yo tenía 17, ponele.
4: Cartas a
2: mano. Cartas.
4: La gente se mandaba
2: cartas. Ositos, te regalaban peluchitos. Me han mandado ositos de peluche de regalo.
4: Yo regalé uno hace poco.
3: Qué horror. No, nunca fui de regalar esas cosas, me parecieron muy...
4: No ibas a regalar.
3: No, pero viste que cómo no.
2: En esa época.
3: Y no, tampoco porque sabían que...
2: En
3: de
2: esa
3: hecho,
2: época todavía no había regalos importantes.
3: No, como ahora.
2: Nadie te regalaba aquello.
4: No. Una cadenita, una cadenita.
2: Nadie te regalaba esas cosas.
4: Sí, te regalaban esas. Mi mamá me regaló una cadenita.
3: Bueno, no, sí, mamá claro, sí, mamá pero también. Estamos hablando de relaciones, digamos, alguien a quien le gustara.
2: ¿Saben que tengo muchos? No sé, salvo que mi mamá los haya liquidado.
4: Un disco de pasta me
2: regalaron. En esa época, cuando yo era chico, en esa foto que ustedes vieron ahí de los 70... Te regalaban cosas de oro.
3: ¿En serio? Sí, la familia. La familia, sí.
2: Yo tengo colección de prendedores con mi nombre.
4: Ah,
2: de oro. Se ve que te lo ponían
3: en la ropa. Éramos más pobres. De casualidad llevábamos
2: plata. ¿Qué sé yo? No, por eso te digo. Así que no, yo no los tengo. Los debe haber tenido mi madre en algún momento, los debe haber liquidado. Y esto lo cuento fuera de broma. Vos sabés que yo me acuerdo...
3: Disculpame, nosotros también hablamos fuera de broma.
2: Mi mamá tenía, coleccionaba, no sé si la palabra coleccionaba.
3: Las esclavas de oro.
2: Las esclavas. ¿Y sabes qué me acuerdo? Me acuerdo que, por ejemplo, en mi casa, cuando tenían la oportunidad de cambiar el auto, esa chuchería que andaban dando vuelta, las esclavas de mi vieja, algún prendedorcito mío, sí. Algún... chao.
3: ¿Se hacía dinero?
2: Se hacía plata y pagaban la diferencia,
3: del auto,
2: o aportaban a la diferencia del cambio del auto.
3: Y
2: yo me acuerdo de eso.
3: Qué épocas, donde uno podía comprar oro y guardar para tener un backup.
2: Pero eran regalos de cosas de oro en ese tiempo. No quedó nada de
4: tarjetas, eso. Tarjetas sí me regalaron hace mucho.
3: No, a mí no.
2: Siempre dije que me gustaría tener un anillo. Pero bueno, no, nunca me lo compré. Y una vez que averigüé salía un ojo de la cara. Lo que cuesta un anillo eventualmente de oro. Pero un anillo en serio. De esos que son así como un tipo sello, así.
3: Ah, mira.
2: Un montón de guita, chico, cuesta. Un montón de plata. Ni loco.
3: Dejaron de usarse porque por lo pronto en Buenos Aires se habían dejado de usar muchas cadenitas, pulseras y lo que fuere, por los robos que había, que de arrebato. Ya después no se usó más el oro y no sé si seguirán robándolo. No,
2: pero sí, no, obviamente que sí.
3: Ahora pasan a arrancarte el celular cuando vas caminando. Pero hubo una época que lo tengo presente porque me habían regalado mi cadenita de que decía 15 años y iba caminando con mi hermana y de un manotazo.
4: Te la robaron.
3: Me la robaron.
2: Como si nada.
3: Sí. Como si nada, sí.
2: Qué loco.
3: Pero lo corrí 2 cuadras y me la tiró en la cara porque... Yo, loca con auto, loca sin auto. Esto viene de base. Me la recuperé. Lo corrí 2 cuadras.
2: Ah, mira.
3: Sí,
2: bien.
3: Sí, sí. A los gritos. Te voy a matar, devuélveme.
2: Así de una.
3: Sí, sí, chao. Sí. O sea, calcula... 15 años.
2: Vas a entrar en razones.
3: Y... Así que si te cuento esto, te imaginarás que no tengo... No me regalaron ni peluches, ni tarjetas, ni cositas así. Ni yo regalé porque me parecían... absurdas,
2: claro, sonsas. Bueno, Pachequito, cerramos el bloque con algo de información.
4: Muy bien, ¿qué más controlada? El día viernes se produjo un incendio en un predio ubicado en la lateral de la avenida de Circunvalación entre Franco Pastor y Riobamba. Bueno, esto generó ahí nomás un montón de mensajes en las redes, esto que el otro, pero me llamó la atención que a la hora y media el fuego no existía más. Digo, la velocidad de trabajaron los bomberos. y esto estaba colindando con el barrio Mirador, el Portezuelo 3. Nosotros estuvimos ahí, hoy los vecinos dicen, no fue un incendio, fue una quema controlada, como se han hecho varias, no solo en el interior, no es solo para la zona rural, sino también en algunos predios de San Luis Capital se contratan las quemas controladas. Y hoy estuvimos hablando con la gente de prevención de emergencia de la provincia sobre esto, estuvimos con Macarena Guzmán, que nos cuenta lo del viernes y también cómo son los trámites, pero apurarse porque el 15 termina la fecha para las quemas controladas en la provincia de San Luis.
6: En emergencia trabajó en conjunto con los bomberos voluntarios de Capital, haciendo una quema controlada en el ejido urbano, así que hubo muchas repercusiones por el tema.
4: Bueno, en la quema controlada, primero, ¿cómo se gestiona? Porque esto era de un privado, ¿no?
6: Sí, en realidad son muchos sectores privados los que en realidad utilizan por firmas lo que es la quema controlada. Trabajamos también en lo rural, pero bueno, son muchas firmas, tenemos al menos 100 quemas controladas por año, así que todas las firmas y todos productores solo pueden solicitar la quema.
4: ¿En qué momento del año se pueden hacer las quemas controladas? Digo, tanto lo rural como la ciudad, o no sé si difiere esto.
6: Sí, no difiere. Lo que vendría a ser en enero, se hace la apertura de lo que vendría a ser la quema controlada, hasta el 15 de septiembre tenemos un combustible que son pastizales naturales y bajo monte, que es hasta el 15 de septiembre, y desde enero hasta noviembre tenemos escombros forestales, que es lo que vendría a ser derivados de del desmonte.
4: Bueno, ¿el propietario del campo, del terreno, tiene que venir acá al Ministerio de Seguridad a solicitarlo?
6: Sí, es a través de nosotros, acá en la dirección, o si no, a través de nuestras vías, correos o teléfonos, es donde la solicitan.
4: Bueno, una vez que se solicita y empieza el trabajo y el estudio de ustedes, ¿cómo es esto?
6: Sí, bien, cuando se solicita la quema, nosotros hacemos una inspección previa, en donde nosotros analizamos el terreno, vemos que las picadas estén en condiciones, que sean del metro, de los metros que necesitamos en realidad para el combustible que ellos solicitan quemar. Después nosotros presentamos un informe a las asociaciones de bomberos, donde ellos van de vuelta a hacer su segunda supervisión, porque bueno, ellos son parte de la ejecución, entonces tienen que tener otras perspectivas. Ellos van, hacen la inspección y toman las medidas necesarias para hacer la ejecución.
4: Bueno, Macarena, y después de esto ya se hace efectivo la quema.
6: Sí, se hace efectiva la quema y se empieza a realizar la actividad.
4: ¿Quién realiza la quema?
6: Los que realizan la quema son todo el personal autorizado por la dirección. En esto entran asociaciones de bomberos y brigadistas.
4: Bueno, ahora, con respecto a la ciudad de San Luis, para los distintos baldíos, como les llamo yo, ¿la fecha es la misma para una quema?
6: Sí, la fecha es la misma y, bueno, en este caso, en esta situación que pasó el día viernes, se tomaron todas las medidas preventivas necesarias para esa quema. En la semana se estuvieron realizando y con la gente, hablando con la gente, presentando folletos. Y quiero aclarar que, bueno, que nosotros...
4: Se informó a los vecinos del barrio.
6: Sí, se informó a los vecinos del barrio y que en una quema controlada, más en lo que venía a ser urbano, tenemos a todo el sistema de emergencia controlando. Más allá de que sea una asociación la que esté ejecutando, nosotros tenemos satélites y radios operadores, tenemos a la REP todo el tiempo con nosotros comunicándonos en lo que vendría a ser la prescripción.
4: Para el que pide una quema, este tiene que pagarla, ¿no? Tiene un canon.
6: Sí, obviamente. Todas las firmas a nosotros son aranceladas. La firma nos paga a nosotros la dirección, lo que vendría a ser la inspección y las hectáreas que va a quemar. Y a la asociación se le paga la ejecución de la actividad también.
4: Macarena, aquí dentro del eje de la ciudad han surgido muchos pedidos de quemas, digo, porque hay muchos predios o importantes terrenos de dimensiones que se están queriendo urbanizar.
6: Sí, se usa mucho, mira, hay varias firmas, ponerles las que usan de paneles solares,
4: sí,
6: que también piden quemas.
4: Son grandes esas.
6: Sí, son grandes, y también tenemos esta firma, por el que hacen galpones, todo para alquilar, también solicitan, y si no, los vecinos que por ahí tienen poco combustible, usted vio que va el vecino, prende fuego, entonces, para que esto no sea una autorización, una quema no autorizada, nosotros a los vecinos les damos una autorización especial, que también se hace con trabajo de bomberos, pero es sin arancelar. Es sin costo para lo que es poco para el vecino.
4: Bueno, ¿y esto va por etapas o en un solo día se hace?
6: Y es depende de las cantidades que se piden. Cuando se piden más de 250 hectáreas, son más de 2-3 días.
4: Bueno, ¿qué pasa con el que realiza una quema y no tiene autorización?
6: Y se le hace una sanción que son monetarias.
2: Bien, clarísimo.
4: Exactamente.
2: Pero se había armado un revuelo bárbaro con las
4: claro, imágenes del viernes. Y también déjame decirte que había habido la semana pasada dos hechos más, que algunos, creo que vecinos de la Ruta 3, ahí cercanos a los barrios del fondo, y también me parece que tenía que ver con quema controlada. El tema de que el desmonte que tienen que hacer son grandes. Hoy tuvimos
2: pero pregunto, yo me quedó sí. Todo claro, la explicación está perfecta, estaban los bomberos. Era necesario hacerla de noche con el impacto que tiene visualmente y con el viento que hacía el viento.
4: El tema es que lo del viento llega después.
3: Claro.
4: Porque yo te voy a mostrar, yo te muestro ahora, te llevo al predio, vos no te das cuenta que ahí han hecho una quema, porque los yuyares adelante están todos. Y ponele un ancho de una calle un poco más, era lo más cercano que podía haber llegado la llama a una vivienda.
2: Ahí se hizo un corte. Se le ve como en el patio.
4: Ahí estuvimos. Es dantesco. Más, te vas a sorprender. Esto fue el viernes a la noche.
2: Sí.
4: Hoy todavía había algunos focos con humo de la quema que se hizo. Mirá.
3: Pero bueno, está bueno que sepan que fue controlada.
2: Sí, bueno, claro.
3: Que también recurran.
4: Y ya va a ser difícil que a esta fecha reciban nuevos, porque el 15 cierra el calendario de quemas controladas en la provincia de San Luis hasta marzo del año que viene.
3: Bueno. No la hagan por su cuenta.
4: No, pueden... obviamente.
2: No, ahí con autorización.
4: Sí,
2: con
4: todo. Además tienen
3: no, que hacer. No, pero siempre hay un pícaro.
4: No, y sí, así les va a los pícaros después. Y así les va a los vecinos, los pícaros también.
2: Nos vamos a hacer la pausa, la última. ¿Sabes de qué tema me ha comentado mucho la gente en distintos encuentros?
4: ¿Qué?
2: Que yo tengo entendido que lo hacen. Creo que algo contamos el viernes. Pero como me siguieron llegando más mensajes personales, lo vuelvo a traer. El tema de las podas, que está toda la gente enojada con la forma de poda, que matan los árboles, que los destruyen, que los destrozan, que así no se poda,
3: no sé.
2: Se cortan solo los bracitos nuevos, los otros solo se despuntan.
4: Vos dijiste que se habían adelantado los cambios de los brotes, y me parece que también esto hay que modificar la poda.
2: Yo no tengo idea del tema y quiero creer que que la poda que el municipio está haciendo es la que corresponde. Porque se supone que no deben ser improvisados los que lo mandan a hacerlo. O ponele que los muchachos sean empleados y nada más,
3: sí. Pero
2: la persona que la ideó debe ser alguien que conoce sí. Del tema.
3: Que tiene que ir a decir, este árbol claro, se corta así, mirá, de este
2: esto
3: modo.
2: Va así, esto va así, y a la gente le parece que se lo han achurado a los
3: y te, a los cuando árboles. Vos mirás el árbol te da la sensación, pasé por lugares donde hubieron podas,
2: sí. Y
3: vos mirás el árbol y dices, ¿qué le hicieron? Pero no, como no sé, no comento porque... intuyo lo mismo
4: la
3: que vos.
4: Claro. La semana pasada estuvo haciendo aquí en el centro, por ejemplo, poda.
2: Sí, todavía hay acá la vuelta y todavía. Sí, sí.
4: Todavía están haciendo.
3: No, bueno, hay otra
2: sí,
3: que
2: ayer,
3: vi que
2: en Juana Coslada y toda la mañana sin luz. Después dije, voy a revisar. Y revisé y efectivamente había un mensaje de la gente de Sal el día viernes que aclaraba que tanto en Villa Mercedes como en Juana Coslada iba a estar cortado de 8 a 12, volvió cerca de las 2 y media, la luz 2 y 20. Toda la mañana me comí del domingo. Si Lu quería ver la Fórmula 1, no sabe, lo padecí, chicos. La familia dormía, yo sentadito en el
3: río mirando el techo. No, pero para eso hay que tener la vieja radiecito que lleva una pila y uno puede escuchar radio. Vamos, hombre de radio. Ya no, por favor.
2: Tendría que haber agarrado un libro.
4: Sos un adicto a la tecnología.
2: Un amigo me dijo, ¿por qué no saliste a caminar?
4: Por ejemplo.
2: No se me cruzó por la cabeza.
3: Un libro.
4: ¿Por qué no te pusiste a leer?
2: Lo del libro lo pensé. Libro.
4: ¿Por qué no te pusiste a cocinar?
3: Claro, tanto que cocinas.
2: Me dio fiaca
3: elegir el libro. Qué pescadito al roquefort, con papitas. Y ahora
4: traías la chocotorta en forma de lasaña, ese que habías hecho.
2: Me dio fiaca elegir el libro, para ponerme a leer.
3: Mirando el techo. No, pero para eso hay que tener la vieja radiecito que lleva una pila y uno puede escuchar radio. Vamos, hombre de radio. Ya no, por favor.
2: Tendría que haber agarrado un libro.
4: Sos un adicto a la tecnología.
2: Un amigo me dijo, ¿por qué no saliste a caminar?
4: Por ejemplo,
2: no se me cruzó por la cabeza
3: un libro.
4: ¿Por qué no te pusiste a leer?
2: Lo del libro lo pensé.

0: patafrola es de
1: la
0: batata.
1: La patafrola de membrillo.
2: No, si quieren, dije, pero se van a pegar, traigo que otra cosa.
1: La patafrola de membrillo igual que el pastelito. Ahora, a mí el membrillo no me gusta, pero sí en patafrola y pastelito. Nada
2: ¿y por qué es donde va?
0: Va a ser dulce de leche.
1: Igual que quieras considerar, chicos, que un postre, que vigilante es un postre, no es un postre, un pedazo de dulce, un pedazo de queso.
2: Eso no es nada postre, más, es un pedazo.
0: Postre vigilante. La última pausa, ya volvemos para el final.

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0: Hola, buenas tardes. Veo que están hablando del tema de la poda. No, no está bien lo que están haciendo. Ese desmoche que le están haciendo los árboles lo mata. Y basta una mirada al espacio aéreo de San Luis para darse cuenta de la ignorancia de la gente que está cortando los árboles. Hay alguna persona en el municipio que corta los árboles en las ramas gruesas, cosas que no se debe hacer. Todos los árboles con la misma forma, la copa de los árboles es un distintivo para su clasificación. Le han aniquilado el follaje, y el follaje alberga distintos animales. No todos los pajaritos no viven todos en los mismos árboles. Además cortan los árboles, por ejemplo, para que pase una máquina, una cosa que no le cabría en la cabeza a alguien, que para que pase una máquina un minuto, van a cortar lo que al árbol le tomó un montón de tiempo para crecer. Además, en este momento que están los árboles en brote, ¿a quién se le ocurre cortar como los cortan? Les envío un ejemplo. Por ejemplo, eso que se ve al medio es un sauce, o quiso ser un sauce, un horror. Y fíjense los árboles del costado, como yo les digo, les han cortado las ramas gruesas y el follaje es mínimo. O sea, si vamos a poner árboles para que den sombra o para que sean pulmones verdes, estamos en el horno.
1: Gracias, mil gracias por ilustrarnos. Además, con la foto es más
2: con la
1: que
2: foto.
1: Contundente, ¿no?, respecto de lo que la señora está diciendo con relación a la cuestión. Bueno, hay una parte, viste, que es alguna de las teorías que a mí me contaron durante el fin de semana, que lo que se cortan son como los bracitos nuevos.
2: Claro, los más jovencitos.
1: Claro, exacto. Y lo otro no, que se empareja desde ese lugar.
2: Bueno, entonces no es lo que estaría
1: viendo
2: en la poda. Sí
1: se corta arriba, porque arriba, por más que por allí puede haber algún problema con el tema del follaje y demás, es una cuestión que la tienen que hacer, por lo menos en los árboles donde hay cableado. Sí o sí lo tienen que bajar, porque si no, después, cuando hay fuertes vientos, las propias ramas arrastran los cables, me explicaron vez pasada. Entonces, por ahí esa parte no queda tan prolija, pero sí o sí lo tienen que hacer. Aquello que de copa contra
2: los cables,
1: sí o sí lo tienen que cortar. Pero bueno, nada, entonces en definitiva algo pasa con esto. Estaría bueno que alguien dé una explicación.
2: Que nos cuenten, a los que no sabemos, cómo orientan o dicen, bueno, este tipo de árbol hay que...
1: ¿Cuál es el criterio?
2: El criterio, ahí está la palabra, para cortar los árboles del modo que lo están haciendo.
1: Mil gracias, gracias por ilustrarnos, principalmente para quienes, como dice Lorena, no conocemos del asunto.
2: Buenas tardes.
1: Buenas.
2: Como todo, las costumbres cambian con el tiempo, viste, estábamos hablando de tus...
1: Dedos.
2: Abrite un Only, yo te dije, ahí hay dinero, de la gente que le gusta mirar pies. Buenas tardes, como todo, las costumbres cambian con el tiempo. Desde hace un par de años ya todos ahorramos en dólares como nos prometieron, nos dice Norberto.
1: Bueno.
2: Otro de los mensajes, a ver, 2664-2071-49. Hola, chicos.
1: Hola.
2: Yo dejaba mensajes en la parte de atrás de los asientos del colectivo con fibra o corrector.
3: ¡El baño!
2: Sabía que tomaba esa línea, la línea 1, y así le dije que me gustaba. Soy Daniel.
3: ¿Y en los baños de tejado?
1: Para, contámelo.
3: Claro.
2: Hola, chicos.
1: Sí.
2: Yo dejaba mensajes en la parte de atrás de los asientos del colectivo con fibra o con corrector.
1: Pero para, vamos analizando.
3: Eso es vandalismo.
1: Para empezar es vandalismo, sí, para
2: sí,
1: empezar
2: es vandalismo. Es horrible.
1: Pero digo... ¿Dirigido a alguien puntual o al que se sentara?
2: No, sabía que tomaba esa línea.
1: Ah, esa es la parte que me había perdido. Ahí está.
3: No me escuchás. Sentaba otra persona y no la que quería que lo
2: leyera. Y así le dije que me gustaba. Soy Daniel. Daniel, ¿te funcionó esto? Está bien, es otro tiempo.
1: Pero, ¿y si no entendía que era para ella el mensaje?
2: Y le habrá mandado a decir con alguien. Claro, vos tomás el colectivo tal.
1: Claro, lee el mensaje de...
2: Por el horario, fíjate.
3: Claro,
2: ¿te imaginas, pobre Daniel, escribiendo todos los asientos? ¿Qué le dejabas
1: en los baños? En los baños también.
3: Los baños públicos te dejaban el teléfono.
2: ¿Te dejaban el teléfono en los baños públicos?
3: Dejaban un teléfono, llamame si te interesa conocerme. Pero
2: ¿llamaste?
1: No, esa no la viví.
2: Llamaste a alguien, de ahí no, siempre hay números de teléfonos en los baños.
1: Nunca lo vi, chicos.
3: Sí, oh, en las puertas, las paredes, no, ya está, los che, baños públicos.
1: No voy a los baños públicos.
3: Ah, bueno, ahí cambia la cosa.
1: Solo el shopping.
3: O sea, vos sos el que sí o sí, sí tenés que ir al baño de tu casa.
1: Siempre limpio.
2: Al baño de Carlitos no va.
1: No, yo me aseguro que somos... No, ni un pedo. No, no, no, fuera de mi casa no voy a ningún baño.
2: Bueno. No, no, no. Yo voy a cualquier lado donde no drama.
1: Cuando viajo no saben lo que sufro. No, cuando viajo dos o tres días acomodándome estoy porque no saben lo que sufro para ir al baño. Bueno. Sí me acuerdo, en la vieja terminal, un gracioso había puesto un par de frases y cada vez eran más chiquitas las frases y en un momento tenías que mirar muy abajo de la puerta. Ajá. Y decía, volvé para atrás porque estás haciendo afuera. Bueno, bueno, pero eran eso fue un gracioso.
2: ¿Qué le habrás dicho, Daniel? ¿Cómo supo que era el mensaje de la persona?
1: Claro, que era
2: ¿qué le habrás dicho? ¿Te correcta. Funcionó, Daniel? Porque yo en los mensajes del colectivo por lo general leo otras cosas, o cuando era chica escribí otras cosas también. Sí, vandalismo, sí, sí, sí. Lo sé muy bien que vandalismo.
1: Palabras feas, no me digas que escribas palabras feas.
2: Y viste que hay una palabra que después se le agrega
1: cuatro letras.
2: El que lee esa palabra y el que lee. Ah. Es más, abrís mi teléfono y lo primero que te encontrás es eso.
1: No te puedo creer.
2: No, yo no crecí para muchas cosas, ¿eh? La verdad. Mira, que sigo siendo un adolescente rebelde.
1: No le contás a Bela todo esto.
2: Los baños, sí, de la escuela. Sí, sí.
1: No, baños no, de la escuela no. Pero le aclaras, no se hace.
2: No.
1: Yo te lo cuento, pero no se hace.
2: No, le doy vergüenza a mi hija. Le doy vergüenza, o sea, tenés que ver el golpe. No, te hace, no, mamá. Le doy vergüenza, bueno es lo que había.
1: O sea, tiene su propio albedrío, entonces, al respecto.
2: No, pero es muy buena, no tiene un gramo de maldad esa nena.
1: Bonita. Bueno, Pachequito, ¿qué pasa?
2: Ay,
1: bueno,
2: ay,
1: pará.
2: Hace 29. Paren esto, gracias, Daniel. Hace 29 años que estamos casados.
1: ¡No!
2: ¡Le refuncionó! No, no te puedo creer. La línea 1, ¿cuál era?
1: La 1 la que tomaba yo.
2: ¿De dónde iba?
1: Y yo la tomaba en el barrio Sosa Loyola. Yo la tomaba en Granaderos Puntanos y justo Darac. A la línea 1. Y venía de.
2: ¿Qué vendría a ser?
1: Me parece
2: ahora?
1: Que venía del barrio.
2: ¿Cuál vendría a ser?
1: Me parece que del barrio Jardín.
2: No, no, por ahí.
1: Venía por Sucre, bajaba por Granaderos Puntanos.
2: Ay, no sé. ¿Eh?
3: Ya estaba con.
1: ¿Sabés cuál es el Sosa Loyola? Es justo Darac y Centenario.
2: Sí.
1: El barrio donde está el frente de la casita de Tucumán.
2: Sí.
1: Ese es el barrio Sosa Loyola. Yo
2: mirá,
1: viví ahí.
2: Mira.
1: Y el uno pasaba por el Granadero Puntano. Llegaba encanta. Justo Darac y Justo Darac se iba derecho hasta el centro. En esa época, Justo Darac, me parece que todavía no la cortaban. Vos podías venir por Justo Darac derecho hasta Ejército de los Andes.
2: Sí.
1: Recién ahí doblabas.
2: Ahí doblabas antes.
1: Después, sí. Cuando se hizo la autovía, se cortó mucho antes. Así que bueno, amigo Daniel,
2: pero qué lindo saber que te funcionó vandalizar el colectivo.
1: Ah, bueno. Yo juntaba en esa época.
2: ¿Qué le habrá dicho para que le funcionara?
1: ¿Saben qué juntaba en esa época en esas líneas de micro? Normalmente la 1. Boletos Capicúa.
2: ¿A quién no? Ah, bueno, la nueva generación que... No, eso no, se lo perdí.
1: Creo que en algunos libros debe haber algunos boletos Capicúa metidos.
2: Se guardaban ahí.
3: Bueno, el otro día yo saqué una foto ahí, no sé dónde la dejé. Después la tengo que buscar. ¿Te acordás lo que tenían los colectivos, los cortadores de boletos?
2: Sí, sí,
3: yo
2: sí.
3: Yo a muchos se los pondría y les preguntaría, ¿saben lo que es?
2: No, se mueren, no saben.
1: ¿Y el monedero?
3: ¿Y el no, monedero? No. ¡Ay, siempre quise tener uno de ese para la moneda!
2: Soy hija de un colectivero.
3: Si era el colectivero que sacaba cálculo, era más tac-tac.
2: Maravilloso, maravilloso, envidiable. Mi papá, la habilidad que tenía.
1: ¿Puedo contar algo? Total.
2: Queda entre nosotros, como todos.
1: No, esto ya está, ¿cómo se dice? Proscripto.
2: A ver.
1: Esto está proscripto y mi viejo muerto, así que...
3: El show de serviría
2: tendría que ser. Sí, ¿sabés que sí? Todo, es hermoso.
3: A ver. Pasó.
1: Yo sabía subirme a la parte final del recorrido de mi viejo, lo acompañaba hasta el final, donde daba una vuelta, y a la vuelta me volvía a bajar.
2: Sí.
1: Porque era en el mismo barrio donde nosotros vivíamos, estaba el final de la vuelta, el micro que él manejaba. Okay. Yo era chiquito. Va, chiquito, era, ¿qué tendría? 11 años, 12 años, sí. Estoy pensando que...
2: ¿Cortaste boleto?
1: Estoy dando un mal ejemplo.
2: ¿Manejaste?
1: No, manejé el colectivo.
2: Pero antes te enseñaban así.
1: Sí, pero no, no, por no, eso pero digo, antes te total, enseñaban está proscripto. Pero era en la última parte de la línea.
3: Escribió, no
1: proscribió. Estaba en una parte, en la última parte de la línea, era un bulevar, que ya era el final de la ciudad, donde ya no subía nadie. Igual el micro tenía que ir hasta la punta, donde giraba en U.
2: Daba la vuelta y volvía.
1: Y de ahí se volvía. Y yo me acuerdo que mi viejo me dejaba manejarlo en esas últimas que serían, que yo, 5 cuadras, ponele, donde nadie subía, insisto. Era descampado, llegaba hasta ese punto final y yo paraba ahí, no daba ni siquiera la vuelta. Pero para mí, no se bueno, imaginan lo que era con 12, 13 años.
2: Era la manera en la que enseñaban a manejar.
1: Yo aprendí a manejar a los 13, 14, chico, en caminos rurales ahí en Pergamino. Con un Citroën 13B íbamos a visitar a un tío que era puestero en un campo. Y yo manejaba por los caminos de huella de esa época, así aprendí. En esa época se aprendía de esa manera, andando.
2: Mi papá le enseñó a mi hermano, manejaba micros de larga distancia y también, era muy chiquito mi hermano. Y ya manejaba.
1: Este que yo digo,
2: pero esas cosas
1: urbano,
2: era muy de antes.
1: 14,
2: era muy de antes eso, pero bueno.
1: Y sí, era de antes.
2: Y nos cuenta además que ella tomaba el colectivo en Maestro González y Justo Darac.
1: Claro, bueno, sabés que yo vivía un poco más atrás. Cuando salía por Justo Darac, en Maestro González, una de la esquina de la plaza hasta que
2: sí,
1: mencionamos.
2: Sí, conozco. Pero...
1: En esa esquina había un almacén, más carnicería, más kiosco de diarios y revistas, que era de los hermanos Bustos. Dos roperos grandotes que medían como 2 metros, dos señores grandes, que tenían una chatita Fiat 1500 de esas.
2: Sí. Pero qué memorioso
1: roja.
2: Que sos.
1: Sí, y don Busto, que hacía también, proscribió, imagínate, era viejo en esa época.
2: No.
1: Te dejaba espiar las revistas con bolsita.
2: Ah, no te puedo creer, no te puedo creer.
1: Don Busto te dejaba espiar las bolsitas con
2: bolsita. ¿Cómo vamos despertando?
3: ¿Cómo era la revista con bolsita? ¿Bisiquen? Ah, cuando traía un regalo, bisiquen.
1: Era anteojito, claro, anteojito.
3: O anteojito traía. Bueno, rápidamente, dale, tres noticias breves que tienen que ver con la política. Porque pasó el fin de semana muchas cosas en la política. El día viernes por la tarde, reunión en el Partido Justicialista encabezado por un Alberto Rodríguez, que llegó con un saco azul Francia.
2: Hermoso color.
3: Y con ese saco se fue a comer. Se fue a comer después sándwich de milanesa, al mejor lugar de los sándwiches de milanesa. Después de la noche me mandaron la foto.
1: ¿En serio?
3: Y pues ahí sí,
1: no pedimos mal al final de ahí, tenemos que pedir un día.
3: Mete canje.
1: Ah, Lorena no come.
3: No, sí, no come nada, no toma nada.
1: Dale.
2: Bueno, habilíteme.
3: Alberto Rodríguez A no habló de candidaturas.
2: No.
3: Pero anticipó que en octubre empiezan a caminar los barrios, doctor. Llévese a, trate de no llevar cosas de valor encima por la duda, porque los barrios están medio complicados. Bueno, en su época, si hubiera mirado, también estaba medio complicado. El día sábado por la tarde, casi, cambiamos de color, casi, la UCR logra lista unidad. ¿Por qué? Porque finalmente va a haber elecciones internas en la Unión Cívica Radical el 25 de octubre.
1: Ah,
3: si no hay alguna impugnación que trunque alguna lista, dos listas irán por la presidencia del partido. Una, Radicales Unidos, que va a encabezar José Pico. Y la otra, Identidad Radical, con la lista número 10, que va a encabezar Daniel Mariani. Son los dos candidatos para presidir por un nuevo mandato la Unión Cívica Radical.
1: Todos están encolumnados atrás de Pico, menos Mariani y compañía.
3: Exactamente, en la foto se lo pudo ver a Pico con Walter Ceballo, que en un momento como que amagó a irse, pero volvió, Moriñigo, Álvarez, son varias de las fracciones que se ven de la Unión Cívica Radical, de lo que es la lista todo Radicales Unidos. Identidad Radical, sabemos que son los críticos y la oposición que
1: son
3: tiene
1: los dinosaurios que no lograron ayornarse a los tiempos.
3: Bueno, Daniel Mariani va a ser el candidato por esa lista. Con esto me empiezo a despedir.
1: Sí.
3: El miércoles sesión en diputados.
1: Sí.
2: Sí.
1: Y todo a nivel nacional, y ojo, el tema endeudamiento es el tema central.
3: Y a nivel provincial, ¿qué están esperando todos para el miércoles?
1: ¿Aumento de sueldo?
3: No. ¿Qué se podría tratar el miércoles?
1: ¿Reforma ya se trató?
2: No.
3: ¿El diputado?
1: Ah, lo de
3: Beltrán. El desafuero de Beltrán.
2: Desafuero, ahí está la palabra, no me salía.
3: Joaquín, si estás escuchando, te digo algo.
1: ¿Es cierto que lo...? No, no puedo decir.
2: No lo puedes decir, Alec. Pero a lo mejor es
3: Joaquín.
1: Cierto. Los cuñados.
3: Si estás escuchando... No sé, yo no me meto en la vida.
2: Cuestiones familiares,
3: ¿no? No me metas en quilombo. Aunque a Mercedes no pienso ir por un largo tiempo, pero...
1: Dijeron que los cuñados...
3: Joaquín Beltrán, si estás escuchando...
1: Hablaron con él.
2: A ver.
3: Por ahora, te puedo decir a esta hora, lunes, 17 horas, 7 de septiembre, que vas a tener 7 días más de gracia porque el oficialismo no consigue los 2/3. Con lo cual no se trataría este miércoles. Los aliados,
1: con varios diputados me dijeron,
3: los aliados,
1: presente, Gustavo, hoy por ti, mañana por mí.
3: No, pero más allá de eso, los aliados están muy reticente, no, qué presidente, tiene miedo de lo que pueda pasar.
2: Hoy por ti, mañana.
1: Hoy por ti, mañana por mí.
2: Claro.
3: Nuestra gitano no va a adivinar la suerte. No. Bueno, así que por lo menos 7 días más se va a extender en comisión el pedido de desafuero al diputado Joaquín Beltrán por la causa Molino Feit.
1: Bueno, ahora voy a hablar con Fabián
3: Azara. No lo tengo seguro, pero te digo que es lo que me chumearon hoy mi contacto legislativo.
1: Muy bien, bueno, sí se va a tratar el tema.
3: No le arrojo los votos el contacto legislativo.
1: Escuchame, empiezan a reunirse en comisión por el tema presupuesto.
3: Sí, mañana hay una reunión de comisión por ese tema.
1: Perfecto.
2: Mañana martes, jornada con leve ascenso de las temperaturas, el cielo estará despejado. En promedio se esperan mínimas de 5 grados y máximas de 20 para toda la provincia. El viento predominará del sector noreste con ráfagas fuertes en la región noroeste.
1: Nos vamos por hoy, gracias Juli. Julieta Bayay estuvo en la puesta en el aire, en los controles. Chau Lores, hasta mañana.
2: Nos vemos mañana.
1: Chau Pachequito.
3: Hasta mañana.
1: Gracias a todos, abrazo grande. Ya se viene el Banana Arce, ¿eh? Se viene con Arriba Salud, la Radio. Gustavo, abrazo grande para Gustavo, muchas fuerzas de acá. Que se reponga pronto. Lo extrañamos,
3: Gustavo, ¿eh?
1: Lo extrañamos al
3: necesito
1: bus.
3: Necesito uno bostero con quien pelear, ¿eh?
1: Ahí estuve intercambiando unos mensajitos con él. Le mandamos un cariño enorme a todo el equipo. Señores, chau, hasta mañana.

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0: Comienza una nueva tarde, arrancamos arriba la radio. Bueno, ya estamos juntos, para compartir 3 horas de radio, de información, de actualidad, de música y sobre todo, bueno, de buena compañía. Vamos a tratar de hacer el combo completo. Es lunes y empieza una nueva semana y queremos vivirla con ustedes, Vamos a recorrer lo que está pasando en Villa Mercedes, en San Luis, en Merlo, en el país y también esas historias que muchas veces no llegan a los grandes titulares, pero forman parte de nuestra vida cotidiana. Tenemos entrevistas, protagonistas, temas para debatir, noticias que seguramente van a dar que hablar y, por supuesto, mucha música para acompañar el regreso a casa, el trabajo, el mate o simplemente este momento del día. Abrimos también nuestros canales de comunicación porque la radio se hace de los dos lados, de este lado del micrófono y del otro donde están ustedes. Queremos saber cómo arrancar una semana, dónde o desde dónde nos están escuchando y qué está pasando por su barrio. Son 5:10, subimos el volumen, encendemos los micrófonos y ponemos primera. Bienvenidos arriba a la radio por Radio La Bomba, la radio que nos conecta durante toda la tarde.
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1: Bueno, a esta hora en San Luis Capital, 16 grados, una décima, así lo indica la red de estaciones meteorológicas. La máxima de hoy fue de 17 grados y la mínima de 2 grados a las 6 y 19. Nos vamos hacia Merlo, tenemos una temperatura en este preciso momento de 15 grados 6 décimos y la mínima fue de 5 grados a la 1 y 17 minutos. La máxima, tan solo 16 grados. Villa Mercedes, a ver qué temperatura hemos tenido en el día de hoy. Bueno, a ver, si tomamos Agrosal, 4 bajo cero, pero si tomamos Villa Mercedes, que está ubicada allí en el Colegio Agrario, 0 grados a las 7 y 2 minutos. Y la máxima ascendió a los 18 grados 7 décimos. En la provincia de San Luis, en general, a esta hora, tenemos un promedio de temperaturas así, tal cual, no mucho más. Por acá, por el centro de la provincia, tenemos 18.5, 17.9, 16.6, 17, 18.8, por ejemplo, allí en Bisley. Pero en general la temperatura es así. En el sur, bueno, en el sur un poquito más, mira, en Unión 19 grados 5 décimas a esta hora de la tarde. Y en el norte de la provincia de San Luis, allá por San Miguel 16.8, también La Finur 18 grados, La Botija tiene 18 grados 2 décimas. Bueno, esa es la temperatura promedio en toda la provincia de San Luis a esta hora de la tarde, comenzando una nueva semana. Bueno, seguramente van a leer noticias que tienen que ver con que ya está vigente el régimen de penal juvenil. Bueno, que se baja la punibilidad de los menores. De 16 se baja a 14 años. Pero también van a escuchar otro tipo de noticias, que es que una jueza suspendió por 60 días el nuevo régimen penal juvenil en la provincia de Buenos Aires. Esta medida fue dictada por una magistrada de Lomas de Zamora. La pregunta es, si esto de alguna manera tiene alcance a toda la Argentina, esta negativa. Bueno, no. Hay que distinguir dos cosas. La ley 27.801, que establece el nuevo régimen penal juvenil y que baja la edad de 16 a 14 años, la edad mínima de responsabilidad penal, es una ley nacional. Entró en vigencia el sábado pasado, 5 de septiembre, y por lo tanto en principio rige en todo el país. Pero el fallo conocido hoy lunes no suspendió la ley en toda la Argentina. La jueza Marta Pascual, que es del Juzgado de Responsabilidad Penal Juvenil número 2 de Lomas de Zamora, ordenó suspender preventivamente su aplicación durante 60 días en el territorio de la provincia de Buenos Aires solamente. Así que hay que tener en cuenta ese tema. Por eso, aquí en la provincia de San Luis, vamos a escuchar a continuación la palabra de la doctora Daniela Venenati, que es jueza penal juvenil, y habla acerca de las penas y alternativas a la cárcel, uno de los ejes centrales de la reforma en el sistema de sanciones. La escuchamos.
2: Sí, buenos días a todos. Bueno, a partir del sábado 5 de septiembre comenzó a regir la Ley Nacional 27.801, ley que derogó el decreto ley 22.278, un decreto ley que rigió en la República Argentina durante 40 años. Este régimen, este nuevo régimen nacional, régimen penal juvenil, baja la edad de punibilidad de los adolescentes en conflicto con la ley penal de 16 a 14 años sin establecer límites. ¿Por qué digo sin establecer límites? Porque el régimen anterior establecía la punibilidad a partir de los 16 por aquellos delitos que superaran los 2 años de prisión. Es decir, que antes de este nuevo régimen, los adolescentes a partir de los 16 años y por delitos que superaran los 2 años eran punibles. A partir del sábado, todos los adolescentes que hayan cumplido 14 años van a responder por cualquier delito. Ahora, esto no significa que todos los adolescentes vayan a ir presos. ¿Por qué? Porque la misma ley establece una serie de medidas para aquellos delitos que tengan poca entidad. Uno de los puntos fundamentales de esta ley es que establece una pena máxima. Es decir, aquel adolescente que sea imputado por delitos graves o por concurso de delitos, la pena máxima a imponer es de 15 años. Ahora bien, ¿cuál es el objetivo de esta ley? El objetivo de esta ley es lograr la resocialización, la reinserción social del adolescente. Es por ello que en todas las etapas del proceso garantiza la educación. Otro de los temas fundamentales que establece la ley es que en aquellos casos en que se dicte una prisión preventiva o prisión definitiva al adolescente cuando se le haya aplicado pena, el mismo no puede ser alojado con adultos. Y establece, por ejemplo, la posibilidad de que el juez pueda aplicarle prisión domiciliaria, prisión en establecimiento abierto, prisión en establecimiento que garantice obviamente los derechos y garantías establecidos en el Corpus Iuris Internacional en materia de penal juvenil. No nos olvidemos que penal juvenil, si bien aplicamos el Código Penal, es un régimen especial y está regido por el derecho internacional. En materia penal juvenil existe un Corpus Iuris Internacional en la materia. Es por eso que todo el régimen nuevo exige especialidad, no solamente en los operadores jurídicos, o sea, fiscales, defensores, jueces especializados, sino también con relación al órgano administrativo. Por ejemplo, una de las figuras que establece el nuevo régimen es el del supervisor. El supervisor es la persona que va a acompañar al adolescente durante toda la etapa del proceso. Este supervisor debe ser especializado y trabajar con equipos interdisciplinarios. Por eso es una ley que genera un gran desafío para las provincias. Desafío en cuanto a infraestructura y desafío en cuanto a recursos humanos. Primero, la especialidad. Garantizar la especialidad para poder aplicar el Corpus Iuris Internacional del cual yo les hablaba. Y por otro lado, infraestructura. ¿Por qué? Porque una de las cosas que establece el régimen es que en materia penal juvenil se puede alojar a adolescentes con adultos.
3: ¿Está prevista la creación de penales para adolescentes?
2: Ese es un tema del Poder Ejecutivo. Por eso hago esta distinción. Los operadores jurídicos se requieren. En cuanto a los operadores jurídicos de especialidad y con relación al sistema penitenciario, a la figura del supervisor, es un tema que tiene que generar el Poder Ejecutivo, el órgano administrativo.
4: Este nuevo régimen también establece una responsabilidad civil para los padres.
2: Exactamente.
4: ¿De qué se trataría?
2: Exactamente. O sea, cometido el delito, la víctima... Otra de las cosas importantes que se le da mucho derecho a la víctima. La víctima debe ser oída. De hecho, por ejemplo, establece un instituto como es la mediación penal que puede ser solicitada por el fiscal al juez, pero se requiere sí o sí el consentimiento de la víctima. La víctima debe ser oída. Y cometido el hecho, el delito, también pueden ser objeto de responsabilidad civil los padres. Es decir, que por un lado tenemos el proceso penal y por otro lado el proceso civil en relación a la responsabilidad.
4: Doctora.

0: ¿Qué tal? Buenas tardes, Dani, Gustavo, equipo de Radio La Bomba. Bueno, espero que se recupere pronto, Gustavo. La verdad es que yo el fin de semana lo extrañé porque la radio es mi compañía, así que bueno, eso, que se recupere pronto. Hermosa tarde, Dani, realmente una hermosa tarde bendecida que Dios nos ha dado. Y eso, bueno, si fuera posible algo de Gilda, viste, para recordar a Gilda hoy. Y es un abrazo, Isabel.
1: Muy bien, bueno, ahí está Gustavito, ¿eh? Está todavía internado. Bueno, le mandamos un abrazo enorme, ojalá salga pronto ya, ojalá salga pronto, ya está, Bueno, ¿y cómo están ustedes? ¿Cómo arrancaron este lunes? Bueno, espero que le estén peleándola en este comienzo de semana, Son un poquito más de las 5 de la tarde con 29 minutos y a esta hora cada uno está en la suya, ¿no? Aunque terminando de trabajar, otros volviendo a casa, buscando a los chicos, preparando el mate, bueno, pensando qué hacemos para cenar esta noche. Y seguramente alguno está diciendo, recién es lunes y yo ya estoy cansado. Bueno, sí, a todos nos pasa, a todos nos pasa. Bueno, cuéntenme dónde están, en el auto, en el trabajo, en la casa, nos escuchan desde Villa Mercedes, de San Luis, de Merlo o desde algún otro lugar. Bueno, quiero saber algo más, ¿Cómo estuvo el fin de semana? Del 1 al 10, ¿qué puntaje le ponen a este fin de que pasó? Bueno, yo siempre digo que a esta hora tiene algo especial, ¿no? En ese momento en el que el día empieza a aflojar un poquito, pero todavía, bueno, queda mucho por hacer y ahí aparece la radio para acompañarnos. Así que, bueno, pónganse cómodos, sírvanse unos mates, suban el volumen, si vienen manejando, escríbanos, bueno, manden mensajes, audio, saludos, lo que tengan ganas de compartir, porque arriba la radio no es solamente lo que pasa acá dentro del estudio, es el programa, lo hacen ustedes desde el otro lado, Así que ahora les toca a ustedes, ¿cómo están? ¿Dónde nos están escuchando y cómo viene ese lunes? Los estamos leyendo y escuchando en la arriba la radio, que estaremos hasta las 8 de la noche, señoras y señores, en vivo y en directo por Radio La Bomba. 5 de la tarde con 31 minutos, ya se nos va el primer bloque del programa de este lunes. Estamos prácticamente ahí viviendo, bueno, el comienzo de la segunda semana de este mes de septiembre, que es uno de los meses más lindos que hay, Si estás en Villa Mercedes, 91.3, si estás en San Luis, 97.5, y si estás en Merlo, 92.7.

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Bueno, y hoy la música tropical argentina tiene una fecha marcada para siempre, porque un día como hoy, pero hace exactamente 30 años, el 7 de septiembre de 1996, se apagaba la vida de Miriam Alejandra Bianchi. Para todos nosotros, simplemente Gilda. Tenía 34 años. Bueno, tres décadas pasaron desde aquella tragedia en una ruta entrerriana y, sin embargo, hay algo increíble. Gilda sigue sonando. Sigue estando en las fiestas, en las radios, en los cumpleaños, en las canchas, y en esas canciones, bueno, que apenas comienzan, ya nos obligan indudablemente a cantarlas. Este es nuestro pequeño homenaje a una mujer que se convirtió en leyenda. A 30 años de su muerte, suena Gilda en Arriba la Radio.

Bueno, y venimos de escuchar Pasito Pasito, una de las canciones que inmediatamente nos llevan al universo de Gilda, ¿eh? Y seguimos con este homenaje a 30 años de su partida, recordando una voz que quedó para siempre en la música popular argentina. Ahora llega otro de sus temas, bueno, con un estilo inconfundible que mezcla ritmo, emoción y una historia que muchos alguna vez sintieron propia. Subimos el volumen en Arriba la Radio. Suena Gilda.

Y seguimos recordando a Gilda en este especial tan, tan especial, en este lunes tan especial, a 30 años de su partida. Hay canciones que necesitan apenas unos segundos para que todos sepamos cuál viene, ¿eh? Canciones que atravesaron generaciones, que seguimos cantando en una fiesta, en el auto, cuando aparecen inesperadamente en la radio, por ejemplo. Y esta, la que viene, sin dudas, es una de ellas. Una historia de amor, de desencuentro y despedida, convertida en uno de los grandes clásicos de la música tropical argentina. Esto es Fuiste, Gilda.

Muy bien, mensajes que nos llegan a través del 1257-584783. Hola, buenas tardes. Eso, acá luchándola, ¿cómo estuvo? Frío y gris el fin de semana. Para mí fue muy lindo el domingo, porque estuve en cama mirando tele, tomando mates en cama y almorcé también en cama. Un lindo día y haciendo fiaca. Qué linda, que tengan una linda tarde. Gracias, Silvia, por este mensaje. Bueno, algunos que nos llegan a través del 1257-584783. Y en este recorrido por la música de Gilda, también queremos justamente detenernos en lo ocurrido después de aquel trágico 7 de septiembre de 1996. Su voz, bueno, siguió llegando al público a través de grabaciones que fueron publicadas de manera póstuma, cuando Gilda, bueno, ya se había convertido en un verdadero fenómeno popular. Y de este material queremos rescatar ahora una canción cuyo título inevitablemente adquiere otro significado cuando conocemos su historia. Una voz, bueno, que se fue demasiado pronto, pero que 30 años después sigue sonando con la misma fuerza. Ese fenómeno, Gilda, es inexplicable, señoras y señores. En este homenaje de Arriba a la Radio, recordamos a Gilda con Quisiera Decir Adiós.

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2: Bien, señoras y señores, hermosísima tarde en Villa Mercedes, en la provincia de San Luis, y aquí estamos viviéndola, bueno, comenzando la semana como tiene que ser, ¿eh? La temperatura, por ejemplo, en San Luis capital, de 15 grados 5 décimas, bueno, atentos porque va a comenzar a bajar la temperatura, ¿eh? No queda otra en esto, ¿eh? No queda otra. En Villa Mercedes la temperatura en este preciso momento es de 17 grados 9 décimos, y en la Villa Turística de Merlo tenemos una temperatura que está rondando los 15 grados, ¿eh? Ha bajado la temperatura, ¿eh? Está bajando, pero bueno, mañana aparentemente subiría un poco más, pero el fin de semana se viene otra vez realmente cruel y podría llover el día sábado, eso es lo que se indica a través del Servicio Meteorológico Nacional. Bueno, un conflicto de larga data que llegue a una instancia clave, aquí en Villa Mercedes se abre un nuevo escenario. Hoy estuvimos en contacto con el doctor Facundo Cañas, que es abogado del Colegio de Escribanos, para hablar sobre la reciente y definitiva restitución de un terreno que la institución había cedido en comodato a un club de golf de aquí de Villa Mercedes, al Golf Club concretamente, que son vecinos, hace aproximadamente 2 décadas. Y durante la entrevista se repasaron los detalles de esta compleja disputa judicial. En ese espacio el club había construido parte de su cancha, incluyendo uno de sus greens. Bueno, finalizado el comodato, el inmueble debería regresar o debía regresar al colegio, pero el proceso de restitución se demoró durante años en medio de diferentes planteos legales. Vamos a escucharlo al doctor Facundo Cañas, que así lo explicaba. Lo escuchamos.
3: Digamos que ha tomado estado, digamos, público a través de las redes del Colegio de Escribanos. Esto se circunscribe en el marco de un contrato de comodato que mantuvieron la Caja de Escribanos con el Villa Mercedes Golf Club. Y es un contrato que ha vencido, para que ustedes tomen dimensión, digamos, de la situación, en marzo del año 2017, es decir, hace más de 9 años que el Villa Mercedes Golf Club estaba usando ese inmueble de manera ilegítima, negándose sistemáticamente a devolvérselo a la Caja de Escribanos, que es su dueña, motivo por el cual hace poco más de 7 años se inició un proceso judicial de desalojo que, bueno, dado a las demoras que son de público y notorio conocimiento de la tramitación de causas judiciales, conseguimos recién el pasado lunes, a través de una medida cautelar, el desalojo, digamos, de ese inmueble y recuperarlo, digamos, para la Caja de Escribanos. Uh-huh. Sin perjuicio de que ya tenemos una sentencia de primera instancia favorable a la Caja, que, bueno, naturalmente ha sido apelada por el Villa Mercedes Golf Club y actualmente tramita ante la Cámara de Apelaciones.
2: Bien. Doctor, ¿el Colegio de Escribanos es el titular registral del terreno?
3: Exactamente, y ese es un punto, digamos, muy importante. El proceso judicial en realidad no ver sobre la titularidad del terreno. Es decir, la propiedad corresponde, digamos, en este caso a la Caja de Escribanos, y digamos que tiene lógicamente título, digamos, es decir, tiene escritura y, bueno, y tiene la posesión obviamente de ese inmueble desde hace, digamos, muchísimo tiempo, que fue dado en préstamo de uso gratuito al golf durante muchos años y bueno, hemos lamentablemente llegado a la situación de tener que, digamos, hacer un desalojo por vía compulsiva.
2: Uh-huh. ¿Por cuánto tiempo se había pactado, digamos, esta cesión?
3: Este contrato en particular que nosotros hemos ejecutado, digamos, el lanzamiento, tuvo un plazo de duración de 10 años, sin perjuicio de que ya, digamos, la relación era preexistente, pero particularmente en relación a este contrato tuvo una duración de 10 años.
4: Ajá. Bien. Doctor, la otra parte tenía conocimiento de que estaba el proceso judicial y que venía y que le habían dado lugar a la medida, digamos, cautelar, algo, porque usted habla de desalojo compulsivo.
3: Claro, el desalojo, digamos, yo cuando hago referencia a un desalojo compulsivo me refiero a que, digamos, consiste en la entrega a través de una orden judicial. no a una entrega voluntaria del inmueble. Lógicamente que el Golf participa en el proceso judicial desde su inicio, como les decía, hace 7 años. Y es más, tengamos en cuenta, no solamente digamos que el Golf tuvo tiempo de devolver el inmueble cuando venció el contrato, sino que además ha tenido 7 años también si quedaría para devolverlo y no lo ha hecho. Motivo por el cual, bueno, nosotros pedimos una medida cautelar, que se ejecutó con posterioridad al dictado de la sentencia, y el Golf tomó conocimiento cuando fuimos a ejecutar esa medida. Uh-huh. Es decir, las medidas cautelares siempre se tramitan de manera reservada para que, bueno, justamente la otra parte no tome conocimiento.
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gusto. Y le mandamos un abrazo grande a Gustavo Audicio, que se ponga fuerte pronto y que los tengamos ahí en la radio. Bueno, el lunes, y sí, yo recién empecé, estamos re cansados. La verdad que a las 7 de la mañana, arrancar los lunes, cansados. Bueno, que tengan un buen fin, un buen lunes, ya estoy en el fin, buen lunes. Y ayer me congelé, pero congelada, fui a ver a mi nieta Macarena a jugar básquet a las 9 de la mañana, nos congelamos, pero después me vine, me bañé, me metí en la cama y no salí más. Bueno, un abrazo grande para Audicio y que pronto esté bien. Y a ustedes también les mando un saludo. Soy Yola.

0: Muy bien, señores, damos una vuelta por la provincia. ¿Les parece? Temperaturas realmente lindas, agradables a esta hora de la tarde, ¿no? No digo a la mañana, porque a la mañana casi heló. 15 grados una décima la temperatura en San Luis Capital. Aquí en Villa Mercedes tenemos una temperatura de 12 grados 5 décimas, que está bajando, considerablemente. Ya en un ratito voy a quedar así. Y la Villa Turística de Merlo en este preciso momento tiene una temperatura de 14 grados 8 décimos, ¿Qué dice el Servicio Meteorológico Nacional? A ver si habrá actualizado ya después de las 18 horas, ¿no? Siempre estamos actualizando, obviamente, después de las 18 horas. Sí, la temperatura para mañana mínima de 3 y máxima de 23. ¿Ves que vuelve a subir? Es imposible no enfermarse o agarrarse una peste, así decía mi tía. Pero es así. El miércoles mínima de 5, máxima de 21. El jueves mínima de 3, máxima de 21. Y el viernes mínima de 7, máxima de 12. ¿Qué dice el sábado? Bueno, el sábado mínima de... Escuchen esto, porque no me lo van a poder creer. El sábado vamos a tener mínima de 3 y máxima de tan solo 5 grados. Se viene el invierno de nuevo. Y el domingo una mínima de 1 grado y una máxima de 10. Lo que sí, el día sábado ya hay pronóstico de lluvias, Así que, bueno, a tener mucho... Estar de alguna manera atentos con lo que está sucediendo. Señores, estamos en vivo, estamos en directo con toda la información, todas las noticias, en vivo y en directo por Radio La Bomba para toda la provincia de San Luis, Miren, la información que nos llega, en este caso de la Universidad Nacional de Córdoba, será sede de una jornada académica sobre la soberanía argentina en las Islas Malvinas. Especialistas y veteranos van a debatir el próximo 9 de septiembre en la Facultad de Derecho sobre títulos históricos, el alegato Ruda, la geopolítica en el Atlántico Sur y testimonios de la guerra 1982. Todo esto que está muy sensible, ¿no? Bueno, se va a llevar a cabo la primera jornada académica sobre la soberanía en Malvinas, las islas del Atlántico Sur y espacios marítimos circundantes. Cambiamos de tema, nos venimos a Villa Mercedes. Bueno, hay una invitación especial para encontrarnos con nuestra música a través de la emoción y la fuerza del canto coral. Recibimos a Francisco Mensa y Miriam Quiroga, quienes nos visitaron para presentar Voces Argentinas, el esperado concierto que va a ofrecer la prestigiosa Camerata de la Luna en el marco de su temporada 2026. Hablamos con Francisco Mensa y Miriam Quiroga, que es coreuta, y esto nos decían.
1: ¿Cuál? Estamos acá con todo el entusiasmo, todas las expectativas para este viernes, porque obviamente hace muchos meses que estamos trabajando para este concierto, que es el concierto central de este año. Hemos hecho otras presentaciones donde hemos adelantado un poquito el repertorio que vamos a cantar este viernes, pero este viernes lo presentamos todo junto, echamos toda la
2: carne al asador, como se dice. Muy bien, así es. Bueno, el nombre, bueno, ya nos anticipa de alguna manera la identidad, digamos, ¿no? ¿Qué significa para ustedes hablar de Voces Argentinas desde el canto coral, no?
1: Bueno, la Camerata no es un coro que justamente se haya dedicado exclusivamente, sí, al repertorio argentino, y en esta oportunidad quisimos, bueno, abordar un poco más de música popular argentina. Va a haber chacarera, va a haber samba, va a haber gato, va a haber cueca. Entonces, un poco la propuesta coral de todos esos ritmos argentinos tiene un poco la idea, ¿no es cierto?, de, bueno, de enmarcar este concierto en los 170 años de Villa Mercedes. Uh-huh. Que ya estamos próximos, sí, dentro, sí, de, sí, unos meses, vamos a cumplir 170 años de la fundación. Entonces, bueno, un poco ir preparándonos a través de la música argentina para lo que sería los festejos por los 170.
3: ¿Cuántos artistas van a poner en escena? ¿Cómo va a ser la puesta en escena ahí?
4: Muy buenos días. Buen día. ¿Cómo le va? Bueno, nosotros somos coreutas, uh-huh, donde están diferentes voces, son soprano, contralto, bajo y tenores. Uh-huh. Somos alrededor de 24 coreutas que estamos en escenas.
2: Uh-huh. Ajá, bien. Francisco, como director, ¿cuánto lleva preparar un concierto de estas características, no?
1: Bueno, este concierto son prácticamente todos estrenos. Hay dos obras que son del año pasado nada más, con las que matizamos un poquito el repertorio argentino, vamos a hacer otras cosas también. Pero bueno, arrancamos en marzo, Así que son casi 6 meses de trabajo para poder poner este concierto en escena. Sí, uh-huh. Bastante.
2: Bien. ¿Esto cuándo se realiza concretamente? ¿Qué horario tiene? ¿Qué lugar? Bien,
1: es este viernes a las 21 horas en la Casa de la Cultura, no en el teatro, sino en la sala central.
2: Ajá. Sí. ¿Habrá músicos acompañando el coro o es solo vocal esto?
1: Es solo vocal principalmente, pero vamos a tener acompañamiento en 2 obras, acompañamiento de guitarras, obviamente, y de bombo también, pero ajá, bueno, sí. Bien. Algunos chicos del coro son los encargados de ejecutar estos instrumentos, así que no son todos invitados.
2: Perfecto. Miriam, vos que sos, y hace mucho tiempo que llevas en esta actividad, sí. Comentanos cómo ves el movimiento coral de la ciudad.
4: ¿Con respecto al público?
2: Sí, sí.
4: Sí, gracias a Dios hemos tenido muy, muy buena participación.
2: Aceptación
4: sí,
2: también, ¿no?
4: Perfecto. Sí, perfecto. De hecho, las entradas están a disposición todavía, que salen 10.000 pesos, y en taquilla 12. Y la verdad que hemos tenido una repercusión muy buena con el tema de las ventas. Ajá. Así que estamos muy contentos porque hay una respuesta inmediata del público.
2: Buenísimo. Francisco, ¿qué has tenido en cuenta para armar esto? Voces Argentinas, ¿cómo nace, digamos? ¿Cuál es la primer chispita para hacerlo?
1: En el verano. Ajá. En el verano, cuando estoy sin actividad, prácticamente es donde, bueno, empiezo a revisar repertorio,
4: a crear
1: un poco, a ver qué es lo que puede funcionar para el año siguiente, para ese mismo año. Y bueno, siempre es una lotería, o sea, no tengo la bola de cristal como para saber si un repertorio al coro le va a quedar el 100% bien, pero ya lo conozco muy bien las voces, y bueno, se me ocurrió que el repertorio popular argentino este año iba a ser adecuado.
3: Eso te iba a preguntar, porque como son solo voces, calculo que hay sopranos, tenores, ¿cómo adecuar los temas? Porque dijiste folclore, te alcancé y no sé qué otro repertorio tienen.
1: Bueno, el año pasado hicimos Spirituals, que es la música, bueno, afroamericana, de los negros americanos,
3: sí, sí.
1: Durante todo el año. Así que este año dimos un vuelco de 180 grados para no hacer tanto repertorio en otros idiomas y volcarnos un poquito más al repertorio en español, pero principalmente al repertorio argentino.
3: Pero también hacen algunas canciones en inglés, ¿sí o no?
1: Vamos a incluir en este concierto 2 spirituals que hicimos el año pasado.
2: Ajá.
1: Sí, vamos bien. Eso matiza un poco.
2: Perfecto, sí, claro, muy bien.
1: Y
2: ahí,
1: al comienzo del concierto, también repertorio académico, un poquito de repertorio académico, en alemán, nada que ver, pero va a quedar muy bien la conjunción de ambos repertorios.
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1: Muy bien, señores, seguimos en vivo y en directo toda la información y, por supuesto, todas las noticias. Bueno, muchas gracias a toda la gente que se está comunicando. Qué linda, que tengan una hermosa tarde, nos dice Silvia. Bueno, igualmente para vos, Silvia, y para toda tu gente. Perdón, chicos, dice, los estuve escuchando desde el principio y solo hablaron de sus experiencias personales en las redes. Apague la radio. Pensaba que si no tenían un tema para desarrollar, pusieran música, cuentos. Pero para Neo, no es para nosotros. Estoy leyendo otro. Bueno, y así la gente que se está comunicando con nosotros. Mucha fuerza a Gustavo. Dice que se recupere pronto. Lo esperamos acá. Sí, nosotros también lo estamos esperando acá, ¿eh? Nosotros también lo estamos esperando acá. Lo queremos ver prontito de nuevo aquí en la radio, ¿eh? Te mandamos un abrazo enorme, Gustavo, si nos estás escuchando. Abrazo. Rosario ya presentó su primer taxi 100% eléctrico. Es la forma de seguir adelante. Bueno, el vehículo ya circula por la ciudad. Desde el sector aseguran que reduce costos operativos y apuesta a la sustentabilidad, aunque, bueno, están reconociendo algunas complejidades, ¿no? Pero, repetimos, en un acto encabezado por el intendente Pablo Hapkin y referentes de la Cámara de Titulares de Licencia de Taxi de Rosario, se presentó oficialmente el primer taxi 100% eléctrico de la ciudad. La presentación se dio en el marco de la adecuación del régimen del servicio de taxi aprobada en junio pasado por el Consejo Municipal, que habilita la incorporación de vehículos de cero emisiones, ¿eh? Según se explicó, bueno, esta medida responde a dos demandas centrales. Por un lado, la creciente necesidad de reducir el impacto ambiental y por el otro, el reclamo histórico de los taxistas para bajar los costos de operación, ¿eh? Repetimos, Rosario presentó el primer taxi 100% eléctrico y es la forma de seguir adelante, dijeron en el momento del acto, ¿eh? Exactamente la hora 18:30 minutos. Estamos en vivo, estamos en directo. Esto es Arriba la Radio. No se vayan, ¿eh? Volvemos en un ratito nada más.
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Los fabulosos Cadillac sonando en Arriba en la Radio mientras cae el sol lentamente, ¿eh? En este lunes impresionante aquí en Villa Mercedes y en la provincia de San Luis, ¿eh? Temperaturas lindas, agradables, pero claro, esto no va a durar para siempre, ¿eh? Esto no va a durar para siempre, aunque ya estamos en primavera, casi primavera, estamos en septiembre, señores, tiene que mejorar. Bueno, para mañana martes vamos a tener una máxima de 23 grados y una mínima de 3. El miércoles, mínima de 5, máxima de 21. Hay una probabilidad de lluvias, tormentas aisladas del 10 al 40%. El día jueves también, por la tarde-noche, probabilidad de tormentas aisladas del 10 al 40%. Pero ya comienza a levantar la temperatura a 21 grados. El viernes baja, atentos con esto, porque tenemos un 40% de probabilidad de lluvias y una máxima de tan solo 12 grados. Pero el sábado, y acá agárrense de donde puedan, una mínima de 3 grados y una máxima tan solo de 5 grados, con lluvias aisladas y lloviznas. Y el domingo, bueno, otra vez una jornada fría, mínima de 1 grado y tan solo una máxima de 10 grados. Esto es el pronóstico extendido del Servicio Meteorológico Nacional, con toda la información y, por supuesto, todo lo que ustedes necesitan saber para ir programando de alguna manera las distintas actividades. Y si damos una vuelta por la provincia de San Luis, en este caso Merlo ya tiene una temperatura de 13 grados 8 décimos, San Luis Capital 14 grados y Villa Mercedes tiene una temperatura de 16 grados 5 décimos. Todavía estamos con las ventanas abiertas, pero claro, va a bajar la temperatura. Señores, hasta las 8 de la noche hacemos Arriba la Radio, ¿eh? Esto es Radio La Bomba, no se muevan.

Daniel Arce, yo estaba escuchando su programa, muy buen programa, y a Neo lo felicito porque tiene hermosa música. Usted sabe que anda muy fuerte las fotomultas. A mi hija la agarraron sin el cinturón de seguridad y le cobraron una multa de 120 mil pesos sin el cinto, y está bien clarito que era mi hija porque iba sin cinto con su hijo. Así que están re bravas las multas, así que se cuiden porque están a full con las fotomultas. Así que hay que cuidarse con el cinturón de seguridad. Bueno, lo escucho, está muy lindo su programa, muy muy lindo. Y le pido un tema a Neito, de Ulises Bueno, Me Levanté. Gracias, siguen así, excelente programa.

Ustedes ven, cambiemos de clima musical, pero seguimos apelando a estas canciones que tienen historia y que seguramente despiertan algún recuerdo, porque a veces, bueno, hay que cerrar una etapa, dejar atrás lo que pasó y animarse a comenzar otra vez, Y justamente de eso habla esta canción que estamos escuchando en este preciso momento. Es una de las voces españolas más reconocidas, con este estilo romántico que marcó toda una época. En Arriba la Radio subimos un poquito el volumen y recibimos a Sergio Dalma. Se empieza nuevamente porque siempre, de alguna manera, se puede volver a empezar.

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1: Bueno, 5:57 PM, el que habló fue Lautaro Martínez, quien reveló una conversación que tuvo con Messi luego de que anunciara su retiro de la selección argentina, el goleador del Inter. Bueno, atraviesa un especial antes del estreno europeo que compartió una reacción ante la salida del capitán argentino del seleccionado. En este caso, bueno, en la previa del partido entre el Milan y el Real Madrid, el delantero, bueno, explicó el impacto que generó la noticia concretamente del plantel albiceleste por la dimensión que tuvo el recorrido del 10 con la camiseta nacional y con el vínculo que construyó con sus compañeros. Bueno, sabíamos que en algún momento iba a llegar la noticia, pero cuando llega es fuerte por todo lo que significa Leo para la selección y para nuestro país. Tuve la posibilidad de hablar con él y le dediqué unas palabras para agradecerle cómo nos ha enseñado y ha guiado hacia el futuro. Pasó por momentos difíciles y nunca se rindió. Eso me llevó conmigo. Más allá de que en el día a día vivimos cosas muy intensas y muy importantes para la carrera, para la vida. Y bueno, eso es lo que me llevó adentro. Eso es lo que dijo el delantero en conferencia de prensa. Lautaro Martínez, de alguna manera, dice que se emocionó muchísimo al leer justamente la despedida de Lionel Messi de la selección argentina. Bueno, cosa que tenemos que estar de alguna forma digiriendo, No, porque pensamos que Messi era para siempre, que nos tenía que salvar siempre, a pesar de cualquier dificultad. Messi estaba allí para salvarnos, teníamos a Messi. Bueno, tenemos que ir de alguna forma digiriendo esta información, que a Messi ya no lo tenemos como antes. Señores, estamos en vivo, estamos en directo, 18:59 PM, se nos va otro bloque, pero con música, con buena música, Lo que quieran, lo piden, 12-57-58-47-83, nuestra vía de comunicación directa con ustedes. Esto es Arriba la Radio, hasta las 8 de la noche.

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Muy bien, seguimos, exactamente las 7 de la tarde con 14 minutos. Bueno, atentos porque parece que este frío generalizado es para el próximo fin de semana, viernes, sábado, domingo. Se va a extender para toda la República Argentina. Ya hay muchos abriendo paraguas, me parece, pero si viene el frío invernal. Septiembre se va a caracterizar por estos cambios de temperatura realmente. Mañana vamos a ir por 23 grados de máxima, pero el fin de semana solamente 5 de máxima un día y el otro día 10, con lluvias, lloviznas. Ojo que aumentan las probabilidades de nevadas en zona serrana, por lo menos aquí en la provincia de San Luis. Se viene con todo. Bueno, hay preocupación por Mirtha Legrand, Hay preocupación por Mirtha Legrand porque, bueno, la tuvieron que internar. De todas maneras, se conoció ya el primer parte médico sobre la salud de Mirtha. Cursa un cuadro respiratorio bronquial. Esto lo han dicho en el sanatorio Mater Dei, que emitieron un comunicado para informar cómo se encuentra la diva y que, quien fue hospitalizada desde hoy lunes, ¿no? Esa es la información que de alguna manera ha trascendido, ¿no? Emitieron un primer parte médico sobre la salud de la diva y, según informó el director médico del nosocomio, el doctor Enrique Echagüe, la señora Mirtha Legrand ingresó esta mañana al sanatorio cursando un cuadro respiratorio bronquial. Quedará internada en una habitación común para completar los estudios y continuar con el tratamiento médico correspondiente. Su familia agradece a todas las muestras de afecto y respeto durante la internación de Mirtha. De no mediar cambios, el día miércoles se va a emitir un nuevo parte médico, siendo este el único medio de comunicación del sanatorio Mater Dei. Repetimos la información. Entonces, Mirtha quedó internada. La preocupación por su estado de salud, bueno, se instaló luego de que Mirtha se ausentó de la conducción de su programa durante el pasado fin de semana, ¿no? Y en su lugar estuvo Juana Viale, quien explicó al aire que su abuela no había podido estar presente por un cuadro de gripe. Así que, bueno, ahí están todos los ojos mirando la salud de Mirtha. Por supuesto, las mejores vibras desde aquí, desde Villa Mercedes, Señores, estamos en vivo, estamos en directo con toda la información y todas las noticias. 7 de la tarde, 16 minutos, hasta las 8. Con ustedes.

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1: Muy bien, señores, escuchen esta información de una página, en este caso que se dedica a la meteorología, de aquí de la provincia de San Luis. Aumenta la probabilidad de nevadas, dice, para el próximo fin de semana. ¿Escucharon eso, no? Bueno, se mantiene la probabilidad de lluvias intensas y además se suman precipitaciones en forma de nieve con importantes acumulados de hasta más de 20 centímetros. Más 1500 metros se llama, más de 1500 metros. Bueno, con importantes acumulados de, en este caso, la semana estará acompañada de tormentas aisladas desde el miércoles 9, el viernes 11, que llega con una importante masa de aire polar, y la nieve podría llegar al llano de Córdoba, de toda la provincia de San Luis, de San Juan y también de Mendoza. Bueno, ¿qué opinan? No sé, qué locura esto. Mañana 23 de máxima y el domingo puede llegar a nevar. Bueno, hay que... Ay, Dios, bueno. Hay que cuidarse, ¿eh? Cuidarse. Estamos en vivo y estamos en directo. ¿Cómo están ustedes? Bueno, Jorgito dice, acá estoy controlándome la presión, laburo flojo, pero también es la época del año. Y nos saluda desde Merlo, Jorge, ¿eh? Le mandamos un fuerte abrazo. Bueno, muchísimas gracias a toda la gente que se está comunicando. Estamos en vivo, estamos en directo. Nuestra vía de comunicación es el 2657-584783. Bueno. Atentos, maestros y profesores, porque el próximo jueves 10 sería, ¿no? Claro, el próximo jueves 10 se lleva a cabo la fiesta del Día del Maestro así en el Hotel Epic de Villa Mercedes. Bueno, es una noche especial para brindar, para disfrutar a quienes enseñan y dejan huella todos los días. Por eso, claro, acá tenemos una. Julieta, justamente, es profe Julieta, ¿no? Exactamente. Claro, pero el Día del Profesor es el 17, ¿no? Es el 17, pero se festeja el 11. Claro, por eso, el Día del Profesor es el 17. Y se festeja el 11. Claro, que no tienen feriado y todo eso. Así que bueno, ¿qué van a comer? Bueno, estuvimos con el chef, con Ariel Castillo, que esto dice, escuchá. A ver, dale. Bueno, con él hablamos justamente durante la nota. Ariel nos contó qué delicias van a formar parte de esta propuesta gastronómica. Y en este caso, pensada especialmente para encontrarse, para compartir una gran velada y homenajear a los docentes de nuestra ciudad como se merecen, con la entrada, el plato principal y todo eso. Dale, lo escuchamos.
2: Los preparativos para el Día del Maestro,
3: Exactamente. Estamos ultimando detalles para lo que va a ser este jueves 10. Sí, donde vamos a tener el gran festejo del Día del Maestro. Así que aprovechar para decirles que, bueno, quedan muy pocos cupos, así que apurarse a reservar y aprovechar que tenemos la promo del BNA este fin de semana a partir de... Este fin de semana, claro.
2: Claro.
3: Arrancó a partir del jueves, viernes, claro. Sábado. Y domingo.
2: Perfecto. Está buenísimo eso porque te da un descuento importante, ¿no?
3: Es un descuento, pero importantísimo. Y más cuando tenemos estos eventos, ¿sí? Donde tenés que comprar más de una tarjeta, entonces te viene muy, pero muy bien.
2: Muy bien. Ariel, contanos un poquito qué idea tienen con respecto al tema recepción... yo digo copa recepción, ha quedado antiguo eso, pero ¿cómo le llaman ustedes?
3: No, vamos a tener la recepción, que va a comenzar a partir de la hora 21, y acá es muy importante comentarle el tema de los tiempos, ¿sí? Nosotros vamos a comenzar con la recepción, o sea, a recibirlos, y la recepción a partir de las 21:15, ¿sí? Y después, a partir de las 22:15, pasamos a lo que es el plato central.
2: Ajá,
3: la bien. Recepción es una recepción fría-caliente, ¿sí? Donde donde se van a poder servir, ¿sí? De lo que quieran, ¿sí? Mientras esperan. Y después se va a hacer el traspaso al salón, donde sí, ahí es con mesas, sillas y donde vamos a tener el menú.
2: Perfecto. ¿Sí? Bien, la recepción se hace entonces no en el salón, sino en
3: se hace En el foyer. En el foyer.
2: Perfecto.
4: Es buena la aclaración ahí porque muchas veces llegan, he tenido algunas fiestas anteriores que llegan, ven el foyer, comen ahí, se piensan que eso es todo. Y no, después viene la cena, ¿no? Para que...
3: Exactamente, tenemos una recepción donde tenemos platos fríos calientes. Después tenemos el plato central, que va a ser en el salón, ¿sí? Ya hay uno ubicado en la mesa, postre y después la mesa dulce.
4: Después va a haber show, tenemos también DJ que están cercanos por acá, ¿o no?
3: Sí. Tenemos DJ, tenemos barra para acompañar a la buena música que vamos a tener esa noche.
2: No, espectáculos en vivo y todo
3: sí,
2: eso.
3: Sí, sin duda.
2: ¿Qué pensaron para el menú, para la cena?
3: Para nosotros tenemos un rol de ave al verdeo con un puré de cabutia, sí, es un puré especiado que lleva miel, lleva manteca, lleva queso regianito, es un puré especiado muy, pero muy rico, acompañando lo que va a ser este plato central.
2: Bien, perfecto, muy bien. ¿Postre?
3: Postre también, en realidad el postre va a ser la mesa dulce.
2: Ah, la mesa dulce, bien.
3: La mesa dulce, donde van a tener pirineo, donde van a tener alfajores de maicena, donde van a tener tartas de fruta.
2: Claro, se utiliza esa modalidad, tiramisú, digamos, claro, se sirve el plato principal y después...
4: Y esa mesa dulce es
2: como un autoservice sería,
3: exactamente. Claro. Se arma una mesa, una isla, ¿sí? Son unas mesas donde uno va poniendo esta variedad de opciones en las cuales ustedes van a poder disfrutar más de una opción y no una como es un postre.
2: Exacto,
3: que es,
2: tradicional, digamos.
3: Exactamente, claro, que perfecto. Antiguamente era postre, ahora no, se hace una mesa dulce, que es lo que se está utilizando mucho hoy en día por el tema de la variedad.
2: Bien, perfecto, muy bien. Bueno, entonces, más o menos el ingreso, ¿a qué hora lo calculan?
3: El ingreso a las 21 horas.
2: A las 21 horas. Sí. A partir de las 21 horas, entonces.
3: A partir de las 21 horas, 21 a 15, comenzamos con la recepción. Ahí le damos unos 40, 50 minutos para que lo puedan hacer tranquilo. Después se le hace el ingreso al salón, donde vamos a estar nosotros sirviendo lo que es el plato central.
2: Muy bien, perfecto. Ahí.

0: Mire, Daniel, yo estaría contenta y hago una fiesta si se retira a Cavani. A ver si anuncia a Cavani el retiro, o sabés qué contento vamos a estar.
1: Ay,
0: hermoso sería una despedida. A ver, porque no sé dónde está, lo tienen escondido, guardado, pero no sé a dónde.
2: Corta la olla.
0: Ni aparece, y es figura de Boca. Yo estoy esperando que se retire Cavani, vos sabés qué alegría, lo tienen al cueste ahí. Y adorno,
3: no la
0: tienen. Bueno, gracias por escucharme.

Gracias a Dios, estoy bien. Me hizo volar. 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

0: Muy bien, seguimos, 19:42 minutos. Ya está obviamente de noche en toda la República Argentina y acá estamos viviendo estos días de septiembre increíble. Sea, aquí estamos, bueno, compartiendo con todos ustedes la información, las noticias. Estamos aquí en Radio La Bomba. Gracias a los oyentes que están del otro lado, y que nos escriben y que nos mandan mensajes, bueno, nos cuentan qué hacen y todo eso. La temperatura está bajando, está descendiendo. Villa Mercedes ya tiene 14 grados una décima. El aeropuerto de San Luis marca 10 grados a esta hora. Mira cómo bajó, Bajó bastante, bastante, bastante. Y Merlo, una temperatura de 11 grados 3. Le mandamos un saludo a Jorge, que, bueno, nos estaba mandando mensajes y nos decía que por ahí el ruido en Merlo dice aturde, dice a la mañana. Le digo, ¿qué pasó? Poco movimiento. Poco movimiento. Bueno, bueno, ahí está. Espero que todo se mejore para todos, Bueno, con respecto a informaciones, ha resonado muy fuerte aquí en la provincia de San Luis la detención, en este caso, del abuelo de Guadalupe, en San Luis, ¿no? Del señor Roque Lucero. Bueno, está denunciado por 3 casos de abuso sexual. Vamos a escuchar qué decía en este caso la doctora Soledad Poma de Otaegui, que es la abogada denunciante. Formularon nuevos cargos por exhibiciones obscenas reiteradas contra Roque Lucero, abuelo paterno de Guadalupe Lucero, por abuso sexual. Bueno, el acusado se abstuvo de declarar y la justicia dictó 45 días de prisión preventiva para realizar probatorias, incluyendo una cámara Gesell. Bueno, Hernán Pacheco estuvo trabajando así en el lugar y esto nos compartía.
1: De causas, es decir, la que ya tenía por formulado cargos, que era abuso sexual gravemente ultrajante, y en el día de hoy otro delito que tiene que ver con la integridad sexual, que sería exhibiciones obscenas, que, bueno, las habría hecho en varias oportunidades, varios hechos, respecto de una menor de edad.
2: O sea, tenemos 2 causas entonces.
1: Sí, así es, y desde hoy se desprendió, bueno, atento a los hechos formulados y esgrimidos por el Ministerio Público Fiscal, que, bueno, la menor le habría contado este hecho a otra menor, entonces se llevará adelante otro anticipo jurisdiccional de prueba de anticipo de cámara Gesell.
2: Uh-huh. ¿Estos hechos cuándo habrían sucedido? ¿En qué año?
1: Estos hechos habrían sucedido, bueno, específicamente lo que se relató hoy en el 2025, pero bueno, como han sido más de un hecho, han sido varios hechos, han sido prolongados en ese periodo aproximadamente, pero sí, en el año 2025.
2: ¿La persona manifestó algo en la audiencia de formulación de cargo, negó todo?
1: No, se abstuvo de declarar y sí, por supuesto, su abogado hizo un par de planteamientos, por ejemplo, planteó la nulidad de la audiencia, pero bueno, en ese marco no se le hizo lugar y se resolvió tenérsele por formulado cargos y, bueno, la prisión preventiva por el término de 45 días, atento a que resten medidas por producir, como un anticipo jurisdiccional de cámara Gesell sobre la otra niña que le digo, y también algunas testimoniales y, bueno, el informe propiamente dicho de por la cámara Gesell de la menor que se le tuvo por formulado cargos hoy.
2: Doctora, no me quedó claro. ¿Abuso, exhibicionismo, abuso en acceso carnal también ha habido en esta situación?
1: No, en esta causa se le acusa por exhibiciones obscenas, reiteradas oportunidades.

0: o sea, él habría, bueno, bajado sus pantalones, mostrar las partes íntimas, tocarse sus partes íntimas y, bueno, mostrárselas a la niña, a la menor, y en varias oportunidades ha hecho esta misma maniobra, este mismo hecho.
1: Uh-huh. Ahora, esta persona denuncia data hace tiempo, digo, ¿por qué ahora se lo detiene? Digo, ¿hubo algo fundamental? ¿Fue lo de la Cámara Gesell?
0: Claro, lo que pasa que si bien la denuncia data del 2025, la Cámara Gesell se realizó el 21 de agosto, y bueno, haciendo análisis y analizando también que, bueno, la víctima estaría quizás siendo vulnerada porque podría tener algún contacto con esta persona, porque tiene presente que es intrafamiliar, entonces, bueno, por eso.
1: Está bien. ¿Cómo sigue la causa ahora? Digo, ¿podría haber más denuncias? ¿Se podrían sumar más denuncias? ¿Tiene algún dato?
0: Sí, se ha comunicado con nosotros otras presuntas denunciantes o que habría personas que habrían sufrido este mismo hecho que hemos denunciado oportunamente en el 2025 y bueno, se tendrá que analizar e investigar, y si ellos quieren aportar, digamos, hacer la denuncia y seguir con, bueno, con su causa o dejarlo en el ámbito privado, eso ya será personal de cada uno, ¿no?
2: Doctora, yo recuerdo cuando salió la causa inicialmente, que inclusive hasta el su propio hijo habló en aquel momento diciendo que mi padre rinda cuentas por lo que tenga que rendir, pero no lo vinculen con el caso de Guadalupe porque no tiene nada que ver. ¿Abre igual una puerta, una línea de investigación hacia ese lugar?
0: No, hoy justamente a usted y a todos los que estuvieron presentes en acá en la audiencia, en los pasillos, en el menos uno, hemos aclarado que nosotros los indicamos por estos hechos que se le han endilgado. Ahora, respecto de Guadalupe, lo dije, debo ser prudente y no puedo, digamos, acusarlo en calidad de nada, porque no hay pruebas al respecto, y porque, bueno, así la investigación tendrá que seguir adelante, por supuesto, puede ser una línea investigativa, sí, por supuesto, como hay varias más líneas investigativas, pero, bueno, sobre los hechos que se le han indicado, se le han imputado, lógicamente.
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5: 48 minutos pasan de las 7 de la tarde. Nos vamos hacia Córdoba. Allí está Alejandro Pozo. ¿Cómo le va, Ale? ¿Qué dice? Buenas noches.
6: ¿Qué tal, chicos? ¿Cómo andan? Buenas tardes para ustedes. ¿Cómo están?
5: Muy bien. Mucho frío. Acá se está bajando la temperatura de golpe otra vez. Dios mío.
6: No, me tiene harto el clima. O
5: claro.
6: O déjame en 10 bajo cero, o déjame en 30, pero hermano, no me la cambies más.
5: Pero déjame, claro, tal cual.
6: No me la cambies más. Sé que estamos sobre el final, simplemente una curiosidad que tiene que ver con algo policial. A nivel nacional, valga la cacofonía, se está dando lo que se llama como las mulas virtuales. ¿Sabes a qué se refiere el término?
5: No, ¿a qué sería?
6: El robo que se repite cada vez más, y Córdoba no es la excepción, es que entran a tu casa, un robo domiciliario, por ejemplo, pero en vez de sacarte las cosas de la casa, te dicen, agarra tu celular y transferime lo que tenés. Te roban lo que tenés, te sacan préstamos, te gastan y demás. Pero supónete, vos tenés 100.000 pesos. Por darle un número. Esos 100.000 pesos se lo transfieren a un número, ¿no? A una cuenta virtual, una billetera virtual.
5: Sí.
6: De esa billetera aparecen otras 10 cuentas. Entonces, te transfieren 10.000 a cada uno. Y aparecen billeteras virtuales que nadie sabe de quiénes son. ¿Cómo haces el seguimiento, la trazabilidad de lo robado si de repente aparecieran un montón de cuentas para mover el dinero? ¿Me seguís hasta ahí?
5: Sí, totalmente, atentamente.
6: Es muy difícil seguir esa trazabilidad. Ahí aparecen lo que son las mulas virtuales. Para mover el dinero, aparecen cuentas. ¿Me prestas tu cuenta? ¿Me prestas tu alias? ¿Me prestas tu billetera virtual? Y en redes sociales dicen que te ofrecen plata por tu cuenta, tu billetera virtual. Por ejemplo, te pagan entre 60 y 100 mil pesos para que vos prestes tu cuenta de billetera virtual. Claro, a vos te dan 100 mil, de repente te depositan 1 millón y vos no sabes si es dinero robado o no. Te lo imaginás. ¿Para qué te van a pagar si no?
5: Exacto.
6: Bueno, es cada vez más común esto. La policía y un departamento de delitos económicos que cada vez tiene más denuncias al respecto. Y al último aparece alguien que va y te saca la plata del banco. ¿Entendés? Así que hay que tener mucha precaución con tener en un celular todas las cuentas, las billeteras, los bancos y demás. No da para hacer un tutorial acá, ¿no? Pero hay que tener mucha precaución con las mulas virtuales. Te hacen, depositame todo. Y desde ahí aparecen las cuentas que nadie sabe de quiénes son, o la prestan, o venden, o prestan, llámalo como vos quieras. Tomá, ¿cuánto me da? ¿100 mil? Listo, usá mi cuenta para mover el dinero. Las mulas virtuales con la plata robada, chicos.
5: Muy buen tema, muy buen tema. Gracias, Ale, nos reencontramos mañana. Abrazo y buena semana.
6: Hasta mañana, buen comienzo.
5: Chau, chau. Alejandro Pozo desde Córdoba, capital, con toda la información.

0: señores, 58 minutos de las 7 de la tarde. Nos estamos despidiendo, nos vamos. A ver qué indica el Servicio Meteorológico Nacional para mañana. Bueno, ahí está, lo dijimos. 3 de mínima, máxima de 23 grados, un cielo mayormente despejado. El miércoles, mínima de 5, máxima de 21, con tormentas aisladas por la tarde-noche. Y así continúa el jueves, 3 de mínima, máxima de 21, pero también con probabilidades de tormentas aisladas. Recuerde que con esto del Niño, aquí en la provincia de San Luis, vamos a tener muchas probabilidades de lluvias, que no significa que llueva, ¿eh? Pero las probabilidades van a estar. ¿Puede o no puede? Es más, no se esperan grandes lluvias. Fuera de lo habitual, digamos. Sí, muchas probabilidades de lluvias. Así que vamos a estar así con tiempo totalmente inestable. Y el Niño ya está instalado en la República Argentina. Bueno, nos vamos, nos despedimos. Los saludamos a Claudio, si está del otro lado, para hacer el pase. Claudio, ¿estás?
1: Daniel, ¿cómo estás? Buenas noches, buen lunes. ¿Cómo andamos?
0: Pero igualmente, muy bien, gracias a Dios. ¿Usted?
1: Muy bien, arrancando la semanita, bien, bueno, todo bien.
0: Bueno, pero lindo, agradable, ¿eh? Lindo. Bueno, Claudito, por supuesto te dejamos aquí en la radio para que hagas tu programa y por supuesto nosotros volveremos mañana, así que nos vamos a reencontrar.
1: Sí señor, vaya tranquilo, nos reencontramos mañana, un abrazo grande para todos.
0: Bueno, dale, acá te mandan saludos todos los chicos, ¿eh? Está Julieta, bueno, está Neo.
1: Muchas gracias.
0: ¿Quién más está? Está Ezequiel y Pablo, todos estarán, todos acá, ¡pah! Trabajando todos, ¿eh? Los únicos que no hemos trabajado acá somos Neo y yo, hoy. Bueno, querido, te mandamos un abrazo, ¿eh? Muchas gracias.
1: Un abrazo grande, Dani. Un abrazo hasta mañana. Chau, muchas gracias. Hasta mañana.

Aquí estamos, señoras y señores. Estamos tomando la posta en la programación de Radio La Bomba, la programación 24 horas. Muy buenas noches a todos. ¿Cómo están? ¿Cómo les va? ¿Cómo andan?

Y aquí estamos tomando la posta, decía. Tomamos el timón de este barco. De Radio La Bomba lo deja mi querido Daniel Arce y todo el equipo de Radio La Bomba que trabaja para que cada uno de los programas sean los mejores. El enorme equipo de Radio La Bomba, enorme, gran equipo, ¿eh? Bienvenidos a todos, ¿cómo están? ¿Todos bien? El fenómeno del niño que se hace presente en esta parte del globo y que algunas autoridades, bueno, ya han tomado cartas en el asunto porque se habla de lluvias. El otro día lo dijimos, creo que la semana pasada o la anterior, estuvimos hablando sobre la llegada de este fenómeno llamado el niño y que, bueno, trae tormentas de variada intensidad con mucha caída de agua en periodos muy cortos, algunos días serán con mucho viento, bueno, se trata de poder contrarrestar este fenómeno del niño con algunas acciones, y está bien, ¿no? Está bien que se tomen recaudos. Está bien que se trabaje sobre el tema, ¿no? Contra la naturaleza no se puede, ¿no? Pero siempre podemos prevenir algunas cuestiones, el desborde de ríos. Bueno, hay casas que están muy cerquita de los bordes de ríos, arroyos, ¿no? Que pueden tener un crecimiento por la caída de agua. En este niño que llega a esta parte del mundo y que hay que estar atento, ¿no? Sin ánimo de crear psicosis en la gente, obviamente no es esa la idea, pero hay que trabajar sobre el tema y está muy bien, ¿eh? Bueno, aquí estoy llegando, señoras y señores. 22 minutos en toda la Argentina. Claudio Lucero es mi nombre. Y estamos arrancando una nueva semana en este día lunes 7 de septiembre de este 2026. 7 de septiembre. Abriendo una nueva semana con todos ustedes. Ya en un ratito habilitamos el mensajero para que ustedes nos escriban desde cualquier parte de la provincia. Nos cuenten qué están haciendo a esta hora. Además de escuchar la radio, ¿qué hacen? Estamos realmente muy contentos por la audiencia que tenemos en este Vuelta a Casa. En toda la provincia de San Luis cada vez se van uniendo más y más y más oyentes. Les agradezco un montón a todos, ¿eh? Señoras y señores, voy a la pausa de la radio. Tenemos un montón de cositas para compartir hoy. Les traje algo que tiene que ver con Messi. Algunas estrellas del mundo de Hollywood hablaron de el retiro de Messi de la selección argentina. Lo que puede la figura de Messi, ¿no?, en el mundo, lo que puede, lo que genera. Actores de Hollywood muy reconocidos dieron una conferencia de prensa en el marco de una película que van a hacer y se refirieron, entre otras cosas, al retiro de Messi, ¿no? Elogiaron de sobremanera a Messi de una manera increíble, ¿no? Bueno, realmente lo que genera
Miren cuánto pasó desde el anuncio de Messi. ¿Cuándo fue? ¿El 31? ¿Cuándo fue que hizo el anuncio de retiro? Miren los días que pasaron y sonando ese anuncio de Messi, ¿no? De renunciar a la selección argentina. Bueno, es impresionante lo que genera, ¿no? Estaremos con las efemérides hoy, efemérides musicales. Día del empleado metalúrgico. ¿Para qué lo tenemos a...? Aquí lo tenemos. Nuestro oyente metalúrgico en Villa Mercedes. Saludamos a todos los empleados metalúrgicos en su día, que la gran mayoría lo ha festejado trabajando, ¿no? Trabajando. La mejor manera de honrar este día del metalúrgico. Señoras y señores, voy a la primera pausa. Nos acomodamos y arrancamos con este Vuelta a Casa de lunes. Bienvenidos y bienvenidas. Oh, yeah.

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0: Bueno, bueno, bueno, bueno. Aquí estamos, señoras y señores. A partir de este momento, ponemos en marcha. Vuelta a casa. Sí, no hay aplausos hoy. No hay aplausos, ni ovación, ni nada. Ah, bueno, ahora sí. Bueno. Bueno, bueno.
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0: ¿Usted lo dice por mí? ¿Lo dice por mí? ¿Por quién lo dice? Señoras y señores, ¿cómo están todos? Bienvenidos. ¿Qué hicieron el fin de semana? Quiero que la gente me cuente qué hizo, dónde fue. Salieron a pasear, comieron, tomaron algo, se juntaron con amigos que hace mucho que no veían, con familiares que hace mucho que no se juntaban.

Hola Ariel, buenas noches. Reportándose Ariel en el Uber. Ya lo voy a hacer cantar. Ya creo que tengo un temita para que cante Ariel. Ya lo voy a hacer cantar, ya lo hago cantar. 2019, señoras y señores, ¿cómo están todos? Bienvenidos, muy buenas noches. ¿Qué hacen? ¿Todos bien? Ayer estuve haciendo un reposo vocal, no puedo levantar mucho el tono, Estuve haciendo un reposo vocal, estuvimos trabajando mucho el fin de semana en el torneo World Championship de tela, un torneo que conduzco hace 6 años ya, gracias a la delegación, a Mayra, que nos elige todos los años para conducir este torneo. Muy lindo torneo a nivel nacional, con un nivel de alumnos impresionante y cada vez mejor, ¿no? El torneo de acrotelas aéreas, muy lindo. Bueno, allí estuvimos trabajando todo el sábado, desde la mañana hasta la noche, estuvimos trabajando. Subimos al helicóptero, al Lobo del Aire, y nos fuimos al aniversario de Mariela y Marcelo, a quien les mando un abrazo grande. El helicóptero Quinta Fondo a la Ciudad Verde, a Juana Coslay, nos fuimos para allá. Volví el domingo a mi casa. Y obviamente tuvimos un desgaste importante en nuestro aparato fonador. Por eso el domingo hice un reposo vocal. Prácticamente no hablé en todo el día, escribía en la pizarra. Escribí en la pizarra lo que quería decir. Y hoy ya amanecimos muy bien de nuestras cuerdas vocales, de nuestra garganta. Pero, me dice el doctor, no lo quieres. Habla tranquilo, no levantes la voz, no grites. Podés jugar con los matices de tu voz, lo podés hacer tranquilamente, pero tranqui. Así que le voy a hacer caso al doctor, Le voy a hacer caso. Bueno, tengo muchas ganas de escucharlos. ¿Qué opinan sobre farnear aura? ¿Qué opinión le merecen?

0: Farmear aura. O farmear aura. Es farmear aura. Es un fenómeno. Es un fenómeno viral que han adoptado sobre todo los jóvenes, ¿no? Y estaba viendo que se han prendido algunos no tan jóvenes. No entiendo mucho de qué se trata o qué se busca con este farmear aura. Me decía un amigo hoy en la otra radio, hoy a la tarde, me decía Darío, es una moda, Clau, es una moda de los jóvenes que adoptan. Así como en algún momento fue la moda emo, ¿se acuerdan? Los emo, los... ¿Quién más estaba? Los flogger son modas juveniles que se van adoptando, ¿no? Y uno no entiende demasiado qué hacen, ¿no? Farmear aura. Son movimientos corporales. Científicamente, no genera absolutamente nada, ¿no? Bueno, no entiendo muchas de estas cuestiones, pero quiero que la gente, no sé si están al tanto, sí, calculo que sí. ¿Qué es esto de farmear aura? ¿Farmear o farmear aura? Son movimientos corporales, ¿no?
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0: Bueno, decía que científicamente no genera ni un bien ni un mal al cuerpo, ¿no? Es decir, no genera nada. Es farmear aura. Una moda, me decía Darío hoy a la tarde en el otro programa, como cuando aparecieron los Teriam, ¿se acuerdan? Todavía andan algunos ahí. Bueno, ya va a cantar el que va a farnear aura, es enseguida. Es nuestro amigo Ariel, porque va a cantar y de esa manera va a liberar auras. No es una cosa de loco, ¿no? Bienvenidos a todos, ¿cómo están? Buenas tardes a todos. Habilito el mensajero de la radio 2664-2071-49. 2664-2071-49 para ponerse en contacto con nosotros.

0: comienzo a escucharlos a ustedes, nuestros oyentes. Hola, Guille, ¿cómo estamos?
1: Hola, hola, hola, Claudio, buenas noches, ¿cómo estamos?
0: Buenas noches.
1: Estamos escuchando de vuelta a casa. O sea, quiero saludarte a vos, a toda la audiencia, a Patri, a Marcelo, a vos, Claudio.
0: Muchas gracias. Bueno,
1: ¿cómo están, chicos? Ya falta menos, tenemos que entrar en la cuenta regresiva con la juntada. Bueno, quería dejarte el saludo y nada. Pásame el mejor tema que tengas, el que tenga elección vos.
0: Pero ¿cómo no?
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0: ¿Cómo no, Guille? Te mando un abrazo grande.
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0: Un abrazo grande, querido Guille. El 19, ¡opa! Ya no falta nada.
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0: Me dice mi productora, mira, Clau, te voy a mandar un video del salón en la calle Salta 715. Te voy a mandar un salón, perdón, un video, ¿qué estoy diciendo? Un video de el salón. Hay un sector VIP en ese salón donde están los sillones. Dice, acá te hemos preparado, me dice nuestra productora, te hemos preparado un sillón, como sabemos que sos hincha de Independiente. Te conseguimos un juego de sillones rojos. Dice, te conseguimos un juego de sillones rojos que va al tono con el equipo de fútbol de tus amores, me dice mi productora, que es Independiente. Está en todos los detalles esta productora, por favor.
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0: Ya ha armado todo el protocolo. Me dice, vos te vas a sentar en ese sillón. Te vas a sentar en ese sillón. Y dice, te vas a quedar ahí en ese sillón. Y allí vas a saludar a tus oyentes sentadito en el sillón. Yo te voy a sacar la foto. Bueno, pero no es para tanto. Dice, porque sé que vas a hablar mucho con tus oyentes el 19. Por eso te preparé el silloncito rojo. Y te vamos a mantener con Julie, es decir, la hija de Patri. Te vamos a mantener la garganta bien hidratada.

0: Me dice, como te veo en la foto, que no sos tan alto, dice, creo que con un silloncito de eso vas a andar bien, si no te consigo uno más grande.
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0: yo creo que va.
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0: Creo que va a andar bien con ese, Patri. Ese chiquitito, ese que está. Me dice nuestra productora. Allí vas a estar, allí vas a estar vos. Dice, te voy a sacar fotos con todos los oyentes. Te voy a sacar en ese juego de sillones que está precioso. Qué lindo, che. O sea que en ese chiquitito, ese sillón chiquitito, Patri, el más chiquitito, que es para poner los pies, ahí puedo estar sentado.
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0: puedo estar sentado ahí tranquilamente.

0: ¡Qué lindo que está todo ya para el 19!
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0: Ah, muy bien, muchas gracias, Patri, Julie. Gracias por todo lo que están haciendo. Va a estar muy lindo, va a ser un encuentro muy lindo de amigos. El rompe redes. Creo que ahora va a ir de Sport, me dijo. El rompe redes no quiere usar los mocasines porque dice, estuve mirando el pronóstico extendido satelital para el 19, vamos a tener un día extraordinario, así que voy a ir de Sport, dice el rompe redes.
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0: Bueno, fíjese cómo va a ir. Usted fíjese cómo va a ir, pero tiene que ir.
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0: El rompe redes dice, voy a ir bien cómodo, Clau, pero claro. Por favor, ¿qué le va a decir la gente de Mercedes? ¿Qué le va a decir si lo ve de Sport vestido? No le va a decir nada. El rompe redes se había comprado el traje, ahora lo va a tener que guardar. Los mocasines marrones. ¿Qué va a hacer? Lo va a tener que guardar, si no lo va a usar.

0: No, no. A ver qué me dice mi productor, a ver qué dice de sobre el sillón.
1: Unos almohadones, si no unas sillas de bebé. Y bueno, y si no, el Steffi que te tenga en la falda, no te va a quedar.

la falda, era chiquitito el vago. Dios mío, no. No, no. Por favor, Patri, no, no me hagas reír. No puedo. Tengo que cuidar. ¡Es la falda! ¡No! No, no, no, por Dios. No, no, no.

0: acá tenemos un par de mocasines marrones.
1: ¿Para el romperre?
0: Tendré que poner sí o sí. Claro, tipo chirolita.

0: No, no, no puedo. Tan chiquito, mira. Ay, Dios. No, pero... Ay, Dios mío. Ay, Dios mío. Bueno, bueno. No me puedo reír tanto. Ah. No, no. Lo que pasa es que la gente, es verdad lo que dice Mario Garro, ¿no? Mario Garro dice que yo soy la versión más parecida a Hallam. Bueno, no, no soy tan alto, tampoco soy chinolita. No, tampoco soy tan chiquito, no, no, no. Bueno, Dios mío, qué lindo, qué bien que nos hace la risa. Hay que reírse. Hay que reírse más.
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0: Bueno.
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0: recta final para el encuentro del próximo 19. Ya me preparó los sillones, mi productora, para que estés tranquilo, sentadito ahí.

0: Bueno, a ver, dame el audio de Guille.
1: Lo que sí puedo decirte, Claudio, que ese día,
0: sí,
1: con mi música que va a haber ahí, vamos a bailar, vamos a gritar, vamos a saltar todo el mediodía.
0: ¡Ah!
1: Porque la música que tengo la vamos a disfrutar. Vamos a tener de todos los éxitos.
0: ¡Qué bueno, che! DJ Guille. Che, no sabía. Va a estar DJ Guillermo. Che, qué bueno. No, muy bien, muy bien todo, muy bien todo. Bueno, muchas gracias, gracias, gracias por todo lo que están haciendo, muchas gracias, Gracias por todo lo que están haciendo. 19 de septiembre, calle Salta, 715. Allí vamos a estar con el señor Mario Garro, Marianela, José Bravo, el Romperredes, quien les habla. Qué lindo que va a estar, ¿eh? Vamos a farmear ahora.

Me voy a la pausa, señoras y señores, me voy a la pausa para venir en un ratito nada más. Che, la música de Guillermo, no. ¡Qué bárbaro! ¡Qué lindo que va a estar! Ah, no, muy bien, muy bien. Me mató mi productora con eso que me dijo que Steffi me iba a tener en la falda. ¡No! ¡Pero que era chiquitito! ¡Era chiquitito! Bueno, me voy a la pausa. ¿Cómo se llamaba el hombre más bajito del mundo que fue a Susana Jiménez? ¿Se acuerdan ustedes? Hace muchos años, ¿no? Me parece que falleció hace unos años. ¿Cómo se llamaba? No me acuerdo cómo se llamaba. No me acuerdo cómo se llamaba el chiquitito ese.

0: ¿Qué me dice mi productora acá? A ver.
1: No, Mario, no, que no colabore con nada, por favor. Él dijo que iba a colaborar con un testimonio. Le dije que no, que se lo agradecía de todo corazón.
0: No.
1: De todo corazón. Pero yo prefiero que esté mudito.
0: Claro, no.
1: Tené sentado en la falda porque Steffi va a bailar con nosotros. Así que no sé vos.
0: ¿Qué me dice mi productora acá? A ver.
1: No, Mario, no, que no colabore con nada, por favor. Él dijo que iba a colaborar con un testimonio. Le dije que no, que se lo agradecía de todo corazón.
0: No.
1: De todo corazón, pero yo prefiero que esté mudito.
0: Claro, no.
1: Tené sentado en la falda porque Steffi va a bailar con nosotros. Así que, no sé vos.

0: ¿Pero qué? ¿Era chiquitito? Ay, Dios mío. Bueno, voy a la pausa y vuelvo. ¿Podemos poner un tema para que cante? Ahí está, dame ese tema, sí, para que cante Ariel. Dámelo. Acá me... Mariano, a ver.
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0: ¿Quién me dice? ¿Quién me escribe? ¿Mariano? Nelson se llama.
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0: Uy, Dios, no puedo reír más. Me dice acá un oyente, me parece que es Mariano que nos escribe. Dice, buenas noches, no se llamaba Nelson.
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0: Claro, se llamaba Nelson. El chiquitito, ¿se acuerdan?

0: Quiero poner un audio de mi querido Darío Piquillén. Bienvenido a este Vuelta a Casa, querido Darío.
1: Hola, Claudio, ¿cómo estás?
0: Muy bien.
1: Quería escucharte por este dial, por estas horas. Te dejo un abrazo, te dejo un saludo a vos, a la audiencia de San Luis, de Mercedes, de Merlo. Sé que llega la bomba. Te voy escuchando por la autopista 25 de Mayo, camino a la ciudad de La Punta.
0: Muy bien.
1: Le contamos a la gente, a casi 20 kilómetros de la ciudad capital de San Luis. Bueno, farmear aura. Un concepto acuñado, inventado, lo dijimos, por el consumismo, ¿no? De las redes sociales. Pero bueno, son los adolescentes de nuestro tiempo. Hay que entenderlos también a los chicos, uh-huh. Hay que entenderlos. Se entiende que es una etapa, ¿no? Lo dijimos, una etapa de la vida, en sus contextos. Hay que tener en cuenta que, bueno, no es lo mismo la adolescencia de las personas que hoy tienen 60, no es lo mismo la adolescencia de las personas que hoy tienen 50, 40, 30, ¿no? Bueno, mi adolescencia, por ejemplo, fue los 90, ¿no? Toda la música electrónica, pop, bueno, el rock internacional, bandas que fueron referentes, claro, por ejemplo, de Soda Stereo, ¿no? Bueno, todo eso es moda, tendencia. Con el tiempo, si son buenas, perduran, claro. Está o estuvo la moda de los hippies en los 70, ¿sí? Las nuevas generaciones, por ejemplo, la generación dorada de los 80, Michael Jackson, Madonna, el pop, el New Wave, digamos los 2000 con los nuevos Millennium, ¿no? Bueno, son modas. Siempre y cuando, como vos lo dijiste, no se pasen o no tomen otro nivel, digamos, claro, que de violencia.
0: Claro, claro.
1: Está permitido. Hay que entenderlos también a los chicos. Un abrazo grande. Seguimos en La Bomba.
0: Gracias, querido Darío. Muchas gracias.

0: Muchas gracias, querido Darío. Muchas gracias. Dame el audio de Guille, que lo tengo ahí.
1: Que no colabore con nada, por favor.
2: Nelson, Nelson de la Rosa se llamaba el chiquitito, el morochito que estaba, que ya falleció, ¿no? Nelson de la Rosa.
0: Nelson, claro, era Nelson, claro. Exactamente. Era Nelson, ¿no? Era Nelson. Dame el audio de Ariel, ¿lo tengo? Dámelo.
3: ¿Qué tal? Muy buenas noches, querido.
0: Ah, no, lo tengo a Walter. Perdón, me confundí yo. Dámelo a Walter.
3: ¿Qué tal? Muy buenas noches, querido colega. Buenas noches a la audiencia. ¿Cómo está, querido Claudio? Saludos a toda la gente de la provincia, gente de Merlo, Villa Merced, San Luis. Presente, pum, para arriba, vuelta la bomba. ¿Cómo está, querido? Muy buenas noches a toda la audiencia. ¿Cómo está la gente? Che, qué arranque hermoso. Vuelta a casa con Claudio. ¿Cómo está, querido? Saludos a todas las chicas de toda la provincia. Quiero un montón, todas las mujeres. Bella, bella, bella, bella. Ahí estamos. Nos estamos sumando esta hermosa noche. Lunes. Ahí estamos, Guerra de la Bomba. Villa Mercedes, San Luis, Merlo y para toda la provincia. Vuelta a casa. Saludos a todas las chicas, Claudio. Chau, chau. Mandale música.
0: Un abrazo, querido. Un abrazo, querido Walter. ¿Dónde estaba? No, me preguntaban en el grupo. ¿Qué sabes de Walter? ¿Dónde está? ¿Se habrá ido con el huérfano del amor? No, lo habíamos perdido por completo a Walter. Ya lo tenemos, ya lo recuperamos. Bueno, bien ahí.

Acá me manda una imagen mi querido Fabián Gómez. Esa era la imagen de Nelson, ¿no? Con traje. No. Era la imagen. Era la imagen de Nelson con traje. Bueno, qué bárbaro. Bueno, tengo que ir a la pausa. Voy a la pausa comercial, vuelvo en un ratito nada más. Qué manera de arrancar el programa de hoy, por favor, 10 minutos para la hora 21 en la República Argentina. Claro, se llamaba Nelson el chiquitito. No, yo soy un poquito más alto. Más alto que Nelson, un poquito más. Ya vengo.

0: 51. Llegamos más.
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Le mando un abrazo grande a nuestro querido Matías. Un abrazo grande para Matías, que nos había pedido algo de lo mejor de Gapul. Este material es de lo mejor de Gapul, volumen 1. Nos había pedido algo de Gapul. Nuestro querido Matías, le mandamos un abrazo grande. Nos está escuchando. ¡Qué grande!